0: Le habíamos encontrado un par de cosas al auto. Salí el taquillón y si no, no hice un tiempo adelante porque estaba entreverado, el auto era otra cosa y lo notaba muy bien. Y sabía que tenía auto para ir para adelante, ¿no? Y largamos largamos la final. Tuvimos un problemita, la segunda no entró en la largada y de 20 pasé hasta 27, me parece, o
1: Claro,
0: 26, algo así.
1: sí.
0: Así que nada, cabeza fría, porque bueno, el sábado, como te digo, había salido todo mal y obviamente estaba un poco con la confianza un poco baja, me había medio como amargado un poquito el sábado. Pero bueno, salí a pista el domingo confiado de que íbamos a hacer una buena carrera, de que podíamos
1: Remontar.
0: revertir la situación, más que nada. Creo que cualquier piloto se siente orgulloso
1: Sí,
0: cuando algo sale mal
1: claro.
0: y se puede y tiene la resiliencia quizás suficiente, por ponerle una palabra, para ir para adelante, ¿no? Y es lo que pasó. Pese a la mala largada, igual me mantuve firme, traté de hacer una carrera inteligente, fui en succión, no me puse a pelear de manera poco inteligente las primeras vueltas, fui en succión, fui con Pablito Arabia un montón las primeras vueltas, que le iba haciendo seña y íbamos, y en la bandera roja me encontré sexto, lo cual era muy bueno, pero bueno, me tiraron para el puesto 13, que era la que yo había quedado en la bandera roja por el
1: Sí,
0: golpe
1: señor.
0: centeno, que fue muy fuerte. Me había preocupado, pensaba que había sido más grave, gracias a Dios no pasó nada. Después lo vi que se bajó caminando, lo cual nos quedamos todos tranquilos.
1: Claro.
0: Y después, bueno, largamos de vuelta y empezamos a remontar. Se empezaron a mostrar los pilotos delante nuestro. Y yo intenté sortearlo, lo cual lo hice. En una sin querer, igual le tengo que admitirlo, le pegué a Pablo en una que veníamos en succión porque en una Ekerman, cortó un poco camino en un toque que tuvo, me parece, y frenó muy adelante nuestro y no me quedó otra que sin querer golpearlo a Pablo.
1: Claro.
0: Eso lo tengo que decir, le pedí disculpas a Pablo. Pablo, un crack, la verdad, me entendió la situación, entendió él vio lo mismo que yo, nos frenaron muy de golpe y yo venía soldado, no tenía otro.
1: Claro,
0: Y bueno,
1: bien.
0: fuimos avanzando, avanzando, avanzando, hasta que en la última vuelta me encontré cuarto. Todo por maniobras inteligentes, seguir
1: Sí,
0: una
1: sí.
0: succión, hacer la maniobra justa, y bueno, después en la última vuelta fue apretada y terminé quinto, lo cual sí, un poquito, viste, gusto amargo, porque bueno, viste, la felicidad nunca es completa, viste.
1: Sí, seguro.
0: Estamos ayer tristes porque largábamos último y se lo tomó mal, y ahora estaba quinto, pero no estaba contento porque entré en el podio, viste, como es.
1: Es así.
0: Así que, pero bueno, quedamos entre los cinco y es lo que hay que estar contento, en
1: Bueno,
0: definitiva.
1: Valentino, habrá que seguir trabajando en función de este equipo que has formado, con Fede Bilbao, con todos los que te acompañan permanentemente, con los que ayudan, los que colaboran, donde está también tu viejo. Flavio, para darte una mano, para acompañarte, y bueno, habrá que ir
0: Darío,
1: pensando, claro, habrá que ir pensando en lo que falta seguramente para terminar, quizás de redondear un fin de semana como lo venís buscando y esperando, que es un podio, así que ojalá sea Trelew, es el compromiso que te toque, Valentino.
0: Dios te oiga, Marcito, ojalá que sí. La verdad, este año fue un gran año, más allá que no pudimos redondear todos los fines. El auto estuvo rápido de la fecha 3 en adelante, el auto estuvo rapidísimo a nivel de la punta. Hubo series que podríamos haber ganado, hubo carreras que podríamos entrar en el podio. Después, bueno, he tenido toques, he tenido situaciones adversas, roturas, cosas que pasan. Pero bueno, ya estar ahí ya habla del potencial que tenemos. Entonces, ojalá que entre Lewy y la última en Comodoro podemos redondear. Creo que el podio se acerca, quizás la victoria, quién sabe, ojalá. Pero creo que estamos haciendo el laburo correcto y vamos por el camino correcto.
1: Ojalá que sea así. Valentino, tengo que cerrarme en este programa de miércoles. Como siempre, un gusto enorme de charlar contigo. Nos veremos en la previa del Maribasi.
0: Dale, Marcito, te agradezco mucho. Saludos a todos los chicos allá y gracias por invitarme, como siempre.
1: Ahí
0: Agradecido.
1: estaba, la palabra de Valentino Carugo, piloto de la monomarca. Me siguen hablando de su compromiso con la divisional y el puesto logrado el fin de semana en la final del Turismo Pista. Me dice, nosotros cerramos esta propuesta de miércoles. Nos vamos a encontrar, como siempre, mañana con Laura y con Mariana, pasada la hora 20 acá en Jornada Radio. Un gustazo enorme, será hasta mañana.
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0: Hola amigos y amigas, buen día, bienvenidos y bienvenidas a la primera mañana de la radio. Feliz día del profesor. En este 17 de septiembre del 2026. Así que si te cruzas. Alejandro Carrasco está en los controles. No pises mis zapatos, déjame. César Castro es nuestro productor periodístico. Y las ovejas descarriadas, trasquiladas a reír. Y Pablo Abdala es nuestro coordinador técnico, el autor de la afamada frase: estamos en eso. Y en hospitales sin memoria, escayola en un corazón. Y rock and roll. En la web de Jornada, Jorge Aquino y Lorena Lini. Y yo quitándome el jersey, sin demasiadas ganas de vivir a las 6 de la mañana. Vamos, arriba los corazones, que comienza la mañana de este jueves 17 de septiembre del 2026. Desde la más linda Puerto Madryn informará Marito Gallero. Desde la potente Comodoro Rivadavia, Germán Velasco. En las ojeras, en las sábanas y en los vasos. Y desde el paraíso Esquel, Juan Martín Cángaro. Y nunca de la mañana, cuando se pican los que ya no tienen nada que rascar. En algunos minutos se suma María Laura Barcia, a quien les habla Esteban Galo, les da la bienvenida. El cielo está precioso, es un cielo anaranjado, rosado. Con distintas coloraciones que se imponen en la mañana y que le dan, por supuesto, ese toque patagónico también a este amanecer. Amanecer del jueves 17 de septiembre del 2026, con muchísima información para compartir y temprano en la mañana los datos del tiempo de esta hora de la mañana. En Trelew, 9 grados la temperatura, humedad del 46%, el viento 23 kilómetros, se espera una máxima de 22 grados para el día de hoy. Ayer fue una tarde espectacular y la de hoy también va a ser bastante parecida. En Madryn, igual que en Trelew, 9 grados la temperatura, la humedad asciende al 55%, con viento a 21 kilómetros y una máxima pronosticada de 19 grados para el día de hoy. Nos vamos hacia el sur. En Comodoro Rivadavia, buen día, Comodoro, arriba esos corazones, comodorenses, en el arranque de la mañana del jueves. 9 grados también en Comodoro, juéguela el 9, Ale, todo 9, como ayer el 7, hoy el 9. En Trelew, en Madryn y en Comodoro, 9 grados la temperatura, humedad del 56%, viento a 27 kilómetros, una máxima pronosticada para hoy de 16 grados. Y ahí en Esquel cambia la cosa, porque en Esquel tenemos 1 grado bajo cero de temperatura, humedad del 92% y se espera una máxima para hoy de 14 grados, según indica el Servicio Meteorológico Nacional. Ya vendrán tiempos peores y se deshace la coartada de la noche, señor juez, y lloran las nubes. Nos vamos a meter de lleno en el mundo de la información y para eso nada mejor que un buen repaso de títulos de la web de Jornada de esta mañana.
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0: Y aquí están, estos son los títulos de jornada de esta mañana. Trelew está preso por el crimen de Giannobile e irá a juicio por intento de violación. Hay foto, claro, allí en la portada web de jornada. Se trata de Fabián San Pietro, hoy alojado en la U6 de Rawson. En una audiencia de revisión de prisión preventiva, el Ministerio Público Fiscal expuso la situación que le cabe al imputado San Pietro, quien se encuentra detenido en la U6 de Rawson, involucrado en varias causas, entre ellas una relacionada con falsificación de documentos en Buenos Aires y otra por homicidio agravado en Rawson en perjuicio de Mario Giannobile. Trelew video a punta de pistola, robaron 30.000 pesos en una verdulería. Juegos Odesur, Catalina Serio, la revelación chubutense en los suramericanos. Y en Trelew, múltiples allanamientos por enfrentamiento entre familias. Rawson, choque trágico. La defensa pidió la absolución y dijo que no hubo imprudencia del conductor. Trelew, inseguridad. Vecinos de Los Aromos piden mayor presencia policial. Y en Comodoro, caso Ángel. La nueva pericia comenzará el 21 de octubre. Puerto Madryn, el bebé quemado en un micro evoluciona bien. El gordito es fuerte, dice su familia. Política. La reparación que Torres le da a Madryn será de unos 65 mil millones de pesos. Coparticipación. Hablando de Madryn, concejales aprobaron la tarifa social y gratuidad para el transporte urbano. Y debate en Trelew. A la discusión estratégica la reemplazó el insulto. En su aniversario, la comuna Atilio Biglone tendrá acceso al gas. Tierra del Fuego, polémica por ejercicios militares entre marines y la Armada Argentina. Puerto Madryn, Unidos y Organizados denunció la baja arbitraria de afiliados. Causa Oniken en Esquel. El 15 de octubre se realizará la audiencia preliminar. Y ampliándolo ya dicho hace instantes nada más, en Trelew por el tema inseguridad, vecinos de Los Aromos piden mayor presencia policial. Próximamente habrá personal policial en la vecindad del barrio Los Aromos para incrementar las recorridas preventivas en el barrio. Será personal de Comisaría Tercera de Trelew. Algunos de los principales títulos de la web de jornada de esta mañana.
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0: 7 de la mañana con 13 minutos. 7 de la mañana, 13 minutos. Estamos compartiendo Mañana G, edición del jueves 17 de septiembre del 2026.
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0: Me gusta esa cortina musical. Cielo totalmente despejado en la provincia, en este lugar de la provincia, entre Leu, Rawson, Madryn. La mañana está muy linda. Ya ha amanecido. La perspectiva climática para hoy es muy buena. Se espera una máxima de 23 grados aquí en el Valle. En Madryn, 22, según el Servicio Meteorológico Nacional. 9 grados también en Comodoro y en Esquel, por supuesto, está mucho más frío. 1 bajo cero la temperatura en la cordillera.
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0: Firmas truchas y avales de personas fallecidas. El jueves se conocerá la sentencia, dice Jornada esta mañana. En el mediodía del jueves se conocerá el veredicto, incertidumbre por el antecedente que puede generarse. El eje central de la Fiscalía son los testigos que no reconocieron como propias las firmas presentadas como avales. El juicio oral contra Germán Martinelli llega este jueves a su instancia decisiva. Durante su alegato, la fiscal general sostuvo que la prueba acreditó la falsedad de las firmas incluidas en los avales utilizados para presentar la lista número 55 blanca en las elecciones de delegados de Servicop. La audiencia fue convocada para horas del mediodía, donde la jueza María Alejandra Hernández dará a conocer el veredicto del

Como adelantábamos en otro de los temas salientes de la jornada, irá a juicio por intento de violación también. Estamos hablando de San Pietro Fabián, en una audiencia de revisión de prisión preventiva. El Ministerio Público Fiscal, representado por la Fiscal General Claudia Ibáñez, expuso la situación que le cabe al imputado Fabián San Pietro, quien se encuentra detenido en la U6 de Rawson, involucrado en varias causas, entre ellas una relacionada con falsificación de documentos en Buenos Aires y otra por homicidio agravado en Rawson en perjuicio de Mario Ginábile. El caso que se le sigue entre Leu tiene que ver con un hecho ocurrido el 29 de mayo de 2025 en un domicilio de esa ciudad por el que se elevó la acusación respectiva y se espera la realización de la audiencia preliminar con una calificación de abuso sexual con acceso carnal en grado de tentativa en carácter de autor en contexto de violencia de género y en el marco de la ley 26.485 para prevenir, sancionar y erradicar la violencia contra las mujeres. Se informó además que el ahora acusado fue detenido luego de declararse la rebeldía y captura en la ciudad de Buenos Aires en el año 2025 y actualmente cumple una pena de 3 años y 8 meses de prisión por la causa tramitada en aquella ciudad y por el presunto delito de Rawson. También cumple la prisión preventiva con el proceso en trámite. La fiscal general consideró que continúa existiendo el peligro de fuga y pidió que siga en las condiciones de prisión. Quiero felicitar a esta hora de la mañana a los hinchas de Estudiantes de La Plata. ¡Qué grandes estudiantes! ¡Qué grandes estudiantes! Ayer dejó en el camino por los cuartos de final de la Copa Libertadores al Corinthians. Erró un penal el Corinthians en el último minuto. No, en tiempo de descuento, no en el último minuto, en tiempo de descuento. Pero terminó siendo victoria pincha rata con un golazo de Castro, gran figura del partido. Jugó muy bien Estudiantes, jugó muy bien Estudiantes y no mereció sufrir como sufrió al final. Y finalmente pasó y ya está en las semifinales de la Copa Libertadores, donde claro, va a enfrentar a uno de los grandes candidatos, un gran equipo, el Flamengo. El Flamengo tiene que ganar hoy. Uno ya da por sentado que el Flamengo ya está en la semifinal. El Flamengo tiene que jugar hoy y resolver su situación con los colombianos, claro. Lo que pasa es que ya ganó como visitante 2-0 y juega en Brasil. Y uno supone que el asunto está terminado, pero en la cancha son 11 contra 11. Y le falta resolver esa situación al Flamengo para jugar con Estudiantes, que sí, ya está clasificado. El otro que pasó fue el Palmeiras, también por penales. Ellos sí tuvieron que llegar a los penales. El equipo brasilero, otro gran candidato, por supuesto, perdió con Liga de Quito ayer. Fueron a los penales y en los penales ganó el equipo brasileño. Son las 7 de la mañana con 19 minutos. Quiero recordarles, antes de dedicar un tema musical, por un cumpleaños de una persona muy especial a la que voy a saludar en un ratito nada más, decirles que el cielo está despejado en Trelew, que la temperatura en estos momentos es de 9 grados, que en Madryn la temperatura también es de 9 grados, que en Comodoro tenemos el mismo registro, 9 grados, y que en Esquel la temperatura a esta hora de la mañana es 1 grado bajo cero.

7 de la mañana con 19 minutos. Quiero saludar a Pachi a esta hora de la mañana. Pachi, feliz cumpleaños. Pachi Suavete está cumpliendo años y queremos saludarla con un tema musical. Sus compañeras, por supuesto, del colegio, sus amigas, la están saludando también en este día. Y yo me sumo y todo el equipo de la radio se suman. Pachi, feliz cumpleaños. La conozco de hace mucho tiempo a Pachi y la verdad que es una gran alegría para mí saludarla a través de la radio. Feliz cumpleaños, que lo pases muy lindo, que comas mucha torta. Y muchas cosas ricas, además, por supuesto, del cariño de tu familia, tus hermanas, tus padres, tus compañeros del colegio. Todos estamos saludando a Pachi en este día. Y como no somos solamente de saludar, sino además de saludar, nos gusta dedicar un buen tema musical para Pachi, este tema.

Me la imagino en el auto a esta hora de la mañana, haciendo algunos movimientos y bailando, como corresponde, en el día de su cumpleaños. Pachi, ahí tenés 4K el alfa para vos un ratito y para los que se levantan a esta hora de la mañana.

Son las 7 de la mañana con 21 minutos. Bueno, hay fiesta en la FAPE hoy, con el cumpleaños de Pachi. Vamos a las efemérides de esta mañana. Sí, efectivamente, en Ravelo. Este es un mensaje en clave. En Ravelo fue, exactamente. Efemérides del día de hoy. Vamos a compartir las efemérides de la jornada. ¿Qué pasó un 17 de septiembre? En 1861, la batalla de Pavón. Las tropas de la provincia de Buenos Aires, al mando de Mitre, se imponen a las de la Confederación Argentina, que dirige Justo José de Urquiza en Pavón, en el sur de la provincia de Santa Fe. El resultado del combate es clave para la formación del actual Estado argentino. Otro dato, el primer censo nacional se hizo en 1869. Termina el primer censo de población de la Argentina. ¿Quién impulsó el sondeo? Domingo Faustino Sarmiento. Los censistas trabajan entre el 15 y el 17 de septiembre y se llega a la conclusión de que en ese momento, 1869, hay 1.877.490 argentinos o residentes en el país. En 1894 muere José Manuel Estrada en Asunción a los 52 años, muy joven, bisnieto de Santiago de Liniers. Sostuvo ideas creacionistas cuando surgió la teoría de la evolución de Darwin. La fecha de su muerte se recuerda en el país como el Día del Profesor, o por eso es el Día del Profesor y la Profesora. Saludamos a los profesores y profesoras en esta mañana. Nace en 1931 Anne Bancroft, gran actriz. En 1978 los acuerdos de Camp David se firman. Más adelante, en 1980, el asesinato de Tachito Somoza, último dictador de la dinastía fundada por su padre en Nicaragua. Y en el año 2014 muere China Zorrilla, en otro dato saliente para destacar. Hoy es el Día Mundial de la Seguridad del Paciente y en la Argentina el Día del Psicopedagogo, así que estamos saludando a los psicopedagogos en esta jornada. Y se produce el lanzamiento de Use Your Illusion de Guns Roses. Guns Roses lanza su disco quizá más emblemático, uno de sus discos más emblemáticos. Varios de los grandes hits del grupo están allí, como por ejemplo Lluvia de Noviembre, que ya estamos escuchando. Este homenaje a Guns Roses. Bien ahí, Alejandro, muy bien. ¡Wow! ¡Qué temazo! Y en este jueves de Romanticón, este viene pero como piña, Y con este nos vamos a ir a la pausa porque lo vamos a escuchar completo. Lluvia de Noviembre. ¡Oh! ¡Qué maravilla! ¡Qué maravilla! Ahí va. 9 grados la temperatura en Trelew, 9 grados en Puerto Madryn, 9 grados en Rawson, madre de ciudades. Y además, 9 grados en Comodoro. El frío está en Esquel. 1 grado bajo cero marca la temperatura. En un ratito, Juan Martín Cángaro desde la cordillera, Marito Gallero desde Madryn y Germán Velasco desde Comodoro.

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0: 7 de la mañana, 35 minutos. 7 de la mañana, 35 minutos.
1: ¿Qué cosa?
0: Estamos compartiendo Mañana G hasta las 10 de la mañana. Bueno, bueno, los románticos internacionales que se imponen a esta hora de la mañana. Muy bien ahí, Alejandro. Hoy tenemos el deporte, también es historia. 9:35 de la mañana rendimos homenaje al gran Quitito Helpi, gran arquero y pelotari de Puerto Madryn, una institución allí en la ciudad del Golfo. Le vamos a rendir homenaje después de las 9:30 de la mañana. María Laura Barcia, seguramente disfrutando esta música que tanto la cautiva, ¿no? Que tanto la cautiva en este jueves de romanticones internacionales, aunque ella es muy de lo latino, no creo que no esté disfrutando este momento. María Laura, buen día, ¿cómo le va?
2: Buen día, Esteban, ¿cómo estás? Buen despertar para todos. No, por supuesto, estoy disfrutando de los temazos que ya desde bien temprano ha elegido nuestro...

0: nuestro compañero Alexander Carrasco hoy para acompañarnos en este jueves de lentos y de chape, Esteban.
1: Bueno, muy bien, muy bien. El que puede, que lo haga.
0: Puede el que puede,
1: el
0: claro.
1: El que puede, puede. Y el que no, bueno, ya llegará el momento, ¿no?
0: Y sí, ya lo encontrará al momento.
1: Bueno, esta musiquita nos va a acompañar durante gran parte de la mañana y se acopla a la jornada, porque hoy no nos podemos quejar con la mañana que tenemos, María Laura.
0: No, está hermoso. Bueno, lo fui a dejar a Juani a la terminal y hablábamos eso con algunas mamás, ¿no? Ya a plena luz del día, que los días empiezan a mejorar, algunas ahí. Ya septiembre empieza a ser el mes en el que a muchos les agarra la fiebre por tratar de estar un poquito mejor físicamente, entonces empiezan a preguntar por gimnasios, alguna caminata, alguna actividad al aire libre, alguna alternativa como para llegar sintiéndose un poquito mejor quizás sobre la temporada de verano.
1: Eso es muy cierto, María Laura. Voy a un gimnasio en la semana y estaba pero repleta de gente que generalmente no va, pero que se quiere poner a tono para el verano, exactamente.
0: Sí. Y los vemos durante septiembre, octubre y noviembre, porque ya después, diciembre, con motivo de las fiestas navideñas y las reuniones de fin de año, todos empiezan a pegar el faltazo.
1: ¿Sabe cuántos días faltan para la Navidad?
0: Ya lo sé, lo estuve buscando también.
1: Dígalo entonces, María Laura.
0: 100 días faltan para la Navidad y ya está en venta el pan dulce.
1: ¡Oh! Vamos a tener que inaugurar la temporada de pan dulce.
0: Sí, vamos a tener que inaugurar la temporada de pan dulce en cualquier momento porque ya se han puesto a la venta en algunos almacenes y kioscos de la ciudad y ya empezamos a tachar el calendario, Esteban, porque nos quedan 100 días para la Navidad.
1: Increíble, increíble. Y además pasa volando, así que cuando nos querramos dar cuenta, vamos a estar ahí con Papá Noel, el jojojo y todas esas cuestiones.
0: Exactamente, así que bueno, a disfrutar. Sé que para muchos probablemente esta etapa es la más cansadora del año porque hay que pegarle mucho, nos queda parte de septiembre, octubre, noviembre y ya se viene el cierre del año, así que a tratar de sacar las mejores de las energías para combatir estos meses. Y acá
1: usted,
0: estamos nosotros.
1: ¿En Navidad, como, María Laura, sí, es más del pan dulce o del budín?
0: El pan dulce podría decirse, pero tampoco es una cosa que me desesperen, ¿eh?
1: ¿Hay algún producto navideño que sí le guste mucho?
0: Las almendras con chocolate.
1: Ah, mire usted.
0: Sí,
1: bien.
0: Sí,
1: golosa.
0: Sí, pueden ser unas
1: golosa.
0: Almendras. Sí.
1: Bien.
0: Las almendras con chocolate, un buen champán.
1: Bien.
0: Pero después no, como que cuando se ponen tantas cosas en la mesa, ahí ya me quita el apetito. Yo que algunos ponen que las pasas con chocolate, el maní confitado, el turrón, el mantecón, no, tantas cosas no me llaman la atención.
1: Y
0: no,
1: a mí cuantas más cosas más me gustan, ¿vio?
0: Más te gusta. Y bueno, sí.
1: Después elijo, después no como mucho, pero me gusta ver ahí que estén presentes y uno puede ir eligiendo, con moderación, por supuesto. Porque
0: claro,
1: tampoco
0: claro.
1: Soy bueno, después De pegarme una atascada ahí comiendo.
0: Está bien, hay que hacerlo con moderación en cuanto a lo sólido y en cuanto a lo líquido. Después igual, en la previa y en la post hablamos, ¿no?, mucho con los nutricionistas y algunos tips detox para tratar de eliminar todo eso que se consumió. Sí, algo que me gusta y mucho, que en realidad uno lo puede comer todo el año, ¿no? Pero es como que en Navidad o en Año Nuevo tratamos que no falte, es el corderito. Me encanta el corderito.
1: Muy bien. Muy bien. Bueno, María Laura, no está mal que hablemos de este tema porque faltan 100 días y ese número redondo nos llevó a tener que charlar de estas cuestiones. Bueno, ya empezaremos a hacer seguramente esos informes de los precios, por ejemplo, ¿no? ¿Cómo están los precios?
0: Sí, ya empezaron a llegar los primeros corderitos chiquititos. Ayer estuve en una carnicería con esa novedad y por otro lado los pan dulces que ya empiezan a llegar porque efectivamente, Esteban, estamos en la cuenta regresiva a 100 días de la Navidad. Pero bueno, vamos a pasar a la información. Volvemos un poquito a este rol, a las calles de la ciudad. Ya después de las 10 de la mañana lo vamos a estar acompañando a nuestro compañero Edgardo Lillo también en el estudio. A ver, algunos temas importantes para tener en cuenta El tema de la inseguridad que preocupa a varios sectores de nuestra ciudad también. Ayer hubo una reunión entre las autoridades policiales, la unidad regional, la seccional primera, y algunos propietarios de locales nocturnos, porque la intención es trabajar en pos de mejorar justamente los controles y mayores condiciones de seguridad en las afueras de los boliches nocturnos, teniendo en cuenta justamente que sobre el cierre de cada fin de semana los partes policiales indican diversos disturbios y peleas que preocupan justamente a los propietarios de aquellos locales bailables y nocturnos, como así también la policía. Y por otro lado, quienes se reunieron también con efectivos policiales fueron los vecinos del barrio Los Aromos, que concretamente pidieron mayor presencia policial. Esto a raíz también de algunos episodios de inseguridad. Concretamente se comprometieron a tener mayor presencia policial en la vecinal del barrio, justamente con el propósito de incrementar los recorridos preventivos en este barrio. Esto va a ser, un trabajo que va a llevar adelante la comisaría tercera de la ciudad de Trelew por la jurisdicción. Esto, reitero, en referencia a varios hechos delictivos que los mismos vecinos denunciaron en las últimas horas en el barrio Los Aromos, y por eso decidieron convocar a las autoridades policiales para poder tener un encuentro, plantear la situación y pedir mayor presencia policial. Por eso, como decíamos, como parte de todas esas acciones, lo que se analiza por estas horas es poder dotar al personal de la sede vecinal que permite incrementar las recorridas preventivas en el barrio y así los vecinos justamente poder estar un poco más tranquilos. Va a trabajar personal de la comisaría tercera y el personal de la policía comunitaria ya está haciendo algunos trabajos en materia de seguridad también en este sector. También están evaluando la posibilidad de instalar algunas cámaras de seguridad con monitoreo municipal. Esto fue algo que se anticipó en el día de ayer. Estuvo Néstor Pinilla, que es el jefe de la comisaría tercera, como así también el comisario Walter Ibarra, jefe de la unidad regional de Trelew, quien mantuvo un encuentro justamente con los vecinos del barrio Los Aromos, quienes concretamente pidieron mayor presencia policial. Y continuando con los barrios, la municipalidad confirmó que va a llegar a diferentes barrios de Trelew a partir del 21 de septiembre para realizar trámites tributarios. Esto en el marco del plan de recaudación tributaria. Este plan va a estar recorriendo los barrios de las ciudades, el programa Rentas Más Cerca de Tu Barrio, y tiene como propósito justamente ayudar a los contribuyentes a consultar su situación tributaria, recibir un asesoramiento más personalizado y poder conocer también las alternativas de pago. Esto se va a extender hasta octubre, pero voy a tirar las primeras fechas como para que los vecinos se vayan organizando. Será de 9 a 13 y comienza por el barrio Sarmiento el próximo lunes 21 de septiembre y miércoles 23 en la sede vecinal, que está ubicada en la calle Uruguay 744 del barrio Sarmiento. Lunes 21 y miércoles 23 de 9 a 13. Después va a continuar en el barrio INTA el lunes 28 y el miércoles 30 de septiembre en el CPS del barrio Ita, que está ubicado en la calle Gobernador Costa entre Paso de Indios y Gasman. Sí, es el plan de recaudación tributaria, las rentas más cerca de tu barrio, para aquellos vecinos que por ahí no se puedan acercar a la zona céntrica, van a tener la posibilidad de tener esto ahí en la puerta de sus barrios para asesorarse acerca de los diferentes planes.
1: Muy bien. María Laura, volvemos en un ratito, que tengas una buena mañana y, por supuesto, atentos a todas las novedades.
0: Hasta luego, chicos.
1: María Laura Barcia, desde Exteriores, a las 7 de la mañana con 45 minutos. Les recuerdo, 9 grados la temperatura en Trelew, 9 grados en Madryn, 9 grados en Comodoro, y la historia es distinta en Esquel. Pero para eso, el contacto con Juan Martín, para que nos comente algún detalle más. Juan Martín Cángaro, ¿cómo le va, Juan? Buen día.
2: Buen día, buena mañana. Arranca fría la mañana en Esquel, 0 grados a esta hora de la mañana, cielo despejado, igual con temperatura muy alta, mucho más alta para la tarde, 16 de máxima para hoy, así que nos abrigamos ahora, pero nos vamos desemponchando a medida que se vaya acercando la hora del mediodía, ahí donde se empieza a notar un poco más la temperatura más alta.
1: Bien. Bueno, está frío por allá, acá está muy agradable, pero la perspectiva es buena para la tarde, Juan.
2: Sí, sí, 16 grados de máximo.
1: Ah, muy bien, muy bien. Perfecto. Entonces hay que pasar la mañana nomás.
2: Nos iremos desemponchando con el paso de la jornada, seguramente.
1: Exactamente, exactamente. Acá ayer una tarde espectacular en toda esta, tanto en el valle como en la costa, con registros que llegaron hasta los 25 grados ayer en Madryn por la tarde. Así que más que primaveral, te diría,
2: No, día... acá no. La tarde fue ventosa y bastante fresca. Igualmente rondó la temperatura a los 12, 13 grados, pero la tarde no estuvo muy ventoso. La noche también estuvo ventosa, pero ahora amanece sin viento. No hay particularmente pronóstico de viento para el día de hoy. Y bueno, sí, como te decía, una linda máxima para la tarde, pero ahora, si vas a salir ahora, hay que abrigarse. Estas temperaturas se mantienen hasta el sábado. El sábado tenemos 17 de máxima, mañana 16, también igual que hoy, y bueno, a partir del domingo empieza a bajar.
1: Bueno, títulos informativos de la mañana, Juan.
2: Bueno, vamos a escuchar un rato al intendente, a Matías Taceta, que está de cumpleaños hoy, le mandamos un saludo desde aquí. El intendente que se ha referido a distintas cuestiones, lo vamos a escuchar particularmente hablando de cómo está la situación con Trevelin por la planta de residuos. Hace dos semanas aproximadamente que el Superior Tribunal de Justicia dictaminó el plazo de 6 meses para evaluar, para seguir evaluando la situación, dispuso que Trevelin debe pagar su parte del módulo 2. Pero bueno, el intendente se refirió a en qué estado está esa tratativa con Trevelin para que, bueno, abone lo que le corresponde abonar de esa obra y bueno, cómo es la perspectiva a esta hora también. Anticipó el intendente que va a estar cumpliendo en estos días agenda en Buenos Aires. Una de las cuestiones importantes va a ser tratar de reactivar la obra de captación de agua de Buitrera, que está paralizada desde hace algunos meses por falta de fondos nacionales. Intentará Taceta que el desembolso pueda reconcretarse en las próximas semanas, porque es una obra que Esquel necesita mucho, sufre mucho Esquel con el tema de dar agua en el verano, sobre todo, porque tiene una capacidad muy muy baja, ¿no?, la captación actual. Y bueno, esta obra sería importante, pero está, como decíamos, prácticamente paralizada. Otras gestiones más, pero esta es la más importante que anticipó el intendente que llevará a cabo en Buenos Aires. Y mañana sesión en el Consejo Deliberante, lo vamos a tratar seguro durante la mañana, porque uno de los temas que habrá va a ser la cesión de tierras o la compra de tierras de un sector alto de la ciudad para construir viviendas. Eso va a ser uno de los temas importantes de la sesión. A la tarde habrá audiencia pública por las tarifas de la cooperativa también en la universidad a las 13 horas. Y una cosita más que me estaba quedando fuera. Ayer hablábamos de la posibilidad de que se suspenda la fiesta de los ciruelos en flor. Se ha suspendido finalmente, ¿eh? Se ha suspendido, no se va a hacer este sábado, se va a hacer el otro fin de semana. Claro. En parte porque el pronóstico del clima no es tan bueno, en parte porque todavía los ciruelos no están del todo florecidos, no tenemos todavía esa postal de la avenida Meguino que acostumbramos a ver, ¿no?
1: No puede haber fiesta de los ciruelos sin ciruelos, sin la flor de los ciruelos.
2: O sea, hay algunos están empezando a florecer, pero todavía no es esa postal, esa foto tan característica de los meses de septiembre en Esquel, ¿no?
1: Bueno, Juan, ampliamos toda esa información en un ratito. Nada más hablabas del intendente de Esquel. Bueno, estudiante, su equipo, el equipo de sus amores, le dio un regalo de cumpleaños entonces anoche.
2: Sí, sí, no sé si lo habéis visto el partido. La semana pasada me consta que se perdió el partido de ida porque estaba en la final de la Copa Esquel a la hora que jugó el estudiante el partido de ida, pero anoche supongo que lo habrá visto. Lo vi su estudiante, la verdad que los estudiantes y los Libertadores es un equipo copero estudiantes, un equipo con mística, como se le dice. Sí. De hecho, vi una estadística por allí, estudiantes jugó 19, jugó muchos menos Libertadores que muchos equipos argentinos, jugó 19, estuvo en 5 finales y como en 7 semifinales, una locura, en más de la mitad llegó a semifinales. Una barbaridad.
1: Sí, sí, una enorme, barbaridad. enorme mística la de estudiantes, un grande, realmente estudiantes es un grande de verdad.
2: No, Estudiantes debería, en el fútbol argentino tiene que rediscutir a sus grandes, y creo que Estudiantes es un grande del fútbol argentino.
1: Sí,
2: ¿no?
1: tal cual. Sí. Para mí el cuarto.
2: Sí, yo creo que sí. Yo creo que está cada vez más ahí, unos cuarto, quinto, pero no el sexto, ¿no? De ninguna manera el sexto. Estudiantes es más grande que algunos grandes. No vamos a ofender a nadie igual.
1: Bueno, Juan, buena mañana y en un ratito nos comunicamos de nuevo.
2: Hasta luego.
1: Juan Martín Cángaro desde Esquel, a las 7 de la mañana con 51 minutos. Nos vamos a ir a Madryn ahora para ir completando ya la vuelta de los corresponsales, de los cronistas que tenemos en cada lugar de la provincia. El gran Marito Gallero está por allí. ¿Cómo le va, Marito? Buen día.
3: Buen día, Esteban, para vos, los compañeros y toda la audiencia. Muy bien, 10 grados de temperatura tenemos aquí en Puerto Madryn, ya con un sol a pleno, cielo bien celeste, sin viento por ahora aquí en nuestra ciudad, con una perspectiva de unos 19 grados de temperatura. A media mañana, 9 y cuarto más o menos, estaremos en la Asociación Víctimas de la Delincuencia, en una conferencia de prensa por parte de una familia justamente que está reclamando justicia en torno a uno de los últimos casos que hemos tenido aquí en Puerto Madryn. Nuevamente en esta semana es como que se han reactivado un poco los reclamos y movilizaciones por parte de diferentes familias, así que va a ser uno de los puntos que nos va a estar acompañando. Dato que se conoció ayer a última hora tiene que ver con la renuncia de quien estaba a cargo de la oficina del PAMI local. Florencia Puntillo ha presentado su dimisión en el día de ayer. Ya a comienzo de semana, algunas de las personas que habían mantenido reuniones con ella habían sido informados de que estaba a la espera de el recambio en esa función. Ella volvería a cumplir tareas en el área de legales, así que ahora se espera la designación tanto de PAMI central y regional, de quién va a ser la persona que tendrá el desafío de conducir la oficina local del PAMI, que tiene varias cuestiones y frentes por resolver. Recordemos que los reclamos vinculados al tema de turnos, acceso a la atención primaria de la salud, las especialidades, audífonos, bueno, la lista es enorme. Y se va agrandando cada vez más, así que son varios los puntos que tendrá que afrontar justamente la persona que asuma esta tarea. Recordemos que la doctora Puntillo, a diferencia quizás de otros actores, participaba de todas las reuniones, pero no tenía poder de decisión porque tenía que llevar todo a Comodoro y de Comodoro iba a Buenos Aires, así que la burocracia estaba a pleno. Por otra parte, al mediodía se va a estar conociendo el veredicto, el fallo en torno a el juicio que se le sigue a Germán Martinelli por el tema de la presentación de firmas truchas en lo que fue la presentación de la lista en los últimos comicios que se llevaron adelante para la elección del cuerpo de delegados de Servicop. Así que a las 12 del mediodía sería aproximadamente la lectura por parte de la doctora Alejandra Hernández en el marco de este juicio que comenzó la semana pasada aquí en los tribunales de Puerto Madryn. Se llevó adelante una sola audiencia donde pasaron los diferentes testigos. Desde la cooperativa aproximadamente fueron 10 testigos, en su gran mayoría lo que aportaron tiene que ver con que se les presentó la firma. Ellos desconocieron la firma que estaba allí presentada en la lista, incluso algunos decían que no lo reconocían, no lo conocían al propio Martinelli, mientras que desde la defensa se aportaron dos testigos fundamentalmente para tratar de sacar la figura del dolo. Así que va a ser uno de los puntos también para seguir en esta jornada de día jueves. Ayer hubo sesión de Consejo Deliberante, como anticipábamos en el contacto, Esteban, los votos para el tema Uber no estaban, así que quedó en stand-by y por lo bajo se dice que al parecer no se va a poner a consideración en la sesión del próximo día jueves. Van a seguir trabajando, faltando un par de manos en ese sentido respecto a poder contar con los votos necesarios por parte del oficialismo y de la oposición. Recordemos que en este están trabajando junto tanto el concejal Lardo Petrolli como Hernán Pereira para elaborar este proyecto. Así que algunas de las cuestiones que dejó el Consejo Deliberante, se aprobó lo que tiene que ver al boleto de jubilados, con el 55% de descuento, y en paralelo se aprobó el código electoral, pero con una cuestión que sorprendió a los integrantes de la comisión redactora del código, porque se le va a establecer la doble lectura, es decir, que se va a convocar una audiencia pública donde las partes y los vecinos van a poder hacer algún tipo de exposición. por lo bajo, Esteban, alguien me dijo que va a ser, ahí vamos a tener un nuevo punto de conflicto. Por algunas cuestiones que se plantearon ya en la primera presentación del borrador que se le hizo a diferentes organizaciones, con algunos temas que tienen que ver con la elección de las autoridades de las asociaciones vecinales. Así que póngale un asterisco, no vaya a ser que tengamos alguna polémica allí en Porta, porque se suponía que esto no iba a ir con doble lectura, sino que se aprobaba rápidamente en el recinto, porque justamente quienes integraron la comisión redactora son todos los integrantes que tienen representación legislativa y que se hicieron distintas presentaciones a lo largo de este año. Ayer no estaban muy contentos justamente quienes habían participado de dicha comisión con esta decisión que había tomado el Consejo Deliberante. Y estamos a la espera de saber si hoy habrá conferencia de prensa o no por parte de Héctor Vargas. Quizás el grueso de los vecinos dice, ¿quién es Héctor Vargas? Héctor Vargas es el representante del PITCH en el Tribunal Electoral Municipal. Recordemos que la semana pasada se conoció que Manuel Alarcón había renunciado a su banca en el PITCH. Bueno, Héctor Vargas está muy cercano a Samuel Alarcón y se habla por lo bajo de que estaría oficializando su salida también del Tribunal Electoral Municipal. Así que dato como para tenerlo en cuenta dentro de todos estos cambios que se van dando con algunas salidas y renuncias a afiliaciones de partidos que tienen representación legislativa.
1: Bueno, estaremos atentos. Marito, buena mañana. Nos ponemos en contacto durante la jornada. Un gusto como siempre.
3: Cómo no, un abrazo y buena jornada para ustedes.
1: El señor Marito Gallero desde Puerto Madryn a las 7 de la mañana con 58 minutos. Actualizamos datos del tiempo a esta hora de la mañana. En Madryn 8 grados la temperatura. Bajó un poquito, arrancamos con 9, tenemos 8 grados. En Trelew se mantiene en 9 grados, humedad del 47%. En Comodoro Rivadavia, en un ratito estamos con Germán Velasco, también se mantiene el registro de 9 grados. Y en Esquel arrancamos con 1 grado bajo cero y lo dijo hace instantes Juan Martín Cángaro. 0 grado la temperatura. Bueno, unos románticos internacionales que vamos compartiendo con ustedes a esta hora de la jornada. En un ratito, bueno, la crisis reflejada en los números y en la expectativa en una actividad vinculada con la pesca, se necesita un centenar de trabajadores y casi 3.000 currículum llegaron y largas colas para presentar los mismos, lo que habla de la situación por la que atraviesa la provincia, ¿no? Y la cómo se vive en el país el tema de la desocupación. Lo vamos a compartir en algunos minutos nada más. Ahora nos vamos a la pausa. 7:59, a un minuto de las 8 de la mañana. El cielo está ligeramente nublado. Saludamos al vecino Siguero, el gran Siguero, que pasa todas las mañanas por aquí saludándonos. Y además, nosotros, por supuesto, con todas las novedades del día, con toda la información. Y hoy con Carlos Baulde, porque es jueves. Y a las 9 de la mañana, un poquito después de las 9 de la mañana, el señor Carlos Baulde estará con nosotros una vez más para reflejar su reflexión, su opinión sobre los temas de actualidad. Carlos Baulde, columna de hoy. Torres sigue coqueteando con Milei, pero en el reparto de ATN, los fondos discrecionales de la Casa Rosada, Chubut quedó en la mitad de la tabla. El tema que aborda Carlos Baulde después de las 9. Y hoy tenemos 9:35. El deporte también es historia. Le rendimos homenaje al gran Quitito Helpi, gloria del deporte de Puerto Madryn. Pero falta para eso. Ahora la pausa.

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0: Bueno, qué arranque de media hora, con este clásico de la música romántica, en Jueves de Románticos, con Alexander Carrasco en los controles.
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0: Qué lindo, qué lindo. 8 de la mañana con 5 minutos. 9 grados la temperatura en Trelew, 8 grados en Madryn. Y aquí estamos compartiendo la actualidad de la jornada hasta las 10.
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0: Carlos Baulde, después de las 9 de la mañana, hoy en De Boca en Boca Radio. ¿Está Carlos ya? Se está poniendo los pantalones. Se está poniendo los pantalones porque, claro, a esta hora arranca para acá. Y después de haber descansado, ya se está vistiendo. Muy bien. Columna de hoy. Torres sigue coqueteando con Milei. Pero en el reparto de ATN, los fondos discrecionales de la Casa Rosada van para otro lado. Chubut quedó en la mitad de la tabla. Después de las 9, Carlos Baulde y su informe de cada jueves.
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0: Bueno, y hay novedades con el caso Auniquén, el caso de Esquel, luego de idas y vueltas que obligaban a postergar la concreción del debate en tribunales. Finalmente el juez O'Connor fijó la nueva fecha. De esta audiencia saldría, si así lo decide el magistrado, la apertura del proceso hacia el juicio oral por defraudación, por administración fraudulenta de la mutual de los trabajadores de la cooperativa 16 de octubre. Vamos a saludar a Estefanía Peloff, la persona que hizo la denuncia por este tema, después fue despedida de la cooperativa 16 de octubre. Hace rato que no charlamos, tras las novedades que han ido surgiendo en este tiempo sobre el caso de Auniquén. Hola Estefanía, un gusto saludarte, buen día, ¿cómo estás?
2: Buen día Esteban, ¿cómo estás? Buen día a toda la audiencia.
0: Bueno, esta es la novedad de las últimas horas, ¿no? La audiencia preliminar el 15 de octubre. ¿Cómo has seguido estos últimos acontecimientos y qué opinión tenés sobre este punto en particular?
2: Mira, la verdad es que estoy bastante, si te pudiera decir, desorientada con todo lo que pasó alrededor de la causa. La verdad, me he mantenido bastante ajena en torno a lo que pasó con las fiscales. Uh-huh. Yo, gracias a Dios, en lo personal, puedo decir que yo no sufrí aprietes más después del ahorque que sufrí de perder mi trabajo directamente. Uh-huh. Pero después yo no recibí amenazas ni hostigamiento posterior al despido. Uh-huh. Las apoyo, lógicamente, en su lucha y obviamente que es una batalla enorme la que estamos dando contra el poder establecido, pero realmente desconozco qué está pasando internamente entre las fiscales y los que están imputados en la causa.
0: Sí, sí, entiendo.
2: Lo que sí te puedo decir es que teníamos audiencia el día 14 de este mes, 14 de septiembre, el día lunes pasado, y se suspendió porque uno de los imputados tenía un viaje programado a Europa. Uh-huh. Eso sí te puedo decir, porque lo sé de bastante primera mano. Y bueno, entonces disponían de la fecha a gusto y placer, ¿no? Así que después me habían pedido que la audiencia sea el día 23, que justamente yo no voy a estar, así que yo pedí que se postergue después del 15 de octubre. Ahí sí se pospuso por mí, porque yo no podía hacerme presente y el juez pidió que yo esté. Eso sí lo tengo a ciencia cierta, digamos, porque bien, se corrió la audiencia a esa fecha.
0: Bueno, lo que sí está claro, con tantas vicisitudes que ha tenido el caso, es que si hay juicio oral, ya será el año que viene, ¿no?
2: Yo creo que sí, y lo que está claro también es que hay una causa realmente jugosa, digamos, por uh-huh, así decirlo, y que con muchos intereses cruzados, ¿no?
0: Bueno, vos acabás de decir, hace un ratito lo señalaste, que es una lucha contra el poder establecido. ¿Vos lo sentís de esa forma, Estefanía?
2: Sí, lo sentí así desde el primer día y me lo hicieron sentir de esa manera desde el día uno, digamos, en la que yo me vi involucrada en aportar pruebas a la denuncia. Yo comencé con la persecución que culminó en un despido, pero desde el primer momento yo pude sentir el poder, digamos, detrás mío.
0: ¿Y has perdido la confianza o eso no lo has perdido? La fe de que más allá de estas idas y vueltas se va a encarrilar la cuestión y se va a terminar con un juicio.
2: No, eso no lo he perdido. Además, bueno, hemos cambiado de juez nuevamente, tenemos al juez O'Connor. Habíamos pasado por el juez Novarino también. No, además se negó, digamos, la recusación de las fiscales, así que yo sigo, la verdad, muy muy optimista con el caso.
0: Bien, y entendés además que hay pruebas como para avanzar.
2: Claro, sí. Sí, si no, yo me hubiese corrido como querellante, ¿no? Insisto yo en que hay pruebas, que tenemos que ir a juicio oral, que tienen que hablar muchos trabajadores de la cooperativa ya en una instancia de juicio donde declaren bajo juramento. Yo creo que ahí es donde realmente tenemos las de ganar y que se pueda hacer justicia finalmente y que esto se esclarezca de una vez por todas y que los culpables, digamos, tengan una sentencia acorde a los hechos, ¿no?
0: Ocurrieron muchos hechos. Vos mencionaste lo de las fiscales, ha tenido una gran repercusión en los medios y en las redes, fundamentalmente, lo que de alguna manera corroboraría todo esto que vos señalás de que acá hay sectores muy poderosos involucrados. ¿Vos lo vivís de esa manera? Es decir, ¿crees que lo que ha pasado en este tiempo consolida aquella idea que tenías en el sentido de que que se mezclan no solamente los perfiles de las personas involucradas, sino sus vínculos con la justicia, con sectores económicos y políticos de la cordillera, Estefanía?
2: Sí, sí, sin duda, y de la cordillera un poco más allá también, te diría. Sí, la verdad es que bueno, es como lo dije yo en su momento, el hecho de, en mi caso, de tomar la decisión de enfrentar una lucha tan grande, digamos, trajo sus consecuencias. Yo creo que hoy las fiscales también están viviendo parte de lo que me tocó vivir a mí, la persecución, el hostigamiento. Conmigo pudieron meterse con mi trabajo y lograron desvincularme de la empresa, y yo creo que con ellas intentaron básicamente lo mismo. Tanto desde una campaña mediática como desde dentro de la justicia, yo desconozco con qué pruebas cuentan ellas para realizar las acusaciones que hicieron. Entiendo que desde el vamos ya tienen cierto temor y cierto miedo de ciertas cuestiones que fueron aconteciendo, pero ellas hoy están viviendo y atravesando lo mismo que viví yo en su momento, de tener miedo, de tener miedo por mi trabajo, de tener miedo por mi familia, que yo te digo, hoy no lo vivo de esa manera, hoy yo ya estoy en otro lugar, pero bueno, en su momento la verdad es que fue bastante, bastante complejo y sufrí bastante la persecución dentro de la empresa y posteriormente, bueno, ya el hecho de quedarme sin trabajo ya fue como lo... meterse con lo más digno de uno, ¿no?
0: Sí, claro, claro. Bueno, se ha sumado un nuevo fiscal, ¿no? Al equipo de fiscales de Esquel, al doctor Alex William, que es un fiscal muy calificado. Entiendo que esto también agrega más garantías todavía a la investigación que se lleva adelante, ¿no?
2: Sí, yo la verdad es que en esto estoy, no sé, totalmente confiada en el trabajo que viene haciendo la fiscalía desde el día uno. Y creo que también tienen todo el apoyo del fiscal general, también, bueno, esto del Superior Tribunal de Justicia, que también promueve que en algún punto haya justicia y que deje de estar directamente relacionado con los jueces, con un juez en particular. Entonces yo en ese sentido también te digo que estoy bastante tranquila.
0: Bueno, veremos qué pasa el 15 de octubre, que es la audiencia preliminar, y si finalmente se avanza hacia el juicio oral, ¿no?
2: Sí, esperemos que sí. Yo, la verdad, también celebro que las fiscales cuenten con el apoyo del fiscal general, así como en su momento yo conté con el apoyo del Sindicato Regional de Luz y Fuerza y del compañero Héctor Rubén González, que la verdad es que fue un pilar fundamental en todo el proceso que yo atravesé y lo sigue haciendo hasta el día de hoy porque me siguen acompañando en todo el proceso judicial, así que la verdad es que también celebro que las fiscales pueden contar con el apoyo y el reconocimiento del fiscal general Miquel Arena también, ¿no?
0: Con los imputados, la cordillera, Trevelin, Esquel, son localidades chicas, ¿te los cruzás? ¿Te los has cruzado? ¿Te has encontrado con ellos?
2: Sí, la verdad es que uno, bueno, siempre se cruza con la gente, ya sea en el supermercado, en la calle. Sí, la verdad que sí, me los he cruzado. Desde el día uno me negaron directamente el saludo. Entiendo que ellos piensan que es algo personal, cuando en realidad no fue personal hasta que no me despidieron, ¿no?
0: Vos viste irregularidades que de ninguna manera podías dejar pasar por alto, esa es la verdad.
2: No, la verdad es que yo creo que uno en cuanto deja pasar irregularidades por alto se convierte directamente en cómplice y la verdad es que yo no va con mi perfil, no es algo que yo promueva, no es algo que vaya con mi política de vida, por lo cual yo creo que hice lo correcto, sigo tranquila de que hice lo correcto y que era lo que tenía que hacer, ni más ni menos que lo que tenía que hacer. Por lo cual, en ese sentido, estoy realmente con la conciencia muy tranquila y muy conforme con mi accionar.
0: Bueno, veremos qué pasa y qué novedades surgen en los próximos días. Muchas gracias, Estefanía. Muy amable, gracias, como siempre.
2: Abrazos, saludos a todos.
0: Estefanía Pelofe es la persona que denunció lo que estaba pasando allí en la cooperativa, la famosa causa Aoniken, que ahora tiene como dato que el 15 de octubre se realiza la audiencia preliminar. Recordemos que de esta audiencia saldría, si así lo decide el magistrado, el doctor O'Connor, la apertura del proceso hacia el juicio oral por defraudación por administración fraudulenta de la Mutual de los Trabajadores de la Cooperativa 16 de octubre.

0: Qué lindo, 8 de la mañana con 17 minutos.
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0: Vamos a escuchar a Ángelo Casas. Ángelo Casas es empresario pesquero. Abrió una convocatoria laboral de 100 puestos a cubrir y recibió 2.900 currículums. Y además una cola de gente tratando de dejar justamente esa documentación que habla a las claras de cómo están las cosas, ¿no? Y de la necesidad de trabajo, de las dificultades para conseguirlo. Vamos a escuchar a Ángelo Casas. Habló con Osvaldo Castro Ruiz y con Laura Morán en La Linterna y dejó un testimonio interesante.
2: Hoy a las 3 de la tarde teníamos en la página 2.900 personas que se habían subido los datos y cargándose para pedir trabajo, y hoy tuvimos, no sé, entrevistamos 117, creo, y le dimos número a la gente, pues no pudimos lamentablemente llegar a todo, así que nada, mañana y pasado y el lunes creo que lo tenemos cubierto también para ir entrevistando gente, porque la idea es entrevistar personal uno por uno, digamos.
3: Claro. ¿Tanto varones como mujeres, Ángelo?
2: Tanto varones como mujeres, sí.
4: Uh-huh. O sea que en principio, Ángelo, tendría que ser gente de Puerto Madryn, en lo posible, ¿no? ¿Se va a priorizar a la gente de Puerto Madryn?
2: La idea, nosotros veníamos hablando con el municipio, uh-huh. Hoy vino gente de Trelew también, digamos, no es una cuestión claro. Nuestra, sino, digamos, la idea es tratar de tomar la mejor gente posible, digamos, todo lo que podamos, pero bueno, nada, se anotó mucha gente realmente, ¿viste? Y me parece que corresponde entrevistarlos a todos, ¿no?
4: ¿Y qué promedios de edades manejan aproximadamente, no? ¿Qué han visto ahí, analizado en los currículums? ¿Hay de todo?
2: Hay de todo, sí, la verdad que hay de todo. Bastante jóvenes, digamos. La verdad que hoy por los comentarios de los chicos que lo entrevistaron estaban, digamos, bastante conformes con la gente que habían entrevistado. Así que nada, vamos a ver, viste, yo qué sé, ¿no? Viste, va a haber bueno y malo, vamos a quedar como todo, pero nada, la idea es tratar de poder entrevistar a la mayor gente posible para incluso generar una estadística también y tener nosotros, porque es como todo esto, hay un periodo de prueba, hay un montón de cosas que se van a ir moviendo, pero nada, creo que corresponde por lo menos a la gente que hizo la fila hoy todo, entrevistarlo a todos.
3: Claro. Este tipo de trabajo es lo que se conoce como fileteros.
2: Sí, de los 100 uh-huh. más o menos son 65 que la idea de poner fileteros, y el resto gente por ahí, va a ser envasadora, yo que sé, peones, bueno, etcétera.
3: Uh-huh. Mm. Yo recuerdo, Ángelo, cuando hace más de 30 años, alrededor de 30 años, cuando estaban en Arengus, las que vos mencionabas, digamos, ¿no? Había muchas mujeres trabajando en lo que era el fileteado, sí. Digamos, ¿no? Muchas mujeres.
2: Sí, muchas mujeres, sí. Sí, lamentablemente, bueno, Madryn tenía Alpesca, llegó a tener 1.000 personas, Arengo 800, Poseidón llegó a tener, no sé, 200, 300 personas, acá, digamos, la provincia vivía de la merluza. Hoy a las 3 de la tarde teníamos en la página 2.900 personas que se habían subido los datos y cargándose para pedir trabajo, y hoy tuvimos, no sé, entrevistamos 117, creo, y le dimos número a la gente, pues no pudimos lamentablemente llegar a todo, así que nada, mañana y pasado y el lunes creo que lo tenemos cubierto también para ir entrevistando gente, porque la idea es entrevistar personal uno por uno, digamos.
0: Claro. Bueno, allí estaban los conceptos de Ángelo Casas, es propietario de la planta pesquera Fuertes Vientos, y así se vive la necesidad de trabajo en la zona. Gente de Madryn, de Trelew, del Valle, que ha ido a buscar trabajo y que, por supuesto, superó en número ampliamente la necesidad que tiene la empresa de tomar gente para desarrollar su trabajo en planta. 8 de la mañana con 21 minutos. Repasamos los datos del tiempo a esta hora de la mañana. En Puerto Madryn, hablando de la ciudad del Golfo, 9 grados, volvió a 9, arrancó con 9, bajó a 8 y ahora tenemos 9 grados de temperatura de nuevo. En Trelew, el registro actual es de 9 grados, 10 ahora, 10, actualizando el dato, 10 grados en la ciudad de Trelew, la máxima pronosticada para hoy, 25 grados acá en la zona. Así que a prepararse para este día ciertamente primaveral. En Comodoro, Rivadavia, se mantiene el registro. Arrancamos con 9 grados de temperatura y por ahí andamos, aunque en un ratito Germán Velasco nos va a contar más detalles sobre este tema. Y en la cordillera, allí en Esquel, donde Juan Martín volverá también en minutos. ¿Ya está? Listo, no les cuento más nada, entonces que lo diga Juan, que está ahí. ¿Qué les voy a andar diciendo yo desde acá? ¿Cómo anda, Juan? Buen día de nuevo.
5: ¿Cómo están? Buen día, buena mañana. Bueno, avanza la mañana, ha bajado un poquito la temperatura, 1 bajo 0, me está marcando ahora en la zona céntrica de la ciudad, con igual la previsión de hoy para la tarde máxima de 15 grados, así que una muy linda tarde, una muy linda temperatura para la jornada de hoy. Ahora salir abrigados, día despejado, soleado, va a ser una jornada muy agradable seguramente.
0: Bueno, muy bien. Había un testimonio dando vuelta por allí del intendente, ¿verdad?
5: El intendente Matías Taceta, que, bueno, además de anticipar que va a estar haciendo algunas gestiones en Buenos Aires, entre ellas una de las más importantes vinculada a ver si se puede reactivar la obra de captación de agua de Arroyo Buitrera, también se refirió al conflicto con Trevelyan, una de las situaciones, bueno, que está judicializada, ¿no? Y que el Superior Tribunal de Justicia ha definido un plazo de 6 meses para que Trevelyan pueda seguir disponiendo sus residuos en Esquel mientras resuelve si es constitucional o no la ordenanza sancionada en Esquel hace unos meses, que pretende dar por terminado el convenio marco entre los dos municipios. Bueno, estableció ayer el Superior Tribunal de Justicia que Trevelyan debe pagar, obviamente lo que le corresponde, y la parte también de la obra del módulo 2 proporcional. El intendente habló de cómo está esta situación con el municipio vecino y lo escuchamos.
6: Se ha comunicado al gobierno de Trevelyan cuál es el nuevo costo en cuanto a la amortización del módulo 2, de la construcción del módulo 2. Se notificó, todavía no tenemos una respuesta por parte del municipio, y también se ha notificado al Superior Tribunal. Seguramente se hará alguna auditoría para ver si el costo coincide con el monto que tienen ellos estipulado, de cuánto se tendría que cobrar por tonelada ingresada a la planta, pero se va a tener mayor exigencia. Lo hemos hablado con la gerenta de Girsu. Hay determinados residuos que no vamos a permitir que ingrese, como lo que sería lo más voluminoso. Uh-huh. Nosotros tuvimos un módulo 1 donde todo lo que ingresaba a la planta, todo se depositaba. Cuando lo asumimos como gestión, empezamos a limitar un poco, a separar un poco más y tratar de llenarlo lo menos posible, ¿no? Que ingresen cada vez menos toneladas. Es por eso que se ha trabajado una ordenanza. Es el único municipio, lo digo siempre, único municipio que tiene una ordenanza de generadores especiales. El trabajo en conjunto con cada una de esas grandes generadores, empezamos con el sector público, tanto el hospital, la cárcel, las distintas escuelas donde estamos trabajando, entregándole en comodato estos volquetes grandes, que es una inversión que hace el municipio, eso es mucho dinero invertido en esa área del municipio, en el Girsu, pero también exigimos que lo mismo hagan desde Trevelyan, que traigan la menor cantidad de toneladas posibles para darle mayor vida útil al módulo y a su vez la mayor separación. Nosotros lo que tenemos que buscar es ir incrementando el porcentaje de separación. Lo hemos hecho en los primeros años de gestión, pero queremos que vaya creciendo año tras año.
0: Bueno, allí estaban las palabras del intendente de Esquel.
5: Miren, ese conflicto que, bueno, todavía tiene capítulos para seguir sumando esta novela entre Esquel y Trevelyan por la gestión de residuos. Seguramente, bueno, desde Trevelyan lo que entienden es que no, de que la justicia les ha ido dando la razón en algunos planteos. Pero bueno, es que él sigue pretendiendo la separación definitiva, ¿no? Que desde Trevelyan la ven inviable. Veremos qué ocurre con ese tema, que seguramente tiene más capítulos para entregar.
0: Muy bien, Juan, que tengas una buena mañana, disfrutar del día, aguantar el frío que pasa, y después estamos en contacto.
5: Hasta luego.
0: Bien, hablando de la cordillera, ayer jornada desplegó una noticia: el Tribunal de Cuentas de Chubut puso bajo la lupa la contratación de la consultora Economía y Regiones, Sociedad Anónima, realizada por la Municipalidad de Esquel para la elaboración del denominado Plan Estratégico de Turismo Sostenible Esquel 2030, y conminó al intendente Matías Taceta y a varios funcionarios y exfuncionarios a responder los requerimientos que hasta ahora quedaron sin contestación. La advertencia surge de 2 resoluciones dictadas a finales de agosto, la 163 y la 164, caratulada Contratación Consultora Economía y Regiones, Plan Estratégico de Turismo Sostenible Esquel 2030. En ambos casos, el tribunal señala que la Municipalidad de Esquel no respondió a requerimientos formulados por la Fiscalía número 3, por eso decidió utilizar la facultad prevista en el artículo 35 de la ley quinta, número 71, y emplazar a los responsables para que contesten las objeciones y pedidos de información formuladas por el organismo de control. La primera está dirigida al intendente Taceta y al secretario general de la intendencia, Juan Ripa. Ambos fueron conminados a responder en el plazo de 15 días. La segunda resolución, la 164, amplía considerablemente el listado de funcionarios. Además de Taceta, el tribunal señala como responsables a la secretaria de Economía, María Florencia Garzonio, al secretario de Espacios Públicos y Gestión Ambiental, Ricardo Braga Beatove, al exsecretario de Turismo, Mariano Riquelme, y al exsecretario general de Intendencia, Gustavo Simieli. El requerimiento corresponde a la nota 67, también emitida en el marco de la investigación sobre la contratación de Economía y Regiones y el plan turístico de Esquel. La firma en cuestión está históricamente vinculada al economista Rogelio Frigerio, comenta Jornada, hoy gobernador de Entre Ríos, quien fue uno de sus principales referentes y director, y desarrolló buena parte de su actividad en el asesoramiento económico y financiero a gobiernos provinciales y municipales. Sin embargo, Frigerio habría vendido su participación accionaria cuando asumió como ministro en la gestión de Mauricio Macri en 2015. En esa misma consultora se desempeñó durante varios años Paulino Caballero, actual presidente del Banco del Chubut, y otro de los mencionados como directivos es Diego Giacomini, el economista que durante muchos años fue socio intelectual del presidente Javier Milei.

0: muy especiales que estamos compartiendo en la mañana.
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0: Ahí vamos, nos vamos con este a la pausa. Y después de la pausa, todo lo que queda de la información, 9:30, 9:35, el homenaje a Quitito Helpi, en el deporte también es historia. Y les recuerdo que hoy está Carlos Baulde, imperdible, como siempre, después de las 9 de la mañana. ¿Está Carlos Baulde? Se está poniendo el gabán. Ya se está poniendo el gabán. Cuando él se pone el gabán, ya es que viene para acá. Columna de hoy. Torres sigue coqueteando con Milei. Pero en el reparto de los ATN, los fondos discrecionales de la Casa Rosada se van para otro lado. Chubut quedó en la mitad de la tabla. Y de eso nos habla Carlos después de las 9.

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8:36. 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Me decía Alejandro hace un ratito nada más, Alexander Carrasco, cada viaje es distinto, Esteban. 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

0: 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En cualquier momento me tomo un Sol Patagónico y me voy al barrio La Prida, en Comodoro, a visitar a mis tíos y a mis tías. ¿Cómo le va, don Germán? Buen día, bienvenido.
1: ¿Cómo le va, don Esteban? Hay que ver si el Sol Patagónico, porque dijo, ¿no?
0: Sol Patagónico, exactamente.
1: ¿Hasta dónde puede ingresar? Hasta el ingreso a la ciudad seguro, pero hay que ver si lo dejan en el barrio o en el ingreso al barrio La Prida, igual, guarda con eso.
0: Bueno, ¿por qué, Germán? ¿Por qué?
1: Sí, porque creo que hay que ver si se animan todo el barrio La Prida, es extenso, ¿eh?
0: Bueno, pero ahí están mis tías. Algunas de mis tías y a otros están en el centro de más en el centro de Comodoro, pero ahí van a tener que va a estar mi tía Eloísa, seguramente me va a abrir la puerta del barrio.
1: Seguramente. ¿En qué barrio? ¿En qué calle vive su tía?
0: No recuerdo la calle, hace mucho que no, hace mucho que no voy, no sé la calle. Pero bueno, ahí en una de las subidas, clásicas subidas del barrio La Prida, ¿viste que es subida y bajada ahí?
1: Wow. La Prida tiene mucha subida y bajada.
0: Exactamente.
1: La Prida, para los que no conocen, se caracteriza por ser un barrio internacional. Porque, por ejemplo, tiene la calle Bogotá, la calle Río de Janeiro, Barranquilla, Lima. Son todas calles internacionales.
0: Muy bien, muy bien. Bueno, en alguna de esas, después le averiguo y le paso bien el dato de dónde encuentra a mi tía Eloísa y a mi tío Carlos Gil. Carlos, que es fanático Huracán de Comodoro, por eso yo lo peleo a veces con Huracán, porque cuando yo era chico iba a Comodoro, me llevaba a ver a Huracán mi tío Carlos, que era fanático.
1: Claro.
0: Entonces ahí, bueno, era la época dorada de Huracán, ¿no? También. Entonces.
1: Ahora ya, pero esa época, los de antes, la recuerdo, los nuevos, ni cerca están.
0: Yo vi jugar a Pirulo, Britapaja ahí con la camiseta de Huracán.
1: Y mi papá, hincha de Newbury también, pero mi papá de chico, antes en Comodoro, por más que sea de Newbury o otro equipo, en la época dorada de Huracán de los Nacionales, todos iban a alentar Huracán.
0: Y claro.
1: Porque venían grandes equipos.
0: Claro.
1: Y nadie jugaba en cancha de tierra casi.
0: Claro. Yo me acuerdo, mucha gente del Valle iba a ver a Huracán, porque cuando llegaban los grandes en los Nacionales, todo Trelew se iba a ver los partidos de Huracán, y mi viejo se iba con los amigos a verlo, pero muy seguido me acuerdo de ir a ver a Independiente, por ejemplo, Independiente de Avellaneda, jugando ahí en la cancha de Huracán, ¿no? Pero bueno, son otras épocas. Hoy manda Newbery, ¿no es cierto, Germán?
1: Hoy manda Newbery. Nos falta ese paso para dar el salto al Federal A.
0: Claro.
1: Para estar a la tercera categoría, pero bueno, paso a paso. Nos quedan 3 partidos, el domingo podemos ganar, asegurar la clasificación a octavo de final, paso a paso. ¿Sabe qué? Yo todavía pincha de Newbery. Yo conozco, me crié ahí, al lado de la cancha de Newbery, porque cuando la cancha era de tierra, cuando los bonachines del barrio dormían en el banco de suplentes, ahora uno va y el club es otra cosa.
0: Claro.
1: Entra cualquiera, el banco de suplentes no, está todo cerrado, cuidado. La propia gente de la hinchada es la que limpia, pinta, la que mantiene que nadie haga nada, y eso está bueno porque da un sentido de pertenencia igual, además de que hay vida durante todo el día, ¿no?
0: Claro.
1: En el club, en la actividad, y nunca pensé que mi hijo se iba a ser tan fanático de Newbery igual, porque
0: bueno.
1: Además de jugar,
0: qué bueno.
1: Mi hijo es muy fanático.
0: Qué bueno.
1: Así que, bueno, saliendo de lo deportivo, le digo que tenemos un lindo día. Ayer en Comodoro llegamos a tener 20 grados.
0: Hermoso.
1: 20 grados.
0: Hermoso.
1: Hermoso estaba. 20 grados con algo de viento también. Pero estaba muy lindo. Así que la tarde era bien primaveral, a pesar de que todavía estamos en invierno. Pero 20 grados y hoy más va a dar cerquita también. Y mañana también. Y después el sábado y el domingo Dicen que va a llover y bastante.
0: Mirá.
1: Sobre todo el domingo. Sobre todo el domingo. Por eso están llevando adelante tareas de limpieza en los fluviales, en los canales evacuadores, en las plazas, por esta alerta de lluvia para el próximo domingo que puede, bueno, no digo perjudicar, pero mantener en alerta a todas las guardias porque dice que va a caer bastante lluvia durante todo el día, durante la noche del sábado en adelante.
0: Bien.
1: Así que también. Bueno, hoy tenemos agenda del intendente, va a estar inaugurando más obras de gas en Comodoro. El intendente va a partir de las 12 a inaugurar la obra de gas del barrio Los Bretes. Allí va a estar otra Macharabili, también luego esto va a ser a las 12, a las 13 va a estar recorriendo la obra de la estación de bombeo del barrio Los Bretes también. Esto tiene que ver con la estación de bombeo de la red del servicio de la cloaca. Un servicio que los vecinos están esperando hace mucho y faltaba que lleguen unas bombas justamente para ser parte de esta red y que está paralizada desde el año 2023. Y ahora el intendente hoy va a recorrer esta obra que en los próximos meses va a quedar inaugurada y este sector de Comodoro se va a unir a la red cloacal también.
0: Bien.
1: Así que es bueno igual. Y por la tarde va a tener actividades con un nuevo aniversario de la vecinal René Favaloro, kilómetro 14. Bueno, le cuento un poquito. Anoche tuvimos mucha movida porque aún no tenemos parte oficial. Todavía no han enviado nada, pero muchos mensajes de vecinos del barrio San Martín, del barrio Cerro Solo, mucho tiroteo. Uf. Es lo que dicen los vecinos. Hasta el momento no tenemos información oficial de algún herido o algo, pero mucho tiroteo. Esto se da en el marco en que ayer se realizó la última jornada del juicio por jurado por la muerte de Matías Nieva, en la que Agustín Vera estaba detenido y fue declarado culpable. Todavía no se sabe la pena, pero fue declarado culpable en la jornada de ayer y bajo un gran dispositivo policial, Agustín Vera fue declarado culpable por la muerte de Matías Nieva del pasado 24 de enero del 2025 en Avenida Rivadavia, casi pasaje Los Patos. Esto es en plena Rivadavia, muy cercano a ¿qué le puedo decir? A la calle Malvinas, a la sociedad rural, todo esto fue por allí, esa mañana de verano, a las 8 de la mañana, y bueno, resulta ser de que ayer fue declarado culpable Agustín Vera, que ahora tendrá que aguardar la nueva audiencia por el tiempo que tiene que cumplir por la muerte de Matías Nieva, pero en redes sociales, en canales de mensajes de WhatsApp, había un gran dispositivo importante policial porque había amenazas, ¿no? Del bando de los Nieves que querían irrumpir, que querían tomar venganza contra familiares de los Vera también, que también eran parte de una vecinal y que tuvieron que renunciar debido a estos hechos de inseguridad y que están recibiendo amenazas. Bueno, la verdad es que hay gran preocupación y la policía está trabajando fuertemente para evitar cualquier conflicto en la vía pública o que haya un nuevo enfrentamiento entre estos sectores, ¿no? Recordemos que Comodoro tuvo la víctima número 12 en la jornada del martes a la noche y todavía no hay información si hay detenidos, hay avances de la causa, si hay cámaras de seguridad. Todavía no han brindado ninguna información, pero siguen trabajando para dar con el autor del disparo que le causó la muerte a Lucas Germán Ibacache, de 30 años, que estaba acompañado por su pareja, a la cual no le hicieron nada, y eso llama la atención.
0: Claro.
1: Y que los familiares de él indicaban de que iban a se dirigían a un cumpleaños familiar que tiene que ver con la familia de la mujer. Por eso llama la atención todo esto, y que lo venían alertando a los familiares, ¿no? Que habían denunciado a la mujer por haber cortado a un integrante de la familia Ibacache con un cúter en el hospital regional. Bueno, ellos venían alertando de que algo grave iba a pasar si no intervenía la justicia, ya que había un gran conflicto hasta con la propia familia de Uribe, la mujer, que era pareja de Lucas Ibacache, tenían conflicto con él, y bueno, lamentablemente ocurre la muerte de este joven la noche del martes, y ahora estamos aguardando la investigación y cómo avanza, ¿no?, la de PI de Comodoro para dar con el autor, porque hasta el momento hay uno solo, según lo que denunció la única testigo del hecho.
0: ¿El autor del hecho actúa cara descubierta, Germán?
1: Encapuchado, ¿eh?
0: Ah, encapuchado. Claro.
1: Sí. Pero, según lo que ella le habría dicho a la policía, que si ella lo ve, lo reconoce.
0: Bien, bien, bien. Pero no lo había visto antes, entonces. ¿No lo conocía?
1: No brindó tampoco muchos detalles, ¿eh? Ese es el tema. Y la policía trata de ahora hablar con los vecinos, pero los vecinos y las cámaras de seguridad, sobre todo los vecinos, tienen temor de la zona alta de Barrio Petrovelli.
0: Me imagino.
1: Tienen temor,
0: claro,
1: de brindar algún detalle y explicar por qué sucedió todo esto y cómo fue y qué vieron, ¿no? Porque no saben qué represalias pueden tomar con ellos.
0: Tal cual, ¿cómo no van a tener miedo? Quedan pegados de una u otra forma, como resuelven estas personas este tipo de situaciones, ¿quién va a querer hablar? Es lógico el temor que tienen, Germán.
1: Sí, es lógico, y la verdad es que, veremos a ver qué nos va a decir en las próximas horas.
0: Bueno, eso por un lado. ¿Desde el punto de vista político, alguna novedad para este día?
1: ¿Cómo? Se te escuchó, te he cortado.
0: Si en el ámbito político, ¿alguna novedad, alguna conferencia, algún anuncio hoy para esta jornada?
1: No, por el momento nada, tranquilo. Ayer se presentó la Expo Industrial, la número 12.
0: Ajá.
1: Que va a ser, que a diferencia de las demás expos, va a arrancar un jueves. Siempre arranca viernes, sábado y domingo. Uh-huh. Y esta vez va a arrancar jueves, viernes y sábado.
0: Un día más.
1: Un día antes y termina antes también.
0: Ah, claro.
1: La primera jornada la va a culminar con una charla Ricky Sarcani.
0: ¿Qué tal? ¿Qué tal? Qué glamour, ¿eh?
1: Qué glamour, ¿no? Es como para hablar a los emprendedores, a quienes están arrancando, quieren, volcarse de lleno, ¿no?, al empresariado. Va a venir a brindar una charla, esto se va a dar todo en el predio ferial, así que Ricky Sarcani va a estar cerrando la primera jornada de la Expo Industrial, que va a ser 1, 2 y 3 de octubre en el predio ferial de Comodoro.
0: Bueno, tendré que ir para saludar a mi amigo Ricky, entonces. Bueno, Germán.
1: Venga.
0: ¿Cómo?
1: Venga, no hay problema. Venga, y Ricky lo va a estar esperando, seguro, el jueves primero.
0: Bueno, Germán, buena mañana. Estamos en contacto durante el día y te escuchamos, por supuesto.
1: Listo, hasta luego. Cualquier novedad que surja, volvemos.
0: Claro que sí. Germán Velasco, desde Comodoro Rivadavia, a las 8 de la mañana, con 50 minutos.

¿Cómo estamos con esos románticos, Alexander? Los jueves son días de románticos, entre actualidad e información, por supuesto. Me gusta, me gusta este. Bien, ahí, Ale. ¿Cómo les dieron los estudios, Ale? 10 puntos, me dice, pero no le creo del todo. ¿Suspensión de algún alimento? ¿Alguna dieta especial? Vamos, Ale. Actividad física. Muy bien, bueno, no está nada mal. Salir a caminar, salir a corretear. Se prende en alguna de las movidas de María Laura por ahí a correr. La acompaña. Ahí está, bicicleta, es más de la bicicleta. Muy bien, Alejandro, vamos con la bici entonces. En bicicleta se viene Carlos Baulde para compartir de boca en boca radio en algunos minutos nada más. Hola, Ricardo, buen día. ¿Cómo le va? Ricardo Trecamán, nuestro gran compañero, ya está haciendo su ingreso triunfal al edificio de la radio. La columna de hoy, ¿está Carlos Baulde? Se está poniendo el pañuelo. Se pone un pañuelo él, muy elegante, sobre el cuello. Y bueno, ya cuando se pone el pañuelo es porque está viniendo, ¿eh? La columna de hoy. Nacho Torres sigue coqueteando con Milei. Pero en el reparto de ATN, los fondos discrecionales de la Casa Rosada se van para otro lado. Chubut quedó en la mitad de la tabla. En minutos nada más, Carlos Baulde, después de las 9, en De Boca en Boca Radio. Hoy hay sesión de la legislatura de la provincia. Me dijeron que va a ser una sesión corta, que no hay muchos temas, aunque siempre, por supuesto, el debate está al orden del día y por allí se estira con algún chisporroteo que siempre aparece. Pero no habría razón para que sea una sesión muy extensa. Ahí vamos a estar. Por eso me vine de saco y corbata hoy, porque quiero estar a la altura de las circunstancias. Hoy vamos a la legislatura de la provincia. Tomamos nota de todo, escuchamos todo, grabamos todo y mañana tenemos todos los detalles, los principales testimonios, el análisis de los temas y además el clásico boletín de calificaciones de los días viernes.

Antes de la pausa, actualizamos los datos del tiempo. 10 grados en Trelew, 9 en Madrid. No, fue subiendo la temperatura en todos lados, ¿eh? Por ejemplo, en Trelew, para ser bien precisos, 11 grados. 11 grados en Trelew. En Madrid, 9 grados se mantiene. Y bueno, de Comodoro ya les habló Germán. Y en Esquel, a esta hora de la mañana, teníamos 0 grados, después 1 grado bajo cero. 1 grado sobre cero en Esquel. Atención, noticia de último momento, aparece publicada en Jornada. Jorge Aquino, por supuesto, compartiendo todos los datos actualizados. 5 años de prisión para el líder mapuche Facundo Jones Guala. El juez federal de Bariloche, Leandro Gómez Constenla, homologó el juicio abreviado. La condena quedó formalizada. Se llegó a un acuerdo con un juicio abreviado y evitó enfrentar cargos por asociación ilícita. No hubo arrepentimiento. Jones Guala se encuentra detenido en Esquel y presenció de forma remota el fallo. 5 años de prisión para Facundo Jones Guala. Sí, con este tema. Qué lindo. Nos vamos a la pausa. A la vuelta de la pausa, María Laura Barcia desde Exteriores, Carlos Baúl de aquí en los estudios. Y ya se viene también el deporte, también es historia, después de las 9:30 de la mañana. Así que fíjense todo lo que tenemos para compartir. Pero ahora, como dice el maestro Murillo, el profesor Murillo, en el Día del Profesor saludamos a profesores y profesoras. Música, música, luz.

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0: Conozco esa voz. Abel Pintos. En esta mañana de jueves, jueves de romanticones.
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0: Me encanta la llave interpretada por Abel Pintos.
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0: Que debe estar por venir, porque viene, no sé, 4 veces al año por lo menos. Y llena cada vez que viene, lo que sea llena. Muy querido, muy mimado, muy respetado, muy seguido. El gran Abel Pinto. Estamos todos muy contentos. Alejandro Carrasco ayer fue al médico. Había mucha expectativa aquí entre sus compañeros por el resultado de los análisis, de los estudios que se hizo. Algunos pensaban que lo iban a suspender, algunas debilidades que él tiene, como por ejemplo la carne. Porque él desayuna con carne, suele desayunar a las 8 de la mañana con una tira de asado. Y después al mediodía carne, unas milanesas generalmente, y después a la hora de la merienda le entra unos chinchulines, unas mollejas. Tiene debilidad por la carne. Y a la noche cierra también con algunos chacinados. Esa es la dieta de Alejandro Carrasco. Desde que se levanta hasta que se acuesta, carne, carne y carne. Y entonces, ¿qué dijimos? Bueno, los análisis le van a dar bien, pero capaz que el médico les dice, tiene que aflojar con el úrico, con la carne. Pero no, le dijo que está todo bien. Así que el resultado es que hay Alejandro Carrasco para rato.

0: los mismos momentos.
1: Es más, como le dijo el médico que tiene que hacer un poco de ejercicio físico, ya compró una bicicleta nueva. Inmediatamente salió del médico y se compró la bicicleta, la compró en 12 pagos, sin intereses, y ya está, hoy sale, hoy debuta con su nueva bicicleta el señor Alejandro Carrasco. Dice que mientras anda en bicicleta lleva un sándwich de cerdo, porque él es carne todo el tiempo, es una cosa de locos. Bueno, 9 de la mañana, 4 minutos, pero se lo ve muy bien Alejandro y estamos todos muy contentos.
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1: 9:35 de la mañana, el deporte también es historia. Compartimos con ustedes el homenaje a Vicente Quitito Helpi. 9:35 de la mañana. Antes, Carlos Baúlden. En un ratito, Carlos Baúlden de Boca en Boca Radio.

0: Bueno, qué romanticones, ¿eh? Mientras esperamos la llegada de Carlos Baulde, un tema clásico. ¡Qué lindo! ¡Qué interpretación! No sé si arrancamos con el tema de la mañana después de este tema, ¿eh? Este tema musical que estamos compartiendo. Bueno, es momento de avanzar en la mañana. Actualizamos los datos del tiempo y ya llega Carlos Baulde. En Puerto Madryn tenemos de temperatura 10 grados. Va subiendo la temperatura. Ayer 25 grados, una tarde espectacular. En Trelew ya tenemos 11. Se espera para hoy una máxima de 22 grados. Y le voy a decir una cosa. Para mañana viernes en Trelew, la máxima pronosticada es de 28 grados. Mañana sale playa, ¿eh? 28 de máxima pronosticada para mañana. Una cosa de loco. Y el sábado 27. Así que a prepararse. Es que se vienen los primeros días de playa en primavera. Porque con 28 hay playa. ¿O no? Además, quien dice 28 dice 29. ¿Y cómo acomodar las cosas sino con un poco de agua fresca? Así que Playa Unión a prepararse mañana. Y Puerto Madryn ni le digo, aunque en Madryn mañana no hay un pronóstico tan alto, pero sí de 26 grados, no está nada mal tampoco. Bueno, Carlos Baulde ya está con nosotros, bienvenido Carlos, ¿cómo está usted?
1: La malla, claro. Usted me está toda la mañana diciendo que se está poniendo los pantalones, me voy a poner la malla mañana.
0: Se está poniendo la malla, mañana se pone la malla.
1: 28 grados, sí, vi, y el sábado también va a estar muy
0: pero
1: lindo.
0: 28 es de playa.
1: Y sí, depende de dónde venga el viento.
0: Bueno, usted también las quiere todas.
1: No, pues vas a Playa Unión, te toca una brisita de costa y está fresco. Pero no, 28
0: mañana
1: grados.
0: Día de playa.
1: Qué lindo, yo soy...
0: A la una sale
1: yo
0: acá...
1: Yo soy team primavera-verano.
0: En vez de ir a jugar al tenis, mañana...
1: Hoy tengo tenis, no, hoy tengo
0: mañana
1: tenis.
0: Mañana no juega tenis, entonces juega tenis. Hoy mañana playa, Carlos.
1: Y puede ser,
0: se
1: sí.
0: Lleva las paletas para jugar a la paleta.
1: Muy bien,
0: para no
1: muy
0: perder
1: bien.
0: El passing shot, ¿no? Que me dijeron que es el golpe que...
1: Y es mi golpe.
0: ¿Paralelo o...?
1: El passing paralelo es el más lindo, para mí el que más lindo.
0: Cuando los deja pagando ahí,
1: y cuando
0: se
1: la
0: red,
1: pones, ¿no?, por el borde, digamos.
0: Oh, qué belleza.
1: Es muy lindo.
0: El smash.
1: Qué lindo que es el tenis, de verdad.
0: A mí me encanta el tenis, nunca lo jugué. Siempre, y le voy a decir una cosa. Como siempre quise jugarlo y nunca lo jugué, sueño con que juegue al tenis, aunque usted no lo
1: tenga. Muy bien.
0: Y como fue una deuda pendiente con mi hermano Daniel jugaba al tenis, pero íbamos a ir los dos, y vení. Sueño que juegue al tenis con mi hermano.
1: Muy bien, muy lindo.
0: Evidentemente ha sido una deuda pendiente.
1: Es muy lindo deporte. Aparte, yo no empecé de tan chico, porque la verdad de chico jugaba la pelota, como todo el mundo. Después en la escuela, en la secundaria teníamos... los deportes esos que te daban, vóley y esas cosas.
0: Claro, handball.
1: Handball, no, pero yo handball la verdad que nunca. Y tenis empecé a jugar después de la adolescencia, incluso ya después de los 20 años, y ahora me doy cuenta, ahora que soy un muchacho de casi 60, que es un deporte que si vos más o menos tenés un estado razonable, más o menos razonable, podés jugar, digamos. Yo voy a la pelota, no puedo jugar, o sea... Jugué hasta los veteranos hace 2 años, pero es más difícil. El cuerpo,
0: claro,
1: para el fútbol necesita otras cosas. Y yo me aburro, digamos, cuando no, si no puedo meter un gol, ya me aburro.
0: Claro,
1: el otro día lo vi a Tito Slitting, que siempre pasan acá el gol que
0: derrota. Suyo, recordado.
1: Dice, el problema tuyo, Carlito, ¿sabes cuál es? Es que vos siempre querías hacer un gol lindo, por eso ahorraba tanto. Eso dice él. No sé, yo nunca me consideré así, pero dice, vos querías hacer todos los goles lindos. Pero el tenis es un gran deporte y aún de viejo, veo gente, yo lo veo a Lucas Pérez, un vecino muy conocido acá de Trelew. Lucas debe tener más de 80, el papá del Pato, que juega todavía al tenis.
0: Sí, y juega mejor que el Pato, le digo.
1: sí, es verdad, lo he visto al Pato.
0: Bueno, Carlos,
1: bueno,
0: no hemos venido para hablar de tenis ni nada.
1: No,
0: de eso.
1: Para nada, es una pequeña introducción.
0: Exactamente, pero bueno, vamos a hablar, sí, bueno, pero hablamos de pelota, porque ¿le dan pelota o no le dan pelota,
1: bueno,
0: al gobernador?
1: Bueno, ayer o antes de ayer hay una consultora chaqueña que se llama Politicón Chaco, que hace un seguimiento habitual de series estadísticas de todo tipo vinculados a las provincias. Publicaron la información sobre cómo van hasta esta época del año el reparto de los ATN, que son los viejos aportes del Tesoro Nacional, que son aportes discrecionales que todos los gobiernos, este de Milei, el anterior de Fernández y todos los que vos quieras para atrás, lo hicieron de manera discrecional. Generalmente los ATN están dispuestos para atender algunas urgencias emergencias o situaciones financieras de las provincias deberían ser repartidos con mayor equidad, pero eso nunca ocurrió, ni ahora ni antes. Pero te da una pauta de cómo el gobierno de turno, en este caso el de Javier Milei, va teniendo la rienda más corta o más lejana de acuerdo a los intereses del momento y de acuerdo sobre todo a la negociación parlamentaria. Digamos, los gobernadores que reciben más ATNs son generalmente aquellos que tienen una relación con la Casa de Gobierno, con la Casa Rosada de turno, mucho más cercana. Hecho como para introducir el gráfico que lo que nos están viendo por el canal de YouTube, ahí lo tienen, ahora lo voy a explicar un poco mejor. Para poner en contexto, en el último tiempo hemos hablado mucho, se habla mucho también acá sobre el coqueteo político entre el gobernador Torres y el presidente Javier Milei. En realidad no directamente con Milei, sino a través de Diego Santilli, el jefe de gabinete. Hay un coqueteo, no solamente con Torres, sino con muchos gobernadores, sobre todo lo que se llama, el otro día lo escuchaba acá Tito Bachmann, el encuestador, hablaba del y le daba mucha importancia a los gobernadores del Norte Grande, como se llama, que va desde Santiago del Estero hasta arriba, digamos, hasta Jujuy, Salta, Catamarca. El coqueteo de Nacho Torres incluso hace pensar y discutir, y él mismo admitir que, bueno, que hay una idea de posiblemente negociar algún acuerdo electoral de cara al 2027. Falta mucho, pero no cada vez menos. Entonces, en esa negociación en la que están también muchos de esos gobernadores del Norte Grande, uno podría presuponer que a Chubut le empezó a ir un poquito mejor la cosa en la relación con Milei. Si estamos coqueteando, hay algún beneficio extra, digamos, en este reparto discrecional de fondos que hace la Casa Rosada. Sin embargo, eso no es así. Mirá, en el gráfico ahí se ve chiquitito, Esteban, pero por ahí lo que lo están viendo en la cúmpula lo pueden ver más, pero yo te lo voy contando. El gráfico que armó la gente de Politicón Chaco dice distribución de aportes del Tesoro Nacional, ATN, que es una distribución parcial de septiembre, el primer gráfico que ves a la izquierda ahí, así para es. Lo que lo están viendo, al 13 del 9 incluido, o sea, es muy de muy pocos días, y vos ves ahí que, casualidad, ¿quiénes son los más beneficiados? Catamarca, que en septiembre, hasta el 13, de, o sea, vamos menos de la mitad de mes, y ya Catamarca es Raúl Jalil, un peronista que ya no se percibe, autopercibe peronista, y viene coqueteando con la Rosada de hace mucho tiempo, de hecho está jugando abiertamente en el Congreso desde el principio, e inclusive es uno de los que habla directamente de un acuerdo, o sea, que va a ser candidato de Milei en Catamarca. 7.000 millones de pesos recibió el gobernador Jalil, la provincia de Catamarca, solo en septiembre.
0: En septiembre tú fuiste mío,
1: ¿no? Exactamente. El segundo que más recibió, Sáez, el gobernador de Salta. 7.000 millones, igual que Catamarca. ¿Quién le sigue? Pasalacqua, el gobernador de Misiones, otro que le aporta votos todo el tiempo. Gustavo Sáenz, que me había olvidado el nombre de pila. El de Salta también, con algún perfil peronista, hombre cercano a Massa, pero también muy vinculado a La Libertad Avanza, con su ponchito al hombro. El Norte Grande es increíble, vos lo ves y sigue siendo, parece la serie El Zorro, digamos, ¿no? Todos los políticos, la mayoría de los políticos parecen el Capitán Monasterio, digamos, ¿no? Tiene esa cosa que parecen populares por un lado, pero siguen siendo esa cosa de conservadora. Misiones, 5.000 millones en lo que va de septiembre. Jujuy, Carlos Sadir, otro aliado de la Casa Rosada, 3.500 millones. Y, para sorpresa, en este mes, el gobernador Cilioto, que es un peronista, 3.500 millones. Debe haber alguna negociación ahí, pero es una rareza. Y si vamos un poquito al de la derecha, digamos que es ya la distribución al 13 de 9, pero de todo el año, ahí lo mismo, el más beneficiado es Pasalacqua, 25.000 millones se llevó este año, Jalil de Catamarca, 18.500, Sáenz de Salta, 18.000, aparece Frigerio, el gobernador de Entre Ríos, también otro colaborador permanente de La Libertad Avanza, 15.000 millones, Juan Pablo Valdés, el gobernador de Corrientes, otro más, 14.000 millones, Alfredo Cornejo, el mendocino, 14.000 millones, Sadir, el jujeño, 13.500 millones, y después viene Rolo Figueroa, el gobernador San Juan. Pero, entonces, ahí ¿dónde aparece Chubut? Muy a mitad de tabla, ya bajito. Aparece con 6.500 millones en todo el año. A ver, estos son números fríos, pero claramente muestran la disposición que tiene la Casa Rosada, Milei, su hermana y Santilli, que es el que reparte los fondos, para acercar o alejar a los gobernadores. Por ejemplo, hay un dato interesante, muy preocupante, pero increíble en términos políticos, todo se explica. Hay un gobernador, hay una provincia, que es La Rioja, el gobernador es Quintela, digamos, ¿no? Un peronista muy reconocido y uno de los pocos peronistas de los gobernadores del norte grande que no se fueron y cruzaron de vereda. ¿Sabes cuánto recibió este año de la Casa Rosada?
0: No.
1: ¿No te imaginas? Cero.
0: Nada.
1: Nada. No. 128, 3. No. Cero. En lo que va del año, el gobernador Quintela. Con lo cual, ahí te demuestra claramente, porque y otro que recibe muy poco, casi nada, es la provincia de Buenos Aires, la provincia más importante del país, tampoco ha tenido asistencia discrecional de la Casa Rosada. Insisto, esto no es solo Milei. Todos los gobiernos hicieron lo mismo. En este gobierno se nota más, pero esta contradicción de Chubut, ¿no? Digamos, Torres sigue coqueteando con La Libertad Avanza para una eventual candidatura o colaboración, digamos, ¿no? ¿Cuál sería el acuerdo? Que La Libertad Avanza o no le presente candidato o le presente un candidato de bajo impacto, digamos, para que Torres tenga más chance de reelección el año que viene. Y además Torres tendrá que entregarse a La Libertad Avanza en las listas nacionales. Eso sería el acuerdo que se estaría charlando, que nunca te queda demasiado claro y nunca se sabe si está avanzando. A la luz de los fondos que recibe Chubut de ATN, parece que no marchan muy bien las conversaciones.
0: ¿Estará requiriendo algunas pruebas de amor más contundentes?
1: Bueno, mirá qué dato apareció ayer, que parece más una operación periodística, pero digo, es un dato interesante. Hay una página de noticias políticas, se llama La Política Online, que es muy que tiene muchos seguidores, siempre maneja buena información. Nacho Fidanza, que es su director, publicó ayer una columna de opinión, siempre baja al INE, cuenta, un tipo bastante bien informado, mucho vínculo con los servicios de inteligencia en algún momento. Digo, pero tiene buena información y la política consume mucho lo que La Política Online publica. ¿Qué dice ayer Fidanza en su página? Que Nacho Torres, Puyaro, el gobernador de Santa Fe, y Yaryora, el gobernador de Córdoba, estarían evaluando hacer una paso propia para eventualmente, si las pasos se mantienen, elegir entre ellos tres un candidato presidencial que esquiviste, digamos, entre Milei, que posiblemente sea el candidato del oficialismo, y Kicillof, que posiblemente hoy todo indica que sería el candidato del peronismo. ¿Por qué digo que una operación? Porque la verdad, digamos, que y por ahí tiene explicación con esto, digamos, ¿no? Como tampoco Córdoba, que aparece muy beneficiado, ni Santa Fe. Entonces, digo, salen como a jugar y a presionar al gobierno, que ojo que si no cerramos o no avanzamos o no hay un intercambio, nosotros no vamos a hacer una paso propia. ¿Por qué este dato es importante? Porque el gobierno lo que quiere precisamente es avanzar. Ellos dicen, o ellos desean que sea en octubre, en la eliminación de las PASO. Y ahí está el problema de cómo consigo a los gobernadores. Porque muchos gobernadores dicen, bueno, si eliminás las PASO, cree el gobierno, cree la Casa Rosada, cree Milei y Karina sobre todo, si vos eliminás las PASO, le sacás al peronismo una herramienta para definir su interna. ¿Qué creen en la Casa Rosada? ¿Qué creen muchos analistas también? Que si no hay PASO, el peronismo va a ir dividido, digamos. Va a tener posiblemente un candidato en Kicillof y otro candidato, Massa, puede ser él o tendrá otro candidato. ¿Qué va a ser Cristina? Digamos, ¿no? Entonces, la PASO sería un ordenador sobre todo para el peronismo, para todas las fuerzas políticas, pero sobre todo para el peronismo. Entonces, la quieren bajar. Para bajarla, bueno, necesitas votos en las dos cámaras y sobre todo en el Senado, donde los gobernadores tienen mucha incidencia. Me parece que lo de Torres, Puyaro y Yaryora de una PASO propia es más un mensajito para La Rosada para apurar la negociación que otra cosa, porque no me imagino que un candidato que surja de ese trío pueda competirle eventualmente a un candidato oficialista, sea Milei o quien fuere, o a un candidato peronista.
0: Bueno, está el Congreso también, el Senado, ahí se están discutiendo leyes, bueno, parece que ahí va a ser como una caja de resonancia también de lo que ocurre, ¿no?
1: La mayor discusión es esta que te planteo yo, que es por las PASO, digamos. Esa es la mayor necesidad que tiene el gobierno hoy. Quiere definirlo este año y quiere definirlo en octubre. que es ahora, digamos, ¿no? Ya estamos a pocas semanas de octubre. El gobierno intentará, es la misión de Santilli, bajar las PASO en este próximo mes. Veremos qué dicen los gobernadores y veremos, porque eso va a definir claramente el escenario electoral del año próximo.
0: Un acuerdo Torres-Milei, qué sacudón produciría también, ¿no? Adentro de las estructuras de los partidos que hoy están enfrentados con dirigentes que se han ido de un sector a otro y que antes eran que están en contra del gobernador, pero que ahora están con el espacio de Milei, todo muy raro.
1: Bueno, la convención radical de hace unas semanas en Esquel fue un poco una caja de resonancia de eso. Finalmente Torres logró con Merino retener el partido, con Merino y Mena, porque era un golpe duro si por algún motivo, que incluso se especuló, había, ¿no? Hasta el 2 días antes había una diferencia a favor de Guajardo, que era el, digamos, un candidato a presidente de la UCR que estaba un poco en contra, no de Torres, sino de una derechización de Despierta Chubut, que, y recordemos que la UCR es el principal aliado de Torres en la provincia. Bueno, finalmente eso no ocurrió, pero ahí te das cuenta que hay muchos sectores que les hace un poco de ruido llegar aliados el año que viene a Milei, ¿no? Bueno, porque como los intendentes.
0: Trefinger, por ejemplo. ¿Qué estará haciendo? ¿Qué estará diciendo? ¿Qué estará esperando?
1: Trefinger, ¿no? A ver, para mí esto es muy personal, la diferencia de los dirigentes libertarios de Chubut con los dirigentes de otras agrupaciones políticas, aún dentro del esquema peronista de mucha división que persiste, o de la UCR, los dirigentes libertarios son una especie de gerentes de, depende de quién, en este caso, en el caso de Chubut, por ejemplo, Trefinger es un gerente de Karina Milei, es un gerente local de Karina Milei, de Lule y de Martín Menem. Entonces digo, va a ser lo que le ordenen que haga, digamos. Eso no pasa, por ejemplo, con alguna agrupación como el radicalismo, que aún a pesar de las dificultades que tiene, dice, no, a ver, muchacho, acá hay ciertos límites, esto es política. En el caso de Trefinger va a ser lo que le diga Karina. Si Karina le dice que se tiene que bajar eventualmente, yo no sé si Trefinger quiere ser gobernador, ¿eh? Yo no estaría tan seguro. Trefinger me parece que está pensando un poco más en el Senado, porque esa es una supervivencia mucho más importante para él que arriesgarse a intentar ser gobernador y, por ejemplo, que pase que desde arriba le diga, no, mirá, vos no podés ser gobernador o tenés que ir a perder. Y entonces van a poner o un candidato de menor cuantía o directamente la alianza implica que no tenga candidato. Entonces, a mí me parece que Trefinger, no es que no importa lo que diga, de hecho no dice mucho sobre esto, y va a terminar haciendo lo que le diga Karina Milei. Es así de simple. Trefinger es un empleado de Karina Milei, no es un dirigente político con vuelo propio de un partido que ni siquiera tiene historia en la provincia, digamos. Tiene una estructura importante porque ha ganado elecciones, ha ayudado a ganar a Milei, ha ganado las elecciones parlamentarias el año pasado, pero yo veo los locales de La Libertad Avanza de Trelew, por ejemplo, digo, porque paso, hay uno que es muy cercano acá al diario, que están cerrados, digamos, ¿no? Están cerrados como muchos de los consejos de localidad del peronismo.
0: Sí, pero también estaba cerrada cuando ganó después Mayra Frías.
1: No, claro, porque hay...
0: Digo, esa tentación del poder y del acompañamiento popular que puede tener cualquier persona después de lo que ocurrió en la última elección, ¿no? En el sentido, con cualquier candidata ganamos la elección. Es decir, ¿cómo no voy a poder yo ser candidato a gobernador y también dar un
1: totalmente,
0: golpe, ¿no?
1: Totalmente, pero ahí yo creo que a diferencia de otras opciones políticas, los libertarios no tienen militancia. O sea, el voto, los triunfos libertarios, incluidos muchos de los de Milei y en otras provincias, pero el de Mayra, vos pusiste el de Mayra Frías del año pasado, es un voto, es un triunfo del voto que está dando vueltas, del voto antiperonista, digamos, que no la convencía Ana Clara Romero, por supuesto no va a votar nunca un peronista, no había otra opción, y va a Milei, digamos. Esa es la gente que vota a Milei, no a Mayra Frías, porque si no, al ser una agrupación política, La Libertad Avanza en Chubut, que no tiene militancia, digamos, ¿no? Si vos ves fotos, te mandan gacetillas, pero son pocos, digamos, no tienen representatividad, no tienen militancia en los barrios. O sea que el triunfo está sostenido en lo que representa aún todavía, y sobre todo el año pasado, representaba a Milei, y aún sigue representando, porque decimos acá todo el tiempo, ¿no? Y lo escuchaba Bachmann el otro día, la gente empieza como a un sector del voto de Milei empieza a alejarse, pero todavía sigue teniendo una base de 30 puntos, uh-huh. Y confluye ahí a todo el voto antiperonista. Entonces digo, por eso las expectativas de Milei todavía se mantienen, y las expectativas de cualquier candidato de La Libertad Avanza, pero muy atado a lo que le pasa a Milei que a lo que pueda hacer Trefinger. Trefinger no camina las calles de Chubut, digamos, ¿no? Algunos lo ven, dicen que come asado con algún importante dirigente peronista en Radatil, y alguna vez se lo ha visto con Patricia Bullrich en la cordillera, pero vos lo ves acá, vos ves alguna actividad de Trefinger o de alguien de La Libertad Avanza o de Frías, digo, visitando Trelew. No es, claramente no son ni dirigente político ni es un partido político que le importe vincularse con la gente. Ellos están muy confiados en el voto que mucha gente le va a dar, veremos si le seguirá dando a Milei, y que no milita para La Libertad Avanza.
0: Carlos, un gusto como siempre.
1: Bueno, por favor.
0: Voy a ir a tomarse una cascarilla que le van preparando.
1: La necesito, la cascarilla, porque necesito, digamos, un almuerzo liviano. El tenis requiere, digamos, en mi caso, de cierta preparación.
0: No viene de almuerzos livianos, por lo que me he enterado.
1: No. Bueno.
0: No viene de almuerzos livianos.
1: Bueno, no me quemé.
0: Así que hoy una banana y a jugar al tenis.
1: Bueno.
0: El revés,
1: una banana.
0: ¿Está mejorando el revés?
1: El revés es lo más flojito que tengo. Y entre bueno, toda la flojedad.
0: Lo he visto. Suelte la mano, suelte.
1: Claro, yo quiero tener el revés de Gastón Gaudio. Claro. Pero no.
0: ¿Revés una mano o a dos manos?
1: No, yo juego a una mano.
0: ¿A una mano?
1: Sí,
0: como no. Los de antes.
1: Y claro, pero yo soy un muchacho de antes. Alguna vez intenté pegar a dos manos, es muy difícil. Tiene que ser muy de pibe y empezar a jugar.
0: Es más difícil pegar a una mano.
1: Bueno, no, pero digo, para el que empieza, el que juega como aficionado como yo, jugar a dos manos, tener que tener algún... Yo nunca tomé una clase de tenis. O sea, yo soy un...
0: Un entusiasta.
1: Un entusiasta, amateur. Claro. Yo voy, juego, zafo,
0: es
1: salgo...
0: Es decir, los golpes que tienes, puro talento.
1: No, talento me dice...
0: ¿Qué va?
1: Estás lento, me dice mi compañero de doble. Yo juego doble, obviamente, single, corro poco y nada, pero...
0: Muy bien.
1: Lo quisiera ver a usted ahí con la raqueta en la...
0: Es que yo creo que podría jugar.
1: Bueno, deje de soñar y un día venga a la cancha.
0: Lo que pasa
1: písela.
0: Es que mi problema sería al revés, justamente.
1: Claro.
0: Y el saque ni hablar, porque ahí sí necesito una técnica de aprendizaje el saque. ¿Puedo sacar de abajo, no?
1: Se puede, digamos. Michael Chan lo hizo así.
0: Exactamente.
1: Mi primer saque es bueno, mi segundo saque es bueno. Que pase.
0: Me diga.
1: Sí. Mi primer saque es bueno, sí.
0: ¿Qué tal?
1: Sí, potente. Hago diferencia con eso.
0: Muy bien ahí, Charlie.
1: Pero si no entra el primero, el segundo.
0: ¿Pero por qué? Si el primero es el más difícil.
1: Porque vos tenés dos saques, entonces el primero vos podés intentar que sea más fuerte.
0: Pero el segundo, más despacio, deberías colocar la pelota.
1: Claro, pero por eso que pase, listo, con eso suficiente. Después vamos a la red.
0: El saque de Rocco de Tanner, me dijo uno. Tiene el saque de Rocco.
1: En cualquier momento
0: de Tanner.
1: Me sumo al programa que hacen Lucho Baúl.
0: Lo están esperando.
1: Y Edgardo Lillo, ¿no? En el nombre del pádel, buen nombre.
0: Muy creativo.
1: No juego pádel, pero bueno, más o menos lo mismo.
0: Bueno, gracias, Carlos. Buena
1: jornada.
0: A vos,
1: Esteban, nos vemos la semana que viene.
0: Buen partido de tenis hoy.
1: Muchas
0: ¿eh?
1: Gracias.
0: Carlos Baúl estuvo en nuestra casa. Nos vamos a la pausa, 9 de la mañana con 29 minutos. Vamos a estar con María Laura en la media hora que sigue, en algún momento de la media hora, desde la unidad móvil, compartiendo novedades y preparando. El deporte también es historia, después de la pausa.
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0: de Exteriores, María Laura Barcia. ¿Cómo le va, María Laura?
1: Buen día, Esteban. ¿Cómo estás? Acá ya estamos. Volvimos a la calle y volvemos a compartir algunos hechos que se dieron, en este caso, en la zona de Chacras, como para que nos podamos ubicar un poquito mejor, pasando el Trelew Riding Club sobre la ruta número 7, a la altura de la Chacra 78, en la calle Viro, en el loteo 2. Estoy con Rosa Nahuelcheo, quien sufrió el 14 de septiembre el incendio de su vivienda. Los daños materiales fueron prácticamente totales y ahora se están llevando adelante diferentes campañas justamente como para poder volver a levantar esta casa en pie. Rosa, gracias por recibirnos en estos momentos que son difíciles, en donde uno intenta reaccionar, ponerle el pecho a esta situación y volver a comenzar. Pero ¿qué pasó el 14 acá en su casa?
2: El 14 fue un día normal, el domingo yo salí a las 5 de la tarde, la estufa estaba apagada, tengo estufa leña, estaba apagada, no se había prendido desde el sábado a la noche. Y me fui al cumpleaños de mi nieta y nunca me quedé afuera de la casa. Y esa noche me quedé por los nenes, porque el nieto insistía, y me quedé. Y como a las 3 de la mañana me llaman los vecinos que se está prendiendo fuego a la casa. Pero cuando yo me fui estaba todo bien, todo normal, así que...
1: ¿No dejó nada encendido?
2: No, yo soy muy de no... Si tenía una estufa eléctrica, la usé 2 o 3 veces porque estaba muy engripada, y después ya no la uso por el costo de la luz y todo eso.
1: ¿Cómo ha quedado su casa?
2: Le muestro lo que
1: estuvieron limpiando, ¿no?
2: Sí, el lunes nomás aclaró y ya nos juntamos con los hijos a venir a limpiar, vinieron gente a ayudar a limpiar, así que bueno, pero estaba todo, claro. Desapareció todo, estaba el dormitorio, estaba acá, y esta es la parte más afectada. Cama, ropero, alimento, todo lo que vos más... Tenía máquina de cortar pasto, porque acá hace falta esas cosas. Y bueno, tenía algunas cosas guardadas también, como tipo unas cubiertas de auto, porque no tengo un galpón. Así que tenía guardado acá adentro para... porque estaba para uso.
1: Ha quedado solo la estructura de,
2: sí, sí,
1: de la vivienda.
2: Sí, el techo arriba no tiene ningún palo, se quemó prácticamente todo. Solo veo la estufita que esté de cierro. Y bueno, lo que es cama, todo.
1: ¿No? ¿Usted vive sola acá, Rosa?
2: Vivo sola, sí. Yo hace 6 años que quedé viuda, así que vivo solita acá.
1: Bueno, y acá es una casa, Esteban, que está compuesta por 3 dependencias, el baño, lo que es la habitación y la cocina comedor, en donde somos testigos, ¿no? Ha quedado todo lamentablemente dañado por el fuego, los cubiertos, con el hollín, las ollas, la pava, todo absolutamente dañado. No se salvó nada, Rosa.
2: No hay nada que rescatar, la heladera se quedó íntegra. Por lo que se ve, usted observa que la luz, por la electricidad, vino corriendo en el fuego.
1: Claro.
2: Corrió hasta allá y quedó acá. Acá estaba la heladera está hecha pedazo, el freezer está en el rincón, y bueno, tampoco no sabemos si va a andar o no, ojalá que sí, pero no, se quemó todo. Y estos muebles estaban haciendo una división acá.
1: Ajá.
2: Y yo tenía una camita acá, cuando hace mucho frío dormía acá, porque es muy helado dormir acá en el invierno. Así que no, esos son los muebles que...
1: Todo quedan absolutamente tomado por el fuego. Vamos a salir, si le parece.
2: Sí, los vidrios de la estancia, sí. El carro se rompió todo. Y acá hay una tele, se derritió.
1: Sí, todo consumido por el fuego. Esteban, ha quedado solo el hollín en los azulejos, el techo todo quemado, acá también.
2: Volaron todo.
1: Voló todo, sí. Todo afectado por el fuego y solo tomó la casa, ¿no? Porque el resto de las tendencias acá afuera, que hay bastante madera, no llegó a más.
2: No, solamente fue adentro de la casa y bueno, los bomberos tuvieron... Por lo que dice el informe policial, tuvieron más de 40 minutos.
1: Uh-huh. ¿Menos de qué jurisdicción en este caso?
2: De la cuarta.
1: De la cuarta y Trelew. El cuartel de
2: Trelew. Sí, pues.
1: De Trelew.
2: Y esa es la heladera, mira lo que quedó.
1: Mira.
2: Claro. Dice cómo se quemó y no

0: No, no quedó nada, sí. Prácticamente nada.
1: Bueno, ahora hay una campaña, Rosa, para ayudar, para colaborar. ¿Qué es lo que se necesita después de esto?
0: Y lo que se necesita primero es reparar el techo. Conseguir los tirantes, las chapas, lo que va al medio de los tirantes y la chapa. Y bueno, el baño, el piso de la pieza se rompió todo, la pared de la pieza, que es el tirar la pared abajo.
1: Los muebles, ropa.
0: Muebles, ropa, sí. Ropa conseguí una mudita, porque como me quedé con los puestos nomás, ya me dieron algo de unas muditas de ropa.
1: ¿Dónde se está quedando ahora?
0: En Dawson me quedo con mi hijo. Sí.
1: ¿Usted trabaja? ¿Qué se dice?
0: No. Yo tengo mi quintita y mis gallinitas. Vivo, estoy acá. Soy pensionada, así, por viudez. Así que no, es eso.
1: ¿A dónde se puede contactar la gente que la quiera ayudar?
0: Y que me llame, yo la espero acá.
1: ¿Teléfono?
0: Que me diga dónde, la hora y que van a venir. Yo acá tengo que estar porque me tengo que quedar a limpiar, a ver, recuperar los cubiertos. Ya compré material para limpiar. Y sí, necesito también artículo de limpieza bastante, porque voy a tener que limpiar todo lo que... Y el sábado capaz que ya vienen a desarmar el techo los chicos para que las chapas no se vuelen y no se me toquen, pero no sabemos, esas chapas no sirven porque están muy fundidas ya. Así que...
1: ¿Un teléfono, Rosa?
0: Sí, 2804-613882.
1: Bien, ¿y un alias por si alguien...
0: Alias rosa.nahuel.99.
1: ¿A nombre de...?
0: Rosa.
1: Rosa Nahuel.
0: Nahuel, chico, sí.
1: Bueno, chicos, visibilizamos esta historia en este momento. Afortunadamente los daños solo fueron materiales, pero complejos, porque se ha perdido la totalidad de todo lo que estaba en el interior, incluso solo ha quedado el esqueleto de esta casa ubicada en la zona de Chacras, Esteban, así que apelamos a la solidaridad de la gente que se quiera sumar y acompañar a Rosa, que vive solita en esta casa, pensionada, su huerta, sus gallinas, que afortunadamente se salvaron, lo que vendría a ser la otra etapa, la otra parte de la casa, pero bueno, como ustedes lo vieron, la casa absolutamente dañada.
2: Gracias, María Laura. Esperemos que la ayuda para Rosa llegue, como siempre llega, de manera tan solidaria de parte de los vecinos que pueden darle una mano. Bueno,
1: vamos a estar replicándolo en las redes sociales.
2: Excelente, María Laura. Nos reencontramos. María Laura Barcia, desde Exteriores.
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Hoy en el deporte también es historia. Rendimos homenaje a Vicente Quitito Helpi. Vicente Helpi murió poco antes de cumplir 90 años. Hasta los últimos meses de su vida fue un hombre ágil, enérgico, vital, que transitó por la vida dignamente. La disfrutó hasta el final de sus días, con la emoción a flor de piel e irradiando la paz que sienten los hombres que alcanzaron la felicidad. De su mente brotaban los recuerdos más bellos, de su corazón las más grandes sensaciones, de sus ojos claros y diáfanos los detalles de una historia maravillosa. Para encontrarse con ella, habrá que remontarse al 10 de noviembre de 1923. Ese día, en Dolabón, nació Vicente Mateo Helpi. Fue el segundo hijo del matrimonio que formaban Vicente Justo Helpi y María Magdalena Cornejo. Pesó al nacer 3 kilos 500 gramos y desde ese mismo día su hermano mayor lo bautizó Quitito. Luego, la familia se agrandaría con otros 4 hermanos varones y una mujer. Cuando Quitito tenía apenas 2 años, la familia se radicó en Madrid. Vicente Helpi padre creyó que el traslado significaría la posibilidad de ofrecer a sus hijos el bienestar que él había soñado para ellos. Y con esas ambiciones, llenas de esperanza, se instalaron los Helpi en la ciudad de Madrid, de cara al mar, como tantas otras familias de aquellos años que intentaban forjar un destino mejor. Quitito fue un personaje notable de aquella época, apreciado, mimado y querido por todos en su seno familiar. En la escuela 27, a la que comenzó a asistir en 1929, y en el barrio Las Latas, emplazado en la zona que hoy ocupa el correo local. Allí comenzó a jugar a la pelota a paleta en las canchas de Vicente Vega y Don Pedro Ruiz. Por entonces, se despertó en él también una inquietante inclinación por el fútbol, un berrinche alimentado por la rivalidad que existía entre los barrios y que dirimían en ásperos enfrentamientos que se realizaban en los distintos potreros de la ciudad. Quitito Helpi comenzó a jugar de wing y era un delantero habilidoso y goleador, hasta que un día descubrió su verdadero puesto. Fue un sábado por la tarde en un choque de campanillas entre los del barrio Las Latas y La Loma. Andrés Sancha era el arquero titular del equipo, pero aquella vez había faltado a la cita. Los más grandes convencieron a Quitito para que ocupara el puesto, sin saber que ese hecho casual iba a significar el descubrimiento de un arquero fenomenal. Ataja bárbaro, dijeron sus compañeros. Dejémosle en el arco, que cuando crezca será un fenómeno, sentenciaron otros. Quitito creció muy poco, pero no se equivocaron. Fue un fenómeno. Helpi fichó para el Deportivo Madryn cuando tenía 15 años. A los 16, frente a Germinal, jugó su primer partido en primera. El aurinegro ganó por 3-1 y el pequeño guardametas atajó un penal. Desde entonces y hasta los 19, Helpi se ganó el reconocimiento de todos. Su estilo espectacular, sus movimientos felinos, sus vuelos casi acrobáticos despertaron una enorme admiración. Cuando regresó del servicio militar en el año 1944, Brown y Madryn requirieron de sus servicios y él decidió continuar en el aurinegro en respuesta al cariño que la gente del club le había regalado. Aquellos años fueron los mejores de Helpi. Vestido con casaca totalmente blanca y birrete en la cabeza del mismo color, con botines de lona, sin guantes pero con rodilleras, se convirtió en el centro de la atracción de los domingos. Quitito constituía por sí solo un espectáculo aparte. Su admirable agilidad, la vehemencia con la que buscaba cada pelota, sus dotes artísticas, lo convertían en un arquero único. Helpi llegaba a las pelotas más difíciles, a esas que los demás arqueros no llegaban, y medía 1,56 metros. Eso lo hacía más espectacular todavía. Para lograrlo, se valía de una extraordinaria condición atlética, lo que explicaba que siendo tan pequeño, volara de palo a palo,
o se elevara por encima de todos para descolgar los centros que bombardeaban el área. Cuentan que los chicos de la época les hacían creer que Quitito tenía resortes en los zapatos. Algunos lo llamaban el arquero resorte, otros el Tarzán de los tres palos o el arquero de goma. Ese era Quitito Helpi. Vicente Helpi defendió el arco del Deportivo Madryn durante 15 años, pero supo también representar a Guillermo Brown. Fue en 1947 y su llegada al club contribuyó a que la banda obtuviera ese año su primer campeonato oficial. Helpi había jugado la primera rueda para el Deportivo, pero defendió los colores de Brown en la segunda parte del certamen. Fueron precisamente los dos equipos de la ciudad los que llegaron a la final del campeonato peleando la punta y debiendo definir el título en partidos de desempate. El primero se jugó en cancha de Racing e igualaron 2-2. Y el segundo en cancha de Independiente. Ganó Brown 4-2 en una de esas tardes en las que Helpi atajaba todo y la banda fue campeón por primera vez en su historia. Helpi retornó al Deportivo Madryn para jugar hasta el año 1954. Para entonces ya se había casado con Amelia Urquiza y tenía dos hijos, Luis Vicente y Hugo Armando. Con el tiempo nacería el tercero, Carlos Enrique. Por entonces ya había asumido en la vida otras responsabilidades, por lo cual la idea del retiro daba vueltas en su cabeza desde hacía tiempo. Se despidió en su cancha, frente a Racing de Trelew, abrazado por sus compañeros y con lágrimas en los ojos. Tras el alejamiento definitivo de las canchas, siguió practicando la pelota paleta. A través del tiempo, los escenarios fueron cambiando. Aquellas canchas en las que se había iniciado fueron desapareciendo, pero su ímpetu y su pasión permanecieron inalterables. En esta actividad, Quitito Helpi también ganó numerosos torneos en la ciudad y en la zona. Hasta el final de su vida, a las 4 de la tarde, se lo podía encontrar en el Club Ferro con muchos de aquellos amigos que el deporte le regaló y también con las nuevas generaciones que se inspiraron en su ejemplo. Vicente Helpi transitó la vida con dignidad, bebiendo hasta el último sorbo de esa vida, disfrutando cada instante y sin dejarse materias pendientes. Rindió cada examen con éxito. Fue un notable pelotari, un fantástico arquero de fútbol, un grandioso deportista. Pero además de todo eso, fue un hijo ejemplar, un padre amoroso, un excelente esposo, un abuelo inolvidable. Alcanzó cada una de las metas que se propuso. Fue todo lo que alguna vez quiso ser y vivió todo lo que alguna vez soñó vivir. Pero sobre todas las cosas, fue una persona verdaderamente feliz. Vicente Quitito Helpi fue y es un símbolo y un ejemplo. Símbolo de los tiempos que pasaron y de los que vendrán. Ejemplo para las generaciones de hoy y también del mañana.

Qué lindo recordar las historias de los personajes de nuestras ciudades. Quitito lo fue, Quitito lo fue. Un día fui a su casa, me contó su historia y ahí armamos esto que de vez en cuando lo vuelvo a retomar porque sé que es un gran homenaje a toda la familia Helpi que tanto lo recuerda. Especialmente voy a saludar a Hugo, mi gran amigo Hugo, con quien hemos jugado al golf un tiempo. Yo abandoné, él sigue jugando. Y a Pablo, a Pablo, con quien me veo bastante seguido. Pero a toda la familia Helpi, esta dedicatoria con mucho cariño, con mucho afecto y con mucha admiración para recordar a Quitito. Nos vamos a la música. Con la música esperamos a el pase. Ya llega Edgardo Lillo en un ratito nada más, porque arranca la segunda mañana de la radio. Ya volvemos, ya le damos la bienvenida, por supuesto, a Edgardo. Ya se viene la segunda mañana de Jornada Radio.

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2: Bueno, aquí estamos con el señor Edgardo Lillo. Muy linda remera, Edgardo. Muy lindo color, le queda muy bien, ¿eh?
3: Estrenamos hoy.
2: Yo lo hubiese guardado para mañana cuando vayamos a Bircha.
3: ¿Usted sigue insistiendo con esa invitación? ¿Vamos a ir?
2: Por supuesto que vamos a ir, bueno. A comer algo rico, a charlar.
3: Bueno.
2: Hace rato tenemos una charla, ya no de trabajo, claro, sino de las otras cosas de la vida.
3: Me encanta esta historia del deporte, me encanta. De reivindicar personajes que incluso por ahí uno ni siquiera había escuchado, pero que forman de la parte de la historia de una ciudad, no solamente del deporte. Qué lindo homenaje.
2: Quintito, la historia está muy centralizada en el fútbol.
3: Claro.
2: Pero a Quintito se le podría hacer un homenaje hablando de la pelota paleta, solamente de la pelota paleta.
3: De la pelota paleta, sí.
2: Viste, porque fue un fenómeno y un maestro.
3: Dos deportes
2: jugó hasta el final.
3: Muy tradicionales en nuestra zona, ¿no?
2: Exactamente. Y en Madrid, muy particular. Acá sí, también, ¿eh? Acá, sí. Grandes campeones.
3: Sí, los hermanos López.
2: Los López, acá,
3: los más contemporáneos, sí. Los más contemporáneos. Después.
2: Hay que hacerle un deporte a mi historia.
3: El último talento que dejó el trinquete es Diego Painenao. Hoy profe de educación física, entrenador. Pero bueno, pero no, la paleta tiene mucho.
2: Hay deportes en el que no he incursionado tanto, que siempre digo, tengo que escribirle esta historia, por ejemplo, a los crepes.
3: Claro, claro.
2: ¿Viste? Porque no escribimos mucho de pesca, por ejemplo. Y esos crepes, crepes.
3: Sí, o Abad Garipe. O los Abad, el Abad Garipe, ¿viste? Los Bisotto también, no sabés que... en épocas donde uno creía que... Bueno, unos adelantados para la época, ¿no?
2: En Madrid había una dupla que era Veraza Santa Marina.
3: Exactamente, no. Veraza Santa Marina.
2: Bien.
3: Marcaron una época y es difícil. Porque, a ver, siempre se dijo que es difícil... Es muy diferente pescar en el Golfo que pescar acá en mar abierto.
2: Son dos cosas totalmente distintas. Hay una discusión con eso.
3: Sí.
2: En Madrid se enojan. Sí. En Madrid dicen, no, aquello no es deporte. El deporte es el que hacemos acá en las 20 horas de pesca.
3: Claro, no.
2: Y que acá es por pieza, no por kilo, no
3: sí,
2: por kilo.
3: Claro.
2: Por pieza. Es otra cosa, dicen ellos.
3: Claro, y acá dicen, no, lo mismo, allá tienen mejores condiciones, nosotros tenemos que lidiar con el mar todo el tiempo, con el viento, no, es distinto, ¿viste? Se pelean por eso.
2: Sí, tal cual.
3: Pero es verdad que es diferente, hay que, digamos, encarar el mar diferente.
2: Bueno, y hablábamos de los viejos, pero en Madrid, por ahí hay una dupla en Madrid, que Miñones y Domenica.
3: Sí.
2: Que son jóvenes, porque... No deben tener 50 años, tienen menos de 50 años, pero se cansaron de ganar.
3: Sí,
2: van apareciendo distintos deportistas.
3: Bueno, se me fue la memoria.
2: Había un Lovera también acá, ganador de varias.
3: Sí, pero pará que se me fue el pescador actual que tiene Madrid, que tiene uno bueno de estos tiempos también, que ha ganado incluso las 24 horas. Pero, en fin, acá estamos. El día después en que Estudiantes de La Plata clasificó a las semifinales de la Copa Libertadores. En los tres días lo decíamos, ¿te acordás? Me acordaba de vos y esto de que Estudiantes era uno de los grandes del fútbol argentino. Mística Copera, si la sabe.
2: Oh, tremendo.
3: Anoche, abrió el marcador el Pucho Castro, Alexis Castro, después de que el equipo había sufrido la lesión del Tucu Correa, que parecía que se venía abajo físicamente. Y después hay que agradecerle a Memphis Depay, esas grandes figuras que también inventan los brasileños.
2: Un exjugador, Depay. ¿Cómo lo bancan a Depay? Bueno, está peleando el descenso.
3: Exactamente.
2: Con Indian, con Depay.
3: Está a cuatro puntos de la zona roja.
2: Y ganó bien Estudiantes.
3: Sí.
2: Muy bien.
3: Ganó bien.
2: Un equipo durísimo.
3: Sí.
2: ¿De dónde salió Castro ese?
3: No, Alexis Castro, el Pucho Castro.
2: Pero nivel de selección tiene.
3: Sí, de hace bastante se viene hablando de Castro.
2: Tremendo.
3: Sí.
2: Nivel de selección, se los comió vivo a todos.
3: Yo no, se encaró.
2: Equipo Estudiante, bravo.
3: Lo se encaró, viste que es bravo, es bravo.
2: No, pero bichos. Además es un equipo poderoso.
3: Son bichos para jugar.
2: Sí, ¿viste? Pero Estudiante tiene a Correa.
3: Sí, se lesionó.
2: A Carrillo.
3: Sí.
2: A Gaich.
3: Sí.
2: A Gaiches.
3: Sí.
2: Tres delantero, 3-9. No, ¿quién tiene 3-9 así?
3: San Lorenzo.
2: La Brujita.
3: Sí,
2: maneja el
3: pero
2: club,
3: es un equipo siempre combativo. A mí me parece, a mí lo que me gusta de Estudiantes, que me, siempre me gusta de Boca, y cuando equipos logran esa ese nivel de patrullaje y de despliegue en el medio, y te comen el liga.
2: Te comen el liga.
3: No te dejan jugar.
2: Y ojo Flamengo, que tendrá la figura que tiene mucho más que el Corinthians.
3: Sí, pero, sin dudas. El Flamengo le ganó de local Independiente del Valle de Ecuador y hoy se cierra la serie. Hoy se define el rival de Estudiantes en semifinales porque el otro cruce ya está definido entre Fluminense, que eliminó a Platense, y a Palmeiras. Palmeiras otra vez en las semifinales, así que el único, digamos, la única oveja negra podría ser otra vez Estudiantes, porque todo indica que Flamengo va a clasificar.
2: Sí, claro.
3: Entonces, tres equipos brasileños, los de casi siempre en los últimos tiempos de Libertadores, y Estudiantes.
2: El bravo Estudiante. Bueno, buenísimo. Bueno, Edgardo, traje música, porque terminábamos con la música. ¿Se acuerda la música que poníamos?
3: Sí.
2: Música internacional, ahí con Maru.
3: No, yo estuve escuchando, hoy vine escuchando el cole, vos sabés que me agarró una emoción de que el colectivero puso Sobreviviendo, la versión del Averizo con Víctor Heredia, y delante mío venían dos chicos, no menos, no más de 20 años, menos, 20 años, y lo empezaron a cantar. La empezaron a cantar y me agarró una emoción. Digo, mirá, qué lindo que los chicos.
2: Bueno.
3: Que los chicos. Y la sabían, ¿eh? Y la empezaron a cantar y.
2: Sí, sí.
3: Eso está bueno.
2: Es un himno
3: de Víctor Heredia. Sobreviviendo, es un himno. Por ahí es un poco lento. Pero la versión con la Averizo está muy buena porque la Averizo le pone power en la parte de final de la canción, mucho rock and roll. Pero
2: bueno, salvo un oyente que ayer escribió y dijo, me parece que la Ralde es mucho.
3: Sí.
2: Para marcar la diferencia con los temas de Maru.
3: Claro.
2: No, pero de nosotros.
3: Sí.
2: Pero el resto.
3: Somos antagónicos.
2: Felicitaciones, mirá.
3: Claro.
2: Mirá, Jorge del barrio Chepare. Genial la Ralde. Hay que reivindicar esta música, mirá.
3: Sí.
2: Y esta letra. Y la cantidad de llamados, gente contentísima.
3: Sí, qué lindo.
2: Cambiamos la historia, claro. Porque,
3: qué lindo.
2: ¿Viste
3: qué
2: la
3: lindo.
2: Música internacional del Turco Abdala y de Maru? No,
3: no, el Turco, claro.
2: Fue,
3: te pone música y te pone así, Harry Bichel.
2: No. Ya está.
3: Claro.
2: No. Es que cambiamos, estamos cambiando la historia nosotros acá.
3: Claro, exactamente.
2: Este espacio lo estamos cambiando,
3: ¿tenés?
2: Turco. Andá.
3: ¿Qué tenés vos
2: andá,
3: con
2: andá.
3: Henry May?
2: Salí de acá.
3: No sabes si está hablando de. Claro.
2: Pero, por favor.
3: Claro,
2: mirá, Turco. En la cara te la damos. Mirá.
3: Nunca lo viste en tu vida.
2: No, y además, por vivo. Ahora, por vivo. Mire lo que tenemos ahora para compartir. Esto es música.
3: A ver.
2: ¡Prime!
3: No, primerita.
2: Los chalchaleros, Turco.
3: Ahí lo tenés. ¿A quién no se lo vamos a vender a todos? Un taller mecánico encontramos.
2: Vení acá a tomarte unos mates.
3: Claro,
2: cimarrón. Pero bueno, Edgardo, le dejo calentita, ¿eh?
3: Claro.
2: Con los chalchaleros.

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¿Qué tal? Buenos días, bienvenidos. 10-12 minutos la hora en todo el país. Comenzamos por el aire en Jornada Radio con una temperatura que era de 10 grados décimas en la mañana de Trelew, con cielo algo nublado, con el viento oeste a 8 kilómetros por hora, una brisa, una temperatura agradable para sobrellevar la mañana. La humedad del 46%, la visibilidad plena 30 kilómetros, la presión 1014.6 en hectopascales. Esperamos para esta jornada una máxima de 19 grados, estamos en la mitad del río en todo caso, mientras que para mañana, viernes 18 de septiembre, se esperan 24 grados de máxima, se eleva aún más la temperatura, el sábado 21 grados, idéntica máxima pronosticada para el domingo según el Servicio Meteorológico Nacional. Así que vamos a tener días agradables, por lo menos en la temperatura. Veremos entonces cuál es la tendencia en cuanto al viento. Y en cuanto al ranking de temperaturas, bueno, con esta temperatura creeríamos que estamos en mitad de tabla. Sí, estamos un poquito más al fondo que en la mitad de tabla. Pero nos sorprende Esquel. Esquel es la más fría del país, o era la más fría del país en la hora anterior, con 3 grados 5 décimas de temperatura, 1 grado 1 décima de térmica. Le seguía Ushuaia, la capital de Tierra del Fuego, con 3 grados 9 décimas de temperatura y una térmica idéntica a la de Esquel, 1 grado 1 décima. Y Río Grande, la otra ciudad fueguina importante, 4 grados 1 décima de temperatura, 1 grado 8 décimas de térmica. Bariloche, 4 grados 4 décimas de temperatura, no había térmica. Era Maquinchao en la hora anterior, en la línea sur de Río Negro. Bariloche tenía una mejor temperatura que Maquinchao, 6 grados 3 décimas, con una térmica de 5 grados 4 décimas. Y Río Gallegos también entre las más frías, con 6 grados 4 décimas de temperatura y 4 grados 5 décimas de térmica. La más calurosa, bueno, hay que ir al norte. Mamita, A esta hora, la capital de Formosa, 23 grados una décima de temperatura. San Fernando del Valle de Catamarca, la capital catamarqueña, 22 grados 4 décimas. A esta hora, ya hace calor. Corrientes, 21 grados 3 décimas. Y muy cerquita, cruzando el río y también del litoral, Resistencia, la capital de Chaco, con 21 grados 2 décimas. Tampoco se queda atrás Escuela de Aviación Militar de Córdoba con 21 grados. Las localidades más calurosas del país en el ranking de temperaturas de la mañana.

En la consola el señor Alejandro Carrasco, en la producción general Luchito Baulde, Pablo Abdala en la supervisión técnica y también la coordinación en la coordinación general. Y por supuesto, y esperamos la interacción de nuestros móviles en Comodoro Rivadavia, Germán Velasco, en Esquel, Juan Martín Cángaro Di Carlo, en Puerto Madryn, Mario Bajero, y lo que podamos producir a través de las chicas, si están hoy, si las tenemos a María Laura y a Mariana Pastén. El equipo de Por el Aire, Jornada Radio, a esta altura de la mañana.

Destacamos en esta hora, en estas horas, la realización del Ojoso de Sur en Santa Fe. Y ayer veíamos imágenes del pentatlón moderno y resulta que la ganadora en mujeres es una chubutense, oriunda de Sarmiento. Catalina Cerio, la revelación chubutense en los suramericanos, la joven atleta de solo 16 años, nacida en Sarmiento, se subió a lo más alto del podio en el pentatlón moderno. Su compatriota Luciana Aroca, que se quedó con la de bronce. Los Juegos Sudamericanos entonces ya tienen una nueva campeona que resalta por su corta edad. Bien, hay que decir que se impuso Serio con una marca de 1.400 puntos por encima de la ecuatoriana Sol Naranjo con 1.370, y Serio registró 244 puntos en esgrima, 286 en natación, 343 en obstáculos y 531 en la Serrán, la especialidad que nos llamaba la atención porque iban corriendo en la pista, de repente se detenían y apuntaban a blancos con una pistola. Bueno, la verdad que no lo habíamos visto nunca en el pentatlón moderno y es una de las variantes que tiene la especialidad. Bien, Catalina Cerio, la joven de Sarmiento, la primera chubutense de este 2016, campeona en pentatlón moderno, en los Juegos Odesur de Santa Fe.

0: 10:20 de la mañana, el placer de tenerlas con nosotros. Pensé que estaba en otras ocupaciones, discúlpeme.
1: Buen día, acá
0: María
1: llegamos.
0: Laura Barcia.
1: ¿Cómo va? ¿Todo bien? Bien, estábamos ahí en la zona de Chacras, por eso tardamos un ratito en volver, acompañando a una señora que sufrió el incendio de su vivienda el fin de semana. Replicamos esta historia con Esteban Galo hace un ratito. Armamos el material para las redes, por eso nos demoramos un poquito. Pero bueno, aprovecho para contar que es una muy linda mañana. Está un poquito fresco, pero tengo fe que irá mejorando con el transcurso de las horas,
0: sí,
1: la temperatura.
0: 10 grados y sí. Monedas teníamos a las 9.
1: Tal vez, las 9 de la mañana.
0: Tal vez haya evolucionado, sí, el de las 10 por ahí esté evolucionando. Esperamos una máxima de 19 grados.
1: Bueno, 10-2 ahí el último registro de las 9. Ya en un ratito seguramente va a pasar la actualización de las 10 de la mañana, pero como vos decías, hoy el Servicio Meteorológico Nacional anuncia una máxima de 19 grados y ya empieza a ponerse prometedor para el fin de semana,
0: sí,
1: con buenas temperaturas.
0: 24 grados mañana. Mañana sí. Vamos a tener el día tal vez más caluroso.
1: Del invierno.
0: Del invierno. Sí, o de los últimos pasajes del invierno, es verdad.
1: Sí.
0: A ver... más allá de lo que tengamos de invierno o de lo que vamos a tener de primavera, porque siempre la primavera también nos depara algunos días fríos. En octubre y hasta en noviembre hemos llegado a tener heladas tardías, así que más allá de lo que nos depare, bueno, ya estamos cerca de la primavera, ya empezamos a ver los brotes, las plantas que cambian la fisonomía, así que es otra cosa. Lo que sí a mí no me gusta demasiado de la primavera es el viento, es como que demasiado viento, pero bueno, por ahora lo estamos manejando. Muy bien, nos vamos a Comodoro Rivadavia.
1: Dale.
0: ¿Le parece, Lau?
1: Vamos
0: a saludar a Germán Velasco a esta hora en la ciudad petrolera. Germán, buenos días.
2: ¿Qué tal? ¿Cómo les va? Buen día, buen miércoles para todos. Buen jueves.
1: Sí, hoy estamos con los mejores lentos desde tempranito, ahora ya cambiando un poco la sintonía del programa, ¿no? Pero hoy es jueves, Germán.
2: Hoy es jueves, son modo miércoles.
0: ¿Qué le pasó? ¿Qué le pasó el miércoles?
2: Me quedé con que Boca había pasado, entonces fue el martes de la noche y nada, estoy en modo todavía avance de copa. Bueno, tengo para compartir con todos ustedes las declaraciones del presidente del ENCOSEP, de Cristian Cerdeiro, que habla por el reclamo de las boletas de las facturas de gas. Así que me gustaría que lo escuchemos.
0: Escuchamos.
3: Hola. Que empezó final de la semana pasada y principio de esta semana, empezamos a recibir algunos reclamos con respecto al gas. Y si bien nosotros no tenemos competencia, porque la competencia en el ENCOSEP es en los servicios públicos concesionados a nivel municipal, como el municipio poder concedente, entendimos que habría que brindar una herramienta porque la gente venía derivada de distintos lugares. En ese hacer encontramos que ayer se comunica con nosotros la delegación del ENRG, que es la fusión de el Energas y el ENRE, y que tiene competencia para esto. Así que pusieron a disposición los canales para poder plantear ahí las determinadas circunstancias y nosotros en nuestra página también como una herramienta que deriva eso. Todo esto tiene que ver porque han acercado reclamos, vecinos, han venido personalmente, primero por el incremento y después porque en algunos les llegó como un mensajito de corte. Nosotros aprovechamos la oportunidad de hablar con la delegación del ENRG en Chubut, y que se puso a nuestra disposición, y planteamos tres cosas fundamentales. La primera es conocer cómo es, en caso de que un vecino tenga alguna mora, el tema del corte. Y tiene que ver con una comunicación fehaciente que se hace y con una factura vencida con los posteriores 10 días. Ahí también hicimos un punto y señalamos a la delegación de cómo manejaban el tema de si en la casa hay menores o si es una necesidad, digamos, de... urgente de que tienen el gas por alguna cuestión del clima. Nos dijeron que iban a atender ese reclamo y principalmente a todos los usuarios que se comuniquen con ellos o que derivemos nosotros. La segunda inquietud tiene que ver con la atención al público, que acá no hay de la concesionaria y que les llamó la atención que no hubiera. De hecho, hasta me hicieron una pregunta que si uno va y toca el timbre o le golpea, ¿no le abren? No. Entonces iban a ver eso y nosotros consideramos que para la circunstancia en que se vive y que hay personas mayores que no son amigables con la tecnología en materia de que quizás no lo pueden hacer a través de una aplicación iban a ver qué podían hacer con el tema, porque nosotros consideramos, y así lo solicitamos, que tendría que haber atención al público. Y la tercera, que tiene que ver con el tema del corte. Restablecer el suministro de gas no es tan sencillo como el de electricidad, y puede traer costos asociados, porque si llega a haber alguna fuga, después que le hace la prueba de presión la concesionaria para restablecer el gas, ese hogar se queda sin gas hasta que la gente no contrate un matriculado, solucione el tema y vuelva a tener gas. Entonces nos parecía que para los tiempos que corren había que poner a disposición herramientas, y más allá de que no tenga competencia el ENCOSEP, debía prestar el apoyo y esto que nosotros tenemos como capilaridad de reclamo. Acá hay un dato muy importante que también se fue diversificando. El hecho de que la resolución 825 del 2026 entró en vigencia a partir del 1 de septiembre. Quiere decir que hay un nuevo cuadro tarifario. No corresponde la competencia del ENCOSEP, pero sí me parece muy atinado lo de la Secretaría de Servicios Públicos en tratar de entender o que le informen sobre los costos que tiene el transporte del gas.
0: Germán.
2: Bueno, así pasaba Cristian Cerdeiro, presidente del ENCOSEP, hablando de el reclamo de los vecinos de por las facturas de gas y la intervención del ente de control de servicios públicos de Comodoro Rivadavia con el ente nacional, ¿no? Para que intervenga, y también la preocupación, porque desde la pandemia en Comodoro, en las oficinas de Camusi no atiende nadie. Vos vas, tocás el timbre, te dicen, sí, entras a tal aplicación, a la web y nada más. Y no te atiende nadie, no te recibe nadie directamente.
0: Yo no lo quiero incomodar con la pregunta, pero ¿dónde está? Me da la sensación que donde se libera un perro usted va a estar en serios problemas.
2: Sí, estoy en kilómetro 5.
1: ¿Qué
2: punto
1: pasó?
2: Esperando a vecinos que quieren hacer una nota, porque los vecinos de Simográfica van a hacer una fogata el día viernes.
1: Sí.
2: Una fogata allí en la zona cercana a donde ocurrió todo, donde ellos dejaron sus viviendas. Porque quieren reclamar también, dicen, algunos dicen, bueno, pará, a los vecinos del Marquesado, los Tilo y Mazaredo, ¿les van a dar los terrenos en buena ubicación, en kilómetro 3, cerca del Hospital Alvear, cerca del Club Tiro? Nosotros también queremos, pero ellos tienen destinadas viviendas. Y en forma de reclamo el día viernes van a hacer una fogata. Ajá. Viernes en Comodoro, que se van para la hora donde quieren hacer la fogata, se esperan 22 grados para el viernes. Entonces, buena temperatura, buena tarde, y bueno, queremos saber de qué más se trata y si están de acuerdo todos los vecinos, porque hay listados ya de a quienes les corresponden viviendas y demás, y hay otros que están aguardando, depende del scoring, ¿no? Así que bueno, llevan adelante el reclamo. Y estoy en kilómetro 5, la calle Soldado Argentino y Julio Cortázar. Imagínense, ustedes escucharán los perros, pero esos perros que están ladrando están detrás de un cerco, entonces yo me hago el guapo. Ahora, si estuvieran sueltos, como están en gran parte de Comodoro,
1: no la
2: ahí estarían problemas.
0: Es lo que yo pienso. Donde se suelte un perro, usted va a tener que empezar a correr, me parece.
2: ¿Y sabe qué? Voy a tener que correr porque cruzar la calle y ver cómo entrar, porque enfrente, cruzando la calle de Soldado Argentino, está el cementerio de kilómetro 5.
1: Ay, Germán, bueno, cambiemos de tema, por favor, ¿sí? Por favor, bueno, Germán, estamos en contacto ante cualquier otra novedad. Por favor, Germán, cuídese.
0: Usted se mete en cada una solito, ¿eh? Nadie le dice nada. Bueno, abrazo fuerte.
2: Hasta luego.
0: Germán Velasco de Comodoro Rivadavia.
1: No. Tan ilustrativo para hacer los comentarios nuestro compañero.
0: Pero además,
1: no, por favor.
0: Además, el perrito está encarnizado.
1: Sí, se lo escucha y decir que está adentro de un patio, ¿no? Está buscando, está olfateando carne para comer ese perrito, me parece. Bueno, Edgardo, nosotros estamos hasta, de mi parte, hasta el mediodía, seguramente acompañándolos en esta linda jornada de día jueves que viene prometedora en cuanto al clima. Ya vamos a seguir el recorrido con el resto de nuestros móviles también. Y bueno, desarrollando varios temas, recorriendo un poco el interior. Ya Lucho Baulde trabajando en la producción de nuestro programa. Sí, Lucho, con pulgar para arriba, ¿no? No, hoy se tomó el día, pero vino acá. Y vamos a hacer unos mates, chicos, después.
0: Sí, hagamos unos matecitos. Con Mate Sur, que siempre nos acompaña.
1: Dale, me gusta
0: hagamos
1: la idea.
0: Hagamos unos mates de Mate Sur. Enseguida volvemos.
1: Pausa.

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0: mates del otro lado, Edgardo. Ahora genial, le vamos a pedir a los chicos que...
1: Probé uno impresionante.
0: Sí le pido a nuestro productor si pone en algún momento un vasito de agua, por favor, Lucho. Un vasito de agua te encargo para sobrellevar esta mañana. Vamos a darle la bienvenida, ya tenemos el primero de los contactos telefónicos en esta mañana de día jueves. Graciela Juárez nos está guardando en línea. Graciela es la presidenta de la Asociación Vecinal del Barrio Los Aromos. Hoy abordábamos este tema temprano, los comentábamos. Los vecinos integrantes de la vecinal, la comunidad de esta zona, solicitó una reunión con las autoridades policiales, seccional tercera, la unidad regional, también la policía comunitaria, con el propósito de avanzar en mejores condiciones de seguridad para este sector, sobre todo teniendo en cuenta los últimos episodios que se vienen registrando. Se llegó a algunas conclusiones importantes, algunos compromisos que ojalá logren amedrentar un poco lo que está sucediendo en este sector. Así que, Graciela, la intención es charlar un poco con vos, conocer en primera persona la realidad que están atravesando en el barrio y cuál fue el compromiso de la policía después de este encuentro. ¿Cómo estás? María Laura y Edgardo, te saludamos acá en la mañana de Jornada Radio.
2: Sí, buen día, gracias por comunicarse. Sí, ayer estuvieron el señor de la unidad regional, Ibarra, el señor Ibarra, y estuvo el comisario al jefe de unidad, y el segundo de ellos, que no sé cómo se llama.
0: Lucas Lencina.
2: Lucas Lencina. Y estuvo el señor Pinilla, que es el comisario de la seccional tercera.
0: Sí.
2: Nosotros veníamos ya con reuniones anteriores y hablando del tema de la inseguridad en nuestro barrio, y también en algunas reuniones estuvo la comisario Luna, que es la policía comunitaria, porque acá en la vecinal ellos tienen una oficina en este lugar. Así que ellos siempre están, digamos, atentos y saben todo lo que pasa en nuestro barrio. Pero bueno, nosotros cuando armamos la reunión con el señor Ibarra y el señor Pinilla queríamos extendernos para poder hablar un poco más sobre lo que nos estaba pasando. Esto fue antes de los hechos que se ocurrieron.
0: ¿Cómo está el barrio, Graciela? ¿Cómo están viviendo ustedes en este sector de la ciudad?
2: Bueno, nosotros empezamos con un tema en febrero, cuando se roban en una semana dos autos de acá. En un minuto y medio, se ve en la cámara, sacan un auto que estaba en un pulmón. Creo que en todos lados salió el tema, que es de esta señora, que Lili Retamaren, que ya fue de la comisión vecinal muchos años acá con el señor Lencina, la esposa del señor Lencina. Y ella fue concejal, ex concejal, por eso su nombre es muy conocido entre los. A ella le robaron el auto, a ellos, y bueno, nunca no se encontró hasta que, bueno, se encontró después de varios meses en Madryn, totalmente destruido por el fuego. Ahí empezamos con los problemas, que no eran tantos como ahora, como ha pasado ahora hace 20 días atrás. Nosotros veníamos trabajando con el tema porque nosotros... empezamos a hacer reuniones con el señor Muñoz del monitoreo municipal. Sí. Allí algunos vecinos pusieron sus cámaras, en contacto con el monitoreo. Se hablaba de que se iban a poner más cámaras acá en el barrio. Y estábamos en eso, siempre teniendo comunicación con ellos, ¿no es cierto? E inclusive ahora tenemos al comisario también dentro de los grupos. Y bueno, veníamos hablando de la inseguridad, pero nunca como lo que ha pasado hace 15 días atrás o 20, que fue una seguidilla, ¿no? En un domingo fueron cuatro hechos, y después sí, seguimos con el hecho de las entraderas a las casas, que fue muy reiterado, y lo que más nos preocupaba, y por eso estábamos muy alerta, los vecinos estaban muy preocupados, porque por las cámaras se veía como... autos a las 2 de la mañana, que llegan y se instalan, como que había una inteligencia haciéndose para después actuar, ¿no? Lo vimos también, creo que también mandamos las fotos, el domingo pasado, por ejemplo, una mujer tomaba como fotos de una casa y después entraron dos personas y robaron. Entonces estábamos muy alertados. Sí. Fueron dos noches que nadie durmió en este barrio porque había habido dos intervenciones también, una arriba donde se encontró a dos personas, uno con pedido de captura, y al otro día un tiroteo que ellos dicen en primera junta, pero son las casas que están lindando con el barrio Los Aromos. Uh-huh. Allí hubo también, escuchaban a las 2:30 del mediodía las balas, y tuvo intervención la policía, y ahí también sacaron armas, uh-huh, encontraron armas y personas que algunas capturaron y otras se fueron. Así que esos hechos nos tenían en vigilia, digamos.
0: Sí. Sí, fue una sucesión de hechos desafortunados, lamentablemente, que ponen alerta y en preocupación a todo el barrio. Tengo entendido que Policía Comunitaria ya viene hace un tiempo realizando el trabajo que justamente le toca, que es transitar a pie, sobre todo por los barrios, tener determinados controles, pero ¿surgió algún compromiso por parte de la regional, de la seccional tercera, a partir de este encuentro, de mayor presencia policial, de algún tipo de presencia más activa de la policía en estos sectores?
2: Sí, nosotros ya veníamos trabajando con ese tema. Todos sabemos cómo están los recursos, hay un solo patrullero, la jurisdicción es muy grande. Entonces, bueno, uno se escucha esto y ellos escuchan lo que nos pasa a nosotros. Sí. Pero ya veníamos trabajando con un lugar que fue dado hace 13 años y que nunca se habilitó, al lado de la vecinal. Eso era correspondía a la vecinal, y en una gestión anteriores se dio para hacer otra actividad y es un lugar que nunca se habilitó. Este lugar lo empezamos nosotros una vez que asumimos, pero ya venía con la gestión de la Encina, del que fue presidente anterior. Uh-huh. Ya veníamos con notas, ya veníamos con esta necesidad de tener algo más en ese lugar. Y ahora, bueno, la intervención municipal, que cuando asume el señor Galeano, en la parte de dirección vecinales, también lo hablamos con él, y así que hemos logrado ese lugar a través de la gestión municipal, también con el señor Ferrario, porque ellos tenían que a esas personas darle otro lugar, otro espacio, para nosotros poder resolver. Así que se está habilitando ese lugar para que la gente que haga el rondín pueda tener ese lugar también como para estar dentro de la vecinal. Así que hemos logrado eso, es muy importante.
0: Bueno, es muy importante eso.
2: Vemos que hay compromiso, claro, vemos que hay compromiso del otro lado, ¿sí? Vemos que podemos hablar, podemos disentir muchas veces, sí, podemos ser muy intensos nosotros desde la vecinal, pero nosotros escuchamos mucho al vecino. Entonces, somos intermediarios entre la necesidad que tiene la gente, que somos nosotros los que vivimos, y el Estado, que son los que tienen que dar respuesta en la medida que ellos consideren. Entonces somos muy explícitos y muy intensos para buscar la solución a esto, ¿no? Porque no podemos quedarnos con el reclamo y la inseguridad de nuestros vecinos. Pero aparte, esto es nuestro compromiso. Nosotros, cuando asumimos hace un año, nuestro compromiso es inseguridad y medio ambiente, porque tenemos un problema con basurales a cielo abierto alrededor de nuestro barrio. Casualmente el viernes que viene pedí la banca del vecino, por tercera vez voy a hablar de medio ambiente en la banca del vecino, uh-huh, porque necesitamos también una respuesta y un trabajo, digamos, en conjunto con nuestra vecinal y el Estado municipal. Así que también estamos abocados a ese tema.
1: Sin estigmatizar, Graciela, ¿ustedes tienen identificado, supongo que los vecinos sí, quiénes son los individuos que rondan, quiénes son los posibles eventuales autores de hechos delictivos? ¿Tienen sectores, porque digo, y esto no es nada nuevo, sectores muy conflictivos del barrio Constitución también? ¿Viene por ahí? ¿Ustedes tienen certezas de eso? ¿Lo han hablado con la policía?
2: No, nosotros no podemos identificar a quienes, ellos sí los identifican. El tema es lo que nosotros hablábamos, es que como, digamos, Los Aromos están, digamos, por una calle nomás, que es la Fuerte San José, está las mil viviendas, entonces no necesariamente tienen que ser de las mil viviendas, claro, pero es muy rápido el escape que se tiene. Mientras nosotros llamamos al 101, mientras podemos hacer el contacto y todo lo demás, es sacar las cosas y llevarlas. Uh-huh. O para allá arriba, porque nosotros vemos gente de Barrio Oeste como también tenemos ese problema, que durante muchos años la gente se acostumbró a tirar la basura en sí, ese lugar. Ellos cruzan la ruta con su carretillita.
0: Sí, un problema histórico.
2: Es un problema histórico, pero que yo siempre, yo soy psicóloga social, entonces entiendo que se trata lo conductual. Acá no se trata de que se limpie, y es un poco lo que hablamos con la municipalidad. Es el día que voy a estar en la banca del vecino, voy a llevar el proyecto para que cada uno de los ediles lo puedan leer. Porque nosotros hablamos de concientización, no hablamos de que la municipalidad venga y levante la basura.
0: Claro.
2: Porque cuando, la gestión es así, o sea, cuando dicen, se fue esta gestión y, no, y ahora está todo sucio. No, lo que pasa es que en tu gestión, si vos no resolvés el tema de la concientización y darle oportunidad a la gente para que su basura la pueda poner en otro lugar, vamos, estamos en la misma, ¿entendés? Yo no puedo, o sea, vecino contra vecino, decirle al que viene con la carretillita hace 40 años a tirar la basura ahí, que eso está mal. Porque no hay cartelería, no hay gente, no hay inspectores, no hay cámaras, no hay gente que concientice, ¿entienden? Entonces, nosotros entendemos de qué se trata lo que le pasa hoy al ciudadano con todos los problemas económicos que hay.
0: Graciela, ¿la gente del barrio Los Aromos está con miedo?
2: Sí. Por estos hechos delictivos, sí. Porque a los que apresan muchas veces los vemos por las cámaras como deambulan por nuestro barrio. Entonces no sabemos si, digamos, ellos hacen esto de saber cómo son o cómo nos movemos nosotros y después actúan. Y justamente donde actuaron, nosotros tenemos ahí un grupo de casas que se dieron para discapacidad. Entonces, sí. En ese lugar donde están actuando, justo hay una señora con oxígeno dependiente que intentaron entrar a la casa. Esta señora que está internada también es jubilada. Entonces, yo creo que ellos tienen la información, ¿entiendes? Entonces estamos preocupados, sí. Aparte porque tenemos grupos de WhatsApp, tenemos mucha comunicación con el vecino y estamos preocupados, sí.
0: Se ocupan. ¿No?
2: En nuestro barrio por todo esto, sí, por todos estos hechos que pasaron, muy preocupados porque nosotros somos de la idea de que cuando un barrio no está la presencia policial fuerte, está la presencia de aquellos que están buscando lo ajeno.
0: Exactamente.
2: ¿Entiendes?
0: Graciela, una pregunta por ahí más personal, porque te noto tan comprometida. Yo la verdad que siempre lo dije al aire, se merecen todo el respeto y admiración la gente que trabaja tanto por los barrios, porque a veces empieza un grupo muy nutrido y después van quedando porque pasa que no hay respuestas, porque no se logran los objetivos y sin embargo hay gente como vos que la sigue peleando y te escucho tan segura y hablando también porque conoces muy bien el trasfondo de tu barrio. ¿Hace cuánto que estás como presidenta y vinculada a la vecinal de Los Aromos?
2: Yo creo que vos me hiciste una nota allá sí. Arriba, al lado de la Iglesia de los Mormones, porque nosotros primero hicimos un grupo que se llamaba Vecinas Autoconvocadas.
0: Sí, me acuerdo, sí.
2: Claro, y lo que hicimos fue un espacio que era un lugar que se tiraba basura, que está justo frente
0: sí,
2: a mi
0: acuerdo.
2: Casa. Entonces ahí lo hicimos, pusimos 40 árboles, pusimos hamaquitas, una mesa y tenemos una cámara. Entonces nosotros decimos que esa es la... Nosotros tenemos la solución para lo que pasa, porque lo vemos. La gente, cuando hay concientización, todos cuidamos, todos plantamos en ese lugarcito. Y así se replicó en algunas esquinas de nuestro barrio. Entonces, eso era cuando no teníamos cabida en la vecinal, digamos.
0: Sí.
2: Y después cuando asumimos, hace un año.
0: Mira.
2: Pero venimos trabajando en territorio hace mucho tiempo porque nos interesa tener un barrio más limpio, que la gente concientice. Ahora estamos con el tema de los perros, preocupadísimos. Pero bueno, aparentemente va a haber una reunión para ver cómo se resuelve ese tema con todas las vecinales. Igualmente ahora va a haber una reunión con todas las vecinales para la semana que viene con el ministro Iturríos también.
0: Bien.
2: Así que yo creo que hay una movilización y hay una preocupación por todo lo que nos está pasando a los trelewenses.
1: Bien, o sea, la vecinal de Los Aromos es una de las vecinales de Trelew normalizada, digamos, en plena vigencia en su conducción, Graciela.
2: Sí, asumimos hace un año. Sí. Y tenemos una comisión de vecinos muy comprometidos. Así que creo que eso hace la diferencia, ¿no?
0: Bien. Bueno, Graciela, muchísimas gracias por estar en contacto con nosotros. Como siempre, los micrófonos de la radio están abiertos para lo que necesiten y vamos a seguir de cerca la situación del barrio Los Aromos. Y después contanos a ver qué surgió en cuanto a compromisos por parte del Ministerio de Seguridad. Te mando un abrazo.
2: Bueno, muchas gracias por comunicarse y hasta otro día.
0: Gracias. Ahí estaba con nosotros Graciela Juárez. Yo felicito y admiro profundamente, se merece todos los respetos esta gente que trabaja ad honorem por su barrio, por tantos vecinos, Edgardo, porque a veces uno se cansa ante la falta de respuestas, los tiempos, querer mejorar y no poder. A veces los mismos vecinos no respetan, ¿no? Las sugerencias y las opiniones y los logros. Y esta mujer hace tantísimos años y es un trabajo y una historia de lucha de mucho tiempo, el de Graciela, que finalmente logró llegar a la presidencia previamente con la presentación y la puesta en marcha de un montón de proyectos y de un grupo de gente que a veces va decayendo, a veces se suman otros, pero sin embargo esta señora sigue preocupada al punto tal de ir al consejo, solicitar la banca del vecino, abordar temáticas, ocuparse por la seguridad de su barrio, por la de ella, por la de todos los vecinos. Ojalá hubiera más gente así como muchas Gracielas, ¿no? En diferentes áreas que a veces nos cuesta tanto encontrar.
3: Exactamente que sí. Por suerte hay muchas vecinales normalizadas. Bueno, y este es un dato que ya teníamos, pero que acaba de confirmar Graciela Juárez de la vecinal de Los Aromos. En los próximos días hay prevista una reunión del ministro de Seguridad de la provincia con muchos referentes vecinales y suponemos, por supuesto, funcionarios de la ciudad por el tema de seguridad. Porque este tema es un tema en común, ¿no? De la inseguridad, de los individuos que entran a la comisaría y salen al otro día y que te vigilan las casas y que ya te tienen de rehén y que encima te amenazan. Entonces, me parece que es un tema en que la policía tiene... Por ahí también está maniatada, ¿no?
0: Sí.
3: O sea, la policía hace lo que tiene que hacer y de repente... Hay que cambiar otras cosas desde la justicia, ¿no? Bueno,
0: y esto que están de acuerdo, ¿no? Saben de ambas partes que no hay recursos. Fíjate que decía ella, un solo patrullero tiene la comisaría tercera. Y fíjate los barrios y las zonas que abarca seccional. Sí. Que trabaja paralelamente con una subcomisaría ahí en el barrio INTA, pero que también está en contacto permanentemente. Bueno, una zona...
3: Es un radio muy grande.
0: Un radio muy grande de muchos barrios. Y aún así, más allá de estas complicaciones... Y del recurso material, bueno, la predisposición para buscar algún tipo de solución, porque es terrible lo que contaba Graciela. Empezaron en febrero con un hecho puntual, la sustracción de un automotor, pero un fin de semana llegaron a tener en 24 horas 4 o 5 hechos delictuales, terribles. Bueno, 3 minutos nos faltan de las 11 de la mañana. Muy ricos mates los que logramos traer al estudio acá de Jornada Radio. Vamos a estar hasta las 12 y media del mediodía, 1 de la tarde, acompañándolos, contando y haciendo un repaso por toda la información y por toda la actualidad y saludando a nuestros clientes también, porque tenemos gente que nos acompaña en esta jornada de día jueves aquí en la radio como cada mañana. Ayer hablamos... De las milanesas de merluza.
3: De la gitana.
0: De la gitana. Hoy, ¿a quién tenemos que saludar? Hoy es jueves, Edgardo.
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0: Esto es
3: Lali.
0: El expósito, ¿eh?
3: Sí, Lali.
0: Esta canción de Lali.
3: Me encanta.
0: Qué duro
3: esta canción.
0: Que te dediquen este tema, ¿eh?
3: Que te escriban una cartita y te digan eso. Te tocan.
0: Mucho mejor.
3: Sí, sí. Que no me dejas sola en la cama. Dice, upa.
0: Upa, upa.
3: No, durísima. Peor que Shakira. Lali es peor que Shakira. Para dar así de tic. Un golpazo en la nuca te da.
0: A ver, vamos a escuchar un poquito más, vamos a analizar.
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0: ningún drama.
3: Ah, sí, viste que te quedás así.
0: Ahí el reto.
3: El reto.
0: Bueno, ¿quién más saludamos en esta mañana?
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0: Buena música la que elige Alejandro Carrasco para acompañarnos en esta mañana de día jueves. Sube la temperatura, sube el volumen de la radio, 13 grados 2 décimas. Cielo algo nublado, el viento es del sudoeste a 23 kilómetros por hora. ¿Nos vamos a la pausa?
3: Por supuesto que sí.
0: Cerrando la primera hora de nuestro programa, en un ratito volvemos.

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0: Bueno,
1: 12 minutos, la hora de todo el país, seguimos por el aire en Jornada Radio.
0: Sí, bueno, próxima acá. Entrevista. ¿Qué sí. pasó? ¿Te no, asustaste?
1: Ahora se puso frío.
0: Sí, sí, sí, apagamos un poquito si querés el aire. Bien. Y mientras tanto vamos a darle la bienvenida al juez Carlos Richeri. Hoy está su... hay una publicación respecto a una carta que le escribió a una niña explicando justamente la decisión que se tomó. Condenó a su agresor a 3 años de prisión en suspenso a un acusado de abuso sexual simple. Es un delito que tenía como agravante que el autor era familiar de la víctima, era el tío de la nena y la tenía bajo su cuidado. Bueno, Carlos Richeri escribió una carta.
2: Sí, cuando yo leo el título de la carta, te escribo porque tenés derecho a saber, ya es como que me genera un impacto viniendo de un juez hacia una niña que hoy tiene 10 años.
0: Una nena que hoy tiene 10 años, una carta que seguramente fue escrita con el propósito de que esta criatura pueda entender justamente el proceso que derivó en una sentencia en suspenso para el principal acusado de abusar de esta niña. Carlos Richeri, muchísimas gracias por sumarse a nuestro programa tanto tiempo. ¿Cómo le va? Bienvenido al aire de la radio.
3: María Laura, qué placer escucharte.
0: A ver, Carlitos, dame un segundo, sí, vamos se a ver corta. Si podemos mejorar la comunicación porque me parece que estamos a través de llamada de WhatsApp y el servicio de internet está
2: muy
0: complicándonos
2: estable, sí,
0: un poquito sí. la situación. Carlos Richeri es el juez que escribió esta carta. La lectura de la sentencia ocurrió el jueves en Lago Puelo, donde fue él quien dio a conocer su decisión respecto a una causa de abuso sexual simple agravado por haber sido cometido por el encargado, nada más ni nada menos,
2: de cuidar
0: de
2: la
0: guarda,
2: niña.
0: De cuidar sí. a esta nena. Se lo condenó a 3 años de prisión en suspenso al acusado de haber abusado de esta nena de 8 años al momento de los hechos y que actualmente tiene 10 años. ¿Cuál fue el objetivo de esta redacción? Bueno, un lenguaje sencillo para que justamente pueda ser claro, para que sea comprensible para cualquier persona que lo lea y así fortalecer el principio de publicidad de los actos del Poder Judicial. Carlos Richeri está en línea, a ver si ahora te escuchamos un poquito mejor. Buen día.
4: Muy buenos días, María Laura, ¿cómo te va? Discúlpame, sí, parece que tengo algún problema de conexión.
0: Sí,
4: por suerte, la
0: ahora
4: de producción
0: sí.
4: lo solucionó enseguida.
0: ¿Cómo estás tanto tiempo? Gracias por sumarte al aire del programa.
4: Para mí siempre es un placer hablar con vos y con el equipo de la radio, como también escuchar a la audiencia.
0: Bueno, gracias, Carlos. Nos quedábamos sorprendidos hoy con este título. Te escribo porque tenés derecho a saber. ¿Cómo armaste, cómo diseñaste, cómo redactaste esta carta con un lenguaje simple, claro, sencillo, para una víctima de tan solo hoy 10 años, 8 años, cuando pasó lo que pasó, pudiera entender y comprender la condena que le daba a este sujeto que tenía nada más ni nada menos que la responsabilidad de cuidarla y lamentablemente, bueno, terminó en esta situación hoy imputado por abuso sexual simple?
4: Tío, que fue lo difícil. Porque en el momento en el que escuché a la mamá hablar, cuando escuché a la víctima, me iba de la localidad, en el viaje, y venía pensando en esto. Fue lo que, si bien es lo que ocupa el menor espacio dentro de la resolución, es lo que más trabajo me llevó. Fue muy complicado poder transmitir a alguien tan chico algo sin que pareciera que yo estuviera a su favor, sin que pareciera que estuviera ayudándola, sino que efectivamente, este es mi rol, es el rol de tener que tomar una decisión. En este caso esta decisión fue favorable, pero quiero que la entiendas. Y bueno, fue muy complejo. El disparador, sin dudas, fue el cómo la mamá me expresó a mí y cómo pude escuchar a la nena, ese interés genuino que tenía en saber si lo que ella había contado, si que su testimonio había sido creído o no, si lo que ocurrió después, cómo fue el desenlace. Y me di cuenta que por más que escribiera la resolución, el lenguaje claro no alcanzaba. Uh-huh. Y bueno, la carta fue producto de todo ese trabajo.
2: Sí, hay palabras muy, incluso muy fraternales, muy paternales. Eso de que tu mamá te dice que hay que decir siempre la verdad y eso te va a acompañar para toda la vida. Me parece uh-huh. que también forma parte de lo que nosotros por ahí le podemos decir a nuestros hijos, o como cuando en grande te hace algo y dice que no lo tenés que decir, verdaderamente tenés que contarlo porque eso está mal. Entonces son cosas que uno cree que a veces la justicia debe clarificar en este tipo de palabras. Y doctor, esto siempre es un precedente en la manera de comunicar, ¿no lo cree?
4: Me parece que estamos viviendo una evolución en la forma de comunicar de la justicia. Lo hemos visto, incluso la revolución que ha tenido Jornada en los últimos 10 años tiene que ver con la demanda que tiene la sociedad. Hoy la sociedad es mucho más clara, te baja el pulgar, no te escucha más, no tenés más televidente, y eso lo notás. En la justicia hay un desapego por lograr el cometido principal. Nosotros trabajamos para el ciudadano, trabajás uh-huh. para que aquella persona que viene a hacer una denuncia tenga una respuesta. No se trata solamente de responder rápido, que te entiendan por qué, incluso que te entiendan cuando estás resolviendo en contra, pero que les sea claro, para mí es muy importante. Yo vengo de una familia muy humilde y a mi mamá cuando le expliqué que iba a ser juez se sorprendía, tampoco entendía muy bien uh-huh. qué era. Cada vez que yo escribo una resolución pienso como si se la estuviera explicando a ella.
0: ¿Hubo alguna parte que te costó escribir más que otras? Digo, me quiero detener en una parte de la carta, que es en la que tenés que explicarle a la nena que el tío no va a ir a la cárcel, y que no es porque no se le haya creído a la nena, sino porque es lo que dice la ley, y ahí desarrollás un poco este tema. Me imagino que, a ver, pienso en lo personal, ¿no? Pero debe haber sido como una de las partes más difíciles de explicar y hacerle entender a esta nena, ¿o no?
4: Mirá, María Laura, vos sabés que vos y yo tenemos la confianza de los años. Por suerte esa parte no me fue ajá. difícil, porque la nena cuenta que no quiere que el tío vaya a la cárcel.
0: Mira.
4: Incluso la mamá pide que el tío no vaya a la cárcel. Los argumentos que dio la fiscalía para pedir 3 años
0: sí.
4: fueron en base a esa conversación. Uno cuando ve un caso penal y la solución, el fiscal tiene en cuenta mucho cuál es la mejor solución para la persona que vino a denunciar. Y en este caso, el que no vaya a la cárcel era la mejor solución para ellos. Uh-huh. Uno dice, bueno, un caso de abuso, una menor, tenés un pensamiento distinto. Pero en ese conflicto el fiscal dijo, yo en su momento tenía esta intención, pero ahora en esta audiencia, en este juicio terminado, lo que quiero es que se le dé 3 años y que sea en suspenso. Por lo tanto, eso no me fue difícil. ¿Sabés lo que me fue re difícil?
0: Sí.
4: Decir que yo no lo estaba condenando al tío porque ella lo había contado, que no le caiga esa responsabilidad,
0: esa culpa.
4: Pero no me pareció que la tuviera, pero no quería que en algún momento pareciera.
0: Lo pensara.
4: No quería que nadie la señalara o que ella lo pensara. Eso fue lo más difícil. Lo escribí tantas veces lo borré, lo volví a escribir, lo borré, me parece que de la manera que quedó escrito es como yo quería, que ella entienda que lo condené por lo que en el juicio se probó, no por lo que ella contó, y que la condena es mi responsabilidad, no de ella.
0: ¿Ya se le leyó la carta a esta nena?
4: No sé, no creo. Esta sentencia fue a la mañana. Lo que le pedí a la fiscalía es que lo haga con el Servicio de Asistencia a la Víctima del Delito, que son profesionales que no solamente trabajan muy bien, sino que son modelo en el país, los del Servicio de Protección los del Servicio de Asistencia a la Víctima del Delito, de Chubut, tienen un vínculo con los chicos muy bueno. Y quería que ellos, junto a la mamá, se sienten con la nena y le cuenten uh-huh. y le puedan leer la carta.
2: Esto que usted admite, doctor, tampoco es algo fuera de lo común, ¿no? Que a veces dentro del ámbito familiar se revictimice a la víctima o se le eche la culpa de haber generado, digamos, una situación tan extrema contando cosas que terminan siendo ciertas, ¿no? Me imagino que con el recorrido en la justicia penal no es la primera vez que usted tiene que aclararle a una víctima que no es la culpable de denunciar, o si denuncia no es culpable, sino que está haciendo lo que tiene que hacer, ¿no?
4: Bueno, lo como fiscal lo he visto muchas veces. He visto situaciones de tensión en las cuales quieren hacerle caer el peso a la nena o al nene, de que es por culpa de él que habló, por culpa de él que declaró. Y es lo peor, porque el impacto que tiene para cualquier persona ser víctima de un delito, creo que nadie está preparado para ser víctima de un delito. Todos aquellos que hemos sido víctimas de un delito, es algo que nos pega fuerte. Ahora, en un niño que tiene la mente en construcción, que está creciendo y que tiene todos esos sueños, cuando aparece un delito como este, termina generando un daño que yo no soy especialista para poder describirlo técnicamente, pero lo he visto tantas veces y duele tanto ver eso, que me pareció que era una de las cosas más importantes que entienda. Que esa decisión, cómo yo había llegado a esa decisión y por qué esa decisión era mi responsabilidad.
0: Carlos, te agradecemos por charlar con nosotros, como siempre, ser tan amable. Espero que te encuentres bien. Hace mucho tiempo que no charlábamos.
4: Es verdad, María Laura. Tenemos un gran abrazo, me alegra mucho. Y un saludo a todo tu audiencia.
0: Bueno, muchísimas gracias. Hasta la próxima. Gracias, ahí estaba el juez penal Carlos Richeri. Esto que ha surgido hace instantes nada más en el transcurso de esta mañana, y veremos si en algún momento surge alguna repercusión. No lo sé, pero sí, ojalá que se le pueda leer esta carta como corresponde a la mamá, y como ponía él en su escrito también, saber que cualquier duda, cualquier cosa que ella quiera saber o que necesite poder decir, primero está su mamá, después está el servicio de asistencia también, con las puertas abiertas para escucharla y para trabajar.
2: La claridad en el procedimiento, porque el juez en su fallo, el doctor Ricci, hablaba de que impactó también de cómo fueron contundentes las declaraciones de la víctima en la Cámara Gesell.
0: En la Cámara,
2: ¿no?
0: Gesell, sí.
2: El cuidado que se tiene que tener, sí. Que no pasó en un juicio reciente, que lo tuvimos entre Leu, que terminó siendo, digamos, la propia fiscal, un asistente fiscal que tomó los testimonios, cuando en realidad lo tiene que hacer una comisión especial, ¿no? Uh-huh. Una comisión especializada, la que el doctor también acaba de ponderar. Bien. Esto ocurrió esta mañana.
0: Esta mañana.
2: Yo le dije jueves, sí, y digo, sí, ¿cuándo fue? ¿El jueves pasado?
0: Claro.
2: ¿Lo acaba de decir el doctor?
0: No.
2: Que el fallo
0: fue
2: es de esta
0: recién,
2: mañana.
0: Esta mañana, por eso tampoco sabe por ahí quizás las repercusiones de este escrito, que seguramente en algún momento le será comunicado a esta niña. 11 de la mañana, 24 minutos, ponemos un poquito de música.
2: Sí,
0: nos relajamos. Encendemos el aire acondicionado porque el calor vuelve a apretar por acá. ¿Tenés los datos actualizados?
2: No, teníamos 13 grados en la hora anterior, ¿no? A las 10 de la mañana. A ver, ya te digo, a ver si podemos actualizar la temperatura de Trelew de las 11 de la mañana. Esperamos una...
0: ¿Un ratito?
2: Esperamos una máxima de cielo de 19.
0: Sí.
2: A ver si, viste que también... Si teníamos problema hoy con el doctor y el internet, lo tenemos... a cada rato, la provisión de internet a veces
0: suele suceder. En las mejores familias, Edgar.
2: Exactamente, y en todos lados, no es que...
0: Sí.
2: Yo estuve, por ejemplo, en Venado Tuerto y era un desastre, porque como vos decís, en el norte del país las prestaciones de los servicios son mejores, no te creas.
0: No te creas,
2: así que bueno, siempre nos pasa. Bueno, 13 grados.
0: Bueno, en un ratito actualizamos, nos vamos a la música, a la pausa y ya volvemos.

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0: Bien, ya estamos 11.36, 14 grados 5 décimas. Subió la temperatura 1 grado 3 décimas respecto de la hora anterior. El cielo sigue algo nublado, sí, es verdad, con algunos colores.
1: Un poquito, sí, igual,
0: sí,
1: ¿eh?
0: Algunos. Está celeste pintadito de blanco,
1: sí,
0: un toquecito.
1: Bien argento el sol.
0: Sí, exactamente. Bien la humedad argento. 36%, viento del sudoeste, atención, uh-huh, viento frío a 17 kilómetros por hora. La visibilidad plena 30 kilómetros, la presión 1015.12 hectopascales. A esta hora esperamos una máxima de 19 grados, como decíamos a lo largo de la mañana. Vamos a saludar a Karina Mamet, de la delegada de la sede Trelew de Lotería del Chubut, uh-huh, del Instituto de Asistencia Social. Colo, el gusto de saludarte, ¿cómo estás? Estamos en la cuenta regresiva para el Telebingo Solidario de octubre.
2: Ya estamos cerquita, 24, 25 de octubre.
0: Bien. Bueno, teníamos uno antes, el 26 de septiembre, ¿puede ser? ¿O no?
2: Claro.
0: Sí.
2: Sí, sí.
0: Bien, así que vamos a venir con una agenda.
2: Tenemos, porque viste que el Telebingo tiene dos ediciones. Por un lado, lo que es el Deportivo Solidario, que es el que venden todas las instituciones deportivas y sin fines de lucro, que es esta herramienta con la cual el gobierno de la provincia de Chubut ayuda a las instituciones. Y por otro lado tenemos lo que es el telebingo ordinario, o el telebingo que siempre comercial, digamos, uh-huh, que es el que se vende en todas las agencias comerciales de Lotería del Chubut, que ese no deja de hacerse y se hacen dos sorteos cada mes.
0: Claro, es el más próximo, digamos, que será el 26, sábado, es, puede ser sábado.
2: Sí, nosotros depende de la agenda, viste que el telebingo acompaña los aniversarios de distintas localidades.
1: Claro.
2: Entonces, depende de la organización de cada localidad, a veces cae sábado, a veces cae domingo.
0: Bien. Y el de octubre, recordemos la fecha, ese sí es el deportivo, es el que están vendiendo todos.
2: El deportivo se hace en el marco de la fiesta de Trelew y la fiesta del pingüino, que se va a hacer, la fiesta se hace 24 y 25 de octubre en el predio del Club Huracán, y el sorteo y el festival de Telebingo se hace el día 25.
1: Bien, bien. Se hace ahí todo junto y es una oportunidad realmente buenísima para todos los clubes, porque ellos se quedan con el 100% de lo recaudado, Cari, ¿no? ¿Cómo estás? Buen día, María Laura te saluda.
2: ¿Cómo estás, Laurita? Todo muy bien.
1: Bien.
2: Che, el 70% de lo recaudado, el 70% de lo recaudado.
0: Es un montón igual.
2: Un montón, sí, porque si tenés en cuenta que el valor del billete es de 20.000 pesos, 14.000 pesos por cada uno de los billetes que venda queda para la institución. Y sí, también la novedad que dio en esta edición el presidente de Lotería, Ramiro Ibarra, es que para todas las instituciones que vendan más de 1.000 cartones va a haber una bonificación especial del 5%.
1: Ah, mira qué bueno. Un puntito más.
0: Sí.
1: Bueno, y además a mí me encanta ver el otro día.
0: ¿Cómo? A ver, bonificación especial, ¿qué quiere decir? Que te sacan, o sea, rendís en vez del...
2: Que en lugar de cobrar, claro, vos cuando retirás los cartones,
0: sí,
2: te comprometés a pagar el 30%.
0: Sí.
2: Del valor del cartón,
1: claro.
2: ¿Sí? Entonces, cuando se hace la liquidación final por cierre del telebingo, posterior al día del sorteo, para todas las instituciones que venden

0: más de 1.000 cartones, en realidad les va a quedar el 75%.
1: Ahí está, exactamente, el 25% cobra la lotería. Bien, y se, no, nota,
2: está,
1: se nota.
2: Está muy bien, ¿no? Y aparte, el otro día estaba en un club, lo acompañé a mí junto a un torneo de fútbol, y los escuchaba a los papás y los escuchaba a los chicos de ese club puntualmente, el entusiasmo que esto genera, ¿no? Porque sabés que cada cartoncito que estás vendiendo, esto, el 70 o el 75% va para tu club, que se pueden hacer cosas. Entonces, los papás incentivando a los pibes aprovechando para vender el cartón, ofrecer. Es como que te dan ganas de vender, porque sabés que va a ir todo para tu club.
0: Sí, totalmente. Esa es la impronta que tiene el Telebingo Deportivo Solidario y la que quiere darle justamente el Instituto de Asistencia Social, de que sea una herramienta de recaudación, y tiene también toda una índole familiar, donde colaboran los tíos, colaboran los vecinos, y la idea es esa, de que se vaya haciendo todo un club de colaboradores que compren el Telebingo en cada edición, y que sepan que están colaborando con el club. Y además, el premio que se pueden llevar, porque no es lo mismo que sea una rifa que organiza el club, o una venta de sorrentinos, claro, o una venta de pollos, que tener la posibilidad de ganarte dos vehículos cero kilómetros o premios uh-huh. millonarios.
1: ¿Hay tendencias de clubes que puedan vender 1.000 cartones?
0: Y mira, en la edición anterior tuvimos 9 instituciones que vendieron más de 1.000 cartones. Mira.
2: Hay tendencia, entonces,
0: así
2: bien.
0: Que, sí, en esta oportunidad, con la situación, como ya hubo una venta anterior y la situación tampoco está tan fácil, por ahí estamos notando que hay más distribución, pero menor cantidad en cada institución. Al tener más instituciones, uh-huh. hay la misma cantidad de cartones en la calle, pero todavía no tenemos organizaciones que hayan superado los 1.000 cartones.
1: Si alguno
0: pero
1: lo...
0: andan cerca, te digo, andan por los 800, 850, ¡opa! Así que yo creo que con el mes que queda todavía, viste que todavía nos queda un mes más de cuenta regresiva, yo calculo que va a haber instituciones que van a estar llegando a los 1.000 tranquila. Y aparte, viste que, no sé si escucharon porque estuvieron en la conferencia de prensa, que viene un show Desacatados, que bueno, que también es un show muy taquillero. Entonces hay muchas familias que acompañan el Telebingo por acompañar el show también, porque como se ingresa al show con un uh-huh. con un cartón, eso lo acompaña a los clubes a poder vender más, porque quien
1: otro
0: no
1: estímulo
0: había comprado todavía, es otro estímulo de venta más. ¿Sí?
1: Sí, yo estaba sacando la cuenta, porque si venden 1.000 cartones son 20 millones de pesos netos, le quedarían 14 millones, pero con la bonificación de lotería serían 15 millones y medio para la institución. Es un montón.
2: Buenísimo,
1: de plata. No sé si
0: sí, la verdad que a nosotros nos encanta ver los proyectos finalizados, uh-huh. ¿viste? No sé si vieron que, por ejemplo, en Gaiman pusieron las luces en la cancha de hockey sintético, hay otras instituciones que han comprado trampolines para hacer acrobacias, o camperitas para los chicos, indumentaria. Cada uno se va financiando o autofinanciando su propio proyecto, y la verdad que para eso, para nosotros, es un orgullo enorme poder acompañar a las instituciones.
1: Sí, herramientas y elementos que, por ejemplo, un trampolín son muy costosos, sería casi imposible adquirirlos con la cuota o con las organizaciones convencionales. La verdad que le han dado soluciones a muchas instituciones en este sentido, ¿no?
0: Sí, absolutamente, ¿viste? Y aparte, lo lindo también, quien ha participado, Lillo, vos lo sabés, bueno, chicos, ustedes siempre participan con los chicos, es lindo porque los chicos después ven el resultado de lo que se logró con la venta del Telebingo Solidario y dicen, bueno, este arco lo compramos con la venta del Telebingo, o nos fuimos de viaje claro. con la venta del Telebingo, o estas camperitas, esta indumentaria, las logramos así. Entonces es muy lindo porque es la lógica que tiene también el deporte, ¿no? Y todas las actividades que son amateur.
1: Bien, el que viene el de septiembre, vuelvo al principio, es en Pirámides.
0: En Puerto Pirámides, sí, hace un rato hablaba con Aidú, la delegada de Puerto Madryn, que sí, estamos de fiesta en Puerto Pirámides, así que sí, estamos muy lindos, esperando que nos acompañe el clima, y va a ser también un espectáculo muy, muy lindo.
1: Bien, Colo, no sé si hay algo más para agregar. Creo que tuvimos otra vez muchos detalles, hablamos de los shows, hablamos de las expectativas y de cómo viene los telebingos.
0: Mira, la última, la última novedad que tenemos con el deportivo,
1: sí,
0: es que para todos los que compraron el cartón o que estén por comprar, al pie del cartón hay un cupón con un troquel del cual pueden participar por sorteos de 200.000 pesos. Este es un pre-sorteo que se hace, que se va a hacer el día 7 de octubre, y que entonces todas las instituciones tienen que estar atentas a juntar los troqueles de los apostadores que compraron el cartón, y antes del día 2 de octubre tienen que traerlos a la delegación, a cada delegación, en este caso a la delegación Trelew, a la urna de la delegación Trelew. Así el 7 de octubre nosotros podemos hacer 15 sorteos por 200.000 pesos cada uno.
2: Bien.
1: Bien, pero esos son para los para el cartón, para los beneficiarios, para los compradores, ese sorteo.
0: Los compradores del Telebingo Solidario.
1: Sí.
0: ¿Sí? Del sí. Solidario. Estamos hablando del que venden los chicos en los clubes.
2: Uh-huh.
0: Los compradores tienen que llenar el cuponcito que está en el pie del cartón, lo llenan, lo acercan al club o lo acercan, bien, directamente a la delegación Trelew. La delegación, bien, Trelew, saben que está en la calle Apebel 445, entre 28 de julio y San Martín.
1: Sí, exactamente.
2: Karina, por otro lado, hay una convocatoria de artistas locales para el Telebingo
1: de Telebingo octubre. Solidario,
2: ese es el Solidario, ¿no?
0: Así es, así es. Como este Telebingo se hace en conjunto con la Municipalidad de Trelew, y como te contaba, el evento se va a hacer en el Club Huracán los días 24 y 25, en el marco de los festejos por el cumpleaños de la ciudad de Trelew y la fiesta del pingüino. Entonces, durante el día 24 van a estar tocando bandas locales que, como ya se hizo una tradición, van a estar siendo elegidas por el público. Entonces hay una convocatoria, ajá, de bandas, tienen que participar con la misma modalidad que las anteriores, y inscribirse a través de la página web, y van a estar participando del evento durante todo el día sábado 24.
2: Bien, entonces repitamos los detalles para inscribirse y para participar aquellos que se quieran sumar, Cari.
0: Perdóname, para inscribirse, sí, tienen que ingresar a la página web de Lotería del Chubut.
2: Bien.
0: Entonces hay una pestañita que dice convocatoria de bandas.
2: Ok.
0: Y en la parte donde dice convocatorias de bandas, el propio sistema les va a llevar al pedido de toda la, perfecto, de toda el nombre de la banda y todos los datos, uh-huh, particulares para que los llamemos a la inscripción. La página de Lotería del Chubut es www.loteriadelchubut.com.ar.
1: Perfecto. Ahí, y de ahí empezamos entonces el paso para inscribir bandas locales. Cari, te agradecemos enormemente, claro, el contacto.
0: No, muchas gracias a ustedes por siempre acompañarnos.
1: No, lo renovamos, por supuesto, a medida que vengan los telebingos y sobre todo el solidario que vamos a tener seguramente
2: vamos
1: novedades.
2: Vamos actualizando toda la info.
1: Vamos actualizando. Dale.
0: Bueno, les pido por favor, por último, que aclaren que el sorteo del telebingo es el día domingo 25.
2: Ok, 25.
1: No, de octubre.
0: De octubre, sí, uh-huh, sí, sí.
1: En Huracán.
0: En el Club Huracán.
1: Ahora, el 7 de octubre...
0: Y es la presentación de las bandas.
1: Sorteamos, hacemos 15 sorteos de 200.000 pesos entre los que compraron cartones del Telebingo Solidario, ¿no?
0: Así es, para todos los que compren antes del 7 de octubre, que no dejen de participar de este sorteo, que son 15 sorteos de 200.000 pesos cada uno.
1: Viste que te escuchamos.
2: Qué lindo,
1: ¿viste?
2: Qué lindo.
1: Y aprendemos.
2: Gracias. Hay que arriesgarse, hay que jugar y hay que ganar.
1: Y ayudar, además, y por
0: ayudar,
1: supuesto, a los clubes.
0: Ayudar, sí, exactamente. Sí, sí, sí, sí. Y ayudar, y ojalá que salgan los premios. Bueno, en realidad el Telebingo sale siempre el, sí, premio, el que compra gana, porque los cartones que no fueron vendidos no entran en el sorteo, en el sistema de sorteo. Así que sí o sí, alguien se va a llevar un vehículo 0 kilómetros, son 2, y bueno, y estos premios millonarios, que son 4 premios millonarios. Así que más la premio línea que también tiene el Telebingo. Así que esperando ansiosos.
1: Gracias, Colo. Un abrazo.
2: Un abrazo.
0: Otro abrazo enorme para ustedes, chicos. Que tengan un lindo fin de semana.
2: Igualmente, ahí estaba Karina.
1: Karina Mamet, la delegada Trelew de Lotería del Chubut, del Instituto de Asistencia Social.
2: Hay que participar, hay que jugar, hay que arriesgar, hay que
1: 20
2: ganar,
1: luquitas,
2: hay que
1: exacto, 20 luquitas te sacas un grosso, ¿sabes
2: sí,
1: qué?
2: Pasas un auto.
1: Al frente, Un auto pasás al frente.
2: Pasás al frente, qué bien que vendría.
1: Sí,
2: bueno,
1: a mí.
2: Un poquito de música, nos acomodamos. Llega Coco, se hace el pase acá.
1: ¿Usted se está despidiendo o no?
2: Sí, yo me estoy despidiendo.
1: Bueno, gracias por acompañarnos
2: una
1: vez más.
2: Bueno, un placer, la estamos pasando bien.
1: Exactamente.
2: Buen fin de semana.
1: ¿Por qué buen fin de semana? Si mañana es viernes,
2: mañana
1: ¿no
2: es
1: va
2: viernes.
1: A venir? ¿No vas a venir mañana?
2: Ya, yo sí, yo mañana vengo.
1: Carrasco, ¿qué está diciendo?
2: Vengo, sí, pero hay algunos que ya se están anticipando.
1: Claro.
2: Me parece que arrancan el fin de semana hoy por la noche.
1: Exactamente, empieza
2: el previernes.
1: La previa de Carrasco.

Llegó Coquito Salvo a la consola a esta hora y tengo que decir que en Puerto Pirámides hablábamos recién del próximo Telebingo del 26 de septiembre en Pirámides, una gran ocasión para ir antes. 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

0: Anoche, además de Copa Libertadores, hubo Copa Argentina. Lo ganaba Independiente Rivadavia casi sin merecerlo. 48 minutos del segundo tiempo le tiraron un centro a la olla a Independiente. Atlético Tucumán atacó. Y bueno, el decano empató cuando el partido se terminaba. 1-1. Después, el arquero del equipo tucumano, Luis Ignacio Ingolotti, que ya había atajado el año pasado para Central Córdoba de Santiago del Estero. Y también recordemos que el año pasado Central Córdoba fue el campeón de la Copa Argentina. Otra vez el mismo protagonista, Luis Ignacio Ingolotti, que atajó 3 de los 5 penales para la consagración de, para la clasificación en todo caso, de Atlético Tucumán a semifinales. El paraguayo Arce había abierto el marcador de penal. Y bueno, después Arce pateó el último penal de Independiente Rivadavia. Ingolotti lo adivinó la intención. Tenía un machete Ingolotti igual, iba y consultaba en cada ejecución el machete. Recordemos, Alex Arce a los 45 del primer tiempo para Independiente Rivadavia y Alexis Canelo a los 48 de la segunda mitad para el equipo tucumano. En los penales, el arquero del decano fue la figura al detener los disparos de Iván Villalba, Alex Vigo y Alex Arce, mientras que los que convirtieron para Independiente Rivadavia fueron Jaco Studer y Fabricio Sartori. Para Atlético anotaron Leandro Díaz, Rodrigo Granillo y Alexis Canelo, mientras que a Clever Ferreira le tapó su disparo el arquero mendocino Nicolás Volcato. Así se dio la serie entonces. Creo que con Banfield juega Atlético Tucumán semifinales. No, se va a enfrentar al ganador de Platense y Estudiantes de La Plata. Espera por el ganador, entonces Platense ya quedó fuera de la Libertadores, Estudiantes no, así que bueno, tendrá que esperar Atlético Tucumán para conocer su rival de semifinales. Por el otro lado de la llave se enfrentan Racing y Boca en cuartos de final, y el ganador sí irá contra Banfield en semifinales. Vuelvo a Comodoro Rivadavia, está laburando muchísimo Germán Velasco.
1: Como siempre.
0: Sí, bueno.
1: Como siempre, ahí, de ahí a que usted me llame o no me llame, son dos mangos aparte, pero yo laburo siempre.
0: Bueno.
1: Sí. ¿Lo dejaron solo ya o no?
0: Sí, ya me dejaron solo.
1: No, es como que lo encarrila un poquito y se va.
0: Claro,
1: María Laura,
0: exactamente.
1: ¿Vio? Es como cuando está aprendiendo a manejar, que le hace las primeras 2 cuadras y después despacito,
0: claro,
1: lo vaya
0: no,
1: solo.
0: Tiene que andar solo.
1: Claro, usted ya tiene que andar solo hace rato ya.
0: Y bueno, pero siempre me descarrilo, no hay caso.
1: Claro, ya. Sí, siempre se va para el deporte. Y bien, es lo suyo.
0: Cuénteme.
1: Bueno, le cuento. Yo dije que en la primera salida les conté de que, ¿se acuerda que los perros ladraban mucho?
0: Sí.
1: Que les dije que estoy en kilómetro 5. Hablamos con Susana Santillán, vecina damnificada del barrio del Cerro Ermite. Bueno, ella perdió todo, su casa está destruida. Con el paliativo que le da la municipalidad, ella paga un alquiler. Es docente jubilada, vive con sus hijos, pero también dice... hay vecinos que están reclamando que a los que es los tiros, marquesados, todos ellos, le van a dar lotes en lugares estratégicos del kilómetro 3. Bueno, ellos dicen, mira, nosotros nos gustaría lo mismo, porque, por ejemplo, Susana no está en ningún listado de ningún scoring. Y dice, el gobernador habló con nosotros y nos prometió, me gustaría que se nos cumpla también, porque soy docente jubilada. Me gustaría que la escuchemos, lo que ella hablaba, y vamos a escuchar a Susana Santillán hablando de su situación actual a 8 meses del deslizamiento del Cerro Ermite, y bueno, y cientos de familias sin viviendas.
2: Mañana va a ser 8 meses que nos pasó este desplazamiento de terreno. Los vecinos del barrio Sismográfica nos queremos juntar, vernos para ver cómo nos está yendo, para charlar esto del Cerro Ermite, de lo que pasó, y queremos ver, también hacer visible nuestra operación de que todavía no tenemos respuesta concreta. Sí, hay muchas promesas, pero no hay nada concreto. No nos entregaron las casas y no entregaron terreno. Y bueno, los vecinos quieren... decir que no estamos conformes, no es que estamos tranquilos, estamos siempre luchando por lo que queremos que nos den. Nos prometieron eso igual, no es que nosotros estamos exigiendo, es lo que ellos nos prometieron. Nuestro sector tiene casi 300 familias, 141 ya salieron en el primer scoring, pero todavía no han recibido nada. Nos falta el segundo scoring, se desplazó, o sea, se tardó bastante porque tuvo un tiempo de esto que es de impugnación, 8 vecinos impugnaron, así que tenían 10 días, un plazo de 10 días, municipalidad para responder esa impugnación y nos deben esa respuesta. Supuestamente tiene que salir ahora. Yo soy paciente oncológica, insulina dependiente. En mi casa había, éramos tres familias. Esa noche tuvimos que salir todos corriendo por la cancha de golf, un desastre. Pero por suerte pudimos salir. Así que bueno, a esperar, estamos esperando, pero se nos está haciendo muy largo esto, 8 meses. Mis compañeras, yo soy docente jubilada. La de mis compañeras estaba de vacaciones y ella me dio su casa hasta que yo consiguiera alquilar, hasta que ella volviera. Ella volvía el 20 de febrero, así que yo entré antes acá. Conseguí acá y porque tenía un paticito, porque yo tengo perrita y gatos. Y bueno, no es lo que tenía, esto es. Sería lo que sería mi cocina y mi comedor. 36 metros cuadrados tenía mi casa de solamente de eso. Y nada que ver lo que tengo. Pero bueno, nada, voy a salir.
0: Qué drama, ¿no? Qué drama, ¿no? Sustancial de la vida familiar, además. Paciente oncológica, insulino dependiente. Con una situación...
1: docente jubilada.
0: Sí, sí, exactamente.
1: Todo, una situación tremenda. Y el estado de salud, sus hijos que hace changa ayudante albañil, su hija que trabaja, que dice, la casa que yo tenía que se le vino abajo, se le destruyó, esto, lo que donde vive ahora actualmente Susana, dice ir a la cocina del comedor.
0: Claro, sí, o sea...
1: Increíble,
0: en 8 meses... Lo peor de todo es que no esté dentro, digamos, del
1: Estado.
0: Claro, sí, exactamente. O sea, no es lo que uno no entiende esto que, a ver, ¿por qué después de una tragedia donde uno puede comprobar que evidentemente esta señora, esta docente, tenía su casa y se destruyó, hay que ir a un ranking para que te den la posibilidad de tener de nuevo tu casa? No, eso es difícil de entender, ¿eh? Es difícil.
1: Increíble.
0: Sí.
1: Increíble, increíble. Pero bueno, es lo que está sucediendo actualmente y bueno, queríamos contar la historia de Susana también. Yo vuelvo dentro de un ratito con más información.
0: ¿Otra vez? ¿Tres veces?
1: Siempre. A ver, ¿cómo? Y bueno, a mí me dijeron hay que levantar el programa antes que venga Ortiz.
0: Exactamente.
1: Y bueno, lo estoy levantando. Por algo me dicen el Crique Velasco a mí. Chau, hasta luego.
0: Hasta luego. Mirá vos, el Crique Velasco. Las cosas que hay que escuchar en Por el Aire, en Jornada Radio a esta altura de la mañana.
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0: Nos vamos a Esquel a las 12 y 10 del mediodía. Vamos a hablar de la Trochita y sus salidas del viejo expreso patagónico. Vamos a hablar con Ana Mancilla. Ana, el gusto de saludarte. Edgar Durillo, Jornada Radio de Trelew. ¿Cómo estás? Buen día.
1: Hola, buen día. ¿Cómo están? ¿Todo bien?
0: Bien. Frecuencias, valores. ¿Cómo estamos con la Trochita a esta altura de temporada?
1: Bien, ya estamos palpitando la estación previa. Ya tenemos prácticamente octubre, casi todos los días va a salir. La primera semana, recién, segunda, tercera y cuarta semana de octubre, ya estarían prácticamente completas las salidas por la mañana.
0: ¿Es una sola salida por la mañana?
1: Por la mañana tenemos una salida que sale a las 10 de la mañana y regresa a la 1 del mediodía. Son 3 horas en total el recorrido. Y bueno, menos los domingos, pero después los otros días de la semana, de lunes a sábados, estaría saliendo el tren. Por el momento, hay algunos días que todavía faltan completar, pero bueno, ahí se está viendo según la demanda.
0: ¿Podrían incorporar alguna otra salida en el día? ¿Podrían hacer un programa distinto?
1: En las próximas semanas, seguramente que según la demanda se van a ir chequeando para poder agregar alguna que otra salida más.
0: En cuanto a las reservas, ¿son de turistas regionales, turistas nacionales, turistas extranjeros?
1: Tenemos un poquito de todo, pero más bien nacional, que vienen desde Buenos Aires a visitar acá la Patagonia, y bueno, obviamente que es nuestra temporada más fuerte porque tenemos los tulipanes también, que muchos vienen en este mes de octubre.
0: Ana, ¿con este nivel de reservas estamos bien? ¿Se puede mejorar?
1: Sí, yo creo que sí, porque hay más demanda, digamos, en ese sentido, así que ahí está bastante solicitado el tren para octubre, así que yo creo que sí, hay un poco más de gente va a haber, pero bueno, seguramente también de la región, que van a venir, llegar de la provincia misma, así que yo creo que va a seguir aumentando un poco más las salidas.
0: Bien, las locomotoras, las vías, ¿cómo anda todo? ¿Cómo está el trabajo de mantenimiento?
1: Bueno, en eso se está trabajando justamente ahora, así que para preparar todo justamente para poder hacer todas las salidas correspondientes, que son ya prácticamente, como te decía, todos los días, así que en eso se está trabajando todos estos días, preparándonos a full acá con toda la organización previa.
0: Siempre, por alguna circunstancia, por alguna contingencia, se maneja la posibilidad de traer otra locomotora del Maitén. Hoy no la tienen, o sea, están en los talleres del Maitel, ¿no? Si hay alguna necesidad de contar con otra locomotora.
1: Y en el Maitén también hay, sí, están las locomotoras, pero bueno, también en el Maitén están varias salidas también programadas para octubre, así que también van a estar trabajando constantemente lo que es la temporada.
0: Bueno, ¿planeamos alguna cosa especial, como por ejemplo actores, escenografías, digamos, simular un asalto al tren y todas esas cosas, o lo dejamos para más adelante?
1: Sí, siempre está la posibilidad, pero por el momento exactamente no tenemos nada ya definido, pero siempre está la posibilidad de hacer alguna salida adicional de ese tipo, porque bueno, a la gente les gusta mucho y llama mucho la atención.
0: ¿Hablamos de reservas únicamente o la gente ya saca directamente los pasajes por los medios electrónicos?
1: Ambas. Tenemos, bueno, reservas que son de grupos, ¿sí? Y después, bueno, la gente puede sacar vía online, que también, bueno, ahí se va viendo a medida que bueno, se van completando las salidas, se van agregando lo que va quedando disponible a la página web para que toda la gente pueda sacar también por ese medio o a través de agencias de viajes.
0: Ana, recordemos la página web. ¿A dónde ingreso para poder reservar o sacar el pasaje directamente?
1: Latrochita.org, ¿sí? Latrochitachubut.org.com.
0: Bien, perfecto. Bien, entonces, esperamos entonces el desarrollo de temporada. ¿Hay expectativas? ¿Hay reservas? Sí. Ustedes están trabajando, el clima sí, creo que va a acompañar. ¿Tienen, sí, tienen nieve en la montaña para que la gente vea? Así que me parece que el paisaje se está completando, digamos.
1: Sí, por suerte este año tenemos nieve, así que un poco más de nieve que el año pasado, así que también eso suma muchísimo para ver toda la cordillera pintada de blanco.
0: Te agradecemos el contacto enormemente, gracias por los datos.
1: Bueno, muchísimas gracias, no de nada, que anden bien.
0: Ana Mancilla, hablando de las reservas, hablando de lo que viene en Esquel con las salidas del viejo expreso patagónico La Trochita para octubre, fundamentalmente, con muchos días ya reservados, con muchas expectativas, no solamente en Esquel, sino también en el Maitén.

Siguió ascendiendo la temperatura sobre el mediodía entre Leu. Datos de las 12, 16 grados 4 décimas. El cielo sigue algo nublado, con algunos atisbos de blanco. Se ve mayormente despejado. La humedad del 26%, el viento del sudeste a 12 kilómetros por hora, ha mermado el viento. La visibilidad plena 30 kilómetros, la presión 1015 decimal 3 en hectopascales. Tenemos un pronóstico de máxima según el servicio oficial de 19 grados.

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0: Recordemos que la Universidad Nacional de la Patagonia San Juan Bosco, sede de Trelew, comenzó este jueves a recibir alumnos de escuelas interesadas o interesados en las propuestas universitarias que ofrece, dándole lugar a un nuevo ciclo de universidad abierta. Este jueves de 9 a 17 y mañana viernes de 9 a 13, alumnos de nivel secundario podrán recorrer las instalaciones con la exposición de las diferentes facultades. Universidad Abierta 2026 invita a estudiantes de escuelas secundarias a conocer todos los servicios de la universidad, recorrer los espacios de la sede, conocer las ofertas académicas, los laboratorios, la biblioteca, el servicio de becas y deportes, dialogar con docentes y estudiantes, despejar dudas y comenzar a proyectar el futuro educativo. Bueno, y vamos a hablar con Gabriel Yapur, el delegado zonal de la Universidad Nacional de la Patagonia San Juan Bosco, a propósito de este programa que ya es habitual, Universidad Abierta, para que los chicos de secundaria, que ya están terminando la secundaria, puedan conocer las ofertas de las diferentes facultades. Ya estamos en plena jornada. Gaby, ¿cómo se está desarrollando este primer día de Universidad Abierta? ¿Cómo estás, Edgardo Lillo, en Jornada Radio, por el aire?
1: Hola, buen día, Edgardo. ¿Cómo estás? ¿Todo bien? Un saludo para vos y para todo el equipo y la audiencia que nos está escuchando.
0: Bueno, contame cómo viene, cómo viene el día, qué interés notan, se han acercado estudiantes, ¿cómo está todo?
1: Sí, correcto. Hoy a las 9:30 hicimos el acto inaugural en el aula 27, ahí en la sede, colmada de alumnos de distintas escuelas. Tenemos la presencia entre el día de hoy y mañana de 35 escuelas, 57 cursos y aparte de distintas localidades. Tenemos a estudiantes de Teca, de Gastre, 28 de Julio, Gaiman, Dolabón, Trelew, Rawson. Así que muy, muy contentos con la convocatoria, la participación de los alumnos. Y bueno, la idea es que puedan venir a la sede, conocer la oferta académica, conocer los distintos espacios y bueno, si tienen dudas y demás, se lo pueden sacar tanto con alumnos, con docentes, así que muy contentos con todo eso.
0: En un principio se había estimado, según las versiones que teníamos nosotros, que iban a ser unos 500 estudiantes, pero si yo te escucho a vos con 57 cursos, bueno, van a sacar una cuenta rápida, están más cerca de los 1.000 o en un punto intermedio entre 500 y 1.000, ¿no? De estudiantes que pueden ir a ver las ofertas académicas.
1: Sí, correcto. Tal cual. Así que bueno, muy contentos porque es una participación muy importante y es con este tipo de acciones, como la Universidad Abierta, que tuvimos la corrida universitaria el sábado en la sede, que demostramos y defendemos la universidad pública con acciones concretas como esto, ¿no? O sea, es abrirlo a la comunidad y más que nada en la sede de Trelew y la Universidad de la Patagonia, que lo que hace es justamente brindar todas las posibilidades a toda la gente acá que no se tengan que ir a estudiar afuera, porque acá tenemos carreras y profesionales de grado con un nivel de trayectoria reconocidos mundialmente, así que tenemos un montón de oportunidades para ofrecer desde la universidad.
0: Sí, lo que es lo más importante, no solamente hablamos de los chicos del interior o chicos de localidades vecinas, de nuestra ciudad misma y de nuestras ciudades importantes. A veces se mira demasiado el hecho, o los padres se desesperan porque se termina la secundaria y cómo van a hacer para que los chicos puedan estudiar. Bueno, tenemos una gran universidad que tiene una multiplicidad de ofertas. Hay que conocerlas. Lógicamente los chicos pueden elegir otras carreras que no estén aquí, eso está claro, pero tenemos ofertas para que los chicos tengan un futuro, ¿no?
1: Sí, es correcto como comentás. Yo me acuerdo cuando yo empecé a buscar una carrera, en ese momento había un libro gigante que tenía un montón de carreras y uno medio elegía por el nombre, ¿no? Hoy por hoy, con este tipo de actividades, lo que hace la sede es presentar toda su oferta académica, mostrarles a los alumnos todo lo que tenemos disponible, que se puedan sacar todas las dudas. Tenemos todos los laboratorios abiertos, laboratorios de biología, de informática, y aparte también todo lo que son los alumnos, los centros de estudiantes, para que todos los chicos puedan ver, sacarse las dudas y ver cómo es la vida en la comunidad universitaria.
0: Claro, no son los profesores los responsables de cátedra, sino también hasta los propios alumnos quienes les explican a sus pares más chicos qué opciones pueden tener, ¿no?
1: Sí, correcto. Están los centros de estudiantes, los alumnos están todos acompañando, despejando dudas, ayudando muchísimo. Quiero destacar el trabajo de las autoridades, pero también de todo el personal no docente de la sede, que ayer estuvo hasta las 11 de la noche preparando todo para que hoy salga todo de 10, y también el acompañamiento, obviamente, de los alumnos y docentes que, también están siempre a disposición para este tipo de actividades.
0: Viene con un trajín importante después de la corrida. Mañana la actividad continúa de 9 a 13, un poquito más acotada.
1: Sí, correcto. Mañana seguimos, pero sí, tuvimos una semana bastante cargada. Mismo justo ayer tuvimos elecciones en la universidad de lo que es claustro de alumnos para representantes del Consejo Zonal, Consejo Superior y Consejo Directivo de Facultades. Así que venimos una semana bastante movida, pero contentos porque siempre este tipo de actividades muestra a la comunidad todo lo que hacemos, por qué defendemos la universidad pública, y más que nada eso, acercar a la gente de Trelew, del Valle, a las distintas localidades, a la sede, y que no vean a la Casa de Altos Estudios como algo muy lejano, sino algo que está ahí, que es para ellos, que es público, que es gratuito, y que justamente las puertas siempre van a estar abiertas.
0: ¿Cómo fue el proceso eleccionario de anoche? ¿Se transcurrió con total normalidad o ya tienen, digamos, resultados o habrá que esperar para conocer los resultados de la elección de anoche?
1: Hay que esperar los resultados definitivos, que calculo que van a estar para el lunes, pero transcurrió todo con normalidad. Hubo mucha participación del claustro alumnos en algunas facultades, hasta el 90% de participación del padrón. Así que también muy contentos con eso, porque está bueno que después que los chicos ingresan a la universidad y demás, conozcan cómo funcionan los órganos de gobierno, porque cuando nosotros defendemos la universidad pública decimos que es uno de los órganos democráticos más grandes que hay en la universidad, porque son los mismos alumnos, graduados, docentes, no docentes, los que eligen a sus propias autoridades. Así que por suerte también muy contentos con esa participación por parte del claustro de alumnos.
0: Sí, lo hablamos ayer con Gonzalo Pérez Álvarez, ¿no? Objetivos, cosas que se han logrado con sangre, porque anoche justamente este proceso tan democrático se realizaba en el marco de los 50 años de la conmemoración de la Noche de los Lápices, ¿no? Todo un simbolismo.
1: Sí, correcto, tal cual.
0: Bien, sí. ¿Ustedes tienen un relevamiento de cómo viene siendo la matrícula de la universidad en los últimos años? Si la mejoran, si es una matrícula más estable.
1: No, sí, la matrícula viene en crecimiento. Hoy por hoy en la sede tenemos aproximadamente de alumnos, 4.500 alumnos que cursan las distintas carreras que ofrece que se dictan en la sede. Lo bueno que lo que está haciendo es nuevas carreras con plazos más cortos, tecnicaturas y demás, y que algunos permiten modalidad híbrida, o sea que uno puede cursar a veces desde la casa o del trabajo, o también sino de forma presencial. Se está ya preparando un poco todo lo que es la tecnología de la sede también para poder brindar ese tipo de forma de estudio. Que ahí sí entra un poco lo que es la ley de financiamiento universitario, que todavía estamos en lucha, llevamos más de 330 días sin que el gobierno nacional cumpla con la ley, y un poco lo que nos dificulta la ley de financiamiento, no solamente el atraso en cuanto a la cuestión salarial del personal no docente, sino también para la adquisición de material de estudio, como por ejemplo proyectores o pantallas táctiles y demás.
0: Sí, sin dudas. Gaby, te agradezco enormemente el contacto. Gracias por atendernos.
1: No, a ustedes. De este muchísimas programa. Gracias.
0: Abrazo grande, Gabriel.
1: Que tengan buen día. Hasta luego.
0: Gracias. Gabriel Chapur, delegado zonal de la Universidad Nacional de la Patagonia San Juan Bosco. Casi 1.000 alumnos van a ver las ofertas de la Universidad Nacional de la Patagonia San Juan Bosco en estas dos jornadas, hoy hasta las 5 de la tarde y mañana de 9 a 13 ya comenzó Universidad Abierta.
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12:34 la hora en todo el país, con una temperatura entre Leu de 16 grados 4 décimas. Cielo algo nublado y poco viento, pero frío el sudoeste a 12 kilómetros por hora.

0: pasa, Nico Torné? También para saludarnos en Jornada Radio, en la vereda de Jornada en Irigoyen. Tenemos que hablar de la programación rápidamente. Zona B de la Reválida Federal A de fútbol. Está claro que los equipos de la zona van a jugar el próximo domingo en la zona B de la Reválida. Guillermo Brown va a recibir a FADEP de Mendoza a las 3 de la tarde. Valentín Pompey de Olavarría, el árbitro. Y que Germinal deberá ir a Nicanor Otamendi, cerca de Mar del Plata, para jugar con el Círculo Deportivo, que necesita ganar para tratar de salvarse del descenso. Está difícil porque debe ganar y esperar un traspié de Sol de Mayo de Viedma, que juega de visitante con Costa Brava en General Pico. Círculo y Germinal también el domingo a las 15. Diego Novelli, el tandilense. Bueno, un árbitro de Tandil cerquita de Otamendi para un partido definitorio como este. ¿Cuántas dudas deja el Consejo Federal con estas designaciones? Germinal se está jugando la clasificación, es cierto, pero Círculo Deportivo se está jugando la permanencia y le designan un árbitro de Tandil, ahí cerquita, ahí nomás. Está Tandil de Nicanor Otamendi, de Mar del Plata también, de esa zona. Está muy cerca. También, por supuesto, se programaron los partidos del torneo regional amateur. A ver, en la zona de Río Mayo van a jugar Van Cruz con Río Turbio. Esto va a ser el domingo a las 16. Fabio Chiona, de Comandante Luis Piedrabuena, va a ser el árbitro. Y Atlético San Julián va a jugar con Río Mayo, precisamente, el equipo afiliado a la Liga de Caleta Olivia. Será el domingo a las 14. El árbitro Pedro Emilio Posatini, de Río Gallegos. En la zona de los equipos de Comodoro, atención, ya también se programaron los partidos. Jorge Newbery, en La Madriguera, jugará con Radatili el domingo a las 4 de la tarde. Marcelo Ugarte, árbitro de Comodoro, dicen que siempre dirige Ugarte. Y Kai va a jugar con Huracán en el Estadio Municipal de Kilómetro 3 el sábado a las 4 de la tarde. Maximiliano Selk, de Comodoro Rivadavia, va a ser el árbitro. En cuanto al grupo de los equipos de Trelew, partidazo entre el SEC y JJ Moreno el domingo a las 4. Caleb Braco va a dirigir este partido. Ángel Díaz y Javier Agustín Valenzuela serán los asistentes. Es el único partido que tiene este grupo. En la cordillera, el grupo de Fontana de Trevelin. Atención que Fontana tiene posibilidades con dos empates consecutivos. Estudiantes de Bariloche con Fontana van a jugar en Bariloche el domingo a las 3 de la tarde. Ezequiel Escobar de Cipolletti, el árbitro. Y en el otro partido, Cruz del Sur se enfrentará con Puerto Moreno el domingo a las 19:30. Mirá, horario nocturno para este partido. Héctor Cárcamo de Esquel va a ser el árbitro de este encuentro en Bariloche, en el Estadio Municipal.
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0: 12:40 a la hora en todo el país. Nos vamos a la más linda, orillas del Golfo Nuevo. Está el señor Mario Gajero en Puerto Madryn. Mario, buen día.
2: Buen día, Edgardo, para vos y para toda la audiencia. Realmente un mediodía bárbaro que tenemos aquí en nuestra ciudad, con 18 grados de temperatura, sin viento, sol a pleno, bien primaveral en este jueves que estamos transitando y que ha tenido varios hechos, entre ellos la confirmación de la renuncia de Héctor Vargas a la vocalía que ostentaba en el Tribunal Electoral Municipal. Recordemos que él era representante por la Alianza Plich, que la pasada semana se conoció la renuncia a la afiliación por parte del concejal Samuel Alarcón. Bueno, en todo esto, Héctor Vargas ha decidido presentar la renuncia, planteando también diferencias importantes en lo que tiene que ver a las decisiones y comportamientos que el concejal Alarcón está teniendo en su banca legislativa. Pero escuchamos conceptos justamente de Héctor Vargas.
3: En el día de la fecha era más que nada para comunicar que el día de ayer presenté mi renuncia a lo que es mi puesto de vocal en el Tribunal Electoral Municipal. Me gustaría hacer un recordatorio que nosotros en el 2023

0: por medio de una alianza que fue el PLICH, en la cual participamos el PLICH, bueno, aparte de los libertarios, Ciudadanos por Chubut, se accedió a una banca, la cual habilitó para ocupar un lugar en el Tribunal Electoral Municipal, el cual venía desempeñando hasta el día de ayer.
1: ¿Cuándo será efectiva la renuncia? ¿Podría ahora o hay un plazo?
0: Yo lo presenté ya para el 30 de septiembre, ya estaría en mi desvinculación porque voy a participar en estos últimos dos llamados de elecciones que hubieron, del barrio San Miguel, El Porvenir, Güemes, bueno, para participar en esas elecciones, dejar ordenada la parte que me corresponde, y a partir del 30 de septiembre ya no estaría vinculado más.
2: ¿Por qué toma esta decisión?
0: Bueno, como es de público conocimiento, como recién lo dije yo, nosotros habíamos asumido esa banca en una alianza. Bueno, el concejal Samuel Alarcón se apartó de ciertos principios y valores que teníamos en el partido. No fue orgánico a lo que se venía solicitando, que él tenía que manifestar y utilizar esa banca. Entonces, en virtud de ello, el partido decidió desvincularse de toda responsabilidad, sacarle todo apoyo político, prácticamente se lo apartó del partido. Y al entender, yo cuando estuve en una reunión con la mesa de los directivos del partido, entendimos que no puedo estar en un lugar donde tengo un compañero que está pregonando otros valores que no son los que el partido está dispuesto a llevar.
3: Bien, Mario.
4: Bueno, hasta allí los conceptos de Héctor Vargas, confirmando la renuncia presentada que se va a efectivizar a fin de mes, luego de los comicios que se vayan a realizar en distintos barrios de la ciudad, y profundizando aún más todo lo que se está viviendo con el concejal Samuel Alarcón, que hoy por hoy podemos decir que es un concejal sin partido. Ha quedado así, dado que desde hay dos versiones en ese sentido. El concejal que plantea que él presentó la renuncia al partido, y por otra parte que la conducción partidaria que dice que no, que desde el partido se le pidió la desafiliación, teniendo en cuenta que no estaría respetando los lineamientos partidarios que se están imponiendo para la labor legislativa.
3: Bien, perfecto. Te agradecemos el contacto, Mario, a esta hora. Que disfrutes el día, lo que queda del día en Puerto Madryn. Abrazo.
4: Abrazo y buena jornada para ustedes.
3: Mario Bajero, desde La Más Linda, en Puerto Madryn, a esta hora en Por el Aire, Jornada Radio.

0: en una mañana frenética, intensa, laburando, transpirando la gota gorda, Germán Velasco en Comodoro Rivadavia.
1: Como tiene que ser y como tiene que ser y como me caracterizo, laburando. Mi tercer nombre es Primero de Mayo, muy sabelo. Bien. Germán Darío Primero de Mayo Velasco.
0: Muy bien, Velasco.
1: O, en todo caso, mi seudónimo es el Crique, sabelo.
0: Sí, lo dijo la incursión anterior, ya lo tenemos claro.
1: Bueno, le cuento. ¿Sabe que hay mucha preocupación en Comodoro porque... están en aumento los casos de tuberculosis?
0: Sí.
1: Hasta el momento, usted me va a decir, bueno, pero 20 nomás, son 20 los casos. Pero aguardan otros resultados y la llegada de gente que ha consultado de otros rincones del sur de la provincia de Chubut. Cuando hablamos del sur, hablamos de, por ejemplo, localidades como Sarmiento, Río Mayo, Alto Río Senger, Ricardo Rojas, todo el sur de Comodoro, todo el sur hacia la cordillera y hacia la costa también. Pero a esto le tenemos que sumar consultas y llegadas para realizarse los estudios de la provincia de Santa Cruz también. Y es una preocupación que tienen desde el sector de epidemiología del Hospital Regional. Y hablamos con la epidemióloga, con Mariel Luna, y ella habló a la prensa explicando esta situación que preocupa y bastante en el nosocomio local, así que la escuchamos.
2: El programa de tuberculosis es un programa nacional y también tiene su sede provincial, y acá en el hospital regional también tenemos el programa. Funciona, es un programa para la búsqueda, detección, tratamiento y seguimiento de los pacientes con este diagnóstico. La enfermedad, la infección por tuberculosis es algo súper antiguo, nosotros tenemos casos todos los años, pero bueno, nos parece como una buena oportunidad este informe que se difundió para poder hablar de nuestros casos locales. Si nos preguntan por cantidades, hay una fluctuación, hay años con más casos y años con menos. Pero un promedio de los últimos 3 años de aproximadamente 40 casos al año. En lo que va del 2026 ya tenemos 20 casos confirmados y tenemos algunos en estudio también. Así que bueno, la infección por tuberculosis es una infección respiratoria que se transmite de persona a persona y que está muy vinculada a las condiciones de vida y de trabajo de las personas. O sea, es algo que requiere cierto tiempo para transmitirse, no es como una gripe o un resfrío, pero que sí nos da ciertos síntomas que son importantes de seguir. Para las personas que están en sus casas, lo más importante, si tienen síntomas respiratorios, es tos persistente por más de 2 semanas y acompañada de algunos de otros síntomas como pérdida de peso, pérdida de apetito, sudoración nocturna, o sea, cuando duermen. Y bueno, también si tienen antecedentes de algún familiar que haya tenido este diagnóstico en algún momento.
3: ¿Estos casos que mencionaste son casos que se dan dentro de grupos familiares, son casos aislados?
2: Y tenemos diferentes, o sea, hay algunos que sí están con casos vinculados entre sí y hay otros que son casos individuales, digamos, porque puede ser que hayan estado expuestos a la enfermedad, a la bacteria, digamos, cuando fue su infancia. Y después por alguna otra condición, por otro factor de riesgo, lo empiezan a manifestar en la vida adulta. Cuando hay un caso confirmado, siempre se hace algo que se llama control de foco para la salud pública, que es justamente estudiar a los contactos. Y a veces en esa búsqueda aparecen nuevos casos a partir de un caso índice. Entonces es muy importante hacer esa investigación en terreno. Hay una serie de estudios que deben cumplir las personas que están vinculadas a ese caso. Y bueno, a partir de eso poder controlarlo, ¿no?
0: Casos de tuberculosis en la región, Germán Velasco.
1: Así es, lo decía Mariel Luna, epidemióloga del Hospital Regional, bueno, con la preocupación que hay por el aumento y el total de 20 casos que se han registrado hasta el momento y están confirmados tras estudios médicos aquí en el Hospital Regional de Comodoro Rivadavia.
0: Velasco necesita descansar, si bien tiene siempre la tarde, por favor tómese un break, algo, haga algo.
1: No, es que yo ahora arranco a las 13, termino a las 15 y después tengo un break de media hora porque sigo trabajando después, hasta 7, 8 de la noche.
0: Pero le va a hacer mal, Velasco.
1: No, el trabajo de salud. Esquivarle el trabajo de vago.
0: Muy bien, Germán. Le agradecemos el contacto. Nos encontramos mañana.
1: Un abrazo grande, Jacobo. Y hoy sí que anduvo, lo tuvieron pero a los altos, ¿eh?
0: Sí, usted y todos. La verdad me hicieron laburar, ¿eh? Voy a mejorar mi salud.
1: No, acá la que le hizo laburar fue María Laura Barcia, que es distinto.
0: Un abrazo, Germán.
1: Abrazo grande.
0: Hasta mañana. Germán Velasco, nuestro móvil en Comodoro Rivadavia, a esta hora por el aire, ya en el final del programa.

Ya en la parte final, Coquito Salvo en los controles, antes Alejandro Carrasco, Luchito Baúl estuvo en la producción general, nos acompañó María Laura Barcia desde muy temprano con el móvil y también se sumó a nuestros estudios en Jornada Radio en Por el Aire. Interactuamos hoy mucho con Germán Velasco en Comodoro Rivadavia, también con Mario Gajero en Esquel y por supuesto los protagonistas en vivo. En Por el Aire nos encontramos mañana a partir de las 10 de la mañana. Gracias.

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0: Hola, hola, hola, ¿cómo les va? ¿Cómo andan? ¿Cómo van viviendo esta jornada de día jueves 17 de septiembre del 2026? Bienvenidos a un nuevo programa de Antes que sea tarde por Jornada Radio. Unos minutos demorados porque fuimos testigos de una situación complicada acá, Chiqui.
1: Cuando... Buenas tardes, ¿no? Primero. Sí. En segundo lugar, cuando vos por ahí no encontrás las noticias, a veces las noticias te buscan, encuentran a vos.
0: Vienen a uno, ¿no?
1: Hechos que han ocurrido precisamente a metros...
0: De la ventana.
1: De nuestra ventana,
0: sí. Y también de ser testigos, ¿no? Uh-huh. Uno de adentro, otro llegando. Pero lo que tenemos que contar es que una pelea entre un conocido vendedor de diario acá de la zona, sí, que fue abordado por un sujeto...
1: Que está parado siempre al lado del supermercado.
0: Sí. O sea... Que fue, y lo conocen todos los comerciantes, sí, acá, sí, en, sí, Comodoro Rivadavia. Fue abordado por otro que le estaban haciendo el aguante dos más de la vereda de enfrente. Lo estaba esperando para pelear porque no le había invitado un trago, horas temprano. Lo empuja, le pega una piña, y cuando quiere reaccionar, el vendedor de diarios saca un cuchillo y le tira varios puntazos, provocándole lesiones en el brazo izquierdo y en la pierna izquierda. Uh-huh. Bastante sangre corrió. La policía llegó rápidamente porque estaba patrullando la zona. Detuvieron a dos que sospechosos, demoraron, pero dijeron: nosotros nada que ver. El que lo cortó fue mi hermano, dijo uno. Y salió corriendo para allá. Y la policía iba en búsqueda del autor del hecho. Bueno, no quiso denunciar al vendedor de diarios, pero dice: nos vemos todos los días.
1: Claro, hay gente que frecuenta la zona.
0: Entonces nos pusimos a hablar con los comerciantes: ¿qué pasa? Y los muchachos están todos los días acá, pero toman un trago de más. O no se quieren invitar y pasan estas cosas.
1: Y el vínculo se complejiza.
0: Y se pone difícil la cosa. El ejemplo que nos daban, que hace un par de días, viste, cuando va pasando la botella, llega la botella a lo último y le tocó lo de abajo del todo al que le llegó a lo último. Toma lo que le quedó la cerveza y no saben por qué, lo vio una comerciante acá de la cuadra, después de tomar lo último que le quedaba, agarró la botella y se la partió en la cabeza al que estaba al lado. A ese extremo, ¿eh? Vemos la policía siempre por acá. Pero vemos esta situación con gente en situación de calle.
1: Claro.
0: Que al mismo tiempo, muchos indican, y hasta la propia policía te dicen, son los mismos que están entrando a robar en la zona acá en calle Alem. Así que bueno, una situación... difícil, que pudo haber terminado mucho peor.
1: Que movilizó el mediodía en una zona muy frecuentada. Muy frecuentada.
0: En 10 minutos. Y después lo otro, ¿no? Che, cuando la gente saca los teléfonos, esto se arregla acá en el barrio, no tiene que salir de ningún lado. Y la preocupación del vendedor de diario. Lo que más mal me pone, me dijo, es que deja mal a la cuadra, que acá hay terrible inseguridad.
1: Bueno, pero el hecho, vos te pones a analizar y no hace muchos meses... eso de las 6, 7 de la tarde, aquí en lo que es Alem, entre San Martín y Sarmiento, hubo un tiroteo al frente del supermercado, ¿te acordás? Cuando,
0: claro,
1: pasó un vehículo, se bajó una persona.
0: Al vendedor de pescado.
1: Al vendedor de pescado, precisamente.
0: Que le pregunté al vendedor de pescado por qué lo tirotearon, porque lo conozco. Uh-huh. Me dijo porque no le quise hacer precio.
1: Pero esa es la vara de la cuadra.
0: Algo más debe haber, ¿no? Uy. Creo que porque no le quiso hacer precio o lo haya tiroteado, pero pasamos de un tiroteo a ahora un ataque a cuchillo, ¿eh? Uh-huh. Situación compleja en Comodoro.
1: A plena luz del día, horario en el que los chicos están yendo al colegio y otros están saliendo en una zona en la que tenemos 1, 2, 3, 4 colegios y un jardín de infantes. 5 colegios y un jardín de infantes.
0: Y un centro de jubilados.
1: Un centro de jubilados.
0: Uh-huh. ANSES y PAMI.
1: Cuestiones que
0: arrancamos,
1: no, tenés un montón de lugares, un montón de gente que se está moviendo en este horario, en esta zona, y situaciones que la verdad que no te digo que atemorizan, sino que llaman mucho la atención, hechos que de a poco se van haciendo un poco más frecuentes y puede generar peligro para cualquier transeúnte que esté pasando por acá. Y que son un montón, que de hecho todo el tiempo está pasando gente. Uh-huh. Pero bueno, son reflexiones de hechos que ocurren aquí en la cuadra de Radio Jornada, aquí en Comodoro Rivadavia, donde hay 16 grados 3.
0: Qué lindo que está, ¿eh?
1: Paró un poco el viento en la víspera de lo que será el viento de mañana.
0: Uh-huh. Y la lluvia del fin de semana.
1: Lluvia todo el fin de semana. Una humedad del 36% y un viento del oeste a 17 kilómetros por hora. La máxima ya estamos ahí.
0: Zorrilleta.
1: Ya estamos ahí, a los 16 grados. Mañana, precisamente, tarde, se espera una tarde ventosa con 20 grados. 20 grados y ráfagas que llegarían a los, por ahora, 87 kilómetros por hora, dicen.
0: ¡Epa!
1: Mañana por la tarde. Y bueno, y en la previa de un fin de semana que será lluvioso aquí en la zona sur de la provincia.
0: Bueno, también con la información, ¿no? Porque hablábamos hoy por la mañana que, por ejemplo, los vecinos de lo que era Barrio Sismográfica mañana van a hacer una fogata en el ingreso al barrio. Uh-huh. Para compartir unos mates, para hablar entre ellos. 8 meses se cumple de lo ocurrido. Uh-huh. Y dicen, bueno, nosotros también necesitamos respuesta, ¿no? El mensaje mayor de parte de los vecinos no va hacia el municipio, va hacia el gobernador.
1: Ajá.
0: Dice, está bien, con la gente del Marquesado, los Tiros y Mazaredo, que ellos pagaron los lotes, no hay escorim. Pero, por ejemplo, hoy hablamos con Susana Santillán, una docente, con problema, paciente oncológica, con insulina.
1: Insulina dependiente.
0: Todo el tiempo. Que dice: yo no estoy en ninguna lista de ningún scoring. Y mi casa se me vino abajo, en la calle Cerro Dragón, que fue la más afectada del barrio Sismográfica. Uh-huh. A mí, lo único que me queda por retirar son de la casa lo que me quede de techo. Después no pude recuperar más nada. Porque se me vino abajo, se desmoronó. Saqué lo que pude y se vino abajo con el correr de los días y el movimiento, porque los movimientos continúan. Levemente, pero continúan.
1: Claro.
0: Así que, bueno, es una situación muy, muy difícil la de los vecinos de que fueron damnificados del barrio Sismográfica. De mañana van a hacer una fogata a partir de las 5 de la tarde. Uh-huh. Esperemos que el viento acompañe.
1: Por supuesto, ojalá que el clima los acompañe. Y bueno, y la realidad es que uno de este lado lo único que desea es que los vecinos vuelvan a tener solucionada su situación habitacional. Yo calculo que no debe haber nada peor que perder lo más preciado que tenés en lo material, que es tu casa. Uh-huh. Y de la manera en la que lo hiciste y todavía no poder resolver la situación. Más allá de que quizás después, bueno, tengas que esperar a que se hagan las obras necesarias, a que se hagan los distintos trabajos y demás, el no tener hoy por hoy una respuesta también debe ser en cierto punto asfixiante, el no poder proyectar absolutamente nada. Pero bueno, cambiando completamente de tema, sí. No sé si te tenés a Catalina Serio, nacida y criada en Sarmiento. Es una atleta que obtuvo 1.404 puntos en lo que es el pentatlón moderno en los Juegos Suramericanos y ganó la medalla de oro, superando a las ecuatorianas Son Naranjo y Luciana Roca, quienes fueron las que completaron el podio. Ella dijo que estaba muy feliz, que de hecho no esperaba, no venía con el objetivo de sacar una medalla y ni siquiera entrar al podio.
0: La vi llegando a la meta, tremendo.
1: Que ella tenía como objetivo disfrutarlo y afortunadamente terminó con esta victoria. Terminó muy contenta, también agradeció por supuesto a su familia, a los entrenadores, y agradeció a distintas organizaciones que la fueron acompañando. Todo lo que es el pentatlón moderno, que es lo que ella participó, es un deporte olímpico que hoy por hoy reúne 5 disciplinas, lo que es esgrima, natación, obstáculos y laser run, que sería como carrera y tiro. Esto no solo significaba un importante desafío en su carrera deportiva, sino que también fue su debut en un torneo de jerarquía internacional. Y bueno, debe ser muy fuerte también debutar tan chico en un juego, competencia de este tipo y poder llevarte la victoria también es un montón. Ella dijo que empezó a entrenar en 2019 aquí nomás, en Sarmiento, viendo a su hermano, que ella era chiquita, tenía 10, 11 años y bueno, y terminó hoy consagrándose campeona sudamericana.
0: Bueno, qué orgullo para el hermano, ¿no? Que
1: por
0: diga.
1: Por supuesto.
0: Lo vi a mi hermano entrenar y le puse ganas y llegué. Ahora campeona suramericana, ¿no? En Rosario, tremendo.
1: Sí. Ella es uno de los tantos chubutenses que están formando parte de la delegación argentina. Uh-huh. Jerónimo Boque en lo que es escalada deportiva, que es de Puerto Madryn. Salma Antonera, que es de en tiro deportivo, que es de Río Senger. Tobias Weiss en gimnasia trampolín, que es de Trelew. Ariel Flores Cheun, que también es en escalada deportiva de Trelew. Ariel Proboste, de lucha libre, que es de Rawson. Moira Miranda, que también la tenemos bastante más cercana, Moira, que es de acá de Radatili. Y Jan Subiabre, que bueno,
0: ¿cuándo juega el fútbol?
1: No tengo el dato de cuándo juega.
0: Creo que juega, me parece que juega entre hoy o mañana, pero 10 de la mañana. Temprano juegan, ¿eh? No hay horarios muy, muy tardes, ¿eh? Uh-huh.
1: Así que ese es el pantallazo, y está bueno que hayan chubutenses que participen, y por supuesto, aún mejor que puedan traer medallas, ¿no?
0: Buenísimo, entonces. Toda la información que quieran saber la pueden encontrar en diariojornada.com.ar en la víspera de una primavera que arranca el lunes. Uh-huh. O tendría que arrancar el lunes.
1: Debería.
0: Una primavera que arrancaría con lluvia también.
1: Supuestamente se dice por ahora que en horas de la mañana podría llegar a llover aquí en Copa. Uh-huh.
0: Bueno, una de las noticias principales en la web de Jornada... hoy estuvimos dialogando con Cristian Cerdeiro, el presidente del Ente de Control de Servicios Públicos de Comodoro Rivadavia, porque están recibiendo muchos reclamos. Bueno, una de las noticias principales en la web de Jornada hoy estuvimos dialogando con Cristian Cerdeiro, el presidente.

0: tenía acá cerquita para nombrarlo bien, este nuevo ente, ¿no? Porque el ENCOSEP aprovechó la llegada de la gente en Enrege, donde, bueno, le llevó adelante el pedido de los vecinos a la gente en Enrege, porque la gente tenía muchas inquietudes, porque las tarifas venían muy rápidos, muy fuertes y sobre todo muy altas, y no hubo aviso previo de que va a haber aumento de tarifa. Hoy me decían, en una vivienda donde hay dos personas, el gas pasó del mes pasado, que pagaron 42.000, a este mes pasó a 171.000.
1: Un montón.
0: Le llegó la boleta. 171.000 pesos llegó la boleta, y que si no lo paga en fecha, ahí no hay aviso de corte, directamente van y te cortan. Y eso es lo que está...
1: Te cierran la válvula al toque, ¿eh?
0: Anunciando a la gente de que enseguida van y cortan, y cuando uno va a pedir respuesta, por ejemplo, en Comodoro Rivadavia, a la sede de Comodoro, nadie te da respuesta. ¿Por qué? Te atienden por la puerta y te dice, comuníquese al 0800 o bájese la aplicación, claro, entra a la web.
1: A la oficina online.
0: Es la oficina online. Así que bueno, vamos a seguir luego repasando un poquito esto, y tenemos varios testimonios también, pero vamos a ir a la primer pausa de este jueves 17 de septiembre y ya volvemos en Antes que sea tarde.

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0: toda la Argentina y tenemos que contarle a la gente que el corte programado de agua estaba previsto para hoy en Comodoro de 6 de la mañana a 6 de la tarde por un lapso de 12 horas. Fue reprogramado para el día viernes. Así que mañana de 6 de la mañana a 12 del mediodía, perdón, a 6 de la tarde por un lapso de 12 horas, va a estar cortado el agua en 4 barrios: San Martín, Quirno, Costa, San Cayetano y Máximo Básolo. Uh-huh. Y también tenemos que decir de que en estos momentos acaba de culminar la audiencia por el conflicto de camioneros con Pecom, donde había cerca de 100 despedidos. Sí. En algunos minutos vamos a ver si podemos tener la palabra de Jorge Taboada, que iba a hablarle a la gente, iba a una tipo de asamblea. Uh-huh. La Secretaría de Trabajo del barrio Pueyrredón se veía, pero asombrado, ¿no? Porque camiones por todos lados, banderas verdes y blancas por todos lados. ¿Qué pasó acá?, dijeron los vecinos. Bueno, en las oficinas de Cayo Lavarría y Canadá.
1: Están desde temprano, aparte.
0: Están desde temprano, desde las 11.
1: Claro.
0: 10:30,
1: no,
0: 11.
1: Que era,
0: no, a las 11 era la convocatoria, sí, porque empezaba la audiencia. Por el conflicto de la instalación de canastos con tecnología, y de esa manera se retiran a los camiones, a quienes manejan camiones, ¿no? Y trasladaban estos canastos y dejan entre 80 y 100 trabajadores sin su puesto. Uh-huh. Vamos a ver si luego tenemos algunas declaraciones del líder de camioneros tras la audiencia. Y sin perder mucho tiempo, vamos a continuar a lo que nosotros venimos cada tarde, después de la primera pausa. ¿Y a qué es, Ramiro?
2: A lo que yo vine fue a esto.
1: A traer los virales, como todos los días. En primer lugar, Martín, sí, Menem trazó un paralelismo con entre el ciclo Milei y el ciclo de su tío. Uf. En los 90. Escúchenlo.
3: ¿Este camino que ustedes están llevando adelante desde el 2023 es parecido a aquel proceso de los 90?
4: Tiene muchas cosas parecidas. En los 90 la economía crecía y tenía déficit, pero se apalancaba en el crecimiento futuro. Esto de estar en superávit, en equilibrio y superávit permanente, vamos a tener, hay que remarcar, los 4 años del gobierno de Milei, si Dios quiere, van a ser con superávit financiero, le da más robustez y podés estar más preparado para cualquier tipo de shock, como el que, por ejemplo, estamos viviendo hoy con el tema del estrecho de Hormuz. En la mayoría de los lugares del mundo se preguntan cómo está resistiendo tan bien Argentina cuando antes, ante la más mínima posibilidad, tenías Argentina hubiera estallado por el aire, y hoy se mantiene robusta, firme, en términos internacionales. Así que entiendo que son situaciones distintas. Creo que es más ambicioso lo que está llevando adelante el presidente Milei, y por supuesto goza de todo mi apoyo.
1: Bueno, es la postura de Martín Menem cuando, bueno, dijo que todo es lo que es, que la situación del gobierno de su tío, la economía crecía y tenía déficit, pero se apalancaba en el crecimiento futuro, y que, bueno, dijo que los 4 años de Milei van a terminar con superávit.
0: Bueno, veremos.
1: Vamos a chequear.
0: Su tío estuvo 8 años, ¿eh?
1: Claro.
0: E intentó estar 4 más y no pudo.
1: Uh-huh. En TN, hoy a la mañana, si no me equivoco, no, sí, ayer por la mañana, perdón, se tuvieron que ir al corte después de una situación poco incómoda.
5: 11.04 es el Día Mundial de Protección de la Capa de Ozono. ¿Cómo está el agujero?
6: Se está empezando a formar ahora porque es de origen natural, pero...
5: La capa de ozono. ¿Qué dice bien la pregunta? 11.04.
0: No,
1: yo hice
0: no.
1: bien la pregunta, le tira al final, y el otro fue el que se terminó... engranando ahí con la situación.
0: Pero Matías el de meteorología, siempre desbarranca, ¿eh?
5: ¿Cómo está el agujero?
0: Y a veces hasta se pelea con los jefes en vivo.
1: Claro.
0: Sí, no, le ganó a Germán Velasco ese.
1: ¿Ah, sí?
0: No, demasiado. No, sí, ese... derecho, al horno ese.
1: Al horno, mal.
0: Sí, mal.
1: Hoy en la mañana, no sé si tuviste chusmear el pase que hace Feynman y demás con los demás.
0: No.
1: En Radio Mitre. Empezaron a jugar con la inteligencia artificial, con ChatGPT. Y Feynman empieza a hablar en vivo con ChatGPT y terminó medio extrañado con la respuesta que le dio respecto a las proyecciones del año que viene.
7: Siempre hay que preguntarle al chat GPT, ¿no?
8: A la inteligencia artificial, sí, que nos diga a quién hay que votar.
7: ¿A quién hay que votar?
9: ¿A quién conviene, votar en el 2027, sí, para presidente?
7: ¿Ahí es con H?
10: Déjame pensarlo un segundo.
11: No.
8: ¿Un segundo?
10: Hoy no te diría conviene votar a tal, porque falta más de un año y la oferta ni siquiera está cerrada.
7: Muy bien.
10: Lo que sí puedo decirte es cómo se ve el escenario hoy. A septiembre de 2026, la disputa aparece muy polarizada entre Javier Milei y el peronismo, con Axel Kicillof como la carta más fuerte de ese espacio. Algunas encuestas están palo y palo, otras marcan muchos indecisos, o sea...
8: Qué moderna, che.
10: Sí, palo y palo.
9: Palo y palo.
10: Es decir, muy parejo.
9: Muy parejo. Contame una cosa, pero si el balotaje fuera entre Kicillof y Milei, ¿quién crees que puede llegar a ganar?
10: Para, déjame pensarlo bien.
9: Bueno,
8: la policía de Chimpiano.
10: Si la segunda vuelta Milei-Kicillof fuera hoy, mi sensación es que sería una elección totalmente abierta, con una leve, muy leve ventaja para Kicillof.
8: No se juega.
7: Muy bien, toma.
8: No se juega.
10: Realmente. Claro, una encuesta publicada ayer da 42-40. Ajá. Es decir, un empate técnico.
9: Mira,
10: en un mano a mano así, totalmente. En un mano a mano así, el voto anti pesa más que el voto a favor. Si me obligas a ponerle números de hoy, te diría 51-49.
9: Para Kicillof.
10: Para Kicillof. Exacto. No. Pero mira, te subo algo. Si la economía mejora claramente durante 2027, esa relación puede darse vuelta a favor de Milei. Si el bolsillo sigue golpeado, Kicillof tiene una oportunidad muy seria de ganar la presidencia.
8: Ay, por Dios.
9: Bueno, gracias.
8: Miedo.
9: Gracias. Te mando un beso. Chao.
7: Es igual que los
9: Cuca más chau, y no jodemos chau, más. Chau.
7: Es cuca igual que más. Los
9: me parece que
7: ¿no?
9: El ChatGPT es un poquitito cuca.
8: No, no, no.
1: Ese es el comentario final de Feynman, toda esa situación. Es tremendo, pero cómo le cambia la cara, ¿no? Cuando le empieza a dar los resultados por los que no,
8: sí, sí, que
1: no le gustan. Que no le gustan,
8: no, no, no le gustan. No, pero no me asombró. La respuesta del chat, ¿no? Van palo y palo, 42-40. Bueno, veremos a ver el año que viene. Si
1: veremos qué pasa, a ver si la
8: si
1: pega
8: vale
1: o no.
8: Palo y palo.
1: Dijo que igual pueden variar las cosas, ¿no?
8: Es como el pronóstico del clima.
1: Claro. También quien apareció y charló con Reinaldo Sietecase en las últimas horas fue el Roña Castro, hablando sobre la situación económica y el tema de los comedores.
12: Pensaba que el gobierno está diciendo que la pobreza bajó. Hay una discusión con eso, que por un lado te muestran los números. Es probable que haya bajado algo porque bajó la inflación, y cuando baja la inflación en general baja un poco la pobreza. ¿Qué opinión tenés vos que estás en el día a día?
13: Yo, ha bajado la inflación, puede ser, pero a mí se me llenan más los comedores. Así que no diga que la pobreza bajó. La gente cada vez sufre más, la gente... tiene menos laburo, fábrica, han cerrado miles de fábricas, así que no puede mentir como está mintiendo, ¿no? Porque ellos ven en el lugar de ellos. Yo siempre digo, acá hay un montón de políticos, todos los diputados, los senadores, tienen que presentar proyectos para que la Argentina se siga levantando. Le meten el sillo, le meten el culo al asiento, lo calientan y no hacen nada. Hoy en día se venden. Muchos políticos están salvados, pero se salvan muy pocos. Son 240 políticos que se salvan y los demás. Estamos pasando millones y millones de argentinos en nuestro país, ¿no?
1: Es lo que plantea Roña Castro respecto a lo que puede tangibilizar en los distintos comedores que tiene puestos en distintos puntos del país. Hablando del tema de presupuesto, Patricia Bullrich estuvo hablando en Radio Rivadavia sobre las modificaciones que presentó el presupuesto 2027 sobre el tema de discapacidad, y dijo que si uno es jefe de una bancada y no se entera el proyecto que va a venir por parte del gobierno, se resienten las relaciones.
11: Patricia, te llevo a lo que llegó recién en el día de ayer, la ley de presupuesto, con algunas cuestiones que trascendió que no estaban al tanto de los recortes en discapacidad. ¿Qué visión tenés sobre ese tema? ¿Van a tener que sentarse a negociar, a hablar con la oposición? Porque parecía que el proyecto es razonable, pero con esas cuestiones me parece que hay un sector de la oposición que es más aliada del gobierno que del kirchnerismo, podría tener alguna objeción para votar, y el presupuesto es muy importante para, me imagino, para ustedes en un año electoral.
14: No, a mí me sorprendió porque, digamos, estando en la mesa política, el tema no salió a la luz y llegó el presupuesto con esta introducción de alguna manera de cambios en la ley de discapacidad que no eran conocidos. Sí se estaba discutiendo ya el tema en diputados, ¿no?
11: Sí.
14: Diputados ya había un intento de discutir estos temas y había habido un acuerdo político entre el oficialismo y la oposición para discutirlos de determinada manera. Pero bueno, nosotros sabemos que hoy en día está en diputados, veremos qué es lo que manda diputados a Senado. Nosotros somos revisora en el caso del presupuesto, así que esperaremos a ver qué llega a senadores para poder saber no tanto qué es lo que se está discutiendo ahora, sino qué llega, porque bueno, parece que está bastante peliaguda la discusión, claro. Veremos cómo la ordena.
11: Bueno, me sorprende que estando en la mesa política y que se supone que es un equipo de gente que trabaja para que salgan las leyes y no para que las obstaculice nadie, no te hayas enterado. Muy fuerte la definición.
14: No nos enteramos, sí, es la verdad. Vos sabés que yo digo la verdad. Sí. Y eso es un tema porque, digamos, cuando uno es jefe de una bancada y no se entera, estando en esa mesa, que es donde se discuten las cosas, no se entera las cosas que van exactamente como van a venir, eso genera un... digamos, uno llega al Congreso y te dicen, nos estás engañando, no, yo no sabía. O quedás como un tonto o quedás como lo que los engañás. Entonces, eso resiente un poco las relaciones y es bueno que nosotros corrijamos esos problemas.
1: Bueno, marcó un poquito la cancha, ¿no? Básicamente me dejaron afuera de todo el debate interno de este proyecto. Ojo con las cosas que puedan venir de cara al próximo año si continúa en esta línea, ¿no? Toda la cuestión de los proyectos de el gobierno de la nación. En último lugar, Lira Lemoine, también diputada, en este caso diputada, perdón, nacional, hablando precisamente sobre el mismo tema.
15: No, es que no hay un ajuste en discapacidad, no, de hecho no. Lo que no puede haber es un proyecto de ley que rompa el equilibrio fiscal, eso es distinto.
16: Y por mantener el equilibrio fiscal, entonces, si hay que ajustar a la discapacidad, se la va a ajustar igual.
15: No hay un ajuste en discapacidad.
17: Tiene un presupuesto menor que el que tiene la ley de ahora.
15: Son cosas que se van a discutir en comisión, se tienen que tratar. Está la discusión abierta. O sea, son temas en tratamiento en este momento. Para eso está en el Congreso, para eso nos reunimos en comisión. Ayer fue, yo estoy en la Comisión de Presupuesto y Hacienda. Nos reunimos ayer, nos reunimos la semana que viene.
17: Uno infiere que, vos decís, el equilibrio fiscal, lo que quiere el gobierno es lo que mandó en el presupuesto.
15: Bueno, yo no manejo el presupuesto.
17: No, está bien, pero...
15: El presupuesto. Ahora, lo que no se puede permitir es que el dinero destinado de los más llamados contribuyentes, porque los impuestos son obligatorios, son forzados, es que se administre correctamente y lleguen a donde tienen que llegar. Nada más. Después, hacer de una causa tan delicada, que es la discapacidad, una cuestión política para pegarle al gobierno, eso ya es un tema aparte.
1: Es muy difícil no hablar de ajuste cuando el presupuesto es menor al año anterior, ¿no es? Medio extraño, pero bueno, son las posturas que está defendiendo el gobierno hoy por hoy respecto a el proyecto que enviaron de presupuesto al Congreso de la Nación. Esos han sido los virales de la jornada de hoy. 2:03 2:03 en todo el territorio nacional de este jueves 17 de septiembre. Vamos a una tanda y enseguida volvemos.

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0: 14:17 en toda la República Argentina, y tenemos que contar también de que la fiesta del novillito el 28 de julio tendrá en juego más de 80 millones de pesos.
1: ¡Ew!
0: Va a ser el 10 de octubre en el marco de la tercera edición de la ya tradicional celebración, donde habrá un doble cierre musical a cargo de la T y la M y Anelay. Así que, y más los 80 millones en premio, la fiesta del novillito se pone, ¿eh? Esto es en la localidad de 28 de julio, el próximo 10 de octubre. Y de la fiesta del novillito...
1: ¿A dónde?
0: A la secretaría o a las oficinas de ordenamiento territorial, más conocido en Comodoro como Tierras. Uh-huh. Vamos a saludar al secretario, justamente al encargado de esta cartera municipal. Hablamos de Bruno Hernández, que está del otro lado. Bruno, buenas tardes, bienvenido a Jornada Radio. Adrián y Germán de este lado.
2: Hola, buenas tardes. ¿Cómo andás, Germán? Mucho gusto y nada, como siempre, gracias por llamar.
0: Bueno, Bruno, queríamos dialogar algunos minutitos con vos. Son días movidos con anuncios, con decisiones que hay que tomar, avanzar, recuperación de lotes, de terrenos. Bueno, queríamos hablar por el tema de lo ocurrido, ¿no? Con los vecinos de Los Tilos, el Marquesado, Avenida Mazzaredo. ¿Cómo viene este tema y la reubicación que podrían llegar a tener ellos, no?
2: Sí, la realidad es que nosotros, a partir del anuncio que tuvo el gobernador y el cual se pudo consolidar a partir del convenio que firmaron entre los vecinos, que tuvieron tanto la gente de Los Tilos, Marquesado, como Avenida Mazzaredo, nosotros mandamos a armar un expediente administrativo para que todo lo que sea el área técnica y jurídica salga y surja a través de la subsecretaría, que es de planeamiento, y con la intervención de Agrimensura. La Dirección de Agrimensura, justamente dentro de las competencias y las funciones que tienen, es no solamente la de creación, modificación, sino también control de las mensuras. La mensura es un instrumento que termina siendo público al partir que se inscribe y se registra en Rauso, que permite saber cuál es la dimensión de metros cuadrados que tiene un lote, como también cuál es la dimensión de la apertura tanto de calles, de veredas. De esta manera se puede diferenciar tanto lo que es dominio público como dominio privado. Ajá. Entonces, esta tarea, que es técnica, es muy importante y es un paso previo que necesariamente nosotros estamos a disposición y que seguramente estamos colaborando y vamos a desarrollarlo con los equipos técnicos de provincia para que el objetivo final sea que tanto la gente de Los Tilos, Marquesado, de Avenida Mazzaredo puedan ocupar ese loteo que está frente a la Biología Marina. Y al costado, también estaría enfrente de lo que es la cancha de tiro de fútbol, ¿sí?
0: Sí.
2: Entonces, a partir de eso es que se viene trabajando de manera conjunta, informándole a los vecinos que obviamente vamos a ser unos colaboradores técnicos de la provincia y que estamos a disposición para este trabajo mancomunado, ¿no?
0: Uh-huh. Bruno, ¿qué cantidad de lotes entran en este predio? Porque es un predio importante, de muchas hectáreas.
2: Sí, la realidad es que nosotros tenemos un prototipo de... habíamos calculado en principio 138, ajá, pero la realidad es que es modificable porque es un prototipo inicial.
0: Claro.
2: Que es algo que también a los vecinos se les fue informando. Más que nada fue una charla instructiva y de conocimiento de lo que es la importancia de una mensura y que es modificable, ¿sí? Siempre es modificable. La idea es que puedan ingresar todos los vecinos, tanto de Los Tilos, Marquesado, como de los de la Avenida Mazzaredo. Por lo tanto, la dimensión de los metros cuadrados que van a ocupar y la cantidad de lotes va a surgir a partir de ese análisis. Por lo tanto, nosotros sabemos que como máximo pueden entrar 138. ¿Pueden ser menos? Sí, pueden ser menos con dimensiones de metros cuadrados de los lotes mucho más grandes. Ajá. Lo que nosotros no podemos, o el límite que surge a partir de una mensura, es respetar la medida mínima que tienen las veredas, las medidas mínimas que tienen la calle, que van a determinar tanto el egreso como ingreso dentro de lo que va a ser el barrio cuando sea ocupado.
0: Sí.
2: Por lo tanto, todas estas cuestiones son técnicas y se deben evaluar antes. Y que yo creo que estamos ante la oportunidad única de hacer no solamente las cosas bien, sino por primera vez hacer un desarrollo urbanístico de cero, con todas las áreas técnicas intervinientes trabajando para un mismo fin, que es solucionarle el inconveniente que tuvieron todos los vecinos a partir del Cerro Ermite, o de lo que sucedió con el deslizamiento. En esto las áreas técnicas, tanto provinciales y municipales, van a trabajar justamente de manera conjunta y con, obviamente, la idea de que sea lo más rápido posible.
0: Bruno, estuvieron haciendo un relevamiento también, ¿no? Luego, tras el anuncio del gobernador o también tras el anuncio de la empresa Yatasa, ¿no? El informe, el estudio final. Ustedes estuvieron con todo el personal de la Secretaría de Ordenamiento Territorial realizando un relevamiento vivienda por vivienda.
2: Sí, nosotros en realidad estamos continuando. Lo que pasa es que, a ver, yo digo que tenemos como dos momentos. Obviamente que yo tenía la ley de esperanza, pero la esperanza de que la gente pueda volver a sus hogares. La realidad es que a partir de lo que sucedió con el informe de Yatasa, que decretó, por lo menos por ahora, en este primer estudio final que presentó, que el suelo era colapsable, obviamente no fue una noticia grata ni para los vecinos ni tampoco para el municipio, que vuelvo a decir lo mismo, yo tenía la leve esperanza de por lo menos que los vecinos puedan seguir viviendo en sus casas, siempre y cuando se generen determinadas herramientas desde infraestructura para acondicionar el lugar. La realidad es que eso no sucedió, por lo tanto, en este sentido hay que felicitar al gobierno provincial que se comprometió a realizar un desarrollo urbanístico. Ajá. Y a partir de ahí nosotros continuamos con los trabajos para no solamente continuar con los peritajes, sino para que aquellas personas que se les da el certificado de no habitabilidad edilicia, sí, que a partir de ahí esas personas ingresarán como orden prioritario para luego, al momento de la entrega de los lotes, ya cuando esté todo urbanizado, ser los primeros en ir urbanizando ese lugar. Sí. Obviamente estamos recién en el proceso técnico de evaluación, por lo tanto no va a ser una tarea de un día para el otro. Imagínense que mudar casi tres barrios, en realidad son dos barrios, si consideramos que la avenida Mazaredo podría participar o estar dentro de lo que se entiende como marquesado, más o menos son dos barrios enteros, entonces no es un dato menor y la migración va a ser de manera paulatina. Entonces, ante esta situación nosotros seguimos trabajando tanto de obras particulares como haciendo los peritajes que luego hará de manera particular, que van a ser fundamento o una situación sumamente importante para que los vecinos no solamente tengamos identificado efectivamente quiénes son las personas que habitaban el lugar y que eran propietarios. Todas estas evaluaciones y estos peritajes van a ser instrumentos técnicos jurídicos que le van a servir a la provincia como fundamento a la hora de entregar los lotes con viviendas, ¿no?
0: Con respecto a las viviendas, ¿no? Estas viviendas que se están colocando allí en la zona norte, en distintos lugares también de la ciudad, ¿en qué porcentaje de avance están las construcciones? Y bueno, y si hay una fecha estimada de entrega.
2: Mirá, nosotros esta semana ya entregamos lo que es los expedientes para ya comenzar a hacer las resoluciones individuales. Hablo del Ejecutivo Municipal, ¿eh? Para lo que va a ser la primera entrega de los primeros 40 lotes con servicios y lo que van a ser los lotes que van a ir con 50 viviendas por parte del municipio. Por otra parte, también obviamente, tanto el listado definitivo como las notificaciones y todo lo que tenga que ver con actos administrativos se los vamos a comunicar también a la provincia para que ellos, respecto a los 52 lotes que tienen o que están a nombre del IPB, que van a ir con módulos habitacionales, hagan exactamente lo mismo. La idea es trabajar de manera conjunta y que la entrega sea de manera conjunta, o por lo menos que las entregas de los actos administrativos que van a dar una solución en una primera instancia a través del scoring, que la gran mayoría está o forma parte por parte del barrio sismográfica, sea lo más rápida posible. En esto tenemos que transmitirle a los vecinos que se está trabajando y que, insisto, la parte documental es muy importante y nosotros somos bastante rigurosos en ese tema de no apurarnos hasta que toda la documentación que sea necesaria, respaldatoria, tanto por parte del Estado y que también en definitiva le va a dar una seguridad jurídica al vecino, sí, que perdió su vivienda en el barrio sismográfica, de que independientemente cuál sea la gestión que esté o los funcionarios que estén de turno, esa persona va a contar con un documento jurídico, sí, el cual le va a dar no solamente la seguridad jurídica, sino le va a dar la tranquilidad de que efectivamente va a recibir una solución habitacional. ¿Sí?
0: Bueno, Bruno, con respecto a todo este tema, ¿no? Del Cerro Ermite, ya podemos decir de que el estudio de IATASA indicó de que no es habitable la zona. ¿Qué puede ocurrir? No es de ahora, no podemos esperar algo ya, sino que con el correr de los años,
2: Germán,
0: también se puede dar.
2: No, Germán, a ver, la idea es, capaz no es competencia mía y no me quiero, viste, cuando...
0: Sí.
2: Capaz tendría que estar hablando la gente de infraestructura que realmente tienen el conocimiento, imagínate que son ingenieros, son arquitectos, tienen más, hasta geólogos, pueden capaz explicar mucho mejor lo que fue el informe de TASA. El informe de TASA básicamente lo que uno o yo interpreto es que el suelo es colapsable y que las obras que deberían hacerse en el lugar, primero económicamente, son impagables, no podemos afrontar ni tanto ni el municipio ni como provincia, pero también el intendente tiene y asumió el compromiso con los vecinos de manera conjunta, de ir con el gobernador e ir a solicitar del Estado Nacional que colabore. Recordemos que Germán, que todas estas tareas, desde el día uno que se vino abajo el cerro, el Estado Municipio ha venido afrontando todos los gastos y ayudando y compensando y acompañando a las familias, y también el Estado provincial, esto también hay que reconocerlo. La realidad es que acá el único ausente es el Estado Nacional, Estado Nacional que realmente dejó a la deriva a la gente de Comodoro Rivadavia, no presentó ni siquiera, no solamente un subsidio, no sacó ni siquiera un comunicado solidarizándose con los vecinos. Esto hay que reclamarlo. Entonces, yo creo que el intendente va a seguir gestionando, y no solamente va a seguir gestionando, sino va a ir a pelear, ¿sí?, para que se le reconozca esta deuda que tiene el Estado Nacional con los vecinos de Comodoro Rivadavia, que fueron afectados por el deslizamiento del Cerro Ermite, donde los vecinos perdieron sus hogares, perdieron no solamente cuestiones patrimoniales, ¿sí? Perdieron su hogar, su vivienda. Y el Estado Nacional no solamente que no asistió, sino que dio la espalda, y además de darle la espalda, lo muestra como un orgullo. Y esto hay que empezar a denunciarlo y empezar a decirlo. Y entonces, el intendente, tanto con el gobernador, van a ir a pelear esta situación.
0: Bruno, muchísimas gracias por estos minutos con Jornada Radio, y seguiremos en contacto seguramente. Sabemos que hay mucha tarea por delante que tienen. Siguen recuperando lotes, porque lotes se siguen recuperando en toda la ciudad.
2: No, lotes, Germán, eso es una política ya de carácter pública. Nosotros estamos en un proceso de recupero de lotes de personas, personas que tienen un terreno de 5 a 10 años en estado de abandono, donde no solamente no cercaron o no pusieron un cartel, sino que directamente en un estado de abandono donde ni siquiera se limpia el terreno.
0: Claro.
2: De esa situación, automáticamente se recupera, porque nosotros no podemos permitir seguir teniendo lotes baldíos de gente que la realidad durante 10 años no se tomó el trabajo ni siquiera de limpiarlo, cuando tenemos un montón de gente, tanto de una demanda contenida de gente que hace muchísimo tiempo que viene pidiendo tierra pública fiscal, como también aquellos que fueron afectados por el Cerro Ermite. Entonces, hoy, la tierra es un recurso escaso. Hoy tener un terreno con servicios es un recurso escaso. Entonces, cuando uno tiene un recurso escaso, no se puede permitir uno como Estado no solamente no aprovecharlo, todo lo contrario, desaprovecharlo. Entonces, tener que una persona tenga un lote abandonado 10, 15 años es un desaprovechamiento de los recursos que son del Estado. Por lo tanto, es una política pública del recupero y darle la oportunidad a otras personas que hace muchísimos años vienen pidiendo, solicitando, presentando sus notas como corresponden, esperando la posibilidad de tener una oportunidad. Nosotros lo que queremos es que todo el mundo tenga la posibilidad de tener la oportunidad de acceder a la tierra pública fiscal. ¿Para qué? Para poder construir su casa. Entonces, en esto, Germán, nosotros somos bastante estrictos. La persona que tiene un lote entre 10 y 15 años se abandona, se recupera.
0: Sí.
2: Así que nada, Germán.
0: Un abrazo grande,
2: gracias,
0: Bruno.
2: Por llamarme, y nada, te mando un abrazo enorme.
0: Un abrazo grande. Bruno Hernández, secretario de Ordenamiento Territorial de Comodoro, hablando de la recuperación de lotes, de cómo van a ser destinados los lotes que a preparar. No es que están listos para ir a habitar, hay que prepararlos. Hay que limpiarlos, pasar la máquina, dejar todo listo para 138 lotes. Por lo que tengo entendido, estos predios son un total de 15 hectáreas. Y la colocación de 138 lotes alcanzaría 7 hectáreas aproximadamente. Uh-huh. O sea, la mitad. Un poquito menos de la mitad. 15 hectáreas en total, 7 ocuparían con lotes para entregarle a los vecinos de los Tiros Mazaredo y el Marquesado. Uh-huh. Porque hay gente que no se quiere ir de su lugar, pero corre por cuenta de ellos, ¿eh? Ya cuenta por cuenta de ellos, porque hay un informe y hay una decisión de parte de que el suelo en cualquier momento va a colapsar. Puede ser de ahora o a 100 años, pero va a colapsar. Así que ya saben todos. De 14:33, última pausa y ya volvemos en Antes que sea tarde.

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0: los últimos minutos de antes que sea tarde de este 2026. Y también tenemos que decir que estamos en los últimos días de antes que sea tarde. Hasta el 30 de septiembre estaríamos nosotros en el aire, luego habrá un giro en la programación que dejaríamos que nosotros, bueno, por distintas cuestiones, no estaríamos a partir de las 13 todos los días. Así que tenemos que anunciarlo, lamentablemente. Son cuestiones que va más allá de mías o de la dirección, sino que son cuestiones que, bueno, que hacen que tengamos que cambiar la programación y directamente ir hasta el 30 de septiembre y el 1 de octubre comienza algo nuevo, algo distinto también. Hoy por la tarde, hace minutos nomás, culminó la audiencia en la Secretaría de Trabajo del barrio Pueyrredón en calle Olavarría y Canadá, entre camioneros y PECOM. PECOM, recordemos que había entrado en conflicto con el gremio, y 80 trabajadores se quedaban sin sus puestos de trabajo por la implementación de tecnología, ¿no? Que había traído un encontronazo, que trajo un encontronazo entre petroleros y camioneros, entre Taboada y Ávila. Y Ávila dijo, nosotros no perdimos, no nos echaron gente, fue todo retiro voluntario, 4.000 personas. La tecnología, si vino, hay que aceptarla, es buena. Bueno, ahora hubo una audiencia y PECOM se habría comprometido en preservar los 80 puestos de trabajo. Agradecemos a la prensa del gremio que nos comparte justamente, porque hace minutos nomás terminó y habló Jorge Taboada, el líder de camioneros, y habló para la gente también, indicando de que la operadora se habría comprometido a preservar los 80 puestos de trabajo, y vamos a escucharlo.
1: Cada uno fijó su posición, nosotros explicamos por qué fuimos a asistir a los compañeros camioneros que prestan servicio en el yacimiento de PECOM, pues se encontraron con una situación que cambiaba su forma laboral y ponía en riesgo más de 80 puestos de laburo. Entonces la gente, por iniciativa propia, hace una retención de servicio, pide la asistencia al sindicato, por supuesto nosotros no vamos a asistir, y donde estamos discutiendo esto, de que no se puede. Es la postura nuestra de que Comodoro, más allá de los cambios que puedan hacer la operadora o la empresa petrolera, no resiste más ningún despido. Y esto le transmitimos nosotros, la preocupación, si siguen con esa postura de las petroleras, no solamente PECOM, sino todas las petroleras, de seguir despidiendo gente, esto se va a convertir en un caos. Estamos al borde del estallido, hay mucho desocupado, mucha gente que perdió su fuente laboral. Entonces Comodoro no se merece ni tampoco puede soportar más despido. Lo bueno es que PECOM se comprometió en esta audiencia de conservar la fuente de laburo. Digamos, se van a hacer todo el esfuerzo para conservar la fuente de laburo. Pero pasamos un cuarto intermedio hasta el 9 de octubre, que se cumplen los 15 días de conciliación obligatoria, y en el medio tratar de hacer reuniones para llegar a un buen acuerdo y llevarle tranquilidad a los trabajadores de que no se van a quedar en la calle.
2: Jorge, ¿de cuántas personas estábamos hablando en el momento de que se quedaran sin trabajo?
1: Y en este servicio son alrededor de 80. Son alrededor de 80 compañeros con un sueldo importante, que vienen desarrollando la misma tarea hace más de 20 años. A eso le sumamos también la incertidumbre que tienen otros sectores, que hacen otra actividad de transporte dentro del mismo yacimiento, que no saben a ciencia cierta cómo vamos a seguir. Y esto, Comodoro, a partir de la salida de YPF y con las nuevas operadoras que llegaron, se perdieron miles y miles de puestos de trabajo reconocidos por la misma organización sindical hace muy pocos días, de petrolero. Entonces es una barbaridad, digamos, no podemos permitir ni tampoco. Comodoro soporta más gente sin laburo. Entonces creo que tenemos que ponernos todos de acuerdo para generar empleo, y por supuesto terminar con los despidos. No pueden haber más despidos, una locura eso.
3: ¿Te vas conforme justamente, Jorge, luego de esta reunión aquí en la Secretaría?
1: Entonces esta reunión, por ser la primera audiencia dentro de las muchas reuniones que van a haber acá, que se termine la conciliación obligatoria, lo que rescato es la posición de PECOM, que se compromete a preservar los puestos laborales. Después, ¿cómo lo vamos a hacer? Lo discutiremos. Pero tenemos que llevarle tranquilidad a la gente de que no hay más despido. Esperemos que lo podamos sostener.
3: ¿De esta forma en el día de hoy ya se estarían retomando las actividades camineros?
1: No, nosotros acatamos la conciliación obligatoria como corresponde. Nosotros fuimos notificados el lunes a la mañana y automáticamente acatamos la conciliación obligatoria como siempre lo hacemos. Nosotros somos respetuosos de los organismos del trabajo. Siempre lo fuimos. En este caso, la particularidad fue que los trabajadores tomaron la iniciativa de empezar con una reducción de servicio porque vieron que llegaron a su puesto de laburo y habían cambiado la forma de trabajo. Entonces, cuando vieron que peligraba su fuente laboral, procedieron a hacer una retención de servicio. Y esto tenemos que entenderlo, porque en el campo echaron tanta gente de la actividad petrolera, pero tanta gente que los pocos que quedaron tienen una preocupación permanente de que al otro día se van a encontrar sin que están afuera. Entonces, por eso es la preocupación, y hay que entenderlo, y hay que asistirlo, y hay que acompañarlo, por supuesto que así.
4: Bueno, por último, Jorge, como es habitual, agradecer, ¿no?, el acompañamiento de los distintos afiliados hoy aquí en Comodoro Rivadavia.
1: Siempre, camioneros, nosotros somos una gran familia, siempre, cuando los compañeros de Manantial Ver hicieron una reunión de servicio ya en el yacimiento, fueron muchísimos trabajadores de otra rama acompañarlo. Por supuesto, el sindicato está, por supuesto nosotros siempre lo vamos a acompañar, pero siempre, camioneros, somos una gran familia que uno nos cuidamos con otro.
2: Por último, le pregunto, 15 días de conciliación obligatoria, ¿hay nueva fecha para audiencia?
1: El 9 de octubre. El 9 de octubre se cumplen los primeros 15 días.
0: Así pasaba Jorge Taboada tras la primera audiencia por los despidos en PECOM. 80 despidos en un primer momento. Y en esta primera audiencia, el compromiso de la operadora de preservar los puestos de trabajo. Hay una nueva audiencia el próximo 9 de octubre. Veremos qué va a pasar de acá al 9 de octubre. Hay una conciliación obligatoria en el medio. Se normalizan las tareas en el yacimiento Manantiales Ver, pero veremos de acá al 9 de octubre qué va a pasar, ¿no? Entre la operadora, qué decisión irá a tomar, si es la de preservar los puestos de trabajo, si es agudizar este problema que es para los trabajadores y los gremios, que es, retirar más trabajadores del lugar, implementar tecnología para tener menos personal. Bueno, veremos qué va a pasar. Lo cierto es que el 9 de octubre es la próxima audiencia entre el gremio y también la operadora. 14:55 en toda la República Argentina. Nosotros nos vamos. Ya se viene la gente del deporte. Hoy jueves 17 de septiembre. Linda jornada en Comodoro. Linda jornada con buena temperatura, calurosa. La gente está aprovechando. Ya se va sacando la camperita a poco, pero a no desabrigarse de golpe. Los controles, Ramiro Saldaño. Me acompañó Adrián Chiquirrúa. Los tres hicimos juntos antes que esa tarde. Programa que culmina el próximo 30 de septiembre. ¿Qué más? En la previa de una primavera que se aproxima y se acerca a partir del día lunes 21, nosotros nos despedimos. Les deseamos que tenga buena tarde. Cuídense. Cuídense mucho. Y volveremos mañana para cerrar la semana. Mañana es 18. ¿Y sabes qué más? Mañana será otro día, mañana vemos qué hacemos. Que tengan buena tarde, chau.
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0: Bailemos esta noche que podemos, dice Coti Sorokin en la canción. 15:08 minutos de esta linda tarde entre Leu, las 3 de la tarde con 8 minutos en la República Argentina. Comenzamos así Tiempo Deportivo de una manera inusual, aunque siempre para nosotros recibir visitas en los estudios es un verdadero placer. Y vamos a hablar, hablando de bailando, de bailar, vamos a hablar de boxeo, porque no sé si va a bailar con las más feas, pero va a tener un examen importante en los próximos días en la FAB. Gracias por venir, Junior Narváez. ¿Cómo estás?
1: ¿Qué tal? ¿Cómo va? ¿Todo bien por acá? ¿Todo en orden? Bueno, como dijiste, ya en estos días, último día de preparación para la pelea, lo que va a ser el 26 de septiembre. Así que a full acabamos preparando.
0: Sábado 26... en el gimnasio, en el estadio de la FAB, con la televisación de boxeo de primera, suponemos, en ese ciclo. ¿Quién va a ser el rival, Junior?
1: Jonathan Cisnero, es un venezolano que viene, bueno, también en ascenso, un gran rival que tiene 23 peleas, 21 ganadas, 2 perdidas, 13 por nocaut, por lo cual es un rival importante, así que nos venimos preparando para lo que es.
0: ¿Tal vez sea el más importante de tu carrera profesional?
1: Sí, creo que sin duda tiene un récord y un palmarés también de amateur, que es un rival importante, un rival serio ya. Pero bueno, también creemos que paso a paso fuimos subiendo escalones y ya estamos acá a la altura de esta clase de rivales.
0: Sí, bueno, subiendo escalones, como hizo tu viejo en el, más allá de que tenía, ayer lo decía yo, las comparaciones son odiosas. Omar tenía muchísimo recorrido en el amateurismo cuando debutó como profesional, pero fue despacio hasta que se encontró con la chance del título del mundo. Que leía declaraciones tuyas creo en Chubut Deportes, que es el mismo objetivo, ¿no?
1: Sí, tal cual. Creo que el sueño de todo boxeador, igual el de todo atleta, es llegar a ser campeón del mundo. Y bueno, creo que yo estoy preparándome, creo que estamos haciendo un trabajo con el equipo, preparándonos para eso, para ir en busca de eso y no conformarnos con menos.
0: Bueno, a la mañana trabajás, entrenás con tus viejos. ¿Qué se pule? ¿Se trabaja mucho en detalle? ¿Se trabaja mucho en el error? ¿Se trabaja mucho en la fortaleza? ¿En qué se trabaja?
1: Bueno, venimos trabajando durante la preparación, se hacen muchas etapas, pero bueno, creo que a esta altura de la preparación ya le queda lo último, ya es solo pulir todo lo que trabajamos. Hicimos un trabajo muy completo, junto con Peto Ruiz también en la parte física, así que creo que vengo de 10, creo que adquirí una madurez tanto física como mental a comparación de otras peleas.
0: ¿Amás el boxeo?
1: Sí, sin duda es un deporte que me generó pasión del primer momento y hoy en día que estoy cumpliendo el sueño de ser profesional, creo que cada vez me apego más.
0: Si tu viejo no hubiera sido boxeador, si no hubieras subido al ring desde tan chico, ¿crees que hubiera sido otra cosa como deportista? Si lo sacas a tu viejo de la ecuación.
1: Creo que como deportista en cualquier deporte iba a dar el 100, creo que eso ya viene en mí. Eso de la disciplina, el ser exigente conmigo mismo y el querer ser el mejor en todo. Así es como en el boxeo, si me pongo en algo quiero ser el mejor y creo que eso a algún lado me iba a llevar.
0: Omar habla de las cosas malas del boxeo, de lo que te puedes encontrar, de los sinsabores, de lo que, bueno, cuando todo está bien, están todos, estamos todos y nos incluimos nosotros también. Cuando todo está mal, están los que tienen que estar, los amigos, el que te quiere, tu vieja, tu viejo. ¿Te habla de eso también?
1: Sí, eso se habló más de chicos, fue algo que lo vi yo mientras iba creciendo, cómo se comportaban con él también. Creo que es algo que me inculcó él siempre de chico, el cómo van a ver las personas y cómo van a opinar las personas de afuera, pero creo que no es algo que no es una base ni tampoco es algo que se habla todos los días, sino que es algo que se le quita importancia y como vos decís, los que importan son los cercanos, la familia, los amigos y quienes mandan un mensaje, un apoyo en cualquier circunstancia.
0: Tu madre es más neutral, ¿no? Es como que está más al margen de la situación, ¿no?
1: Sí, mi mamá es, bueno, como toda madre, ¿no? Es muy, se preocupa mucho, está muy metida y quizás le afecta todo el doble o el triple más que a cualquier otra persona de mi familia.
0: Bueno, ¿estás haciendo otra cosa además del boxeo? No. ¿Estás estudiando, estás laburando, estás haciendo otra cosa para ocupar el tiempo? ¿Con lo que haces de con lo que te lleva al boxeo, demasiado?
1: No, estuve, bueno, estoy haciendo algunos cursos para seguir nutriendo mi, sí, mi mente, por así decir. Y nada, tengo mi emprendimiento, vendo ropa, también corto el pelo, así que vendemos un poco todo.
0: Claro, bueno, está bien. No lo sabía, no sabía lo del pelo incluso. Bueno, está duro el laburo, ¿no? Todo, ¿no? La venta de ropa, todo. Pero bueno, ya sabemos. Necesita cliente Junior, así que tenemos que ir a ver ropa. Y ya que lo tenemos acá, después y tenemos el número, después, cuando nos tengamos que comprar ropa, lo vamos a ver. ¿Es de ropa unisex? ¿Ropa para pibes? ¿Ropa para todos? ¿Para qué es?
1: No, para todo. Creo que es más cosas básicas, cosas urbanas, por así decir, un jogging, un buzo, una remera normal. También por encargo, también puede ser. Así que nada, le tratamos de meter de todo. Bueno, como dijiste, está dura la cosa y para ser deportista más todavía.
0: Exactamente. En el gimnasio, además de entrenar, además de todo lo que tenés que hacer, ¿también ayudás a preparar boxeadores? ¿Estás un poco con tu viejo o solamente hoy estás dedicado a tu carrera profesional?
1: No, tenemos algunos compañeros que trabajan en el mismo horario. Creo que cuando yo no estoy en preparación cercana a una pelea, obvio que doy esa manito, ayudo, siempre estoy tratando de pulir detalles, quizás pequeños errores que uno con experiencia ve, así que sí, siempre tratando de ayudar, de aportar y dar mi experiencia, por así decir, que es corta aún, a la gente, para que pueda también subir el nivel del gimnasio y subir el nivel del entrenamiento.
0: Volviendo al próximo rival, al venezolano, ¿ya han visto videos? ¿Se han visto cómo es, sus características, por dónde entrarle, por dónde trabajar?
1: Y la verdad que encontramos muy poco, la verdad que no vimos casi videos de pelea, pudimos encontrar solamente fragmentos, por lo que vi que era un rival zurdo, largo, más estilo olímpico, estilo amateur. Él fue campeón sudamericano en amateurismo, así que maneja bien ese estilo de boxeo y creo que vamos a tener que chocar contra eso.
0: Bueno, vas a defender el título Fedelatín, ¿no? ¿Esto es de la Organización Mundial, el Fedelatín? O
1: Asociación Mundial de Boxeo.
0: De la AMB, bien. Bueno, ¿eso implica alguna responsabilidad extra o es lo mismo, digamos?
1: No, creo que es algo importante, obvio, ya estamos peleando por cinturones latinos. Bueno, soy campeón del cinturón latino y creo que esto me acerca cada vez más, como digo, al sueño ese de ser campeón mundial. Entonces queremos enfrentarnos contra los mejores y poco a poco ir subiendo la calidad de rivales.
0: Tenés un tercio de las peleas de tu rival, lo hablamos. Tal vez sea el rival más exigente que de los que ya te ha tocado en este recorrido profesional, que es un recorrido breve, de 7 peleas, de 8 peleas. A ver, yo tengo el palmarés acá, ¿qué tienes? ¿Una perdida?
1: Un empate.
0: Un empate, ah no, está mal entonces. Ah no, está bien. 7 victorias, 0 derrotas y un empate, está bien. Ahí está, 8 peleas. ¿Y el knockout puede ser tu materia pendiente en lo que va del profesionalismo?
1: Sí, creo que no nos hemos estado enfocando tanto en eso. Hemos estado, bueno, sumando rounds, sumar experiencia arriba del ring con otros guantes. Creo que eso llega solo y no es algo que me preocupe tampoco. Y creo que solo va a llegar con la madurez también física, porque bueno, también me he enfrentado a rivales de mayor edad. Yo debuté con 19, 20 años. Así que creo que esa diferencia física de un hombre con un nene, un adolescente, por así decir, se nota, pero creo que ahora cuando me vaya moldando a la categoría, me vaya moldando al profesionalismo, va a ser otro el impacto también que voy a hacer a los demás.
0: Bueno, me imagino que en estos 2-3 años de recorrido ya has notado una evolución en el cuerpo, en los huesos, en toda esa contextura, ¿no?
1: Claro, tal cual, más allá también de lo que sea en entrenamiento, físicamente ya por la edad comienza a crecer el cuerpo, los huesos, físicamente empiezo a madurar. Así que creo que sí, que se nota pelea tras pelea, hay un notorio cambio y creo que en esta pelea estamos listos para demostrar aún más todavía.
0: ¿Sos naturalmente un gallo?
1: Sí, sí, soy bueno un gallo natural, soy grande igual para categoría gallo, quedo grande físicamente, pero bueno, creo que es la categoría en la que mejor me puedo desempeñar.
0: Sí, de todas maneras hay un buen nivel en esa categoría porque si sabrá tu viejo lo que le ha costado, además, más allá del gran número de peleas que ha tenido, si le habrá costado en mosca super mosca, ¿no? Conseguir rivales, poder tener una buena bolsa incluso en sus defensas mundialistas. Bueno, gallo es otra categoría, ¿no? Un poquito, no digo que sea tan fácil, pero tiene más rivales, ¿no?
1: Sí, así es. Creo que, bueno, como decías, mosca y super mosca son categorías muy chicas. Por ahí quizás difícil de que haya boxeadores que destaquen tanto. Pero bueno, en su momento mi papá también lo intentó en gallo, con grandes rivales como Nonito Donaire.
0: Sí.
1: Así que no, creo que tiene más visibilidad esa categoría y que hay mucha rivalidad. Hoy en día hay un Bam Bam Rodríguez que es un gran referente del boxeo. Y creo que sí, hay grandes nombres para enfrentar.
0: Curiosamente pasó en su momento con tu viejo y Horacio Chicagual, que fue campeón argentino, mosca. Nunca se encontraron, después también apareció Falucho Medina. Creo que nunca pudieron enfrentarse. ¿Crees que esas carreras de los dos trelewenses hoy tienen que ir por caminos separados? ¿Lo plantean así ustedes dentro del entorno?
1: Sí, sí, yo creo que es mejor hacer crecer al argentino. El pueblo argentino ya de por sí es mejor que como en su momento Lucas Matisse, estaba Chino Maidana, había muchos grandes referentes, hacerlos pelear con los mejores mundialmente, ¿no? Y dejar a la Argentina en lo alto, ¿por qué quemar a boxeadores peleando por algo zonal, por algo argentino, cuando se puede estar peleando por un título mundial, quizás con rivales de igual nivel?
0: Claro, ustedes creen que tienen esa posibilidad, ¿no? Y si, o sea, y organizaciones sobran, así que rivales también, ¿no?
1: Sí, acá en mi categoría igual no tengo ningún acompañante, no tengo ningún nadie con quien comparta esa categoría. Por ahora no hay nadie con quien yo pueda tampoco incluso trabajar en el gimnasio. Pero bueno, la verdad que venimos entre todos ayudando, dando una mano y tratar de llegar a lo mejor, a lo más alto del boxeo.
0: ¿Trabaja con vos tu viejo a veces? ¿Se prende, digamos, se pone a veces los guantes o solamente las manoplas?
1: Hoy en día ya solo manoplas, ya quedó esa etapa. De más chiquito, sí, la verdad que compartíamos bastante. Hoy en día ya tengo compañeros con los que me pueden ayudar.
0: Bueno, ¿te sentís muy diferente a tu viejo en el estilo boxístico?
1: Sí, creo que sí, creo que más allá de que hay ciertas cualidades que bueno, que uno le queda mama de chiquito, creo que somos un boxeo somos muy distintos, ¿no? Ya físicamente que hay diferentes cualidades, yo soy largo, quizás más grandote en la categoría, él era un rival muy chiquito, él era chiquito para su categoría, siempre tuvo que buscar la distancia corta, así que creo que sí, tenemos distintos estilos de boxeo, pero bueno, la forma de pensar muchas veces pensamos igual, vemos peleas y siempre está la discusión, por así decirlo, la charla de ver cómo resolvería él una pelea y cómo resolvería yo.
0: Qué bien. Sí, lo que tenía distintivo Narváez, además de su baje técnico, Omar, era la velocidad, ¿no? De entrar y salir con una rapidez, te marcaba todo el tiempo y creo que eso exaspera a los rivales, ¿no? Y hoy el boxeo es eso, ¿no? Bastante velocidad de piernas, entrar y salir. Trabajar, como decís, arriba, abajo, la corta, la larga, o sea, hoy el boxeo implica ser veloz y tener variedad, ¿no?
1: Claro, incluso la velocidad, pero hoy en día se busca más potencia, creo. Hoy en día mi papá tiraba mucha cantidad de golpes, sí, por round, más de 100 quizás. Hoy en día se busca menos cantidad quizás, pero mucha más calidad.
0: Claro.
1: Hoy en día los boxeadores se lastiman mucho con cada golpe porque hay mucho trabajo físico también detrás de ellos y creo que esa también es una diferencia, que antes quizás se trabajaba a otro ritmo, a otra intensidad. Hoy en día es mucho más agresivo el boxeo.
0: O sea, uno se puede y pasa, ven las peleas, ¿no? Que se siempre hay como un respiro en cada round. Ahí, digamos, ahí, se puede ser intenso un minuto, pero de repente hay una pausa y se puede ser intenso en el otro minuto, ¿no?
1: Así ¿no? es, sí, eso se ve, creo que es notorio. Si vos ves, bueno, pelea, yo veo hoy en día pelea de mi papá y era muy intenso, era todo el tiempo, todo el round tirando cantidad de manos. Y es algo que me sorprende porque sí, es mucha capacidad física. Pero bueno, hoy en día creo que el boxeo evolucionó y va por otro rumbo, va por el lado de dañar con cada golpe que se lanza. Y eso quita la posibilidad de tirar tanta cantidad de golpes.
0: ¿Y cuál sería tu golpe más dañino?
1: No, yo creo que por ahora estamos trabajando. Pero no, creo que el golpe más importante es el jab. El jab siempre es el golpe que abre todo, el que abre camino, por así decir, y marca la distancia. Creo que ese es mi mayor virtud, por así decirlo, porque me quedo del amateurismo. Es algo que en general lo suelen hacer los boxeadores.
0: Sí, uno ve en el amateurismo y lo ve mucho más cuando son profesionales. Los segundos siempre lo que piden es que cuando uno marca el golpe también lo acompañe con el... Vos sos zurdo, ¿no? Cuando lo marcas con derecha, lo que lo acompañe con la zurda siempre, ¿no? Ese 1-2 que parece tan fácil conceptualmente, pero no es fácil arriba, ¿no?
1: Claro, tal cual. Ahí arriba es muy distinto. Obvio que siempre igual los entrenadores ven de otra forma. Como vos decís, siempre te piden un poquito más. Creo que a todos les pasa, a todo boxeador tiene su entrenador que le pide un poco más. Pero bueno, también, como vos decís, es el 1-2, el famoso 1-2. Sí. Creo que es la base de todo y lo que más resulta.
0: Sí, y lo que también a veces rompe una pelea es el golpe al cuerpo, ¿no? Muchas veces cuando te tocan ahí, que generalmente no sucede demasiado, pero cuando te pasa es fulminante, cuando el hígado es fulminante, ¿no? Si encontrás el hígado es como que encontrás la fórmula, ¿no?
1: Claro, tal cual, sí. Creo que no hay boxeador que no le duela un golpe abajo. Creo que los golpes en la cabeza, bueno, hemos visto mucha cantidad de boxeadores que capaz que le da con una roca y no caen, pero bueno, al cuerpo siempre no hay músculo, no hay abdominal que proteja eso.
0: Sí, bueno, me imagino que trabajar mucho defensivamente, hay que trabajar mucho en la cintura, en la postura, ¿no? Se trabaja mucho eso.
1: Claro, sí, tal cual, que no llegue un golpe de lleno, no recibir golpe de lleno, porque sí, más allá que uno entrene, siempre se recibe alguno que otro golpe, pero bueno, también está ahí la viveza de cada uno de saber afrontar y no mostrar dolor cuando aparece ese golpe.
0: Sí, también hay que saber salir, ¿no? Hay que saber salir del lugar y saber manejar piernas, que es otra de las virtudes de Omar que tenía, ¿no? Cómo manejar la velocidad de piernas, ¿no? Eso sigue siendo fundamental, ¿no?
1: Sí, eso hoy en día se ve cada vez más incluso, la velocidad de piernas, y bueno, creo que mi papá resaltaba justamente por eso, porque él lo tenía y a muchos boxeadores le faltaba, y creo que con eso hacía la diferencia principal en las peleas que él tuvo.
0: ¿Te gusta ver para aprender? ¿Te gusta ver muchos videos, muchos boxeadores actuales, muchas peleas de antes? ¿Te gusta ver eso?
1: Sí, soy muy mucho de ver boxeo. Me gusta más por ahí el boxeo moderno, ¿no? Que, como te digo, es otro tipo de estilo. Pero no, creo que sí, hay muchos grandes referentes y mucha cantidad de estilos distintos hoy en día para aprender y tratar de sacar un poquito de todos lados.
0: Sí, ¿da miedo el boxeo a veces estadounidense o el boxeo de peleadores negros de la furia que tienen, ¿no? ¿Eso se asusta un poco?
1: Claro, no, creo que susto desde adentro no se ve porque uno lo vive, uno ya se lo normalizó, pero sí de afuera se ve muy agresivo un deporte. Creo que me pasó cuando subí la primera vez en el debut profesional, lo vi que era un deporte muy agresivo, es distinto al amateurismo incluso, pero bueno, de esa fiereza se ve de afuera, e incluso alguien que no sabe o que no ha recibido un golpe creo que puede llegar a dar miedo.
0: ¿Se puede decir que disfrutás del boxeo?
1: Sí, lo disfruto, creo que me gusta mucho, como a alguno le puede gustar el fútbol, le puede gustar otro deporte. Me gusta resolver, es resolver ahí arriba. Creo que más allá de todo el trabajo de fuerza, de esto, de esta agresividad, creo que también hay que ser inteligente para saber cuándo sí y cuándo no, cuándo mover las piernas, cómo resolver un rival, y eso es lo que me gusta de esto, el riesgo que también que corres uno ahí arriba.
0: Con tu edad, con la cantidad de peleas que tenés, uno cree que todavía falta un trecho para tener la chance mundialista, pero esto no es uno más uno tampoco, ¿no? No es matemática pura.
1: No es matemática pura, tal cual. A mi papá le llegó la chance con 12 peleas por pelea por el título del mundo. En su momento Naoya Inoue con 7 peleas fue campeón mundial. Creo que esto es cuando llega, cuando se da, a cada uno le llega en su tiempo, y creo que nosotros estamos trabajando para que se dé pronto. Creo que pelea tras pelea también es mi intención mostrarme para mostrar que estoy al nivel y que quiero llegar a ese nivel lo más antes posible.
0: ¿Esta pelea puede ser fundamental?
1: Sí, yo creo que sí, es una pelea fundamental por lo que hablábamos, ¿no? El rival es un gran rival, un rival que ya peleó por el título internacional CMB. Por lo tanto es un rival que tiene experiencia, un rival que viene en ascenso, que tiene una proyección también a futuro, y creo que va a ser el primer gran choque que voy a tener en mi carrera.
0: Bueno, 26, este sábado, ¿no? El que viene, ¿viajás a Buenos Aires días antes? ¿Cómo es el periplo?
1: Sí, ahí estamos esperando los pasajes. Yo creo que la semana que viene, ya el martes, miércoles, ya tengo que estar viajando. El día viernes el pesaje y bueno, el sábado 26 la pelea.
0: Bien. Perfecto. Bueno, mientras tanto, le pido el número y fíjense si tienen que van a comprar ropa, muchachos. Bien, gracias por venir. Primera vez creo que podemos hablar en el estudio. Un placer tenerte acá, ya sabes, puertas abiertas, como le decimos también a tu papá, y que, bueno, que salga bien, que salga como lo vienen proyectando y que salga bien la pelea más exigente de las que te ha tocado en el profesionalismo.
1: Dale, muchísimas gracias por el espacio también, por abrirme las puertas, y nada, muchas gracias.
0: Junior Narváez, Junior Andrés Narváez en los estudios de Jornada Radio en Tiempo Deportivo, de cara a esta pelea con el venezolano Jonathan Cisneros del próximo sábado 26 en el gimnasio de la FAF, en el ciclo de boxeo de primera, defenderá su título Fedelatín ante un rival que tiene el triple de peleas que tiene Junior. Tiene 7, 8 tiene Junior, tiene unas 22 el venezolano, así que como lo acabamos de hablar en la charla en Tiempo Deportivo, va a ser su examen más exigente en el profesionalismo, en busca de su sueño, el sueño de todo boxeador, que es ser campeón mundial. 15:30, la hora en todo el país.

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0: Suena rock pesado como Coco Salvo, 15:36 en tiempo deportivo, la renga. Y bueno, pero es un rock medio así. Bien, ¿cómo se llama el tema de la renga? ¿El final es de otro partido? ¿Así se llama? No entendí. Ah, el final es de donde partía, cualquier cosa. Aparece en escena el turco Abdala diciendo, no importa, seguí el programa. Qué divertido es hacer tiempo deportivo a esta hora de jornada de radio. Fran Caputo, ¿cómo le va? El gusto de saludarlo.
1: Boté el tema musical.
0: Pero... No,
1: la está... renga para mí no es rock pesado, ni por eso vamos a Hermética a ponerle rock pesado.
0: Sí, bueno, está bien. Yo por el tono del cantante.
1: O riff,
0: de la renga.
1: Si querés.
0: Pero... Sí, tal cual. Tiene razón. Mire usted, yo no lo tenía tanto en el análisis musical. Bueno, hablando de análisis, anoche estuvo en la cancha, ayer estuvo en la cancha, ayer por la tarde estuvo en la cancha con.
1: ¿Vos sabés que fue un partido interesantísimo?
0: ¿Sí?
1: Sí, fue un partido interesantísimo. A ver, ganó Moreno 1-0, no le pierde pisada a un saque por ahora, no afloja. Vos decís, che, marcador corto, 1-0, buen partido, sí, fue un buen partido. El primer tiempo fue monótono y se quebró con el gol de tiro libre de Nahuel Álvarez a los 35 minutos de la etapa inicial. Fue el único tanto. Pero después en el segundo tiempo la monotonía se rompió y los dos tuvieron, viste, varias ocasiones de gol. O sea, el partido pudo haber decantado para cualquiera de los equipos. Pudo haber ganado Rosa 2-1 tranquilamente, pudo haber ganado JJ 2-0, pudo haber habido un empate en dos tantos. La verdad fue un segundo tiempo bastante entretenido que no se reflejó en el marcador.
0: Sí, lo ganó Moreno, como decíamos. Y no le pierde pisada a un SEC que, como titulaste o como se tituló en Jornada Web, es una maquinita. Le ganó Alumni
1: 2-0.
0: Lo que me llamó la atención de esa victoria es esa foto y esa bandera, digamos, de la solidaridad del equipo trelewense con los jugadores y la dirigencia de Alumni, ¿no? Pidiendo Alumni, la cancha de sintético.
1: Sí.
0: ¿No?
1: Hacemos un pequeño paréntesis para referirnos a este tema. La dirigencia de Alumni hace unos meses lanzó una fuerte campaña que se ve reflejada en las redes sociales del club pidiendo...
0: Y la dirigencia de Alumni, ¿no? Pidiendo Alumni, la cancha de sintético,
1: sí.
0: ¿No?
1: Hacemos un pequeño paréntesis para referirnos a este tema. La dirigencia de Alumni hace unos meses lanzó...

0: cancha que reúne las medidas reglamentarias. Sería un sintético, la verdad, muy muy interesante. No sé si no tendría mayores dimensiones que las canchas auxiliares de Brown y la de Deportivo Madryn también.
1: ¿Cuál
0: ¿no?
1: fue el único partido en primera que se suspendió por lluvia? Un partido que tenía que jugarse en Alumni,
0: claro.
1: Alumni ante Gaviria Fútbol Club.
0: Sí, sí, por supuesto.
1: Por esta cuestión de la tierra, la lluvia y demás.
0: Exactamente. Bien.
1: Goles del SEC, que ganó 2-0. Goles de Marcelo Sánchez, minuto 23 del segundo tiempo. Y gol de Ariel Fugelie, a falta de 2 minutos para el final.
0: ¿Cómo hace goles Sánchez, eh?
1: Una maquinita goleadora.
0: Sí, ¿cómo hace goles Sánchez? Y acá fue, ¿terminó 1-0 nomás?
1: 2-0.
0: 2-0.
1: Aquí 1-0.
0: 1-0.
1: Y allí en Puerto Madryn, 2-0.
0: O sea que acá en el Polideportivo Moreno ganó con el gol de Nahuel Álvarez, el que relató usted.
1: Golazo
0: a los
1: 30, libre, sí.
0: A los 35 del primero. Mira vos. Bien.
1: Y este andar impecable del SEC genera, si se quiere, cierta frustración, por ejemplo, en el DT de Moreno, Gustavo Camaño, que hace los deberes, gana, pero el SEC no afloja. Y cualquier esfuerzo por ahora de darle alcance es inútil.
0: Ahora, no te queda otra, porque...
1: obvio.
0: Y te digo una cosa. Cualquier torneo, si no tuviera cierto nivel de paridad entre los 3-4 primeros equipos, ya estuviera casi definido con 7 victorias al hilo. Sin embargo, bueno, ¿cuándo juega Madryn?
1: Hoy
0: juega Madryn.
1: Hoy mismo en Huracán a las 3:30, ya arrancó el partido.
0: Ya arrancó el partido.
1: Esta situación se planteó exactamente hace un año.
0: ¿Ah, sí?
1: SEC, a las órdenes de Andrés Iglesias, ganó los 7 primeros partidos de la apertura. Después, tuvo un par de tropezones y Deportivo Madryn se proclamó campeón. Lo superó y se proclamó campeón.
0: Ahora, lo que pasa, estábamos hablando de un mismo formato, todos contra todos.
1: Claro, exactamente. Recordemos que para el clausura se optó un formato de 2 zonas.
0: Claro, sí. Bien, entonces, ¿Moreno está a 4 puntos? ¿Sigue a 4 o no?
1: Está, ya te digo exactamente la tabla de posición. El tema es que Moreno tiene 2 partidos menos.
0: Claro. Claro,
1: la diferencia que le sacó SEC es considerable, pero no hay que perder de vista que el Naranja tiene 2 partidos menos jugados,
0: sí,
1: que el equipo mercantil.
0: De todas maneras, hay que sumar en esos partidos, ¿eh?
1: Sí, obvio.
0: O sea, supuesto. Vos tenés la posibilidad de jugar 2 partidos y ponerte a tiro, pero tenés que ganar esos 2 partidos. La diferencia y la ventaja que tiene el SEC es que ya los ganó. Jugó 7 y los ganó a los 7.
1: SEC tiene 21 puntos.
0: Sí.
1: Y More en primer puesto. Y Moreno tiene 12.
0: Claro.
1: Uno tiene 7 partidos jugados. El otro tiene 5.
0: O sea, 12 de 15 tiene. O sea, que perdió uno Moreno.
1: Perdió contra Racing.
0: Ahí está. Sí. No sé cuánto va a doler esa derrota de Moreno, ¿no? Porque son, digamos, teniendo en cuenta el andar del SEC. Pero nos metemos en el Naranja y en el triunfo ante Juan Manuel de Rosas. Vamos a escuchar al técnico. Porque además, recordemos, el domingo por el amateur, el regional amateur, juegan el SEC y Moreno en el primer partido, en el partido de la primera ronda al Madryn, el Naranja ganó y el SEC necesita ganar para alcanzarlo en la tabla. ¿No?
1: Exactamente, el partido se va a jugar el domingo a las 15 horas, arbitraje de Caleb Braco,
0: sí,
1: Terna Vallettana.
0: Exactamente, ya lo habías dicho, Ángel Díaz y Agustín Valenzuela, el otro asistente, por lo
1: así
0: que
1: leía
0: hoy. Vamos a escuchar, si te parece, a Gustavo Camaño.
1: Proceda.
0: Vamos a escuchar al técnico de JJ Moreno.
2: Sí, bueno, eso es lo que más se rescata, los 3 puntos. Y como decís vos, durísimo el partido. Ellos juegan bien, por el momento hubo piernas fuertes de los dos lados, creo yo. Pero bueno, rescatamos los 3 puntos.
1: En un momento de su tiempo no la pasaron tan bien ustedes.
2: Sí, ni bien arrancamos. Los 2 tiempos, cuando arrancamos, tuvimos un par de desatenciones, que ellos tuvieron situaciones. Pero después, en el trámite del partido, si uno cuenta las situaciones de uno y otro equipo, yo creo que pudimos haber ganado por un poco más de goles, creo yo. Porque tuvimos situaciones claras en los 2 tiempos. Pero te repito, un partido durísimo.
1: Ustedes al menos cumplen su parsec, no aflojará, pero ustedes tampoco.
2: Esperemos, sí. Son todos los partidos muy, muy complicados. Nos tocan partidos de local muy, muy difíciles contra rivales que están directos, digamos, en la pelea. Y después todos los partidos que salgamos fuera de casa también son rivales durísimos, y en cada fecha nadie te regala nada. Una liga que está súper competitiva, que hay equipos que están peleando y no se caen. Y nosotros no podemos, porque ya al haber perdido con Racing, ¿viste?, dejamos 3 puntos en el camino. Entonces esperemos seguir por la senda de triunfo, que va a ser importante.
1: La última, justamente hablando del SEC, el domingo tiene un partido más que importante por el regional. Sí.

0: Sí, bueno, otra vez el domingo, esperemos ahora que estén todos bien, un partido que, vos lo viste, están todos cansados, no pudimos hacer tantos cambios como para ir regulando las cargas, porque el partido fue hasta el final emotivo y cerrado, quedan un par de días, pero seguramente con el C va a ser una final, nosotros tenemos 6 puntos, creo que sacando un buen resultado podemos estar cerca de la clasificación y no va a ser fácil, pero esperemos hacer las cosas bien.
1: Muchas gracias.
2: Gustavo Camaño, el técnico de JJ Moreno, bueno, y esperamos hacer las cosas bien, decía, respecto del partido que viene con SEC, ¿no?
3: Y te hablaba de esta además, claro, y te hablaba además de esta pequeña frustración de, a nivel local, ganar y no poder recortar la diferencia. Sé que por ahora, insisto, está imparable. 7-7.
2: 21 puntos en el torneo del equipo mercantil, que de todas maneras está más surgido en el torneo regional amateur, le tiene que ganar a Moreno si quiere poner las cosas en igualdad de condiciones de cara a la definición.
3: Pero bueno,
2: de
3: sé que está Moreno está primero, ahí se da vuelta.
2: Por eso, la Moreno, sí. Moreno está primero y se está obligado a ganarle entre Leu para alcanzarlo en la tabla.
3: Cuestión, sí. Rosas tiene un solo punto en el campeonato, pero aún así da batalla, o sea, acá se ve reflejado lo que yo pienso, por más que un equipo liguista esté en el sótano de la tabla de posiciones, ese equipo va a dar batalla y le va a hacer dentro de la medida de sus posibilidades la vida imposible al rival.
2: Sí, sin duda.
3: Tenés solamente sacó un punto y ayer le jugó de igual a igual y si hubiese, como comenté al principio, si el partido hubiese terminado empatado, nadie podía haber afirmado nada.
2: Madryn, ¿con quién jugaste esta tarde? Ya está jugando. Huracán. Con Huracán entre Leu, está jugando.
3: Exactamente, el segundo posicionado, Deportivo Madryn, visita a un club que necesita volver a sonreír. El Globo arrancó bien con un triunfo y un empate. Luego acumuló 4 derrotas consecutivas, la última de ellas 2-0 ante Germinal el jueves pasado en un lluvioso Fortín.
2: ¿Por casualidad no lo vamos a tener por ahí dándose una vuelta? No. No.
3: Veremos, la vida nos sorprende a lo mejor.
2: Bueno, está bien entonces. Hablemos de...
3: Te canto el rato de los partidos, bueno. Hoy también se juega el Clásico Capitalino entre la Riviera Germinal.
2: Exactamente, hoy juegan Germinal.
3: Están arrancando los 4 y...
2: En el Tehuelche, la Riviera Germinal.
3: Arbitraje de Calebraco. Y por último, Alianza Fontanueste va a estar recibiendo a Guillermo Brown en un duelo entre equipos que están ubicados de mitad de tabla para abajo, más cerca del sótano que del Ecuador. Alianza está anteúltimo y Brown está en el puesto 12.
2: Sí,
3: dos campañas bastante discretas.
2: Bien, entonces. Y vamos a tener el sábado el Clásico del Valle.
3: A las 4 de la tarde con público visitante Gaiman Fútbol Club de Olavo. Arbitraje de Héctor Andaur.
2: Bien.
3: Resaltamos el dato de él, que se jugará con los dos públicos, local y visitante.
2: Mira vos. Racing, ¿cuáles son los tres equipos que quedan libres?
3: Racing, Deportivo Roca e Independiente.
2: Los tres equipos que quedan libres en esta fecha. Bien. Torneo clausura. Pasamos ahora, bueno, al Regional Amateur ya hablamos un solo partido en la zona. Y después tenemos los partidos de Comodoro, que juegan el sábado van a jugar. Cae Huracán en el Estadio Municipal de Kilómetro 3, o Huracán Cae, 4 de la tarde, me parece. Y en la Madriguera, Ñuberi y Radatili el domingo, a las 4 de la tarde. Y Río Mayo va a San Julián, me parece, ¿no?
3: Sí, Río Mayo vuelve a la actividad después de su fecha libre, tiene que viajar a San Julián para jugar ante Atlético San Julián por la cuarta fecha de la Zona 4, Río Mayo, que tiene que ganar para apostar a una última fecha. Recordemos, perdió 2-0 de local contra justamente el equipo de San Julián y fue goleado 7-0 por Boxing de Río Gallegos hace 2 fines de semana. Golpe duro, pero bueno, forma parte de un aprendizaje, la primera experiencia federal del equipo Río Mayense. El partido se va a estar jugando a las 2 de la tarde. Arbitraje de Pedro Posatini de la Liga de Río Gallegos.
2: Perfecto.
3: Y si te parece bien, repasamos la programación del Federal A.
2: Federal A.
3: Salió ayer a última hora, ¿eh?
2: Sí.
3: Salió ayer a última hora.
2: Se termina entonces la participación, la rivalidad de los dos equipos con la posibilidad de que Germinal siga. Y bueno, más también, complicado para exacto, Brown.
3: Correcto, así es. Los dos partidos se van a jugar en simultáneo. Se va a jugar en el horario unificado de las 15 horas del domingo. Guillermo Brown será local de FADEP de Mendoza, arbitraje de Valentín Pompey de la Liga de la Barría, mientras que el Verde va a estar visitando al necesitado Círculo Deportivo en comandante Nicanor Otamendi con el arbitraje de Diego Novelli de Tandil.
2: Sí. Bueno,
3: Nicanor está tercero, pero no se puede descuidar, porque una derrota lo puede dejar afuera.
2: Exactamente.
3: Derrota con combinación de resultados y el verde puede quedarse eliminado.
2: Sí, Brown tiene que ganar y esperar también otros resultados. Tiene 10, necesita sumar 13 por lo menos, porque hoy el quinto de la tabla tiene 13 puntos. También hay un lote de equipos con 13 puntos.
3: Si quiero repasamos las posiciones.
2: Exactamente.
3: San Martín 15, FADEP 14, Germinal, Costa Brava y Juventud Unida de San Luis 13 puntos. Rincón 12, Brown 10, Círculo 8, Sol de Mayo y el descendido Santa Marina tienen 6 unidades.
2: Bueno, lo que hay que decir entonces en cuanto a la lucha por la permanencia, que el otro equipo obligado a ganar es Sol de Mayo, que juega con Costa Brava en General Pico.
3: Si así empata
2: que
3: se salva.
2: Sí, si empata,
3: o sea,
2: se salva.
3: Depende de sí mismo. O sea, lo único que puede evitar el descenso Sol de Mayo, lo único que lo puede complicar es que pierde y que gane Círculo. ¿Sí?
2: Claro, sí, exactamente.
3: Y lo único que va a evitar el descenso de Otamendi es que Otamendi gane y que Sol de Mayo pierda.
2: Exactamente.
3: Eso va a forzar un partido de desempate entre los dos equipos, entre Sol de Mayo y Círculo en cancha neutral.
2: Sí, ayer lo decías. Perfecto, entonces, ya estamos con el Federal A también, entonces, completando toda la información. 15:50 a la hora en todo el país, me voy a Madrid, lo saludo a Agustín Ruiz. Agus, ¿cómo te va? Buenas tardes.
1: ¿Qué tal, chicos? Bueno, un saludo ahí para toda la mesa, para toda la audiencia, para todo el equipo de Tiempo Deportivo. ¿Cómo andan? ¿Todo bien?
2: Bien, bien. Bueno, Madrid vuelve a jugar de local, en realidad tendrá dos partidos sí. De local este domingo, 4 de la tarde, confirmado con Racing de Córdoba.
1: Exactamente. Este domingo, bueno, nueva presentación de Madrid, ¿no? Después de lo que fue la derrota 2-1 ante Defensores de Belgrano. Bueno, era un doble compromiso como local ante Racing y luego ante Central Norte de Salta. Pero bueno, viendo un poco lo que viene, llega la Academia de Córdoba aquí a Puerto Madryn con arbitraje de Bruno Miconi, que también ya se dieron a conocer las ternas arbitrales, así que Bruno Miconi será el encargado de impartir justicia este domingo, y bueno, y Madryn obviamente con la obligación de volver a sumar a test para no perderle pisada tanto a Ferro y a Deportivo Morón, que hoy son los líderes de la zona A.
2: Bien. ¿Cómo está Madryn con Meli y Corbalán? ¿Qué se sabe? ¿Van a poder ser de la partida?
1: Sí, van a poder ser de la partida, van a poder retornar al once titular, al igual que Facundo Jacopuzzi. Son los tres futbolistas que bueno, que Luis García va a intentar recuperar para este partido, teniendo en cuenta que bueno, Jacopuzzi venía con una distensión en la rodilla, que lo tuvo bueno, fuera de los últimos dos compromisos. Distinto es el caso de Claudio Corbalán y de Marcelo Meli, que bueno, solamente por una sobrecarga física que habían tenido durante la semana previa al partido con Defensores de Belgrano, bueno, decidieron preservarlos y no arriesgarlos para ese partido, así que ya estarían a disposición para volver este domingo.
2: Bien, o sea que tendríamos el equipo habitualmente. ¿Hay alguna otra baja? No, tendríamos el equipo habitualmente titular, por lo menos en los últimos tiempos.
1: Sí, habrá que ver a quién resigna, ¿no? De mitad de cancha en adelante. Bueno, recordemos que en uno de los partidos, Recaldes fue quizás el sacrificado para que no forme, me acuerdo, con Ciudad Bolívar, que no fue desde el arranque, y sí lo hizo ahí Marcelo Meli junto a Camilo Machado, que cumplió como una especie de doble cinco, por lo menos jugando por izquierda. Así que me parece que va a estar ahí entre Recalde y Machado, puede llegar a estar el que va a tener que salir del once para que entre Marcelo Meli.
2: Bueno. Sí, probable Machado si entra Meli, encantado, y bueno, Ortiz saldrá para darle lugar a Corbalán, ¿no?
1: Sí, bueno, y tanto el colombiano Alejandro Gutiérrez Arango, que también fue titular en el último partido, bueno, sería la dupla de central que jugó en el último encuentro, sería la que saldría del once inicial, y bueno, tanto Jacopuzzi como Corbalán retornarían a la formación titular.
2: Ah, volvería Jacopuzzi también, ¿no? Ayer hablábamos.
1: Claro, de eso lo. Sí. Sí, porque bueno, tuvo una distensión en la rodilla, si no me equivoco, previa al partido con Ciudad Bolívar. Bueno, iba a tener 2 o 3 semanas de sin poder estar presente, así que bueno, ya estaría a disposición del cuerpo técnico para este domingo.
2: Bien, bueno, entonces Madryn recuperaría su habitual formación titular, por lo menos la base que había acentuado Luis García para enfrentar a Racing de Córdoba, esa sería la información. Y por el lado de Brown, que juega en casa, sí.
1: El domingo, exactamente, a las 3. Se podría decir que es el último partido de la temporada. Bueno, veremos qué es lo que sucede con el resto de los partidos también, porque bueno, Brown obviamente, después de lo que fue la derrota con Germinal, no le queda otra que sumar de a 3 este domingo y esperar una serie de varios resultados que se tienen que dar a su favor, varias derrotas o varios equipos que no tendrían que sumar para que Brown pueda soñar con una clasificación, que para mí hoy me suena que es un poco lejana. Pero bueno, matemáticamente está a 3 puntos, entonces bueno, dependerá de muchos resultados y Brown obviamente tiene que ganar y también ganar por un buen margen, ¿no? Pues, sin que le conviertan también, así que nada, panorama complicado para Brown, que creo que si sumaba en el partido con Germinal podía llegar con otra expectativa a esta última fecha, pero bueno, dado a cómo se dieron los resultados, hoy el panorama es este, ¿no? Por lo menos ya zafó de lo que es el descenso, se aseguró un año más en la categoría, pero bueno, no quizás no va a tener la posibilidad de clasificar y bueno, podría ser este el último partido que afronte durante este año.
2: Bueno, de todas maneras, como venimos diciendo, Agustín, el haber logrado la permanencia para los dos clubes de la zona es un objetivo primario cumplido, porque la verdad que es el torneo es muy difícil, la situación económica es muy compleja.
1: Claro.
2: Sostener un equipo en la categoría es muy difícil de por sí.
1: Sí, no, está claro que para los clubes, sobre todo el Federal A, afrontar este campeonato de mucho viaje, que si bien obviamente está separado por zonas, dentro de todo por lo más cercano, no deja de ser un torneo costoso, donde todos los equipos también se arman con pretensiones, pero me imagino que no era la idea, ¿no? Llegar a estas fechas quizás peleando el descenso, y yo creo que la expectativa a principio de año era obviamente volver a Primera Nacional, pero bueno, dado cómo se dio quizás el torneo, se dio de una manera muy similar al del año pasado. Brown ha afrontado los últimos dos campeonatos arrancando quizás una mala campaña, lo fue encaminado sobre la marcha y bueno, el año pasado tuvo la posibilidad con Emanuel Tripo de quizás afrontar una mejor reválida y llegar hasta unos cuartos de final por el segundo ascenso. Bueno, en este torneo se dio quizás de una forma similar, salvo que bueno, el partido que quizás tenía que ganar para llegar con chance de clasificar a la próxima instancia no lo consiguió. Y bueno, y ahora obviamente va a tener que conformarse o esperar a ver que se den todos los resultados a favor y Brown pueda, digamos, pueda tener ese milagro de clasificar, o bueno, o será la de esperar hasta el año próximo y volver a rearmarse.
2: Bien, dejamos el fútbol, en cuanto a básquetbol, ¿qué partidos tenemos? ¿Te acordás lo que viene? Más allá del anuncio de este torneo, o este torneo que se juega este fin de semana, este torneo interasociativo entre seleccionados de cada categoría y los clubes, le va a poner un paréntesis al torneo.
1: Mirá, todavía no tengo confirmada la fecha, si no me equivoco es la quinta fecha ya de este... Sí. De este torneo clausura, porque bueno, también hoy estuve averiguando, me dijeron recién que la semana próxima había actividad, por lo menos en Brown, que estuvimos ahí consultando, mandando algunos mensajes, y bueno, me comentaban que el próximo partido era con Huracán de local, pero no me lo comentaron para este fin de semana, así que puede que este fin de semana no tengamos quizás tanta actividad en lo que respecta al básquet, sí, obviamente en las categorías formativas. Y bueno, y también bueno, han surgido novedades también en cuanto al resto de los equipos. Bueno, habíamos hablado anteriormente de la salida de Cirilo García y la llegada de Fabio Sanz, pero bueno, también por lo que pudimos averiguar, hay uno de los hermanos García que no se fue de la mejor manera del club, y bueno, y no seguiría, por lo menos hay uno de, si no me equivoco, es Gonzalo, el que no va a continuar directamente en el club. Y Rodrigo García, que no había estado presente en el último partido con Huracán, bueno, había tenido una lesión física que lo iba a tener algunas semanitas fuera de las canchas, pero bueno, por lo pronto Gonzalo García sería el que no continúe jugando este torneo con Sur.
2: ¿El lesionado es Rodrigo entonces o Gonzalo también está lesionado?
1: Claro, no, Gonzalo directamente no seguiría jugando, por lo menos este año, este torneo para Madrid. Y bueno, y Rodrigo, después de que supere su lesión, se va a reincorporar al equipo.
2: Bueno, secuelas del alejamiento de Cirilo, nos imaginamos.
1: Sí, también creo que algunas cositas extradeportivas van a haber sucedido, pero bueno, obviamente no vamos a hablar sobre algo que todavía no tenemos certeza, pero bueno, entendemos que va un poco por ese lado.
2: Bueno, Te agradezco enormemente el contacto, Agustín. Como siempre, gracias por esta incursión. Nos encontramos mañana, si es posible, seguramente con algún repaso de los partidos del fútbol local que se juegan hasta ahora y otros temas de actualidad.
1: Dale, sí. También mañana vamos a hablar un poco de cómo se está preparando la Vuelta a Ballenas, esta carrera de mountain bike que tenemos este fin de semana, con muchísima gente que va a estar llegando a Puerto Madryn. Así que, bueno, mañana vamos a ver si generamos algún contacto para ver cómo se está preparando esta 14ª edición de la Vuelta a Ballenas.
2: Perfecto, Agustín. Hasta mañana. Gracias por el contacto. Agustín Ruiz, nuestro móvil de Puerto Madryn, a esta hora en Tiempo Deportivo. 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

Todavía repercusiones de la gran victoria con Mística Copera de Estudiantes de La Plata anoche frente a Corinthians. Un poco la suerte también que acompañó, más allá de la gran actuación futbolística y la gran muestra de personalidad, y como decíamos, de Mística Copera. El gol de Alexis Castro, un golazo del Pucho, a los 42 del segundo. Y después, cuando parecía que tenía controlado el partido, que había dado un golpe de efecto muy grande, porque le faltaba muy poquito al final, e incluso cuando el Pucho Castro, la gran figura del partido, tuvo otra situación para Estudiantes, llegó esa jugada aislada, esos centros que se dejan tirar y que terminan haciendo daño, porque la cuestión no es a veces cómo resuelven solamente los centrales o los defensores en el área, a veces resuelve el mal, pasó. Incluso lo habíamos visto antes en el partido de Copa Argentina entre Independiente Rivadavia y Atlético Tucumán. El último centro al área, dejan que Canelo cabecee hacia atrás y que empate para Atlético, que dicho sea de paso lo merecía y que lo terminó ganando por penales. Pero digo, le pasó lo mismo, la pelota pica en el área y esa acción instintiva el jugador de Estudiantes, me sale Martínez Cuarta, y es Martínez Cuarta, era Martínez Cuarta precisamente, que le me... No. El ex jugador de River sí, pero yo también, nosotros a veces, González Pires, ahí está, González Pires, un ex de central de River también, por eso la confusión. Pero lo cierto es que, bueno, estira el pie y estira la mano también. Y la pelota le da en la mano. Y cuando vemos la repetición, y anoche se veía la repetición, marche preso, ya estaba claro que iba a ser, el VAR lo iba a sentenciar y terminó siendo así. Ahora, lo que nadie, ni el más optimista de los hinchas de Estudiantes, podía suponer, que Memphis Depay, la gran figura de este Corinthians, esta estrella que llegó para brillar en un Corinthians que está a 4 puntos de la permanencia, iba a tirar el penal a las nubes. Tiró el penal a las nubes al mismo sector, a la derecha del arquero de Estudiantes, y de esa manera la pelota terminó en las nubes. Y de esa manera ganó Estudiantes. 1-0 entonces, con gol de Alexis Castro a los 42 minutos del segundo tiempo y ese penal errado por Memphis Depay. El ganador de Estudiantes saldrá esta noche. Todo indica que será Flamengo, que ya le ganó a Independiente del Valle de Ecuador en el Maracaná 2-0, pero ojo que esta noche la serie se define en Ecuador, y Ecuador siempre es un, Quito siempre es un escenario difícil, un escenario donde hay que ganar, o por lo menos donde hay que aguantar el resultado. Si bien los ecuatorianos tienen la difícil misión de ganarle un cuco como el Flamengo, que tiene jugadores de jerarquía que es más que Corinthians, indudablemente. Y Estudiantes va a llegar debilitado. Primero por el desgarro de Correa, en una contra que parecía que podía resolver antes Estudiantes del partido, se lesionó Correa, se desgarró, le tiró el isquio, esos desgarros tan repentinos, y después porque también media defensa va a ser sancionada. Fernando Muslera es el arquero uruguayo de Estudiantes, que fue hacia su derecha ayer, pero fue abajo, y el remate de Memphis Depay fue por arriba del travesaño. Así ganó Estudiantes y espera por el rival de semifinales, que saldrá esta noche de la serie que van a cerrar Independiente del Valle en Ecuador y el poderoso Flamengo. En el otro cruce estarán Fluminense, que eliminó a Platense. Y ahí quería hacer esta comparación, ¿no? De la mística y de la jerarquía. Platense lo dominaba a Fluminense en Vicente López, le hizo 2 goles, podría haber liquidado ese partido, pero en una contra aislada Fluminense le tocó el hígado, le descontó y lo sintió Platense. Si bien tuvo una situación inmejorable con otra situación, un remate en la línea del arco, el arquero Fabio atajando por 2,
se nota la diferencia de un equipo que está acostumbrado a jugar Copa Libertadores y otro que como Platense debutaba en el torneo. Pero bueno, muy digno lo de Platense, y ni hablar de la jerarquía y de la mística de Estudiantes de La Plata. Entonces, ¿qué esperas? Rival será Independiente del Valle de Ecuador o más probablemente el Flamengo de Brasil. Por el otro lado, insisto, Fluminense y Palmeiras. Copa Libertadores anoche, Estudiantes, y un gran triunfo y una gran clasificación a semifinales.

0: Tenemos un ratito el placer de saludar a André Maidana, el director de deportes de la Municipalidad de Rawson. El sábado se corre Crónica por primera vez en la corrida internacional de Crónica en Rawson en el marco del 161 aniversario de la capital provincial. Forma parte de las actividades esta corrida internacional de Crónica que se replica por primera vez fuera de Comodoro Rivadavia sobre 16 kilómetros. Andrés, ¿cómo estás? El gusto de saludarte. Edgardo Lillo en Jornada Radio de Trelew.
1: Hola Edgardo, un gusto saludarte, saludo a la audiencia. La verdad que sí, muy emocionados por traer esta carrera a nuestra ciudad en el marco del festejo de nuestro aniversario. Es un mega evento para nosotros que estamos encarando con el mayor de los compromisos, con muchísimo acompañamiento, no solo de la estructura municipal, sino que también en este caso tenemos el acompañamiento de todo lo que es la comisión, las agrupaciones atléticas de Rawson, todos los equipos running de Rawson se unieron para trabajar en conjunto y bueno, fue un paso muy grande para nosotros.
0: Bien, además la gente de eventos deportivos Trelew que comanda Gerardo Baro y Andrés Arismendi también están trabajando. Mañana será día de acreditaciones en la carrera, incluso para los más chiquitos, ¿no?
1: Así es, mañana a partir de las 14 horas en el Cine Teatro José Hernández, desde las 14 hasta las 17 horas será el tiempo de la acreditación, único momento porque el día sábado, el día de la competencia, no se realizará acreditación. Y tenemos planificado también a las 14:30 mañana hacer la charla técnica y el video instructivo del recorrido. Y bueno, para que los corredores se saquen todas las dudas.
0: Bien, hablando de eso del recorrido, va a ser de Rawson a Playa. ¿La largada y llegada en el municipio, en la plaza frente al municipio?
1: Así es, al frente del Palacio Municipal va a estar el arco de llegada y de partida. La carrera de 6 kilómetros es por el casco céntrico. Y la de 16 sí se extiende hasta Playa Unión, que llega hasta la primer fila, pasando por el Monumento de las Toninas, y de ahí se vuelve para Rawson.
0: Mira vos, por el camino de Magaña, digamos, el recorrido, o por la, digamos, por la autovía.
1: No, por la Antártida Argentina, van por la doble trocha,
0: claro,
1: agarran
0: la doble trocha.
1: El puerto, claro. De ahí agarran la segunda entrada hacia Playa, Acuavida, primer fila, Toninas, de ahí vuelven derecho de vuelta por la doble trocha.
0: Bien.
1: Y en la rotonda de los bomberos agarran hacia arriba y en digamos, en la altura de lo que es el
0: Ministerio de Educación.
1: El Ministerio de Educación, ahí está la recta principal hacia la llegada, digamos.
0: Muy bien, más allá de la explicación técnica que habrá que hacer mañana, yo lo entendí bastante bien, así que bueno, va a ser una linda carrera, una carrera dura si hay viento, pero sí, muy, muy atractiva porque van a implicar parte del clásico circuito de Rawson y el de Playa Unión también. Decías la de 6 kilómetros, ¿cuál es el circuito que tiene la de 6 en las inmediaciones?
1: La
0: ¿no?
1: de 6 es, sí, la de 6 es el mismo circuito, pero en el momento que ellos van hacia la doble trocha, en la avenida Bucetich, hacen el retome y vuelven por la rotonda de los bomberos hacia arriba, por 9 de julio, 25 de mayo, y ahí hasta el Ministerio de Educación.
0: Ah, bien, perfecto. Sí, la Bucetich, que también claro, tiene una especie de retoma ahí en la doble trocha, ¿no?
1: Claro, tal cual. El circuito es un circuito muy plano, muy rápido, que si el clima acompaña, los que vayan a buscar récord va a ser ideal. Así que la verdad que pasamos por todo el paisaje de nuestra capital, llegamos hasta la playa, casco céntrico, así que bueno, va a estar muy lindo, muy entretenido.
0: Bien, ¿ya tienen, tenés un relevamiento de inscriptos o todavía no accediste a esa información?
1: Sí, hace 2 días se cerraron las inscripciones porque se completaron los cupos, 200 adultos inscriptos y 160 infantiles, así que se espera una carrera muy numerosa con un marco de público importante. También, como dato de color, contarte que, bueno, va a haber un show final. La idea es que sea un evento también muy familiar. Va a haber un patio de comidas, un patio de juegos, con un DJ, con un show al finalizar la premiación, así que va a ser una linda tarde para la familia.
0: Bien, perfecto, vamos a estar ahí, por supuesto, acompañando la carrera. El horario estricto de largada de la prueba principal, el sábado.
1: A las 14 horas.
0: A las 14 horas
1: larga la carrera tradicional de crónica, y bueno, y los chiquititos a partir de las 10 de la mañana.
0: Ah, de los chiquititos más temprano, a las 10 de la mañana, entonces hay que estar ahí. Bueno, bien, entonces, así que los espera, digamos, una jornada larga el sábado, Andrés, con mucha responsabilidad, pero también, como decías vos, con mucho orgullo de que por lo menos los objetivos primarios de participación se hayan cumplido, y ahora esperar que salga todo bien mañana y el sábado. Te mandamos un abrazo, estamos el sábado por ahí.
1: Listo, Eduardo, abrazo grande y bueno, les esperamos.
0: Andrés Maidana, el director de deportes de la Municipalidad Rawson, a propósito de la corrida internacional de crónica que se realiza por primera vez fuera de Comodoro, en Rawson, esta vez el sábado a partir de las 14, los adultos en 6 y 16 kilómetros y los chicos en diferentes distancias a partir de las 10 de la mañana.

0: Nos vamos a Comodoro Rivadavia a las 4:20, la hora de la República Argentina. Javi Bender, ¿cómo estás? Buenas tardes.
1: ¿Qué tal, Edgardo? Muy buenas tardes para vos, para todos allí en el estudio. Afecto grande a toda la audiencia. Bueno, te digo que linda jornada en Comodoro, ¿eh? 15 grados, un poco nublado, pero nada de viento, así que linda tarde en Comodoro.
0: Bien, bien, nos alegramos. Acá igual, cielo despejado, un viento que se ha incrementado en la última hora, pero la verdad que es una temperatura agradable. Tenemos una tarde primaveral y mucho más mañana cuando se anuncian 24 grados de máxima. Bien. Enfocamos ya el fin de semana, se dio a conocer la programación de partidos del torneo regional amateur con enfrentamientos sábado y domingo, en el caso de la CAI Huracán el sábado y Newbery y Radatil el domingo, es así, ¿no?
1: Es así, porque la CAI va a ser de local en el estadio, sábado 4 de la tarde iba a recibir a Huracán y el domingo será el turno de en la madriguera, Jorge Newbery recibiendo a Radatili. Y a propósito de Radatili, ayer hubo fecha, se completó la fecha, la primera jornada del clausura zonal. Radatili cayó 2-0 ante Argentinos Diadema, dos goles de Axel Romero. Huracán ganó, yo les decía que no se sabía dónde se iba a jugar el partido, finalmente se jugó allí en el sintético de Huracán. Fue victoria del equipo del Gato después de mucho tiempo, después de muchas derrotas y muchos empates. Huracán vuelve a llegar a la victoria ganando 2-0 allí en este nuevo sintético que tiene, esta cancha auxiliar que tiene
0: en sus instalaciones. ¿Cuándo la inauguró la cancha?
1: No, en realidad no la inauguraron, porque la estrenaron ayer, pero sin inauguración. Esto fue medio de apuro porque Huracán necesitaba jugar y no tenía dónde jugar. Entonces, bueno, medio que se aceleró un poco el trámite para que le habiliten la cancha para poder jugar. Por eso yo ayer te decía que había un poco de enojo de la gente de la Prida, como que ellos entendían que por ahí no estaba en condiciones la cancha, pero bueno, finalmente se jugó, salió todo bien. Y ganó Huracán 2-0.
0: Bien. Me imagino que ahora podrán hacer los trabajos complementarios, pero entender que Huracán necesitaba tener un espacio para jugar, ¿no?
1: Sí, totalmente, totalmente. Igual lo que quiere la gente de Huracán es que volver al César Muñoz, al césped natural, y que se haga de cero ese famoso el resiembre, ¿no? Para que Huracán pueda ser de local allí donde marca la historia que Huracán tiene que hacer de local.
0: Sí.
1: Otro partido que se jugó ayer fue Newbery con Usma en la madriguera. Newbery con un equipo alternativo le ganó 2-0 a Usma. Usma complicadísimo con el descenso. Quería aprovechar el traspié de Portugués que había caído ante Saavedra, pero no lo pudo hacer. Va a ser complicada la permanencia de Usma. El que hizo negocio redondo fue Diadema ayer, que aprovechó que había perdido Usma, que había perdido Portugués, ganó de visitante y se alejó. Creo que le saca 7 puntos a Portugués y 10 a Usma, así que está bastante relajado el equipo de kilómetro 27.
0: Bien, perfecto. Bueno, ¿qué expectativas hay para los partidos que pueden ser definitorios el fin de semana del Regional Amateur?
1: Yo creo que la CAI un poco más tranquilo, pero todavía con el sabor amargo que le dejó el partido escandaloso en la madriguera, ¿no? Ese penal increíble que le dan a Newbery, después de que lo han perjudicado a la CAI. Creo que después de ese sabor amargo, creo que un poco más tranquilo, porque mira la tabla de posiciones y sabe que depende de sí mismo. Por el otro lado, Huracán solo le sirve ganar. El empate lo deja prácticamente afuera, ni hablar la derrota, sin margen de error Huracán. Huracán jugará con la historia de su camiseta, con un plantel corto. Tengo entendido que no va a estar el colombiano Oscar Castro, quien hizo un gol ayer en la Prida, ante la Prida, perdón, porque en el Clásico le dieron 2 fechas. Cumplió fecha ante Radatili y cumplirá fecha ante la CAI. Bueno, una baja muy sensible para el equipo de Gato Montesino, pero bueno, está claro, ¿no?, que el que no tiene margen de error es Huracán.
0: Bueno, y Radatili también se jugó una patria con Jorge Newbery. Si querés lo escuchamos, ya lo podemos saludar al arquero de Radatili, a Tomás Vera.
1: Lo saludamos a Tomás. ¿Cómo estás, Tomás? Te saluda Javier aquí en Comodoro, Edgardo allí en Trelew. ¿Cómo estás?
2: Bien, un gusto.
1: Bueno, antes que nada vamos a poner un poquito en contexto. El partido contra Huracán fue tremendo, porque más allá de que uno puede decir, bueno, el empate no le sirve a ninguno porque quedan los dos con solo una unidad en la tabla de posiciones, fue tremendo porque, ¿cómo se define, Tomás? Tiene un penal en la última jugada Huracán, lo patea Quique Blanco, tal vez uno de sus mejores jugadores, y lo atajás de manera extraordinaria, arrojándote a tu palo derecho. La pelota después pega en el palo y se va, pero un atajadón tremendo, ¿no? Para darle vida a Radatili.
2: Sí, sí, así es. Justo cuando terminaba el partido, nos juegan un penal en contra. Creo que había un penalcito por ahí para nosotros al comienzo del segundo tiempo que no nos cobra, y bueno, el partido estaba para cualquiera, el que hacía el gol lo ganaba, y justo le tocó a eso y lo pude sacar.
1: Hablando de esto que decís, ese penal que anda dando vuelta por ahí que no le cobraron, se viralizó en las redes sociales, un penalazo. No recuerdo a qué delantero de Radatili es, pero sale tarde el arquero, lo toca abajo. Es un claro penal que no cobra el árbitro de Trelew. ¿Qué sensación te deja vos, o qué análisis, cuál es tu mirada sobre el arbitraje puntualmente de ese partido del domingo contra Huracán?
2: Sí, yo creo que eso pasa siempre cuando el rival es uno de los más grandes acá de Comodoro, así que era sabido que por ahí nosotros teníamos que jugar con ese igual. Yo creo que a Maxi, por ejemplo, en la primera falta le dice que ya cometió como 3-4 faltas, le sacó la tarjeta y fue una primera falta y no era para decir, era para tarjeta, ¿viste? Pero sabíamos que teníamos que jugar con eso. Pero el penal fue muy alevoso, ¿viste? Sí, bueno, por ahí era cobrable o no, era otra cosa, pero después de las redes sociales se ve y el árbitro no estaba tan lejos, estaba muy cerca de la jugada, que es más, puso el pito en la boca y dudó hasta el último momento en cobrarlo o no, ¿viste? Entonces eso también a uno le da a pensar, pero bueno, he sabido eso y no hay mucho más para decir, pues, en relación a eso, ¿no?
1: Sí, la sensación es que amagó a cobrarlo y se arrepintió último momento, ¿no? Miró para la tribuna de Huracán, miró para los costados, no sé, miró a Lyman y no lo cobró, ¿no?
2: Sí, a mí me dijo que era una responsabilidad muy grande de cobrar algo que no era, y le digo, entonces, también es una responsabilidad grande para nosotros que no nos cobraste, le digo, ¿viste? Entonces, obviamente, no, capaz que en ese momento no sabía qué explicación de darme igual, ¿viste? Pero bueno, para Huracán no dudó, viste, lo corrió al instante, y eso es lo que nosotros le pedíamos, viste, que por qué no lo hizo también de la misma forma del otro lado, ¿viste?
0: ¿Sentís que en general, Tomás, los árbitros favorecen a los equipos grandes, ya sea Newbery, ya sea Huracán en Comodoro? ¿Está pasando eso en el fútbol de Comodoro?
2: Yo creo que no descubrimos nada con eso, y tampoco quiero decir mucho tampoco, porque soy jugador, estoy jugando y no quiero opinar mucho, pero a simple vista ahora en este tiempo que se graba todo, se ve todo, viste, por ahí es más que evidente esto, pero bueno, tendrán su peso, tendrán la jerarquía que tengan, pero por ahí también si te inclinan la cancha de esa forma, también es por ahí para los equipos más chicos se dificulta enfrentarlos, viste.
0: ¿Cómo se ven?
1: Tomás, sí, adelante, Dios.
0: ¿Cómo se ven para el partido del domingo con Newbery?
2: Estamos tranquilos en ese sentido. Obviamente, ¿no? Estamos preparados como para entrar y jugar igual. Obviamente, después Jorge Newbery, sabemos la calidad de jugadores que tiene. Se reforzaron de muy buena manera. Y bueno, nosotros con estas armas vamos a tratar de equiparar eso y tratar de ganar el partido. Después, bueno, en la cancha puede pasar cualquier cosa, ¿no?
1: Tomás, vos recién decías que los árbitros cuando juegan contra los equipos más grandes de Comodoro, bueno, está clarísimo, ¿no? Lo dijiste recién, tienen como una preferencia. Vos jugaste en Huracán, hace poco defendiste la camiseta de Huracán, ahora te toca estar de la vereda de enfrente y te toca estar en un equipo que no es de los más grandes. ¿Vos insistís con esto? O sea, ¿que se nota mucho cuando estás del lado de Huracán como jugador y cuando te toca enfrentarlo?
2: No, yo en realidad estuve un año en Huracán, pero yo en ese año que estuve tampoco me acuerdo, ¿viste? Pero lo que pasa es que en este tramo de campeonato de regional y eso es otra cosa. La exigencia es otra. Nosotros estamos jugando lo que yo jugué y participé más fue en el zonal, pero yo no me acuerdo un árbitro favoreciéndonos en no cobrar un penal en contra, por ejemplo, ¿viste? Entonces, pero ahora, como se está jugando esta clase de campeonato, yo para mí que sí, obviamente el peso de la camiseta seguramente la ocasiona igual, ¿viste?
1: Yo sabés que en la semana yo hacía este análisis, no sé si lo vas a compartir, Tomás, pero yo decía, Radatini está haciendo su debut en el torneo regional, está haciendo sus primeras armas, yo creo que no tiene la presión que puede tener Huracán Newbery o incluso la CAI. Yo creo que sea cual sea el resultado de cuando termine esta fase regular, yo creo que la gente le va a agradecer a los jugadores, al cuerpo técnico, creo que pasa por otro lado el objetivo de Radatili. Muy distinta a la presión que tenía Huracán, por ejemplo, el domingo, o la que puede tener Newbery en la madriguera el domingo cuando lo enfrenten a ustedes. ¿Coincidís con esto? ¿Cómo lo vivís vos con el día a día de la gente de Radatili?
2: Yo que no sé qué pensamiento tendrá la gente, pero obviamente con los refuerzos que también había llegado a comienzo de año, también tenía una buena expectativa del grupo, ¿viste? Pero después el grupo en sí igual, por más que sea que decís, no estoy en Radatili, nosotros no creo que ningún jugador de Radatili ahora diga, vamos a participar por participar, ¿viste? Obviamente después sale o no, ¿viste? Adentro de la cancha, pero yo creo que cada uno de los que se prepara y que estamos jugando eso, tiene, ¿cómo te voy a decir? Siempre la misma gana y de ganar y de competir.
1: Y en el partido puntual con Newbery en la primera fecha, cancha de Radatili, me dio la sensación a mí que no ligaron nada a ustedes, ¿no? Porque te lesionás vos, después se lesiona Vivanco, después el mismo Ledesma, habían arrancado ganando, un par de tiros en el palo tuvieron ustedes, el mano a mano de Vilte, y después Newbery llega las veces que llega y concreta, ¿no? A veces necesitas una cuota de azar también en el fútbol.
2: Y claro, y ahí se nota mucho por ahí en esas cosas, ¿viste? Porque son campeonatos muy cortos que tropezaste en un partido y ya se nota la diferencia. Y yo creo que en ese partido no hubo esa diferencia de dos o tres goles, ¿viste? Más, nosotros tuvimos la chance de empatar, ni bien comenzado el segundo tiempo, y si empatábamos iba a ser otra cosa. Después yo creo que el tercer gol, si no estaba en posición adelantada, estaba pegado en el palo. Y son esas cosas que por ahí te marca, ¿viste? Y ya en el segundo partido lo mismo, son dos detalles que nos descuidamos, nos hizo goles en la calle y ya no lo pudimos remontar, que también tuvimos bastante chance. Pero acá perder dos partidos ya estabas medio eliminado, ¿viste? Eso era sabido, pero bueno, teníamos que jugar con eso igual, somos un plantel corto, por más que tengamos muy buenos jugadores, por ahí también no como se dice, no tener una buena tarde y pagas caro.
1: Tomás, ¿hace cuánto que estás en Comodoro? Vamos a contar a la gente que sos de Paraguay. Has estado en varios equipos de Comodoro. Has sido protagonista en muchas definiciones por penales. Se podría decir que sos un arquero atajador de penales. Pero contale un poquito a la gente cómo ha sido tu recorrido.
2: Sí, yo hace bastante tiempo que estoy en Comodoro, por ahí jugando y no jugando, porque me dedico más a trabajar, no tanto a jugar, pero en este último tiempo me tocó la chance, la verdad, de jugar muy de seguido. Estaba por Paraguay, justo cuando llegué me llama la gente de Medina, donde ascendí con ellos, después, bueno, pasé a Huracán, salí campeón y bueno, ahora estoy en Radatili, ¿no? Estuvimos poco y nada también de estar peleando hasta la última fecha del campeonato. Y nada, después jugué mucho tiempo también en Ferro, donde pude ascender igual, donde jugamos una serie de liguilla que fue tremendo. Me acuerdo ese que era muy difícil ese campeonato, y conseguimos el objetivo de ascender ganándole también justamente a Meguino en el estadio, que fue también muy épico para la gente de Kilómetro 5.
1: ¿Puede ser también que estuviste en otros equipos del ascenso también acá en Comodoro? ¿O me falla la memoria? Aparte de los que nombraste.
2: Sí, sí. Yo justamente empecé jugando 6 meses, me acuerdo, en San Martín, que hicimos un año con los chicos. Después, casi jugando a Huracán, paso a Universitario, que descienden justo ellos en la SEC, y ahí salimos campeón invicto en Universitario. En el primer campeonato y en el segundo sale Oeste, donde jugamos una final en cancha de humo, cancha de tierra, que definimos por penales. Me acuerdo que atajó 4 penales y hago 1 para salir campeón con Universitario.
1: Tomás, y volviendo al regional, si uno analiza los partidos, bueno, dijimos...
3: A ver.
1: Después, un 2-1 con la CAI, que casi que lo empatan sobre el final, después el empate con Huracán, no hay mucha diferencia. Viene muy pareja la cosa, por lo menos en términos futbolísticos. Uno podrá tener más nombres que otro, más plantel, pero juegan 11 contra 11 y en lo futbolístico me da la sensación que viene bastante parejo. De manera que creo que ustedes se pueden permitir ilusionarse el domingo en la Madriguera, más allá que hemos visto, ¿no? Arbitrajes escandalosos allí en la cancha de Newbery, que Newbery será fuerte con su gente y demás, pero yo creo que hay material como para ir a hacer un partido parejo.
2: Lo bueno que tenemos nosotros es que tenemos individualidades que cambian en un partido también, ¿viste? Por ahí tenemos un plantel corto. No tenemos tantos jugadores como los demás equipos, pero yo creo que si lo que tenemos en el plantel amanecen bien, te cambian un partido. Entonces eso es lo que jugamos también, viste, que por ahí jugamos siempre a ganar el partido y creo que tenemos con qué. Después, bueno, yo creo que y estoy muy confiado en que el domingo vamos a salir y trataremos de ganar el partido, viste.
1: Me imagino que las claves pasarán a estar atentos en la pelota parada. Newbery es muy fuerte con la pelota parada. Después me imagino que Gerich hará un plantel de pensar en defender y salir de contra, aprovechando los delanteros rápidos que tienen. Te hago la última, Tomás. ¿Te pensás que pueden pasar por ahí las claves o qué partido te imaginas?
2: Sí, yo creo que tenemos que jugar un partido correcto, un partido... inteligente, donde sabemos la déficit también que tiene, en qué parte y cómo. Newbery también sabemos que tienen un equipo compacto, que tienen un buen equipo, pero también, como te digo, nosotros tenemos también jugadores que se descuidan y van a cambiar el partido, así que vamos a estar a eso. Obviamente tenemos que estar al 100, muy concentrado para no dejar ningún detalle, como para poder pensar y ganar el partido, ¿no?
1: Gracias, Tomás, agradecerte por este tiempo y lo mejor para el domingo.
2: Dale, Javier, un gusto, un abrazo.
0: Bueno, un arquero de enorme trayectoria, Javi Bender, el de Radatili, ¿eh?
1: Sí, de los mejores arqueros de Comodoro, el paraguayo Tomás Vera, y viene a atajar un penal tremendo en el último minuto ante Huracán, ¿no? Tremendo. Aparte que él viene de jugar en Huracán, me imagino que debe haber sido un partido especial, pero si tiene la oportunidad de ver la tajada, es espectacular.
0: No le preguntamos la edad, pero 36, 37.
1: 30 largo.
0: Sí, 30 largo. Así que bueno, en plena madurez de un arquero, indudablemente para el fútbol regional, es un momento clave. Bien, no sé si hay que agregar algo más, si no, nos despedimos hasta mañana, Javi.
1: Nos despedimos hasta mañana, seguramente ya con alguna precisión de ternas arbitrales y demás de cara a lo que será el fin de semana, no solo en el torneo regional, sino también en el fútbol local, ¿no? En el ascenso y en el zonal.
0: Por supuesto que sí. Te mando un abrazo grande hasta mañana, Javi.
1: Abrazo grande.
0: Javier Bender, nuestro compañero desde Comodoro Rivadavia. 16:39 minutos la hora en todo el país. 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

0: Argentina, tengo que decir que el Sindicato Regional de Luz y Fuerza de la Patagonia está presente desde 1961 junto a los trabajadores y sus familias en toda la región sur del país. Sindicato Regional de Luz y Fuerza de la Patagonia. Hablamos de fútbol, hablamos del CESC Francisco Caputo, ¿le parece?
1: Sí, por supuesto, adelante.
0: Y lo saludamos a Juan Samso, al entrenador. Juancito, ¿cómo te va? El gusto, siempre.
2: Hola, ¿cómo andan? Buenas tardes, buenas tardes para todos.
0: ¿Terminando de entrenar o están todavía en el medio de la práctica?
2: Sí, terminamos la práctica, están algunos haciendo un regenerativo con hielo y otro en el gimnasio, así que, pero bueno, la gran parte del entrenamiento terminó.
0: Bueno, ¿mañana también se mueven?
2: Sí, mañana entrenamos.
0: ¿Cómo está el equipo para el partido que creo que es crucial en lo que resta del regional?
2: Sí, bueno, la verdad que tenemos un partido importantísimo el domingo y creo que nos encuentra de gran manera y gran forma, así que vamos a llegar con las mejores condiciones posibles para poder hacer un gran partido, así creo que va a ser.
3: A nivel local están imparables, 7-7, ya ganaron 2-0. Por ahora parecen invencibles, por ahora.
2: Bueno, la verdad que nosotros vamos partido a partido y ahora pensamos en Moreno y luego descansar unos días para lo que sea con Gaiman, así que así vamos y bueno, no me visualizo más allá del domingo.
3: Vos sabés que por esta gran raya que están teniendo, Gustavo Camani estaba algo, si se quiere, molesto ayer conversando con él.
0: O frustrado, digamos.
3: Frustrado. ¿No?
0: Porque los demás intentan también lograr la mayor cantidad de puntos posible, pero con un equipo que no los pierde es más difícil, ¿no?
3: Exacto.
2: Bueno, obviamente que la posición en la que estamos nosotros es la ideal y es entendible por ahí. Que todos estén esperando que caigamos, ¿no? Y lo sabemos porque es así y es normal que sea así. Y está bien que sea así también porque todos queremos el bien para uno, ¿no? Es así el ser humano, así que es totalmente entendible. Y bueno, nosotros trataremos semana tras semana y en cada entrenamiento y en cada partido de dar lo mejor para no darle el gusto a ninguno y sí darnos todos los gustos a nosotros.
0: Es un partido diferente con Moreno porque ya no estamos en el inicio del torneo. No, por supuesto no lo juegan de visitante y lo juegan en su propia cancha. Pero ¿qué cosas crees que cambió de tu equipo? De aquel partido, de un par de semanas apenas, a este sí. Que van a jugar el domingo.
2: Bueno, creo que llegamos mucho más consolidado en nuestra estructura principalmente defensiva, que cuando nos tocó ese partido estábamos camino a esa consolidación y creo que un poco cómo se ve el resultado sobre el final que se nos escapa pone a la vista de que todavía la estructura estaba en formación y en consolidación y todo lo que vino después en todos los partidos creo que dio muestra de que así llegamos ahora para este domingo consolidado y firme y fuertes. Y bueno, ojalá que el domingo lo podamos demostrar. Y bueno, también es parte del trabajo y del desarrollo que va transitando el equipo. También un poco en ese cambio a lo que fue el torneo pasado o al semestre pasado, mejor dicho. Esa evolución que buscamos para este semestre.
3: Hasta ahora, en lo que va del año. Sé campeón de la apertura, invicto en el clausura con marca perfecta de puntos, líder puntero. Hasta ahora, ¿sé que es el mejor equipo del año?
2: Bueno, lo que fue en el primer semestre, sí, porque salimos campeones. Y en este todavía hay mucho por transitar. Así que no por arrancar bien, no a nadie le dieron un trofeo ni nadie salió campeón. Así que esto es largo, esto recién comienza y todavía quedan muchas cosas por disputar.
0: Yo no voy a hacer una introducción larga y tampoco quiero ponerte en un brete, pero a ver, yo pienso y los que piensan, tal vez por esto es un pensamiento de gente grande, que el fútbol es igual conceptualmente en todos y lo que cambia son los niveles de los protagonistas. Y digo esto porque ha cambiado tanto el idioma que a veces uno tiene que ayornarse. Anoche lo escuchaba al cacique Medina, y acá es donde te pongo en un compromiso, en la inventada pausa de hidratación. Y le decía a sus jugadores, mantengamos los dos cuadrados ofensivos. Y yo digo, ¡Ay, Dios! ¿Qué son los dos cuadrados ofensivos ahora en el fútbol actual?
2: Bueno, la verdad que no pude ver el partido de Estudiantes. Había leí esa declaración de él, bueno, ese comentario hacia sus jugadores. Bueno, la verdad que no sabría bien decirte. Imagino que sería entre el 2 y el 4 y el 8 y el 5, casi se forma un cuadrado ahí, lo mismo del lado izquierdo. Entiendo que debe ir por ahí, pero bueno, eso a veces son palabras o significados de un concepto que ya tiene el técnico con los jugadores y el jugador ya lo capta rápidamente, claro. Porque no debe ser la pena de que lo dice.
0: Son los modismos de cada entrenador, ¿no? Para con su equipo, ¿no?
2: Sí, yo creo que cuanto más simple uno sea, mejor, ¿no? También creo que hoy la sociedad tiene un grado de ansiedad y también de comprensión dentro de ese grado de ansiedad y la vorágine, lo que implica también un partido, que a veces el jugador no logra entender lo que le estás pidiendo. Te escucha, obviamente, porque lo puede hacer, pero hay veces que hay que ver después si lo logran llevar a cabo, si es que lo entendieron, ¿no?
0: Sí, porque yo después me pongo a pensar, ¿será tan difícil entender el juego desde adentro o será tan difícil verlo desde el banco de suplente de cómo uno lo ve en televisión? Porque a veces esto lo decimos también, Juan, la televisión demuestra ángulos que tal vez el técnico no tenga, el jugador no tenga, y a veces esas perspectivas cambian un poco el panorama en la cancha.
2: Sí, seguramente ellos habrán hecho un análisis de Corinthians que tenía ciertos puntos vulnerables en la parte defensiva y lo identificaron con eso que dijo el técnico Estudiante de los cuadrados ofensivos, algo así, ¿no? Y habrán dado la charla o lo habrán practicado en la semana y ya quedó ese concepto. No creo que lo vuelvan a repetir con otros rivales.
0: Ahora, lo que uno nota de un equipo como Estudiantes, por ejemplo, es el oficio y la jerarquía, ¿no? Y ese aplomo para jugar ese tipo de partido. Qué lindo alcanzar ese estatus, ¿no? De personalidad, de manera de jugar un partido, de abstraerse al público, de tener esa personalidad, de tener esas mañas, ¿no? Cuando tenés un equipo así, tenés un equipo consolidado definitivamente, ¿no?
2: Bueno, creo que la historia del club para mí ayuda y mucho. A veces vos podés tener un gran plantel o un plantel medio, por decirlo de una manera, en el presupuesto, pero la historia del club, la esencia, la escuela de la que se forman, ayuda y mucho. Yo creo que la de Estudiantes es una. Tiene un plantel en algunas posiciones interesante, los nombres, y el resto creo que no deja mucho que desear y igual está en una semifinal de Libertadores, ¿no?
0: Bien, trayéndolo al SEC, ¿todavía se está haciendo escuela, digamos, con la línea de trabajo, o crees que están acentuando una línea de trabajo?
2: Bueno, dos cosas. Una es el tercer año del club en primera, y obviamente en un club primerizo se aprende, se comete errores, se va avanzando, se analiza en base a todo lo que va transcurriendo. Y después también un poco de los dirigentes, la línea que quieran tener para el club, y el coordinador con el que trabaja en el club, que baje, digamos, al resto al resto del club, ¿no? De cómo quieren que el club sea y se comporte y se trate todos los entrenamientos. Quedarán el gusto de ello y, bueno, uno tratar de darle la línea que uno cree para trabajar, tanto en la semana como en los partidos. Creo que por todo lo que hemos transitado y hablamos y convivimos, creo que esta manera de ser es la que nos gusta y estamos convencidos que así tiene que ser, de ser respetuoso, de proponer, tener una idea que proponga, que sea protagonista, que el equipo sepa lo que juega, y bueno, después pueden salir las cosas como no, pero sí, siempre desde el respeto. Creo que no tengo exactamente la cantidad de tarjetas amarillas, pero son muy pocas las que no han sacado en estos 9 partidos, si hablamos de este semestre, y eso un poco, la verdad, que me interesa y me representa de un equipo que entra a la cancha a jugar y a hacer su juego, y a no meterse con el rival, que creo que a veces que termina estropeando un poco la imagen del club, digamos, ¿no? Al inicio de la pregunta.
0: Bueno, sí, a ver, yo el otro día, bueno, esto sigo diciendo que eso es cosa de grande, ¿no? Pero una cosa es la espontaneidad de un partido y otra cosa es la planificación de todo un proceso, de todo un año, de todo un trabajo, es como decís, de encontrar una línea de trabajo, pero el fútbol sigue siendo lindo porque a pesar de que lo han sofisticado tanto, aparece uno distinto y te cambia la cara, o hay una circunstancia que nadie tenía planeada y te cambia el destino de un partido. Tal vez por eso sigue siendo tan lindo el fútbol, ¿no?
2: Bueno, obviamente que tiene esos, no sé si son condimentos, pero si no, posibilidades que te da el deporte o el fútbol en este caso, que no hace, no permite que todo sea tan estructurado y que esa cierta libertad que tiene el jugador dentro de la cancha y poder disfrutar o mostrar su fútbol y bueno, se trata de aprovechar.
0: ¿Sos obsesivo? ¿Sos de planificar mucho? ¿O sabés que hay una base de planificación, de laburo, si de conceptos?
3: Si salió al padre, sí.
2: Bueno, tengo un poco esa escuela. Iba a decir lamentablemente, pero no, la verdad que me he criado en esa escuela y así soy. La verdad que me cuesta salirme un rato de lo que es el equipo, estando en mi casa o estando por fuera del club, ¿no? Estar constantemente pensando en el equipo, en qué se puede hacer o qué hay que mejorar, o analizar el partido, o analizar el próximo rival, todo, o la planificación de los entrenamientos, de las cargas, o ver los jugadores cómo están, si hay alguno tocado, están todo bien. Bueno, demanda 24 horas o los 7 días de la semana, pero bueno, uno lo hace con gusto y es lo que le gusta hacer. Y bueno, después los resultados acompañan o no, obviamente que un resultado positivo destaca y respalda mucho más su trabajo, pero bueno, si algo me trajo al SEC esta forma de ser mía y si algo me puede seguir elevando, digamos, en mi carrera como técnico, es esto, porque esto es lo que soy.
0: Bien, este tribunal conformado por Lucho Baulde, por Francisco Caputo y quien le habla a Jacobo Lillo, acaba de dictaminar, señor Juan Sanso, que usted es un clon de Guillermo Marcos Sanso.
2: Y heredé eso. La parte técnica de mi papá la heredé.
0: Bien. Juancito, te agradecemos el contacto. Que salga bien el domingo, que salga un buen partido.
2: Vale, dale, un saludo grande ahí a Francisco, a vos y a Lucho también, un abrazo grande.
0: Un abrazo fuerte, Juan Sanso, sí.
3: Claramente el fruto no cayó muy lejos del árbol, ¿eh?
0: Claro, exactamente, evidentemente que no, pero bueno, eso le da jerarquía a esta juventud, esta frescura, indudablemente que a veces uno, es lo que dice Juan, admite esto, si bien es un obsesivo o le gusta estudiar o todo lo que vos quieras, él dice que hay que llegar simple, ¿no? Con el lenguaje, también ese equilibrio que hay que buscar, si no, lo abrumás al jugador, o sea, y en todo caso, en toda actividad uno necesita disfrutar, ¿no?
3: Sí, consigo.
0: En el laburo, en el juego, en todo necesita disfrutar, si no te aburrís o si no se te hace más estresante, en fin. Pero bueno, una linda charla con Juan Sanso, lo sacamos de la coyuntura de los resultados y de lo que puede pasar el domingo con Moreno en el partido regional amateur, que está previsto a las 15, ¿es?
3: A las 15, correcto.
0: A las 15, el arbitraje de Caleb Braco.
3: Caleb Braco, así es.
0: Exactamente. Bueno, torneo regional amateur, hablamos con el técnico del SEC. Sí, dígame, Juan Sanso.
3: Dos pequeñas cositas. Una tiene que ver con el regional. Nos olvidamos de hablar de uno de los equipos participantes
0: de la
3: provincia, no, de Fontana de Trevelin.
0: Sí, que va
3: un poquito olvidado.
0: Sí, no.
3: Por la cuarta fecha, el domingo a las 15 horas.
0: Lo dije esta mañana igual, ¿eh?
3: Ante estudiantes de Bariloche, arbitraje de Ezequiel Escobar. El rojinegro que sacó dos muy buenos puntos en condición de visitante, igualó consecutivamente ante Cruz del Sur 2-2 y ante Puerto Moreno 1-1. Hecho que le da margen de acción, teniendo en cuenta que las dos últimas fechas será local. Va a definir su eventual pase a la tercera fase del regional en condición de local. Y una perlita más chiquitita. En la jornada de ayer, en la Delegación Patagónica de Fútbol, que tiene sede en la Liga del Valle aquí en Trelew, 13 árbitros firmaron contratos profesionales con la Asociación del Fútbol Argentino. Dos de ellos son de la Liga del Valle. Para la redundancia, hablamos de Santiago Bandig y de Manuel Conejero.
0: Perfecto. Las 5 de la tarde en punto, la hora de la República Argentina. Nos vamos. Se viene el equipo de La Linterna con Osvaldo Castro Ruiz, Laura Morán, César Castro, por supuesto, y Laurita Pérez. Y bueno, hay dos equipos en semifinales, uno en la Libertadores Estudiantes, otro en la Sudamericana, que es Boca. River no está, River se fue. Chau, hasta mañana. 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

0: Las 5 de la tarde con 6 minutos en todo el país. Bienvenidos, los vamos a acompañar con música y con información y música, como quieran. Es más información que música, entiendo, ¿no? Pero bueno, dicen que como era el orden de los factores no altera el producto. Aprendí alguna vez en la escuela eso, ¿no? Bueno, estamos en La Linterna hasta las 8 de la noche, en una tarde espectacular en el Valle Inferior del río Chubut. El airecito se puso fresco a la tarde, pero la verdad que el día, no hay nada que criticarlo al día, fue magnífico, espectacular. Podríamos decretar que hoy arrancó la primavera, porque la verdad que se lo merece el día, ¿eh? Bueno, día del profesor, además, o profesora, así que saludos a todos ellos, ¿eh? Y hablando de profesoras y profesores, acá está Laura Morán.
1: Ah, sí, también soy profesora.
0: ¡Feliz día!
1: Gracias, gracias.
0: ¡Feliz día!
1: La profe, hoy algunas alumnas se acordaron de mí, me mandaron mensajes. Mi mejor profe es, la mejor.
0: Muy bien.
1: No sé por qué se acordarán tanto, no pregunté mucho. Muchas amistades te da la... Bueno, en el caso mío, lo que es la parte de actividad física,
0: claro,
1: ¿no?
0: Las habrás hecho bailar y te saludan
1: Y me quieren todavía. Qué lindo, qué lindo. Bueno, la verdad que coincido con vos, qué lindo día. Tendríamos que celebrar hoy la primavera, así ya después, cuando se venga la primavera de verdad, bueno, no hacemos nada el lunes.
0: La mañana y el mediodía sin viento, sin nada, el sol
1: divino
0: que había.
1: Anduve por allá por la laguna, ¿no? Uh-huh. Como todas las mañanas y... Tremenda la cantidad de aves. Bueno, y mucho tero. Vienen grandes los teros. Vienen gorditos los teros.
0: Están
1: comiendo bien. Están comiendo bien los teros.
0: Claro.
1: Está muy verde por allá, aquella zona. Mucho tordo. Hoy me enamoré porque en un momento miro por la ventana y era todo torditos. Una cosa negra,
0: claro.
1: Así. Hace rato que no los veía. A los torditos.
0: Mucha calandria también.
1: Sí, las sombraba las calandrias.
0: Sí, sí, sí, sí. Ahora cuando estén en...
1: ¿Y el venteveo que aparece en esta época o está todo el año?
0: Está el venteveo.
1: Sí, el venteveo es precioso.
0: Sí, sí, sí, ese amarillón con negro y...
1: Que tiene como unas gafas, como
0: blancas,
1: un antifaz,
0: claro,
1: así.
0: Sí, sí, sí, muy bonito.
1: Muy bonito.
0: Yo tengo un par que me visita.
1: ¿Ah, sí?
0: Sí.
1: ¿Y te sigue visitando el otro?
0: El naranjero.
1: El naranjero.
0: Hermoso.
1: Qué
0: hermoso.
1: Lindo. Wow. Eso es lindo.
0: Bueno, en los pronósticos siguen ratificando que el lunes no hay forma. Ya a esta altura no lo podemos componer. Pero además el viento que va a haber por lo que está marcando.
1: Mucho.
0: Mejoró por ahí un poquito la máxima, que ahora está marcando 11 y creo que en algún momento decía 9, 10. Bueno, estamos un poquito arriba en la máxima, pero... El resto no mejora. Vamos a tener, como lo había dicho ayer Laura, un excelente sábado. Creo que, es más, está marcando 27 para el sábado.
1: 27 grados.
0: Ahí sí que te digo que en la playa...
1: Ojo que yo mañana también tengo linda temperatura,
0: Sí, mañana también. Sí, sí, bueno, pero digo porque es día para algunos...
1: Ay, chicos, el sábado tenemos que programar algo.
0: Con más posibilidades, ¿no? Por lo menos, qué sé yo, hasta las rodillas.
1: Sí.
0: Que la ola venga hasta la rodilla.
1: ¿Se vendrá el primer chapuzón?
0: No sé.
1: O decir, algún corajudo, a ver.
0: Con 25, claro, hay que ver al lado en la playa. Porque no es lo mismo los 27 grados de Trelew que los 27 grados en la playa. Yo no sé si en la playa se va a dar o no, pero ya lo voy a mirar a ver qué dice el sábado para
1: tenemos
0: la playa.
1: Tenemos poco viento encima para el sábado,
0: por eso
1: sería
0: un
1: día, poco
0: viento.
1: ¿Vieron?
0: No,
1: yo
0: mira,
1: les dije...
0: 23, 23 en playa.
1: No,
0: o sea,
1: no.
0: Son 4 menos...
1: Yo con 23 no me meto, No.
0: Está para...
1: Mojarse los pies nomás.
0: Está para mojarse los pies igual, pero no es 27. Bueno, y en playa el lunes sigue marcando chubasco a la mañana...
1: ¿Viste?
0: Y 9 grados de temperatura máxima solamente para el 21... día de la primavera allí en Playa Unión.
1: Sí, sí, gente, se va a cumplir nuestro pronóstico, sobre todo esto que venía insistiendo desde el martes, más o menos, esto que les decía, ¿no? Apuesten al sábado porque el domingo no será tan agradable. Y bueno, y se va reafirmando en realidad, ¿no? Agarra fuerza el pronóstico. Hoy la máxima estaba prevista en 20, bueno, ahora estamos en 18 grados 6, preciosa la tarde, viento del este a 25 kilómetros, con buena visibilidad. Dice alguna... Sí, es verdad, hay un par de nubecitas, son muy livianas. Predominó el sol. Viste que ayer tenía un brillo distinto, era más opaco, era una cosa rara. Bueno, hoy otra cosa. Hoy un solazo, una mañana preciosa, no hacía frío. Qué linda mañana la de hoy. Bueno, y ya mañana decíamos, 27 de máxima para mañana, a mí me está marcando la misma que el sábado, con una mínima de 10 además, o sea que no vamos a tener frío casi a la mañana del viernes, y algo de viento, hasta 40 kilómetros. No es que va a haber viento todo el día, sino que por momentos vamos a tener algunas ráfagas que van a alcanzar los 40 kilómetros, sobre todo después de las 2 de la tarde. La mañana va a estar muy bonito. El sábado, decíamos, se viene un día espectacular, mínima de 9, máxima de 27 y sin viento, gente. Así que planifiquen, ¿eh? Hay algo de algunas nubes así, pero bueno, no.
0: Te agrego un dato. El sábado, en Madryn, el sábado está marcando 26, atento.
1: Qué buena idea, ¿eh?
0: Ahí sí.
1: No me llamen, ¿eh?
0: Con 26... Está para un chapuzón, ¿eh? Con 26 el sábado en Madryn.
1: Sí,
0: no en Plaza vamos. Unión, en Plaza Unión recordamos 23, pero en Madryn hay 26. ¿Eh? Atentos con el sábado en Madryn. ¿Eh?
1: Bueno, el domingo 20, mínima de 7, máxima de 22, pero bueno, ya dice presente el viento, hasta 60 kilómetros, y hay una probabilidad de lluvia, y poquito, es un milímetro, y será entre las 6 de la tarde y las 9 de la noche. Pero bueno, ahí figura, así que hay que mencionarlo. Habrá sol gran parte del día, pero tipo 6 se va a nublar y va a llover un poquito, entre las 6 y las 9 de la noche. Bueno, y el lunes, como decíamos, 11 de máxima, 74, las ráfagas a 74 kilómetros, hasta 74 kilómetros. Y bueno, la lluvia es para ensuciar, porque dice un milímetro y un poquito más, algo de lluvia va a caer. Pero bueno, lo que más da bronca es el viento, que siempre dice presente, ¿no? El día de la primavera. Ráfagas de hasta 74 kilómetros. Las condiciones cambian el martes, sube la temperatura respecto del lunes, ¿no? Pues máxima de 15, el martes 22, y un poquito menos de viento y sale el sol. El miércoles 23 me está marcando 24 grados, pero Don Viento aparece y hace de las suyas. Bueno, después nos vamos a fijar y vamos a contar a qué hora específicamente arrancará la primavera, ¿no? Pero bueno, será el lunes bastante feo, así que disfruten del mañana el que pueda, mañana viernes el que pueda disfrutar de la tarde y el día sábado completo, porque prometemos que va a ser un día espectacular. Recuerden que se comunican con nosotros a través de WhatsApp al 280-426-6319. Y también, para aquellos que nos siguen a través de YouTube, nos pueden escribir también, pueden contarnos cosas, pueden solicitar algo también a través de @diariojornadachubut.
0: Bueno, a ver, un sábado muy lindo en Pirámides también. La temperatura está en 22, pero 22 grados en Pirámide.
1: Ah, ¿y el vientito?
0: Está el viento de 21 kilómetros. Así está muy lindo también Pirámide. Otra opción para el sábado a la tarde. Sábado a la tarde, no estamos hablando del domingo, ¿eh?
1: Claro, tal cual.
0: Estábamos hablando del sábado porque el fin de semana a lo que se apuesta justamente es al sábado. Así que bueno, esto es lo que nos está mostrando el pronóstico. Vamos a ver también después en la cordillera cómo se presenta el clima para este fin de semana y para la llegada de la primavera.
1: Tengo ganas de ir al dique. Hace rato que tengo ganas de ir al dique. Y capaz
0: seguramente
1: que está lindo, ¿eh?
0: El sábado va a estar alto.
1: Va a ser calor en el dique,
0: claro.
1: Me parece, ¿no?
0: Sí, porque es un lugar donde habitualmente la temperatura. Pero el lunes no, el lunes estaba como acá, ¿eh?
1: Claro.
0: El lunes
1: claro.
0: Es general, es comarcal. Claro. Que el día de la primavera no hay lugar donde uno busque, porque estamos bastante parecidos en todos esos lugares, ¿eh?
1: Bueno, vamos a ver ahora voy a buscar, a ver qué dice, pues es una linda opción, ¿no? Ir, comer un asadito, ¿eh? En el dique Florentino Ameguino, claro, hay que prepararse, es el calorcito, es como un microclima, ¿no? Que tienen por allí, el día sábado, no, mira, no será, o sea, sí, 25, ¿eh? Menos que aquí, pero bueno, a un poquito más de viento que acá en esta zona, marca para el día sábado en el dique Florentino Ameguino. Las nubes van a predominar, ¿eh? Va a haber solcito, pero las nubes van a decir ahí presente con un poco más de fuerza. Mínima de 11, máxima de 25 para el sábado en el dique Florentino Ameguino. Y algo de viento así hasta 40 kilómetros, pero tarde, ¿eh? El que pueda ir y disfrutar de la mañana, del parte del mediodía, de la tarde, divino. El domingo se espera algo de lluvia con una máxima de 19 y el lunes sí, como vos decís, baja la temperatura, 9 grados de máxima se esperan para el dique, lluvia 2 milímetros y medio y muy ventoso, así que también será para el olvido.
0: Bueno, la verdad que uno no encuentra una, obviamente menos lógica, pero una explicación. Pero hay, desde que comenzó este gobierno, y particularmente desde el año pasado, cuando el tema llegó al Congreso y se declaró la ley de emergencia en discapacidad, la verdad que uno no llega a entender por qué el gobierno de Javier Milei se las agarró con el sector de los discapacitados. Y duele pensarlo, ¿no? Porque es un área donde no habría otra cosa que hacer que apoyarlo, sostenerlo y obviamente darle todo lo que desde el Estado hay que dar justamente para esta población tan particular por la necesidad de tratamientos que tiene y de asistencia en estas personas. Pero uno no entiende por qué una y otra vez el gobierno insiste en que quiere meter la mano en discapacidad. Ya la metieron algunos de sus funcionarios, porque no olvidemos que hay denuncias, ¿no? Denuncias a partir de audios que hablaban del 3% para Karina, que hasta el día de hoy nada, la justicia ha aclarado todavía, porque están con esta disputa de si valen los audios, no valen los audios, si Españolo quiere someterse a una pericia donde se pueda llegar a establecer si la voz de esa pericia de Españolo es la que aparece en los audios, que dicen los peritos, etcétera, etcétera. Mientras todo esto ocurre, hay que recordar que el área de discapacidad, cuando asume el gobierno de Javier Milei, se la entrega a su abogado particular, Españolo, que era el abogado particular de Milei. Y pensándolo con sentido común, uno dice, bueno, ¿qué sabía Españolo de discapacidad? ¿Qué conocimiento podía tener, digo, para semejante área, ¿no? Porque uno dice, bueno, estarás de acuerdo, no estarás de acuerdo, es buen ministro, es mal ministro, fue el ministro que endeudó más a la Argentina durante el gobierno de la presidencia de Macri, bueno, pero Caputo es ministro de Economía, Stutzenegger está en el lugar que le gusta, de la motosierra, bueno, en salud hay un médico, bueno, todo lo que de alguna manera uno cree que debe ser así porque son las personas que tienen conocimiento. Ahora, cuando arrancó el gobierno de Javier Milei, no solamente que puso Milei al frente de la Agencia de Discapacidad Andis a su abogado, que la verdad que antecedentes sobre haber actuado en área de discapacidad no tenía ninguna, sino que la segunda que coloca en área de discapacidad es la ex mujer de Cerimedo, el hombre que está detenido en Bolivia, el hombre de la derecha diario, que en realidad era un soporte ideológico y que seguramente habrá sido algún premio que había que darle a Cerimedo, y bueno, colocaron a la mujer de Cerimedo. Ahora tiene problemas con lo que era su pareja en Bolivia, digamos, ¿no? Pero bueno, su mujer apareció como la segunda en responsabilidad dentro de Andis. Ya partamos de todo eso que ocurrió. El año pasado se buscó mejorar la situación desde el Congreso, se generó la ley de emergencia en discapacidad. Ahora la tienen que volver a tratar para prorrogarla y aparece el presupuesto 2027 con más recortes y más recortes sobre el área de discapacidad. La verdad que uno no entiende porque qué es, casi es como que hay una idea fija que todo tiene que ser atacar al área de discapacidad. Es algo que no tiene calificativo, porque la verdad que desde el punto de vista moral, porque justamente en algún momento el presidente Javier Milei hablaba de la moral del gobierno y de que había una etapa donde el gobierno iba a marcar justamente eso, ¿no? La moral del gobierno. Bueno, la verdad que justo se las tengan que agarrar con el área de discapacidad, bueno, creo que de moral tiene muy poco, digamos, ¿no? Pero más que de moral, de humano. Porque acá estamos hablando de lo humano, empatía, algo. ¿Por qué tienen que ser justamente los discapacitados? El proyecto de 2027 que presentó el gobierno esta semana incluye varias modificaciones a la ley de emergencia en discapacidad. Modifica el régimen de prestaciones, elimina el precio único y la actualización por inflación. Elimina la actualización por inflación. Cambia el alcance de las pensiones. Cambia el alcance de las pensiones. O sea, está claro que el gobierno va una vez más contra el área de discapacidad y la verdad que uno lo menos que puede pensar es que esto es lo peor del gobierno. Lo peor, además de tantas otras cosas que uno puede señalar del gobierno, esto realmente no tiene nombre, o podés ponerle el nombre que vos quieras, yo por educación no lo voy a decir, digamos, ¿no? Pero pienso en lo personal realmente la brutalidad que se quiere cometer con esta área. Mientras esto ocurre ahora, el Congreso, la Cámara de Diputados, tiene que tratar la prórroga de la emergencia en discapacidad. ¿Qué hicieron? Bueno, están en comisiones y entonces empezaron a llamar a las organizaciones para que vengan y expongan 5 minutos de tiempo le dan a cada una, ¿no? Algunas vinieron de Jujuy, de Chaco, de Misiones. Hicieron kilómetros todo y solamente 5 minutos con un presidente de comisión que se llama Gerardo Wessen, es el diputado que preside esta comisión, que obviamente les corre el tiempo, ¿no? Ya expusieron muchas organizaciones de discapacitados. Me pareció interesante representar todas esas palabras que han llegado al Congreso para explicar qué es lo que está ocurriendo dentro de las organizaciones de discapacidad, el testimonio de Hilda Kriskovich. Ese es el nombre, Hilda Kriskovich, que es la presidenta de la Asociación Civil de Prestadores de Discapacidad, que hablaba así en la comisión que está abordando un dictamen para que llegue al recinto la prórroga de la emergencia en discapacidad.
2: Tengo pacientes que los padres fueron despedidos y tienen sus chicos, tienen la obra social hasta noviembre, diciembre por el fondo de desempleo. Y tenés una gran cantidad de empleados que están de manera informal, entonces vos tenés menos aporte que vas al fondo solidario. ¿Esto en qué impacta? Que hoy el prestador esté cobrando a 90 días. ¿Ustedes pueden vivir con 90 días a cobrar su sueldo? El prestador no. El prestador no vive de la vocación. No paga las cuentas con la vocación y con el amor. No paga el consultorio, no paga el combustible, no paga el gasoil, no paga las cuentas que uno tiene en la casa. Nosotros no llegamos ni al 10 de cada mes. Es una cosa que es angustiante. Y esta bronca, pero esta lágrima es más que nada por la impotencia que nos agarra a nosotros. Porque ustedes no saben lo indignante que es, siendo profesional, estar pidiendo que por favor te paguen lo que vos has trabajado. Le pido encarecidamente al Poder Ejecutivo que ayude al fondo Solidario de Distribución. Pero no es porque hay más prestadores, al contrario, hoy tenés menos prestadores. Porque hay muchos que decidieron no trabajar más con la obra social. Hay un montón de centros que están cerrando, entonces que no nos metan el cuento de que hay más prestadores que antes, porque no es así. Y lo otro, aparte que la ley no se cumple, hay que, desde noviembre del 2025, que el programa Incluir Salud no manda los medicamentos a las personas con discapacidad que están institucionalizadas en hogar y residencia. Esto es, ¿cómo le puedo decir? Es desmejorar la calidad de vida de esas personas. Como bien lo dijo acá de la señora que vino en representación de los cotolengos, muchos de ellos no tienen familia. Después hay muchas personas con discapacidad que están fuera del sistema. Tienen la pensión no contributiva y no puede ser que están esperando hace 11 meses para tener el programa de Incluir Salud. Y lo otro, el gobierno dice que el programa Incluir Salud está pagando a 60 días. Es mentira, en el interior de las provincias están cobrando a más de 120 días. ¿Quién puede sostener una prestación? Nadie. A ver, nosotros esto lo hacemos por vocación. Y hay mucho que trabajamos ad honorem con nuestros pacientes. Pero no se puede sostener más. Porque nosotros no somos una maquinita que vos le ponés y empezás a funcionar. Nosotros tenemos familias atrás. A ver, mi hijo hoy está en la facultad. ¿Y saben por qué? Porque tuvo profesionales desde los 2 años que hizo todo el tratamiento para hoy estar en la facultad y estar estudiando lo mismo a lo que yo me dedico. Pero eso fue por la cantidad de profesionales que le ha tocado transitar toda su educación para ser la persona que es. Es muy importante el rol del prestador, porque mediante eso nuestros hijos tienen una calidad de vida. Nosotros como padres no tenemos la vida comprada. Ningún padre tiene la vida comprada. Y nosotros queremos que nuestros hijos tengan todas las herramientas para ser alguien, tener un proyecto. El ajuste enorme que hicieron en el sector de discapacidad impacta. Hoy están ajustando, pero el día de mañana van a tener el doble de personas con discapacidad. El doble de personas que van a tener más prestaciones de las que tienen ahora. Y para cerrar, porque como sé que hay que ser 5 minutos, hice 12 horas de viaje, 1.200 kilómetros para venir hasta acá, y me parecía muy importante estar para traer las voces de todo, porque PDU tiene una representatividad nacional. Esto que quieren hacer del presupuesto, y leí muy bien el artículo 39, que es desaparecer el nomenclador. A ver, el Poder Ejecutivo presentó este presupuesto, y el artículo 39 de este presupuesto del 2027 propone desregular el nomenclador. El nomenclador se creó para garantizar la universalidad y un mismo derecho en todo el país. Si sacan los valores universales y corta fija ante cada jurisdicción,
3: por favor,
2: un
3: el tiempo.
2: Propio arancel, ya termino. Están
3: por favor,
2: federalizando.
3: Diputado, silencio.
2: Están federalizando la desigualdad. Están federalizando la desigualdad si ustedes votan a favor de este proyecto 2027. Esto viola el espíritu de la Convención sobre los Derechos de la Persona con Discapacidad, que nos obliga a mejorar y a garantizar la progresividad, no a retroceder en derecho. Ustedes no saben lo que nos costó tener los derechos hoy en día y que lo estamos defendiendo. Yo estoy acá para defender el futuro del niño, joven y adulto y familia de persona con discapacidad. No necesitamos que desregule, necesitamos que hagan políticas en serio. No sirve el parche. Es como una canilla, vos lo ponés y llega un momento que se te inunda todo. Hay que hacer políticas en serio en discapacidad. Necesitamos que se cumpla la ley 24.901. La emergencia no termina el 31 de diciembre ni va a terminar el año que viene. Necesitamos en serio que nos miren y que nos escuchen. Detrás de cada expediente frenado, detrás de cada atraso...
3: Por favor, redondeando la idea, por respeto a los demás. Por favor, a los diputados, silencio. Por favor.
2: Detrás de cada atraso...
3: Por favor, redonde la idea. Por respeto a los 22 expositores, por favor.
2: Ya termino. Detrás de cada expediente frenado, detrás de cada atraso en los pagos de prestaciones, detrás de cada artículo malicioso y discriminatorio, hay un proyecto de vida que se apaga y una familia que se desespera. Sin prestaciones no hay derecho. Nada de nosotros sin nosotros. Muchas gracias.
3: Muchísimas
0: bueno,
3: gracias.
0: Bueno, ahí estaba Hilda Krizkovich. La verdad que hay muchas. Hablaron las que también fueron a representar los cotolengos, que son casos extremos de personas con discapacidad, que como se dice, hay muchas o no tienen familia o fueron abandonadas por sus familias, ¿no? Así que están las entidades defendiéndolos, defendiendo sus derechos, digamos, ¿no? Y atendiéndolos porque son personas que están internadas en estos cotolengos. Pero bueno, la verdad que la reunión de comisión... horrible, ¿no? El diputado que preside la comisión, Gerardo Wessen, no dejando terminar de que exponga cuando si pasan 2 o 3 minutos más, además era algo muy, muy, muy concreto, ¿no? Y bueno, y el reclamo que había allí por las interrupciones que pretendían hacer de estos tiempos que se marcaron, 5 minutos para cada uno, y obviamente en 5 minutos. Creo que Gilda logró redondear bastante las ideas. Hay otros expositores que se quedaron con las ganas porque les cortaron automáticamente los 5 minutos.
1: Muy
0: digamos,
1: clara,
0: ¿no?
1: Muy precisa,
0: muy
1: concisa,
0: precisa, con todo,
1: para
0: con
1: que
0: todo.
1: Entendamos todos, claro. Además, ¿no? Y uh-huh. Con la voz se la notaba muy quebrada,
0: sí,
1: ¿no?
0: Sí, sí.
1: Entre lágrimas, prácticamente.
0: Ella es presidenta de la Asociación Civil uh-huh. de Prestadores de Discapacidad de la República Argentina. Y había viajado 1.200 kilómetros para poder exponer ante los diputados. La verdad que uno se pregunta si realmente tienen que hacerse todos estos esfuerzos. Al contrario, los diputados, cada uno están representando provincias. En realidad la representación está en el Senado, pero los diputados se eligen por provincias también, así que los diputados son los que deberían ir a cada una de estas instituciones, ¿no? Y ponerse en ese lugar, no las instituciones que tengan que ir al Congreso a explicar la situación por la que atraviesan. Bueno, veremos qué pasa con esto, porque como bien decía esta señora, la emergencia en discapacidad no termina ni el 31 de diciembre de este año ni tampoco el año que viene, porque en el proyecto de presupuesto del año que viene el gobierno introdujo estas modificaciones, de las cuales incluso hasta Patricia Bullrich dijo, pero yo no sabía nada. Bueno, el presidente lo sabe y el ministro de Economía entiendo que también lo sabe, porque son los que armaron el presupuesto y lo enviaron al Congreso. 17:32 la hora en todo el país.
1: Bueno, 18 grados, no se modificó la temperatura, se actualizó, sí, algunos datos se actualizaron, pero no se han modificado los registros aquí entre Leue. Seguimos con 18 grados, ligeramente nublado, buena visibilidad. Ahora tenemos un poquito más de viento, hay unas ráfagas ahí que aparecieron, y se nota. Hay que mandarle un beso muy grande a la gente del Centro Cultural que nos están sintonizando. Bueno. Osvaldo, mientras trabajan ahí, nos están escuchando ahí en Cultura el 9 de julio. Gracias.
0: Anoche estuve allí.
1: ¿Estuviste? ¿Qué fuiste a ver?
0: Era curiosa. Era una presentación que se hace de un lugar donde acá se aprende, digamos,
1: ¿música?
0: Música y canto.
1: Jadu. Qué lindo. Es como una academia, digamos.
0: Claro, es una academia y anoche se hizo.
1: Qué lindo.
0: Hicieron, bueno, cantaron. Mirá, chicos de corta edad, estamos hablando de 10, 11 años, y algunos menos también tienen. Cantaron Madonna anoche. No hicieron interpretaciones.
1: ¿Y acompañados con instrumentos?
0: Algunos con pistas, sí. Y después los chicos en el escenario con instrumentos.
1: Qué lindo eso, ¿no? Hermoso, que los chicos, sí, sí. Y además se animen, ¿no?
0: Claro.
1: Pierdan ese miedo al pánico escénico.
0: Ahí estaba actuando uno de mis nietos, Bastian.
1: ¿Y qué cantó Bastian?
0: Hizo dos canciones y tocó la batería además.
1: Sí, sí. Salió ruidoso el nene. pobre mamá y papá, ¿no?
0: Bueno, no tiene batería propia,
1: Pero va a pedir, obviamente. 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
0: Bueno, en diariojornada.com.ar, choque trágico en Rawson, el choque de la ruta 25 que estaba en juicio oral y público, declaran culpable al conductor. La jueza Ponce consideró que Elian Saucedo intentó un sobrepaso de modo imprudente y sin cerciorarse de tener distancia suficiente, y concluyó que la consecuencia directa de esta maniobra arriesgada fue la muerte de las dos personas que iban en moto en sentido contrario. Han declarado culpable a Elian Saucedo. Ahora vendrá la audiencia de cesura de pena. La jueza capitalina Eve Ponce, dice diariojornada.com.ar, declaró responsable a Elian Saucedo por el choque que mató a dos motociclistas en la ruta 25 entre Trelew y Rawson. La imputación es homicidio culposo agravado por la muerte de Cristian Ramos y Alexis Rojas, que iban en la moto. El accidente se produjo el 9 de noviembre de 2023, cuando el Fiat Uno, autoconducido por Saucedo, que salía de Rawson, impactó por el lateral derecho contra la moto en la que viajaban las víctimas que iban a la capital. Al dar su veredicto al mediodía de hoy en la sala de audiencias de la capital, la jueza Ponce consideró que el sobrepaso que intentó Saucedo antes del impacto fue imprudente, ya que el condenado no se aseguró que el carril contrario estuviera vacío ni que hubiera distancia suficiente para la maniobra. Mucho más si, como declaró, nunca vio la moto en sentido contrario. Violó el cuidado de deber y de prudencia, acotó la magistrada en su fallo. Según el fundamento de la jueza, si Saucedo tuvo la visibilidad suficiente para los movimientos del vehículo de gran porte delante suyo, también debió tenerla para la moto de frente. Al no respetar normas de tránsito, el conductor generó un riesgo y su accionar fue determinante para que se produjera la consecuencia directa de los fallecimientos. El resultado, dice la doctora Ponce, era previsible. La lectura del veredicto se adelantó ya que estaba previsto para mañana viernes. Además, el propio Saucedo estaba en la audiencia. Estuvieron también Vivian Montesinos y Jennifer Ávila, viudas de Rojas y Ramos, respectivamente. Ahora la oficina judicial debe fijar la fecha para la audiencia de cesura de pena.
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1: Bueno, y hablando de accidentes, en Esquel volcó y quedó atrapado dentro de la camioneta un hombre, un conductor de 62 años, estamos hablando, y trabajaba en el aeropuerto. Esto fue en Esquel, justamente. ¿Dónde? Bueno, ahí en lo que es frente a la planta de residuos, a pocos kilómetros de la localidad. Es un hombre de 62 años que ha quedado atrapado en de una camioneta tras haber sido protagonizado un vuelco este jueves en la ruta nacional número 40, estamos hablando. El vehículo perteneciente a la Administración Nacional de Aviación Civil, a la ANAC, terminó completamente volcado sobre su propio techo, ¿no? A la vera de la ruta, con las ruedas hacia arriba, mirando hacia el cielo. De acuerdo con los datos recabados en el mismo lugar, bueno, el hombre viajaba desde Esquel cuando habría mordido la banquina y perdido el control de la camioneta. Y ante esa situación, y con el objetivo de evitar impactar contra otros coches o contra otros vehículos, se habría dirigido hacia la banquina donde finalmente se produjo el vuelco. Y como consecuencia del accidente, bien, el conductor quedó atrapado dentro del habitáculo. Debido a su contextura física, el rescate demandó la intervención de personal de bomberos. Según se pudo conocer, en el lugar el hombre fue retirado del vehículo bien, consciente, aunque bueno, manifestaba lógicamente ciertos dolores, así que posteriormente fue trasladado para recibir atención médica. Trabajaron efectivos de emergencias, se desplegó un operativo de asistencia sobre lo que es la banquina de la ruta número 40 y la camioneta quedó apoyada sobre su techo. Recordemos, presentaba daños muy visibles en lo que es la carrocería. Bueno, esto sucedió hoy, hoy a la mañana, donde volcó este hombre de 62 años que iba a trabajar al aeropuerto y quedó atrapado dentro de su camioneta. Lo sacaron, por suerte salió consciente, quejándose de algunos dolores, por supuesto malestares, pero bueno, consciente al fin.
0: Bien, es un sector donde hay muchos pinos implantados.
1: Exacto.
0: Ahí.
1: Sí.
0: Exacto, y muchas curvas y contracurvas también ahí, ¿eh?
1: Que y la no parte sé cómo está el estado ahí de la ruta.
0: No está bueno.
1: Sí,
0: por lo menos regular, está, no, yo no sé si es bueno, pero...
1: claro, no sé si se puede hablar de bueno.
0: Ahí no hay desvíos, o por lo menos no había grandes dificultades, digamos, ¿no? Bueno, vamos a ir a la pausa. Hoy Laura Morán viene para quedarse, porque esta noche está Estación Clásicos.
1: No voy a estar sola, ¿eh?
0: La flauta.
1: Viene él. Uy, no sabes los discos que trae. No quiero adelantar.
0: Noche de vinilo.
1: Sí, no saben los discos que trae Edson Iván hoy, ¿eh?
0: Bueno.
1: Tremendos, pero además muy clásicos, muy conocidos. No lo voy a quemar
0: de
1: porque
0: música internacional.
1: Sí,
0: de música
1: por ahora
0: internacional.
1: Sí. Exacto. Así que bueno, prepárense, bueno, pues esta noche la rompemos, ¿eh?
0: Bueno, Edson Iván vendrá entonces a Estación Clásicos. Y estará Laura Morán hasta la medianoche y desde
1: traje
0: las 21
1: pijama,
0: hasta la medianoche.
1: Pantufla, traje.
0: Claro, la última estación del invierno.
1: Ay, qué nostalgia. No lo había pensado así.
0: Claro,
1: hoy tengo un bloque especial. Les voy a contar. Hoy tengo un bloque especial dedicado pura y exclusivamente a mujeres. ¿Por qué? Porque son canciones con nombre de mujer.
0: Mirá vos.
1: ¿No? Y cada grupo. Hay muchísimos, ¿no? Hay infinidades, pero bueno, con los clásicos, ¿no? Y ya empezás a recordar ciertas canciones, por ejemplo, no sé, de Police, ¿no? Con Roxanne. Y ahí podés irte muy lejos o venirte un poco más acá. Uh-huh. Así que hay bloque dedicado pura y exclusivamente a nombres de mujeres. Y ya después la gente se engancha, ¿viste?
0: Laura,
1: y quiere más.
0: No está Laura.
1: Iba a estar, pero me pareció medio egocéntrico, así que no lo puse. hay una Laura por allá,
0: no,
1: del año 70, 70
0: bueno,
1: y pico.
0: No es egocéntrico.
1: Se lo voy a dedicar a mi compañera, Laurita
0: claro,
1: Pérez.
0: Claro, Laura Pérez.
1: Claro.
0: Bueno, está el señor Adrián Agüero.
1: Sí. Hay bueno, una, hay una Laura por allá no del año 70 y pico.
0: No es egocéntrico.
1: Se lo voy a dedicar a mi compañera, Laurita
0: claro,
1: Pérez.
0: Claro, Laura Pérez. Claro. Bueno, está el señor...

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0: salida.
1: Los Rojas, todos juntos, incluso hasta Jorge está en esta interpretación. Titulada Marca Borrada, con la que abríamos musicalmente nuestra jornada de hoy.
2: Lindo para bailarla en la fiesta del guiso recalentado.
1: Claro.
2: Qué ganas de ir a esa fiesta que tengo. Me quedé muy manija con
1: Florencio
2: esa...
1: Varela.
2: Octubre, ¿no? 27 de octubre creo, si no recuerdo.
1: El último fin de semana de octubre,
2: qué
1: exactamente.
2: Lindo, para pegarse una escapada ahí, a ver de qué se trata, divertirse un poco.
1: Bueno, te va a salir un poquito caro el guiso.
2: Claro. Como que para comer algo recalentado no da.
1: Con lo que te sale ir y volver a Florencio Varela en avión, por ejemplo, y vas a comer guiso todo el año.
2: Arrobia come todo el año después, claro, sí. Bueno.
1: 17:51 la hora en toda la República Argentina.
2: Nosotros con 18 grados y el cielo ligeramente nublado, dice el Servicio Meteorológico, algo de viento. Se estabiliza un poquito ahora, del este a 28 kilómetros. En un momento se notaban ahí las ráfagas un poco más fuertes. Ahora como que me ha mermado, pero bueno, siguen, de a ratos aparecen. Bueno, a ver qué pasa en el resto de la provincia. Dice el Servicio Meteorológico cómo viene la situación, porque parece que está bastante lindo. Bueno, ya pasó ahí el temporal. El pronóstico es alerta. ¿Se acuerdan que estaba previsto para anoche en toda la zona sur, de oeste a este? Ahí por vientos, ¿no? Era alerta amarilla por vientos fuertes. Bueno, a ver qué pasa en el resto de la provincia. Nosotros con 18 grados, muy bonita la temperatura. Después viene Comodoro Rivadavia con 16 grados dos décimas. Bien, ahí nomás pegadito viene Puerto Madryn, que registra 14 grados 2, y pegadito de Puerto Madryn viene Esquel, que dice el Servicio Meteorológico está en 13 grados 9 décimas a esta hora Esquel. Bueno, bien, agradables las temperaturas en los principales puntos de la provincia. Nosotros con 18 grados, redonditos. Después Comodoro con 16 grados 2. Después Puerto Madryn, un poquito más abajo, con 14 grados 2 décimas. Y abajo de Puerto Madryn está Esquel, con 13 grados 9 décimas. Pero igual te digo que las otras localidades que vienen un poquito más abajo en el ranking de temperaturas tampoco marcan mucho frío. Uh-huh. La más fría ahora, por ejemplo, es Ushuaia con 5 grados 6 y después viene Río Grande con 6 grados 2. Se ve que es algo general, digamos, está bastante estable.
1: Bueno, ayer en algunos lugares del sur de Santa Cruz, sudoeste, estuvo nevando.
2: Mira.
1: O sea que esas temperaturas son normales para la época ahí en Tierra del Fuego. Sería todo lo contrario si tuvieran temperaturas mucho más altas, ¿no?
2: Claro. Bueno, hay otra alerta desde el día de hoy, en realidad emitido hace 8 horas aproximadamente, por vientos que van a seguir vigentes para la tarde de mañana, viernes 18. Así que atención, el alerta dice que las zonas van a ser afectadas por vientos del sector oeste con velocidades entre 40 y 60 kilómetros por hora y ráfagas que podrían alcanzar los 90 kilómetros por hora. Otra vez, la misma zona que ayer afectada. Esto va a ser, está previsto para mañana, viernes 18. Zonas afectadas: Río Senguer, Escalante, Sarmiento y sudoeste de Florentino Ameguino. Eso es lo que indica entonces, o esas serían las zonas afectadas para la tarde de este viernes, o sea, de mañana, es lo que indica el alerta. Alerta amarilla por vientos que, alcanzarían o superarían velocidades ráfagas de 90 kilómetros por hora.
1: Bueno, nosotros este año tuvimos el caso de Magaña, donde un perro terminó con la vida de una criatura. Uh-huh. En 2023 hubo un caso muy resonante, donde dos dogos mataron a una chica de 15 años. Esta semana, el dueño de los dos dogos fue condenado a 8 años de cárcel. Esto pasó en Córdoba. José Nieto fue condenado por la Cámara Primera del Crimen, que lo consideró responsable de los delitos de homicidio simple con dolo eventual en concurso real con lesiones leves. Son muy repetitivos los casos de perros que atacan y terminan a veces generando estos casos así dramáticos como nos pasó acá. No recuerdo cuánto tenía, 9 años o más chica.
2: Cinco añitos.
1: Claro. Esta era una adolescente de 15 años. La justicia de Córdoba finalmente esta semana condenó a 8 años de cárcel efectiva, cumplimiento efectivo. Igual esta es la primera instancia, después esto se, claro, se puede apelar y habrá que ver cómo termina. Pero en principio lo condenan a 8 años de prisión efectiva a José Nieto, dueño de los 2 dogos que atacaron y mataron a Trinidad Ballesteros, la adolescente de 15 años, en un caso que conmocionó a Córdoba allá por el año 2023. La Cámara Primera del Crimen consideró al hombre responsable del delito de homicidio simple con dolo eventual en concurso real con lesiones leves, por lo que además ordenó su detención inmediata una vez que leyeron el veredicto. El fallo quedó por debajo de los 9 años que había solicitado la fiscal Milagros Jorjas y de los 12 años que reclamaba la querella, o sea, la familia de la chica de 15 años, aunque rechazó la justicia el pedido de absolución impulsado por la defensa. Según se determinó en este juicio, los dogos estaban sueltos en la vía pública cuando atacaron a Trinidad Ballesteros en julio de 2023 en el barrio Estación Flores de Córdoba Capital. El propietario se encontraba de viaje en el momento del hecho. La adolescente sufrió heridas gravísimas, murió a las horas como consecuencia del ataque. Durante el episodio, vecinos intentaron auxiliarla. 2 hombres también resultaron lesionados al intervenir. Tras el ataque fatal, los dogos ingresaron a otra vivienda y mordieron a la adolescente. En medio de la desesperación, el padre de la adolescente utilizó un cuchillo carnicero para matar a los animales y evitar nuevas agresiones. Uno de los puntos centrales de la acusación fue que Nieto, el dueño de los dogos, ya había recibido advertencias y denuncias previas vinculadas con sus perros, considerados potencialmente peligrosos. Antes de conocerse la sentencia, el acusado pidió perdón públicamente a la familia de la chica de 15. No quise que pasara esto, expresó en sus últimas palabras ante el tribunal. La resolución judicial es considerada un antecedente inédito en Córdoba, ya que estableció la responsabilidad penal del dueño de los animales bajo la figura de dolo eventual por una muerte provocada por perros. Los fundamentos completos de la sentencia se van a conocer el próximo 6 de octubre.
2: Bueno, hay otra destacada en jornada.com.ar y que tiene que ver con el sistema de telepase, el nuevo sistema de telepase para residentes de Pirámides.
1: Sí, el primer telepase, ¿no?
2: Exacto, así es. Porque, bueno, desde la Municipalidad de Puerto Pirámides se informó, ¿no?, esta implementación de un nuevo sistema de acceso mediante lector de patentes. De eso estamos hablando. Los residentes que quieran acceder al beneficio deberán registrar previamente sus vehículos en el Juzgado de Paz, dice la información. Lo informó la Municipalidad a los residentes sobre la incorporación de este nuevo sistema de telepase destinado a agilizar el ingreso al área natural protegida. Entonces, claro, la nueva modalidad ya funciona en el puesto del desempeño, donde la barrera correspondiente al tercer carril cuenta con un lector de patentes. Bien, entonces el beneficio está destinado a los residentes de Pirámides, que deseen registrar sus vehículos para facilitar ese acceso al área. Para realizar el trámite, ¿qué tienen que hacer? Bueno, deben acercarse al Juzgado de Paz y presentar una declaración de residencia habitual con sus datos personales y la información correspondiente a los vehículos que van a utilizar, ¿eh? Y entre la documentación que se necesita o que se requiere se encuentra el número de patente de cada vehículo, la cédula verde correspondiente y una dirección de correo electrónico consignada en la declaración jurada. Ahí va a ir. Bueno, y es una vez ya presentada la documentación y cumplidos los requisitos que se establecen, se va a informar por correo electrónico la incorporación al beneficio del telepase de acuerdo a las condiciones correspondientes. Desde la municipalidad lo que aclararon es que ese nuevo sistema no será obligatorio. Aquellos residentes que no realicen el trámite podrán continuar ingresando al área natural mediante el procedimiento habitual, ¿no?, utilizando las casetas y el tercer carril y anunciándose al momento del ingreso. Esa implementación del telepase busca en realidad que simplificar, agilizar un poco más el tránsito de los residentes, incorporando ahora, bueno, esa tecnología de reconocimiento de patentes al sistema de acceso del área protegida. Bueno, se vino entonces, y recuerden, se pueden, en el juzgado de paz es donde tienen que presentar la documentación para poder circular como residentes, poder utilizar el tercer carril y no tener que esperar.
1: Ya nos acercamos a las 18, la hora en todo el país. Bueno, parece que hubo despidos en la Quinta de Olivos.
2: Sí.
1: Que el presidente ha desplazado a todo el personal civil. Para que ustedes tengan una idea, en la Quinta de Olivos es un lugar muy grande. Hay aproximadamente 100 personas trabajan en la Quinta de Olivos. Porque, bueno, es un predio donde hay que mantener los jardines. La residencia de Olivos tiene electricista. Bueno, tiene todas las principales profesiones que requiere el mantenimiento del predio, ¿no? Pero bueno, todo esto viene justamente en estos días donde se habló mucho del tema de las compras.
2: Claro, ¿no? Claro.
1: Algunos datos que se filtraron.
2: ¿Ahí entra la seguridad también?
1: En la Quinta de Olivos. Claro, en Olivos de ahí es que esta es una decisión que se tomó, es que pase a ser la Casa Militar la que se ocupe ahora de la seguridad, ¿no? Y ahí entonces vino justamente este desplazamiento de personal civil. Hoy desde la presidencia confirmaron que Casa Militar va a centralizar todas las tareas de la residencia, incluido cocinar o cortar el pasto. Aseguraron que la decisión se debe a la escalada de inseguridad a nivel global.
2: ¿Y qué tiene que ver?
1: Y a la visita del Papa León XIV. Bueno, yo creo que lo que tienen que ver, me parece que por ahí sospechan de que estos datos que circularon sobre las compras para Olivos, la Casa Rosada, y bueno, ahora teniendo personal de la Casa Militar, ¿qué es lo que hicieron con la sala de prensa? La sala de prensa está vigilada por la Casa Militar. Si el periodista que está en la sala de prensa o la periodista que está en la sala de prensa en Casa Rosada quiere ir al baño, tiene que avisar porque hay personal de la Casa Militar en el pasillo, no va a entrar al baño el personal militar, pero el personal de la Casa Militar está mirando que el periodista efectivamente vaya al baño,
2: claro.
1: No que vaya a alguna otra,
2: claro, que no se desvíe.
1: Que no se desvíe. Así que bueno, es lo que vienen denunciando los colegas constantemente, pero no tienen ningún tipo de respuesta, digamos, ¿no? Es la decisión que se tomó. Recordemos que en un momento la cerraron a la sala de prensa, porque había habido un informe del canal TN donde habían hecho una cámara que mostraba algunas dependencias de la Casa Rosada. En principio se había dicho que eso atentaba contra la seguridad, pero claramente las imágenes que se vieron no atentan en nada porque son lugares públicos. Claro. O sea, es un lugar público, no es que mostraron algo que no debe mostrarse, y que además no hay en la Casa Rosada, entiendo yo, un lugar donde algo que no se pueda mostrar, digamos, ¿no? Bueno, de un día para el otro, Javier Milei decidió desplazar al personal civil que trabaja en Olivos en medio de distintas versiones oficiales y extraoficiales que explican los motivos de la medida. Hoy anunciaron oficialmente desde la Presidencia de la Nación que la Casa Militar asumirá la responsabilidad integral de las funciones de seguridad de la residencia presidencial, así como de las residencias transitorias del presidente de la Nación y de su familia. Residencias transitorias, o sea, qué sé yo, que si el presidente quiere ir a pasar un tiempo, no sé, a Villa Langostura, se va a encargar de la seguridad y de la casa a donde vaya el presidente y su familia, Karina, y no sé, los padres de Milei, no sé
2: quién más tiene mucho más,
1: se va a encargar la Casa Militar. Hay una investigación judicial por licitaciones, por cifras exorbitantes que se hicieron para áreas dentro de Olivos como jardinería y que llevan la firma de Karina Milei. Luego de las modificaciones ordenadas por Milei, la Casa Militar no solo estará a cargo de la seguridad presidencial, como siempre lo estuvo, sino también deberá realizar las tareas que históricamente realizó el personal civil, como por ejemplo cocinar u ocuparse de la jardinería de la Quinta, entre otras. Personal de la Casa Militar, vaya a hacer esa tarea. Quienes conocen el funcionamiento de la residencia presidencial expresaron en diálogo con los medios que desde la recuperación de la democracia nunca pasó que todo el personal sea militar.
2: Claro.
1: Yo entré una sola vez a Olivos cuando estaba Menem de presidente. El recuerdo más cercano de algo similar, dicen, fue durante la dictadura del 76, que priorizaba personal militar sobre el civil. Pero bueno, era la dictadura. En esa época seguramente el cocinero haya sido militar, pero todas las actividades de la quinta las hacían otras personas, los militares no. La explicación o excusa formal que dieron desde el gobierno fue que todas las tareas en la Quinta de Olivos ahora las centralizará la Casa Militar debido a la escalada de inseguridad a nivel global. Claro, tienen miedo que vengan a atacarlo a Milei, digamos, ¿no? Y se infiltren como personal civil. Claro. A Olivos, entiendo que debe ser por eso. Y a la visita del Papa León XIV, también dicho desde el gobierno, ¿no? Que ocurrirá durante 3 días del próximo noviembre. Según ellos, demandará un gran movimiento de personal ajeno para la ejecución de obras y la prestación de servicios necesarios para el acondicionamiento de la visita oficial. Bueno, otras versiones, rumores, dicen que Milei se habría enojado por la descompensación de uno de sus perros. Esa es otra versión que hay.
2: ¿A qué
1: y habría culpado
2: falsa atención
1: a uno de los empleados de la residencia. La sospecha del mandatario habría sido que quisieron envenenar a sus perros. Desde su círculo íntimo, sin embargo, dicen que esa versión es cualquiera y que ese no fue el motivo. Hay sospechas de contrataciones y compras exorbitantes, no solo en el área de jardinería, sino también en la compra de alimentos, como por ejemplo de carne, que hablábamos ayer, los famosos sítem, de que la carne de vaca tenía que tener color cereza brillante, ¿te acuerdas?
2: Así es. Hablábamos ayer. Bueno, y el pollo cereza y todo lo demás, ¿no? También.
1: No fui a una carnicería. Cuando vaya me voy a fijar a ver cuánto de cereza brillante hay en el mostrador de la carnicería.
2: Prepara la billetera.
1: Los empleados se enteraron de la noticia, pero no recibieron ninguna explicación. Sí comentaron que les llamó la atención que en los últimos días habían ingresado más militares de lo normal a la Quinta de Olivos. La residencia del intendente, o sea, no es que tiene el intendente como tenemos acá, no es el, intendencia se llama el área, ¿no? Y obviamente hay un intendente que es el máximo responsable, sería civil, ¿no? Ahora sería un teniente coronel de apellido Velázquez. El puesto era ocupado por Osvaldo Javier Sosa, ese era el intendente civil. Ahora hay un intendente militar de apellido Velázquez. Qué feo suena esto, ¿no? Es decir, cambiar un civil por un militar.
2: Sí, la verdad que sí.
1: Nos retrocede un poquito, digamos, ¿no? Bueno, el gremio de ATE de la Ciudad de Buenos Aires, Daniel Catalano es el titular, dice que hay 10 despedidos, algo que aún no confirmaron desde el gobierno. Despidieron sin ningún motivo al personal de la Quinta de Olivos. Los trabajadores se presentaron a su puesto de laburo como todos los días a realizar labores que llevan adelante y hoy no pudieron hacerlo. No se les dio ningún tipo de explicación. Bueno, la denuncia la ha hecho la diputada Marcela Pagano sobre supuestas irregularidades en las licitaciones vinculadas al mantenimiento y a la jardinería de la residencia presidencial. La diputada Marcela Pagano, que recordamos llegó a ser diputada por el sector de Milei, después se distanció, ¿no? La diputada Marcela Pagano remarcó que Karina Milei firmó una licitación pública por 700 millones para esas áreas, mantenimiento y jardinería.
2: Claro.
1: Es grande el predio, ¿no? 700 millones.
2: Opa.
1: Y agregó que habría estado, sino que todos queremos ser jardineros. Si,
2: ¿cómo?
1: Los sueldos que debe haber ahí.
2: Cocinero,
1: entiendo,
2: o ayudante, ¿no?, de cocina.
1: Que también habría, dicen que la licitación, sospecha la diputada Pagano, habría estado direccionada para que la gane Franco Castelli. ¿Quién es Franco Castelli? Bueno, según la diputada Pagano, es pariente de una de las colaboradoras más cercanas de Karina.
2: Bueno, queda todo.
1: Qué raro. ¿A quién le puede extrañar esto?
2: No.
1: A nadie. La licitación habría estado direccionada porque quienes se presentaron en la misma fueron las firmas La Montovana de Servicios Generales y Grup Sociedad Anónima, que según la Comisión Nacional de Defensa de la Competencia integran el mismo espacio empresarial denominado Grupo Buen Vista Sociedad Anónima. La justicia le exigió al gobierno que entregue el expediente completo. El fiscal federal Ramiro González tomó la iniciativa y le pidió al juez Sebastián Ramos que pida los datos de esa licitación firmada por Karina Milei. Así que bueno, acá hay una cuestión que por denuncia de la diputada Marcela Pagano ya está en un juzgado, ¿no? Que es el tema de los gastos o las contrataciones para jardinería y mantenimiento de Olivos. Nos vamos a la pausa, 6:10 de la tarde. Ya regresamos.

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0: La hora 18 minutos, un clásico de los Tequis, ¿Cómo has hecho?
1: Qué lindo, y cuántas versiones y con cuántos artistas también, sí. ¿No? Han fusionado esta canción, qué bonito, qué lindo. Bueno, el último registro entre el leude de la temperatura, ha calmado el viento, el sol está precioso, casi de aquí, al menos en el centro, casi despejado por completo. El último registro entre Leu, datos de las 5 de la tarde, indicaban 18 grados. Si se modificó, ha sido muy poquito. Sí, un grado, 17 grados, ¿eh? Un grado abajo entonces respecto de la hora anterior entre Leu. 17 con poco viento y poca humedad también, 27%.
0: Bueno, hay una información que dice que al perro conocido como Perejil le habrían cortado un colmillo. El perro mestizo que fue acusado por la justicia de causar la muerte de Alma Vázquez, la nena que murió en Playa Magaña, atacada por un perro. Bueno, el caso de Perejil, recordamos que está a cargo de una de las protectoras, ¿no? Porque esta es la decisión que se tomó. El caso Perejil es un caso bastante controvertido, como viene desde...
1: ya son 3 meses.
0: Exactamente, ¿eh? Desde el comienzo. Perejil fue llevado a zoonosis de Rawson el lunes, donde se le practicó una extracción de sangre en el marco de la investigación que lleva adelante la justicia. Estamos en línea con el doctor Gerardo Martínez, a propósito de esta situación del perro Perejil. Doctor, nos está escuchando. Buenas tardes, ¿cómo le va?
2: Sí, ¿qué tal? Buenas tardes, ¿cómo andan? Muchas gracias.
0: Muy bien. Doctor, ¿usted está interviniendo en este caso?
2: Sí, trabajamos junto a la protectora. Uh-huh. Que en este momento se encuentra albergando a Perejil.
0: Bien. ¿Y qué es lo que ha ocurrido con el perro? ¿Qué es lo que observaron?
2: ¿Desde el principio, dice usted?
0: No, ahora con supuestamente le falta un colmillo. ¿Qué pasó con el perro?
2: Bueno, la situación es la siguiente. Cuando se realiza el traslado del animal, uh-huh, del exológico a la protectora, ajá, por lo general uno, como especialista de los adiestradores mismos de la protectora, sí, realizan varios días de acostumbramiento y que del conocimiento del lugar del animal, más o menos una semana. Pero bueno, como este era un caso también un poco particular y controvertido, desde que llegó al otro día se lo llevó directamente a la veterinaria, pasó un control general.
0: Sí.
2: Al otro día, nomás de que ingresó a la protectora, ¿sí? Uh-huh. En ese día que se realiza un control general del animal, se le revisan los dientes y las encías, porque son parte de la salud del animal. Uno puede cambiar mucho hasta, bueno, la edad y algunas otras cuestiones, la alimentación que recibe, uh-huh, en base a la dentadura y las encías. Bueno, en esa oportunidad pudieron observar que uno de los colmillos, de los colmillos principales para morder y para alimentarse, estaba cortado, un corte liso, raso, uh-huh, a la mitad. No es propio de una quebradura de un diente, ni un diente que se parte, que por lo general, bueno, uno sabe que desprenden astillas, o por lo menos es irregular la forma. Bueno, en este caso es un corte perfecto, directo. Uh-huh. Sobre esto, bueno, se hizo un certificado del veterinario, porque esto fue el mismo día, como le digo, fue al otro día de trasladarlo. Y bueno, después pasaron los días, estuvimos con estas cuestiones con el animalito. Nosotros no podíamos advertir nada sobre esto porque, bueno, teníamos una previsión expresa sobre esto, a partir de los depositarios judiciales del animal, creo que sí. Eso ya se sabía, ¿sí?
0: Sí, sí, sí.
2: Entonces nosotros teníamos la previsión de no comunicar nada, pero sí, por supuesto, a la oficina judicial. Nosotros lo comunicamos en 2 oportunidades, no tuvimos respuesta en el expediente. Pasaron los días, bueno, como no hubo respuesta a nada, se terminó realizando una denuncia por las dudas. Uh-huh. Más o menos, bueno, unos días después, unas semanas después, se realizó una denuncia por las dudas, más que nada para dejar expuesto, sobre esta cuestión, que nosotros también, además, aparte de esto, dejamos expuesto en la denuncia que tenemos conocimiento de una persona que da fe, que es testigo de que el animal, al ingresar al exológico, tenía los dientes y los colmillos en condiciones, no existía este corte.
0: Claro. O sea, eso habría ocurrido mientras el perro estaba en el exológico.
2: Sí, exactamente. Uh-huh. Exactamente.
1: Doctor, ¿y así como esta irregularidad, existen otras? ¿Han notado otras, ustedes denuncian otras irregularidades?
2: ¿En cuanto a la salud del animal, me dice usted?
1: No, en cuanto a cómo va la causa, por ejemplo.
2: Sí, después podemos hablar de que, bueno, esa extracción de sangre, nosotros tenemos la obligación de cumplir con ese pedido, ¿sí?
1: ¿Y eso para qué? ¿Cuál es el objetivo, nuevamente, de extraerle sangre?
2: Bueno, no dieron demasiada información. Esta fue una de las cosas también que pedimos en el expediente judicial, porque la nueva extracción de sangre, la verdad que al día de hoy no nos contestaron. Incluso habíamos pedido una audiencia para hablar sobre esa situación, no nos contestaron, no dieron la audiencia. Pedimos el registro médico, por así decirlo, de las vacunaciones, de los tratamientos que le han hecho, no lo hemos recibido, o sea, nos entregaron al animal nada, porque esto también lleva también un historial médico, un veterinario, como para seguir en la misma línea, por así decirlo, ¿no? La vacunación y demás. Claro. Y esta extracción de sangre nos avisaron la vez pasada, preguntamos por qué, cuáles fueron las explicaciones, muchas explicaciones nos dieron, pero más o menos uno puede advertir que se sigue en la misma línea de investigación sobre este animal. Ya sea que las muestras fueron insuficientes o fueron incorrectas o se necesitan nuevas, acá evidentemente se sigue trabajando sobre este animal, y no como la familia públicamente ya ha referido que está solicitando que se investiguen otros animales.
1: ¿Ustedes pudieron acceder al video finalmente? ¿Lo pudieron ver?
2: ¿Qué video hizo usted?
1: De la cámara de seguridad que supuestamente...
2: No. A nosotros no nos dieron acceso a la causa directamente. Hemos pedido ser querellantes como representante de la protectora y en cuanto al animal ser un ser sintiente y sujeto de derechos por lo que estaba atravesando, ser parte activa en el proceso, en definitiva, por ahí para colaborar y aportar todo elemento que ayude a la causa, pero no nos han permitido.
1: Los papás insisten en que Perejil no fue. Ellos están convencidos.
2: Sí, públicamente lo han comentado. Sí, públicamente lo han comentado esto. Y en definitiva, acá más de una vez ha creído que se iba por un lado por el resguardo del animal y por otro lado por la situación de Alma, y en realidad no es así. Eso es lo que se busca muchas veces, es confundir, porque acá lo que se está buscando la protectora es apoyar a la familia y buscar la verdad sobre esta situación. Que esto no termine encabezando a un animal abandonado que se le indilga toda responsabilidad o todo hecho, y acá en definitiva que hay una familia que no está recibiendo la verdad de lo que pasó.
0: Claro. Bueno, también hubo trascendido de que había un dueño de Perejil, o que Perejil tendría un dueño o dueña.
2: Sí, hemos escuchado lo mismo. La verdad es que suena bastante paradójico o controversial, porque si el perro tiene dueño, ¿por qué estuvo en el exológico? ¿Por qué ahora en este momento está en la protectora? Doctor, nunca existió un dueño, ese perro fue abandonado, perdón, y alguna que otra familia sabemos que le han alimentado, sabemos que le han dado asistencia, pero eso no implica ser el dueño o tutor.
0: Claro. Doctor, usted dice que no han sido aceptados como querellantes. ¿Esa es una decisión que tiene que tomar un juez o una jueza?
2: Sí, en la misma audiencia nosotros lo hemos planteado, sí, exactamente.
0: ¿Y fue la jueza o la justicia le dijo que no los acepta como querellantes?
2: No, nosotros estuvimos intentando por la cuestión de, como le digo, de al ser sintiente y sujeto de derecho, que es el animal, víctima en esta situación por malos tratos, por haber sido sacado de su hábitat y puesto en un lugar enjaulado, en otras condiciones propias de las que él no está acostumbrado y no es su lugar, por una situación de la que él es ajeno. Pedimos ser parte justamente de eso, por ser parte activa y colaborar en esta situación, pero no nos negaron finalmente. Realmente nos negaron.
0: ¿Quién fue el juez que negó eso?
2: La jueza es la doctora Berkeley.
0: Ajá, correcto. La jueza negó. ¿Y eso se puede apelar o no directamente?
2: Sí, hay situaciones en las que uno puede seguir recurriendo y puede seguir trabajando eso. La cuestión es que muchas veces procesalmente o judicialmente son tiempos que demoran y complican mucho lo que quiere trabajar en este caso la protectora, no sé si explico, no siempre es fácil acudir a todos los medios judiciales para seguir con esto.
0: No, seguro.
2: En primer lugar, lo que estaba buscando la familia era la familia de la protectora, me refiero, ¿no? Es el buen cuidado del animal, que no se ha trasladado a Buenos Aires, tener el resguardo del animal, y lo que estaban buscando era que todo esté más tranquilo. Después empezaron a surgir estas cuestiones, que nuevos análisis o esta lesión que tiene en el colmillo, que que evidentemente hacen que uno vuelva nuevamente a meterse en las vías judiciales para o pedir explicaciones o denunciar y tomar todas las herramientas, ¿me explico?
0: Claro. Bueno, por ahora lo que tiene el refugio de los callejeros es la guarda, pero esa guarda claro. ¿tiene un lapso de tiempo?
2: Por lo general es, dependiendo de la investigación o la causa, uh-huh. Sí. Sí, esto es somos depositarios judiciales.
0: Claro, hasta que se resuelva.
2: Claro, por lo general, claro, depende mucho de esa causa. Uh-huh. Pero bueno, pueden ocurrir también otras cuestiones como... que se puede revocar ese cuidado y darlo a otro lugar, como por ejemplo una prefectura de Buenos Aires.
0: Claro.
2: O en este caso, le digo un ejemplo, pero a veces los depositarios judiciales pueden revocarse. El primer depositario judicial fue la Fiscalía de Ambiente sí. Rawson, que lo depositó en el zoológico de Rawson. Ese fue el primer depositario judicial.
0: Claro. Bueno, estaremos atentos.
1: La sí. protectora, doctor, ya se ha cumplido, ¿no? O más de un mes ya lleva el animal ahí, en la protectora. ¿Cuál es el balance que han hecho en cuanto a su comportamiento, ¿no? ¿Cómo convive con los demás? ¿Si es un animal violento? A eso me refiero.
2: Sí, tal cual. El tiempo, sí, como dice usted, más allá de estas cuestiones que no se han podido comentar, bueno, lo hemos tenido que denunciar como para que quede firme, pero a pesar de este inconveniente, el perro se adaptó perfectamente, tenemos conocimiento, hemos visto que el animal circula con el resto de sus pares tranquilamente, no es un animal violento, incluso es muy cariñoso, es muy apegado a la gente, a las personas, es como que está acostumbrado a ese vínculo de perro y ser humano. Y también con otros perros, otros animales, no hemos visto nunca una actitud violenta, ni mucho menos. Constantemente busca el contacto y el juego, las caricias.
0: Bien, doctor, le agradecemos mucho su tiempo, muy amable. Seguiremos atentos a la evolución del caso.
2: Bueno, gracias a ustedes. Le agradecemos
0: mucho. El doctor Gerardo Martínez, abogado de la protectora que tiene bajo su guarda a Perejil. Este perro que, según la fiscalía, sostiene que es el autor de la muerte de una nena allí en Playa Magaña. Bueno, estamos siempre siguiendo de cerca de este caso que tuvo muchísima repercusión.
1: Pero ahora, qué increíble, ¿no?, que no avance, y por justicia, por Alma, ¿no?, también, por Alma Vázquez, por la nena, y que los padres no tengan una respuesta, o al menos un avance, un indicio de algo, es muy triste. Muy tristes, en la nada, digamos, están.
0: Exacto.
1: Esperando.
0: Y bueno, pero muchas veces pasa eso, ¿eh? Muchísimas veces pasa, lamentablemente, digamos, ¿no? Hay muchos casos que no han tenido justicia, y algunos muy resonantes, ¿eh? Bueno, este también lo fue, claro, ¿no? 18:31 la hora en todo el país.
1: Bueno, decíamos, Trelew, 17 grados, un poquito más abajo, Comodoro Rivadavia, con 15 grados 7. Ahí nos viene arañando los talones, pero no nos alcanza. Después viene Paso de Indios, mirá, 14 grados 8 tienen en Paso de Indios City, y un poquito más abajo Esquel, con 14 grados. Y abajo quedó Puerto Madryn, se enfrió Puerto Madryn, 12 grados 9 décimas. Bueno, igual está bastante agradable, ¿no? Pero es la más fresca a esta hora en el ranking de temperaturas en lo que es la provincia, ¿no? Porque más arriba está Trelew con 17 grados, muy linda tarde, y Comodoro con 15 grados 7 sigue después Paso de Indios con 14 grados y ahí sigue bajando, ¿eh? Bueno, nosotros todavía tenemos solcito, está hermoso, todavía abriga un poco, ¿eh? A las 19, dice el servicio meteorológico, con 13 minutos se va a ocultar el sol hasta mañana, que, bueno, saldrá a las 7:18 aproximadamente.
0: Hacemos una nueva pausa, ya regresamos.

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0: Hora 18:41, los Guairas y esta página tan importante de nuestro folclore, ¿no? Al Jardín de la República, que no es otro que Tucumán.
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0: Recordá, a las 21 y hasta las 24, Estación Clásicos, ¿eh? Noche de vinilos, dice Laura Morán que viene...
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0: Bien, vamos a lo que señalaba el senador José Mayans en el Senado, un Senado caliente hoy por momentos. Bueno, en principio hay que decir que intentaron a ver si se quería abordar hoy la cuestión Malvinas con una serie de leyes o de proyectos de leyes que están allí en el Congreso. Y bueno, finalmente no se consiguieron los dos tercios, así que lo que sí quedó comprometido el Senado es abordar en comisión el tema de esos proyectos vinculados con Malvinas, ahora que el gobierno remitió estos proyectos que había anunciado el presidente en cadena nacional respecto de endurecer las penas para aquellas empresas que intenten concretar inversiones hidrocarburíferas en áreas de aguas que la Argentina reclama para sí a partir justamente de nuestras Islas Malvinas. Pero bueno, ese tema quedó pospuesto, pero hoy en la agenda del Senado estaba lo que se conoce como Ley de Inocencia Fiscal 1. Hubo una Ley de Inocencia Fiscal 1, ahora hubo una 2, y ¿quién te dice, Laura, que no hay una tercera? Porque el gobierno por ahí quiere seguir favoreciendo a estos sectores. Está en un momento, claro, Mayán habla, ¿no?, acerca de que esta ley de inocencia fiscal no es para los laburantes, no es para nosotros. A nosotros no nos salvamos de nada, absolutamente de nada, ¿no? Y una de esas cosas que planteaba Mayán con mucha claridad es este tema del impuesto del IVA. Nosotros no podemos evadir el IVA. Cada vez que vamos a comprar a un supermercado, es más, cuando pagás la boleta de los servicios, ¿cuánto de IVA hay en esa, uh-huh, en esas boletas? Mucho de IVA, ¿no? Bueno, el senador Mayans, sobre lo que opinaba el peronismo sobre esta ley de inocencia fiscal 2.
1: Bueno, muchas gracias, presidente. Bueno, primero el título de la ley. Inocencia Fiscal 2. ¿Verdad? La primera parte se llama Inocencia Fiscal 1. La Inocencia Fiscal 1, según acá se dijo, ingresaron aproximadamente más de 400.000 contribuyentes de los 1.200.000 que aportan ganancias. Esta es la segunda versión, la amplificación de esto, porque en la primera versión había algunos límites como los 1.000 millones, ¿verdad?, para el tema de ingresos y 10.000 millones para el tema del patrimonio. Y la verdad que en esta nueva versión, es una nueva versión que es prácticamente sin límites. O sea que acaba de entrar todo el mundo. En la anterior entraron ya los políticos, todo lo que hacían falta que entren, entraron. Y ahora, ya esto es una escala mayor. Una vez que se termine de votar esta ley, para ser simplificado el tema, Inocencia Fiscal 1, Inocencia Fiscal 2, yo voy a proponer un proyecto de ley para que se declare el 17 de septiembre el Día de los Inocentes, que se cambie, ¿verdad? Porque era el 28 de diciembre y a partir de ahora los inocentes fiscales, a partir de ahora el Día de los Inocentes va a ser el 17 de septiembre. Bueno, en realidad esta es una ley de blanqueo, una ley de lavado fiscal y obviamente una ley en donde el presidente Milei prácticamente termina con el delito de evasión. O sea, acá con esto terminó la corrupción porque a partir de acá no hay más evasores. ¿Verdad? Esta es una ley a medida para algunos funcionarios como Adorni. Esta ley está

0: está hecho para Adorni. Por eso todavía Adorni no hace su declaración jurada. Por eso necesitaban sacarlo ahora, porque si no sacamos esta ley ahora, la tenemos que correr la declaración jurada otra vez para octubre. ¿Para? Entonces, Adorni dice, no sé qué sabe Adorni, que le dice, o saca esta ley, o nos salvamos todos, o no se salva nadie. O si no, tengo que contar todo lo que pasó. Y esta ley no es para los trabajadores. Esta ley no es para los jubilados. Esta ley no es para los pensionados. Si hablamos de los trabajadores asalariados, que hoy volvió a caer el índice de ocupación y aumentó el índice de desocupación, estamos hablando de más de 13 millones de personas porque cayó en 450 mil ya la desocupación. Por eso, esta ley no es para ellos. Esta ley no es para los jubilados y para los pensionados, que son más de 9 millones. O sea, que estamos hablando de un universo de más de 20 millones de personas. Hay 20 millones de personas acá en el país que esta ley no tiene nada que ver. Esta ley, como dije anteriormente, la ley, cambiarle el nombre, ponerle la ley Adorni, ¿verdad? Es la ley para Adorni, para el presidente, para la hermana, para los funcionarios, para los que evadieron, para el narcotráfico, para los esper. Para eso es esta ley. Para eso es esta ley. Porque, obviamente, a partir de acá, no tiene más sentido hacer declaración jurada. Y aparte dicen que no es para los políticos. Sí, es para los políticos. Porque se adhieren al régimen simplificado y es lo mismo. O sea, la trampa está ahí. Te dicen, no, le sacamos a los políticos, le sacamos... No, no, no le sacaron nada. Se adhieren al régimen simplificado y tienen los mismos beneficios. ¿Verdad? Bueno, por eso digo que a partir de acá, Milei termina con este delito de aquellos que evadieron. Porque ¿cómo viene la mano para que entienda el común? Uno hace una declaración jurada y después al año tiene que hacer otra declaración jurada. Y allí se ve la evolución patrimonial. Tiene que ver con los ingresos, tiene que ver con los gastos, y después de ahí, obviamente, hay un resultado, que es lo que Adorni no pudo justificar. Con esta ley lo va a poder hacer, ¿eh? Porque Adorni no pudo justificar porque no tiene esta ley. Por eso, como jefe de gabinete, se fue a hacer el disparate que se fue a hacer ahí en La Nación Más. Declaró que había encontrado en la casa de su ex padre 200 mil dólares que se repartió entre él y el hermano, que le jodieron a la madre porque no le dieron nada y que después invirtieron en Bitcoin, que tuvo un desempeñamiento brillante en el tiempo que nadie conocía la Bitcoin y que ganó no sé cuántos miles de dólares. Esa fue la explicación estúpida que dio Adorni, que lo incriminó directamente y que obviamente que el periodismo completo salió a pedirle al presidente explicación y a decirle que renuncie. El presidente dijo que ya estaba lista la declaración jurada de Adorni, que inmediatamente iba a hacer la declaración jurada. Eso pasó ya no sé cuánto tiempo, nunca hizo la declaración jurada. Por eso necesitan esta ley. Por eso necesitan esta ley. Ahora, el otro tema es el tema del concepto del Estado responsable o irresponsable. Mi ley dice que el impuesto es un robo. Eso dice mi ley. Mi ley que con la hermana son los nuevos ricos de la República Argentina, que también necesitan esta ley para blanquear su sistema. Todo esto que dicen acá, que es para el contribuyente, para eliminar, para sacarle los pies encima, que hizo el kirchnerismo, todo verso, todo mentira. Todo mentira. Esta ley es para proteger la corrupción y las mafias. Para eso es esta ley. ¿Y cómo va a golpear en el Estado? Es muy simple. Acá estamos hablando de ganancia. Entonces, uno tiene tres, tiene en total seis contribuciones centrales, Primero es IVA. Eso paga el trabajador, el jubilado, el pensionado. Esas 20 millones de personas pagan IVA. En forma obligatoria, no tienen forma de evadir, porque lo pagan al contado. Estos trabajadores hoy vieron aumentar su esquema de contribución porque tenemos un país que está dolarizado. Y como el país está dolarizado, en los servicios y en todos los trabajadores pagan el IVA actualmente prácticamente en un esquema que está dolarizado. Dolarizado. Después, la segunda contribución que tiene el sistema son los aportes a la seguridad social. Segundo, uno es representa el 22% y el otro más o menos un 23-22%. Entre los dos hacen el 55% del aporte. Al sistema central, a la recaudación. Bueno, ahí en el aporte a la seguridad social, los muchachos encontraron Caputo, Stutzenegger, dice, ¿a quién le vamos a sacar la plata? A los jubilados, a los pensionados que se juegan por votarle a Milei. Es un problema de ellos. Ahí se están peleando por quién va a manejar el FAL. ¿Verdad? El fondo, mal llamado Fondo de Asistencia Laboral, que es para pagar las indemnizaciones de las grandes empresas con la plata de los jubilados y pensionados. Y los jubilados y pensionados, ni fu ni fa, no tienen opinión en el tema. Están opinando ahora los fondos de inversión Caputo por un fondo de casi 5.000 millones de dólares que le curran a los jubilados y los pensionados, que es la segunda percepción que tiene el Estado, para meterlo en la bicicleta financiera de la cual son expertos Stutzenegger y Caputo. Así estamos, presidente. Y esta es la ley, como le dije, cambien el nombre, pongan el 17, el Día de los Inocentes. Porque se declara inocente fiscal por doquier. Desaparece el delito de evasión. No lo puede hacer un trabajador, no lo puede hacer un pensionado. No puede, no tiene forma de evadir. La tercera percepción es ganancia. Esto que estamos hablando acá es la tercera percepción. Y es coparticipable. Usted que pienso que quiere ser gobernador de su provincia, esta ley le va a afectar después a usted. Porque va a tener, ya las provincias están ardiendo, no sé cómo puede votar esta ley, porque las provincias fueron a la baja. No hay provincia de la República Argentina que no esté a la baja. Porque se le cayó la recaudación día tras día. Y ahora con esto también se le va a caer la recaudación porque al bajar ganancia, estos niños ricos, estos niños de Lampa, estos inocentes fiscales, que se le va a borrar borrón y cuenta nueva, que no va a pagar más nada, va a bajar la recaudación en ganancia. Y los gobiernos provinciales, en esa coparticipación también van a percibir menos.
1: Bueno, pero a pesar de estas advertencias que hacía Mayán sobre esto último de la coparticipación, parece que no interesó mucho. Uh-huh. La ley de inocencia fiscal 2 fue finalmente aprobada por 44 votos a 23. 44 votos a 23. ¿Quién crees que aprobó la inocencia fiscal 2?
2: ¿De quién hablas? ¿De nuestra
1: de acá,
2: provincia?
1: Sí, de acá. Senadoras, senadores.
2: No tengo muchas dudas. ¿Alguna se abstuvo?
1: No. A dos manos, a dos manos. Edith Terenzi y Andrea Cristina votaron inocencia fiscal 2. El único que votó en contra es el senador Carlos Linares, que pertenece, bueno, al bloque de Mayans, ¿no? Que era lógico pensar que iba a votar en contra. Pero bueno, Andrea Cristina es del PRO, recordamos, es la que reemplazó al gobernador Torres en su banca, y Edith Terenzi será radical, ya más con peluca que otra cosa. Porque votaron tanto Edith Terenzi como Andrea Cristina, las dos senadoras, votaron Inocencia Fiscal 2. Recién escuchábamos lo que señalaba el senador Mayán en sus argumentos de que el peronismo no iba a acompañar, pero bueno, tuvo un acompañamiento bastante fuerte, pues son 44 votos contra 23. Pero bueno, ahí está. Terenzi está cada vez más... Andrea Cristina, bueno, es del PRO, ya había... Pero bueno, Terenzi ya casi es un hecho que es, no digo oficialista, pero semioficialista, ninguna duda de eso, ¿no? Bueno, 18:58 minutos la hora en todo el país. La Libertad Avanza no tiene bancas en el Senado de la Nación por Chubut, pero la tiene a Terenzi y a Andrea Cristina, así que no, ¿de qué se va a preocupar? De nada, absolutamente de nada, ¿no?
2: Bueno, vamos al pronóstico de la cordillera. Hoy hablábamos de cómo vendría el pronóstico para el fin de semana, pero si me voy un poquito más allá, puedo avizorar mucha lluvia. Atención, se viene el agua a la cordillera. No será el fin de semana. Ojo, va a llover el fin de semana, pero poquito. Pero estoy viendo más adelante mucha agua, Osvaldo, mucha para agua. El 23 de septiembre, por ejemplo.
1: Bueno, viene bien, que
2: sí,
1: se humedezcan los bosques.
2: Claro que sí. Bueno, mañana hay pronóstico de lluvia con una máxima de 15, pero es poquito, un milímetro. El sábado, con algo de viento. El sábado no van a tener viento en la cordillera, en Esquel, entre Belín y cerquita, por ahí, con una máxima de 17 y una... probabilidad de agua es un 70%, pero también es poquito, un chaparrón. Muy lindo va a estar el sábado, más allá de ese chaparrón y de que van a predominar las nubes, la temperatura va a estar muy agradable. El domingo va a llover un poquito más, mínima de 4, máxima de 13 y 2 milímetros se esperan para Esquel y alrededores. El lunes 21, como arranca la primavera, con viento, fresco además, mínima de 2, máxima de 9 y poca lluvia. Agüita ahí, unas gotas nada más. A partir del martes 22 es cuando se va a empezar a sentir bien la lluvia. ¿Por qué? Porque el martes 22 se espera una mínima de 1 grado, una máxima de 11 y 7 milímetros para ese día por allí, en la cordillera, con viento. El miércoles 23, el pronóstico privado se arriesga a decir que podrían caer 30 milímetros. El miércoles 23, con una mínima de 4, una máxima de 9, algo de viento, sí, pero bueno, no es temporal, ráfagas de hasta 50 kilómetros. Y el jueves 24 también, algo de lluvia, se habla de 7 milímetros y medio o casi 8 milímetros y con temperatura ahí bastante baja. Algo de nieve también en la zona alta, indica el servicio privado para la noche de ese jueves. Así que miércoles 23 de septiembre se pronostica bastante mucha agua para la cordillera, bueno, y también el jueves un poco más, el martes 22 también, así que son 3 días consecutivos y se va a acumular, en total serán más de 40 milímetros en esos 3 días, así que bueno, esperemos a ver qué sucede. Esto se va a ir actualizando, lógicamente, vamos a ver si a medida que nos acercamos a la fecha se confirma o por ahí se va disipando o se va achicando, ¿no? Generalmente suele ir mermando, pero bueno, vamos a ver, son 3 días seguros de mucha lluvia, martes, miércoles y jueves, 22, 23 y 24. Ya desde mañana también se pronostica lluvia, pero es poquito todos los días, el viernes un poquito, el sábado otro poquito, el domingo y el lunes también. Pero bueno, los días más fuertes serán, como decíamos, martes 22, miércoles 23 y jueves 24.
1: Hacemos una nueva pausa, 19:01. Ya el sol se está despidiendo, mira, se está cayendo ya.
2: Está perdiendo fuerza.
1: Está claro, pero el cielo está totalmente despejado acá, por lo menos
2: divina. En
1: el centro de la ciudad, y allí se ve el atardecer sobre el fondo de nuestra imagen de la Avenida Fontana. Una tranquilidad hoy.
2: Esto no es Trelew. Pasa nada.
1: Esto es Trelew, Avenida Fontana. Ya volvemos.

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0: La samba de Alberdi, otro clásico de nuestro folclore tradicional, ¿eh? Ahí estaban los cuatro de Córdoba con el chaqueño Palavecino.
1: Siempre presente el chaqueño acá con nosotros, ¿eh? Sí, el domingo lo vi, da igual, está un poquito estirado. Lo vi en la peña del Morfi.
0: En el último vivo que hizo,
1: lo tenían de invitado.
0: Recital por los 40 años creo que son, ¿no? Que cumplió. Hubo bastante asistencia vocal.
1: ¿Y sí? No, pero yo te digo, estéticamente. Su carita está así como más... más estiradita,
0: sí. No, vos
1: sí
0: dices, no.
1: Sí, el chaqueño se retocó, a mí no me engaña, yo lo estuve observando.
0: ¿Vos decís? Sí.
1: Sí, un poquito. Ahí hay algo, ¿eh? Hay algo, y me encanta igual, está perfecto.
0: No, cada cual, y además no, si tenés...
1: Muy bien,
0: hacerlo,
1: si la tenés, sí, no. ¿Para qué la tenés? Claro. ¿Eh? ¿Para qué la tenés?
0: Lo mismo que está con el tema de los que se tiñen el cabello, qué sé yo, los actores son muy común que...
1: Sí, además con la estética de cada uno, sí, viste, que no hay que meterse. No, yo no. Cuando pueda... hasta más alta voy a llegar, entre otras cosas, entre otras cosas, no me van a reconocer. Bueno, viste que más de 40 pingüinos que vivían en el acuarium de Mar del Plata fueron llevados, en realidad ya liberados, ¿no? Pero en un refugio. Son más de 40 animalitos que vivían en el acuarium de Mar del Plata y bueno, la justicia ordenó esto, la donación de los ejemplares a la Fundación Bubalcó, que está en la provincia de Río Negro, ¿bien? Los animales vivían en ese predio del ex acuarium de la ciudad ahí de Mar del Plata. La empresa operadora del acuario cerró sus puertas, sí. Recordemos, el año pasado, fue en marzo del año pasado. Entonces, bueno, por un proceso de quiebra. Y en distintas firmas de México, de China, de Brasil también, presentaron ofertas millonarias para comprarlos a los animales, pero las operaciones... fracasaron, así que los pingüinitos nacieron y se criaron en cautiverio y las autoridades judiciales constataron que las aves no tienen las habilidades para poder sobrevivir en un hábitat silvestre y necesitan del cuidado humano, lamentablemente, para alimentarse porque ya están acostumbrados y criados así. Así que la Fundación Bubalcó acondicionó sus instalaciones con canales de agua, rampas para recibir al grupete. Dice, estos pingüinos de Magallanes estaban en Mar del Plata, pero ya no era posible cuidarlos allí, así que tuvieron que acondicionar todo por decisión de la justicia. Han venido a Bubalcó, en donde nos dan mucho orgullo, dicen desde la fundación, haberles preparado este nuevo hogar y ser parte, ¿no? Poder darles un refugio donde puedan vivir tranquilos, donde puedan estar cuidados. Así publicaron los responsables del refugio patagónico a través de los canales oficiales. 40 pingüinitos que, bueno, fueron liberados, pero tienen que ir, lógicamente, a este refugio, a esta fundación que está en la provincia, aquí cerquita, en Río Negro.
0: Bueno, hoy la legislatura de Chubut estuvo sesionando y finalmente se aprobó una ley de alivio financiero. Estamos hablando de este tema del endeudamiento familiar. Por lo tanto, va a haber novedades en las próximas horas. La ley, que ahora tiene que ser promulgada por el gobernador Torres, que entendemos que lo hará seguramente en forma rápida, porque este es un proyecto que llegó por la vía del oficialismo, fue el diputado Luis Juncos, el exintendente de Radatili, legislador de origen radical, quien fundamentó este proyecto. La parte fundamental del proyecto es que se exime del 50% de ingresos brutos a los bancos que se sumen al esquema y se actualiza el régimen de deducción voluntaria de haberes para los empleados públicos. ¿Se acuerdan este tema de los descuentos con las mutuales? Bueno, todo esto está abarcado en este proyecto de ley, donde desde la oposición se hicieron observaciones también, ¿eh? Escuchamos lo que planteaba el diputado peronista Emmanuel Colinier. ¿Estamos?
1: No lo tienen.
0: Ya vamos a ir entonces con ese tema. 19:15, reiteramos entonces que hoy se sancionó este proyecto y vamos a escuchar las observaciones que hizo el legislador Colinier, que entendió que en realidad lo que se logró fue un avance parcial Sobre el problema de fondo. Vamos a hablar en unos minutos entonces. Uh-huh. 19:16.
1: Bueno, bajó la temperatura un poco, ligeramente nublado el cielo, ya está, ya se ocultó el solcito, se fue a descansar, mañana volverá, a las 7:18 promete salir bien temprano el sol. Bueno, vamos a ver si eso sucede, qué va a pasar entre Leu mañana, ahora te cuento. 15 grados, ligeramente nublado, buena visibilidad. Un beso grande a la familia Crespo de Gaiman que están escuchando. Dice, qué lindas canciones, la música. Dice, gracias, muchas gracias a la querida Rosana que está escuchando ahí. Dice, siempre escuchando a Laurita. Claro, yo por ahí no me doy cuenta, ¿no?
0: Que están... ¿Tienen el predio ahí?
1: No sé si son familiares. Bueno, la verdad que no. No son ellos, pero quizás son familiares. Así que un beso grande ahí a la familia. Siempre escuchan a la tarde. Bueno, le digo yo, manda mensajito más seguido.
0: Claro.
1: Nos damos cuenta que si no, no podemos saludar porque. Bueno, atención porque la MUNI de Trelew lanzó una convocatoria. Estamos hablando de la Dirección de Cultura. Mi barrio Trelew, así se llama. Es una muestra fotográfica colectiva que está invitando a los vecinos, atención, a mí me encantan estas cosas, vecinos y vecinas de aquí de Trelew a retratar a través de una imagen, lugares, espacios que consideren representativos de sus propios barrios. Qué lindo esto, qué bueno. Es una iniciativa impulsada en realidad por la Coordinación de Cultura, a cargo de Facundo Carrasco, de aquí de la MUNI, y se desarrolla en este marco de... la celebración del cumpleaños de Trelew, que ya se viene, próximo 20 de octubre, estamos de cumpleaños, entonces, bueno, es en el marco de esto, ¿no? El objetivo es construir, a partir de varias miradas, desde distintos barrios, de miradas de la comunidad, un retrato colectivo que permita poner en valor la identidad de los barrios aquí en Trelew. Las fotografías que se van a... exhibir o seleccionadas durante todo el mes de octubre van a estar en el Centro Cultural, ahí en 9 de julio 655, frente a Tránsito, ¿sí? Por si no conoces, Centro Cultural de Trelew. Una fotografía para contar la identidad de cada barrio. Esta propuesta que busca que cada participante se convierta en una suerte de, no sé, embajador, por decirlo así, del barrio, encuentre desde su propia mirada ese lugar que considera especial. Bueno, entonces para participar no es necesario contar con equipamiento profesional, las fotografías se pueden realizar de hecho desde una cámara común o desde un teléfono celular. Cada persona deberá seleccionar una sola imagen, ¿bien? Una sola imagen por persona que represente a tu barrio. La fotografía va a poder ser en blanco y negro si quieren, puede ser a color, deberá presentarse impresa en un tamaño mínimo de 4x20. De 40 por 20, pero muy chiquita. De 40 por 4 por 20, entran todas, ¿no?
0: Mural.
1: Perdón. 40 por 20 y máximo de 50 por 50. Estamos, y junto a la imagen se deberá entregar una hoja aparte con nombre, apellido, bueno, el DNI, el teléfono, los datos de la persona que fotografió, que registró una parte importante del barrio. Y bueno, y si queda seleccionada va a estar ahí expuesta, todo en el marco del cumpleaños de Trelew. Me encantó la propuesta, así que bueno, a sumarse vecinos.
0: Bueno, hablando de la ley que hoy se sancionó en la legislatura de la provincia del Chubut, esta normativa establece que la totalidad de los descuentos, o sea, de las deducciones que se le hagan a los empleados públicos, no puede superar el 25% de la remuneración bruta del agente público o del haber previsional bruto del jubilado o pensionado, porque también abarca el sector pasivo. Luego de practicarse los descuentos, con este tope del 25%, el ingreso neto resultante no podrá ser inferior al equivalente a un salario mínimo vital y móvil, mientras que las asignaciones familiares quedarán excluidas de cualquier deducción. La ley dispone también que cada descuento deberá contar con la autorización previa, expresa e individual del trabajador jubilado o pensionado y crea un registro de entidades habilitadas para aquellas organizaciones que pretenden operar mediante este sistema de deducciones de haberes. Las entidades deberán informar previamente el monto otorgado, la tasa de interés, el costo financiero total, la cantidad y el valor de las cuotas y cualquier otro concepto que forme parte del crédito. La normativa establece un límite máximo al costo financiero total, que es el famoso tema del que se viene hablando, ¿no? Porque es usurario. El costo financiero, ya hemos hablado que en algunos casos se ha denunciado, llega a un 1.300%. Mm. 1.300%. Bueno, acá dice que habrá entonces este límite que tiene que hacerse con respecto al tema de las tasas de interés. El límite máximo del costo financiero total de los préstamos otorgados por entidades inscriptas en el registro y cancelados mediante códigos de descuento, ese costo no podrá superar en 5 puntos porcentuales la tasa informada mensualmente por el Banco del Chubut para sus préstamos personales. O sea, 5 puntos como máximo arriba de la tasa que aplica el Banco Chubut para los préstamos personales. La ley creó el programa de alivio financiero para facilitar la cancelación o refinanciación de deudas originadas en tarjetas de crédito y préstamos personales otorgados por entidades financieras. Pueden acceder quienes tengan domicilio en Chubut, cumplan las condiciones de situación crediticia de la normativa y cuenten con ingresos mensuales del grupo familiar inferiores a 10 salarios mínimos vitales y móviles. Bueno, de todas maneras, esto ya suponemos que será una campaña de información, sí, con las, claro, entidades, como, para, claro, acercarse y ver en qué momento ya lo podrán hacer para ir adecuándose a esta ley, ¿no? Que lleva su tiempo. 19:22. Tenemos ahora entonces lo que advertía respecto a esta ley sancionada el diputado justicialista Emanuel Colinier.
2: Señor presidente, yo probablemente siga la misma línea que el diputado propinante, porque me parece que el problema en cuestión radica ahí. Pero antes, no quiero dejar pasar una frase que utilizó el miembro informante respecto de los problemas que tienen las familias, las personas, y dijo, y también el sistema financiero que no puede cobrar. No creo que el sistema financiero tenga un problema. No creo. De hecho, si hay alguien que no tiene un problema en esta etapa de la Argentina, es el sistema financiero. Ni acá, en Chubut, ni en el resto del país. De ninguna manera. Este proyecto surge como consecuencia de la verborragia del gobierno, presidente, de prometer soluciones que después no terminan siendo tales, de elevar las expectativas de los chubutenses que, según varios informes, decía recién la diputada Abril, 85.000, 87.000 están en situación de mora, pero son cerca de 300.000 chubutenses los que están en estado de endeudamiento. ¿Y por qué menciono 300.000? Porque en realidad hay muchos de estos chubutenses que están en proceso de roleo de deuda. No pueden pagar la tarjeta, van a una financiera, no pueden pagar la financiera, terminan en otra, y entiendo que todavía no están contabilizados como en mora, hasta que el compromiso salarial es altísimo. Así todo, me parece que hace una buena descripción el diputado miembro informante, pero este es otro de los proyectos del Ejecutivo que nos deja en una posición algo un tanto incómoda, por cuanto esto vendría a ser como un vaso medio lleno, medio vacío. Medio vacío porque no va a resolver el problema de los empleados públicos, y medio lleno porque entendemos que es difícil no acompañarlo, porque algún grado, por más mínimo que sea, de solución, al menos con el segmento 1, 2 y 3, va a llevar. El motivo es por qué, o la pregunta es por qué estamos en esta situación, y de quiénes estamos hablando, porque Estamos hablando de familias endeudadas, pero en alguna situación, en alguna oportunidad, en este recinto, hemos hablado, por ejemplo, del salario docente. Hemos hablado, por ejemplo, del salario de los trabajadores de salud. En definitiva, el problema termina siendo que tenemos empleados públicos que no logran cubrir el costo de vida. Y como no logran cubrir su necesidad alimentaria, acuden a refinanciar tarjetas de crédito y terminan cayendo en instrumentos financieros que son usureros, como bien decía el diputado propinante. ¿Creemos nosotros que no hay que hacer nada? No. Entendemos que algo hay que hacer y, de hecho, investigando el tema, existió en el 2012, probablemente sea el fundamento más importante por el que acompañamos, primero porque entendemos que, aunque sea por más mínimo, una solución le va a llevar a los chubutenses, pero también el decreto 14 del 2012, que establecía un mecanismo similar, el decreto nacional 14 del 2012. Preservaba el salario mínimo vital y móvil y también topeaba en ese entonces en el 30%, luego de los descuentos por ley, en este caso, y como decía la diputada Toro, entiendo yo que acertadamente en algún momento hice la consulta y la respuesta, al menos informalmente, fue que en el caso de que tenga algún chubutense una resolución judicial de cuota alimentaria, como esa resolución podría llegar al 30%, estaría quedando afuera de la posibilidad de el débito automático. ¿Eso resuelve el problema? No, no lo resuelve. Y seguramente vamos a ingresar en una etapa un poquito más compleja, porque el chubutense, ante un gobierno que no estaría discutiendo, no estaría permitiendo discutir en paritarias, estar por encima del costo de vida, ya ni siquiera quiero hablar de los índices de inflación, porque los índices de inflación pareciera ser que estamos casi en Suiza, pero después el costo de vida termina siendo tan alto que no hay una equiparación, muy por el contrario, vivir es todavía, es mucho más caro todos los días, aún que el INDEC diga lo contrario. Y creo que la discusión está exactamente ahí. Ese chubutense que tenga comprometido el 30% de su salario en una resolución, o mediante, o como consecuencia de una resolución judicial de cuota alimentaria, quedaría sin posibilidades de garantizar un crédito a través del débito automático. ¿Cómo lo garantizaría? Y como sabemos que las entidades financieras, si hay algo que no hacen es perder, podemos llegar a ingresar en un terreno pantanoso que es el de la firma de pagarés o títulos ejecutivos que empeore la situación.
0: Bueno, las advertencias que hacía el diputado Emanuel Colinier sobre la sanción de este proyecto, que es, bueno, el proyecto de ley que se convirtió en ley, ¿no? Ahora hay que esperar la promulgación del gobernador, del Poder Ejecutivo, y después, obviamente, que esto se baje al Banco Chubut, y bueno, si los otros bancos que tienen esta posibilidad de una reducción impositiva ahí a los que adhieran a este sistema, ¿no? Pero también es importante señalar que esto es para los clientes o para quienes están en situación frente al Banco Central, situación 1, 2 y 3, no 4 y 5, que son muchos los que están en 4 y 5. Lo leíamos esta semana, fue que dimos esta el informe semana, sí, de cómo están, que tenemos 86.000 chubutenses aproximadamente que están con problemas de mora, y hablábamos de la franja que era la que iba de 24 a 35 años, esa era la franja que más, y también teníamos como 7.000 que van de los 18 a los 24, ¿no? Muy jóvenes que están también con situación en mora. Bueno, la legislatura también, y como lo dice diariojornada.com.ar, aprobó un pedido de informes para que en 5 días hábiles el Poder Ejecutivo, el gobierno de Torres, precise la fecha en que la dirección del Hospital Subzonal Santa Teresita de Rawson se enteró del presunto faltante de 213 ampollas de fentanilo y 20 de propofol. Y además indique quién detectó la diferencia y en cuál registro se asentó. El caso fue revelado por Jornada y generó gran repercusión. El pedido lo impulsó la diputada de Arriba Chubut, Vanessa Abril. El gobierno de Torres deberá informar si comunicó el hecho a los organismos de investigación administrativa y al Ministerio Público Fiscal. De ser así, ¿en qué fecha y con qué carácter, remitiendo copia de la documentación sin afectar el secreto de las actuaciones? El pedido de informes incluye las medidas tomadas por el hospital y la Secretaría de Salud desde el incidente, incluyendo instrucciones, auditorías, arqueos, inventarios extraordinarios, controles y medidas respecto de los agentes responsables del manejo de los medicamentos. También si se inició alguna investigación administrativa, sumario o auditoría con los detalles del caso. El Parlamento pide saber si intervino Fiscalía de Estado a fin de resguardar los intereses provinciales y acompañar institucionalmente la investigación, y si no es así, si se evaluó solicitar dicha intervención y las razones por las cuales no se hizo. El pedido de informes también pide saber qué protocolos, reglamentos o instrucciones estaban vigentes para el manejo y control de fentanilo, propofol y demás medicamentos sujetos a control especial, y si se aplicaban en el nosocomio rausense para monitorear si coincidían las cantidades recibidas, almacenadas y entregadas. Según fundamentó la diputada Abril, el pedido de informes procura establecer la trazabilidad administrativa de los medicamentos, verificar la existencia de controles adecuados, las medidas correctivas adoptadas y prevenir nuevos faltantes. Fármacos como el fentanilo y el propofol se encuentran sometidos a un estricto régimen legal de fiscalización especial y trazabilidad obligatoria. Si se pierden o se roban, excede una mera irregularidad administrativa o patrimonial, configurando una seria afectación a los circuitos legales de control de estupefacientes y psicotrópicos, lo que compromete la responsabilidad sanitaria del Estado provincial. Dice la parte final, la exigencia de máxima transparencia en la cadena de custodia de estas sustancias no persigue únicamente un objetivo disciplinario o de arqueo de inventario, sino que constituye un pilar fundamental de la seguridad del paciente. Por eso, garantizar la presencia, correcta conservación y oportuna administración de los medicamentos críticos es indispensable para resguardar la salud pública y asegurar una gestión ética e idónea de los recursos del sistema de salud, ¿no? Bueno, finalmente entonces, en la sesión legislativa de hoy, se pidieron informes al gobierno de Torres por el robo de fentanilo en el hospital capitalino, en el Santa Teresita.
1: Mañana 18 de septiembre, 27, se arriesga a decir el servicio privado de meteorología, ¿eh? A ver qué dice el oficial, si... bueno, hay diferencia, 24/25, pero tampoco es tanto, ¿eh? Que vamos a superar los 24 seguidos. Mañana habrá que venir de cortos, Osvaldo, algo fresquito para tomar, mañana, ¿eh? En chancleta, porque encima ya es viernes, así que podemos venir un poco más distendidos, ¿no? Ya pensando en el fin de semana. 27 de máxima entonces para mañana, además la mañana va a estar tremenda, porque mínima de 9... Hermoso.
0: ¿Y el viento mañana cómo se comporta?
1: Hasta 43, dice. Mucho. No, no, no, no, no, como hoy menos.
0: ¿Hasta?
1: 43, pero algunas ráfagas, ¿entendés?
0: Pero hoy no hubo eso de viento.
1: No, pero hoy decía hasta 49, ¿ves? No. Hubo quizás, en algún momento hubo, claro. Algunas ráfagas sí, pero por eso te digo, son ráfagas, no es que va a permanecer así. Uh-huh. Y mañana, por ejemplo, ahí estoy mirando el pronóstico, hora por hora, será viento norte. Por ejemplo, llegará ahí algunas ráfagas de 40 o hasta 40 a las 2 de la tarde, por ejemplo, pero no. Uy, la noche se va a poner terrible y la mañana va a estar muy bonita también, así que a disfrutar, lo que se pueda, a disfrutar mañana. El sábado, bueno, ya es otra cosa, es fin de semana para la mayoría, y o descanso al menos para la mayoría, y también con 27 grados y sin viento. El sábado va a ser un día ideal por aquí, por el valle y parte de la costa también,
0: Bueno, mañana a las 4 de la tarde, en el gimnasio municipal número 1, se va a poder ver la transmisión de la actuación de la orquesta de Barrio INTA en el Teatro Colón. Así que los que quieran ir, se acercan mañana a las 4 de la tarde al gimnasio municipal número 1 de Trelew y podrán ver la histórica actuación de la Orquesta Infanto Juvenil de Barrio INTA en el Teatro Colón. Así que bueno, mañana va a las 4 de la tarde en pantalla gigante, allí en el gimnasio municipal número 1 de Trelew. Nos vamos a la última pausa y ya venimos para el cierre.

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0: A Mutú y Soledad nos dejaba la Sole junto con Marité Berbel.
1: Está más movida la avenida en este momento, ¿eh? No sé, Adri,
0: acaba de pasar Laura Pérez.
1: Sí, con un coso de un triángulo de sanguchito. ¿Lo la viste? Fue todo lo que pude ver yo, fue los sándwiches que traía abrazada. Ahora había, bueno, ahora se calmó un poquito, pero había ahí un movimiento un poquito más lindo de la noche, ¿eh? Bueno, vamos a ver si repunta la noche, un vueltín que se den por acá mientras estamos en el programa a partir de las 21. Recuerden, Estación Clásicos, ¿eh? Con Laurita Pérez y hoy con la visita de Edson Iván y sus vinilos, que trae magia, por supuesto.
0: Bueno, volvemos a la causa de la Mutual Aoniken de Esquel. Recordamos la estafa que hubo en esta mutual que pertenece a los trabajadores de la cooperativa eléctrica de Esquel. Bueno, Estefanía Pelov, que fue la denunciante de estos hechos, habló a propósito de los aprietes a fiscales que trabajan en esa causa.
2: Mira, la verdad es que estoy bastante, si te pudiera decir, desorientada con todo lo que pasó alrededor de la causa. La verdad, me he mantenido bastante ajena en torno a lo que pasó con las fiscales. Yo, gracias a Dios, en lo personal puedo decir que yo no sufrí aprietes, más después del ahorque que sufrí de perder mi trabajo directamente. Pero después yo no recibí amenazas ni hostigamiento posterior al despido. La apoyo, lógicamente, en su lucha y obviamente que es una batalla.

0: lucha enorme la que estamos dando contra el poder establecido, pero realmente desconozco qué está pasando internamente entre las fiscales y los que están imputados en la causa.
1: Sí, sí, entiendo.
0: Yo lo que sí, sí. No, yo lo que sí te puedo decir es que teníamos audiencia el día 14 de este mes, 14 de septiembre, el día lunes pasado, y se suspendió porque uno de los imputados tenía un viaje programado a Europa. Uh-huh. Eso sí te puedo decir, porque lo sé de bastante primera mano. Y bueno, entonces disponían de la fecha a gusto y placer, ¿no? Así que después me habían pedido que la audiencia sea el día 23, que justamente yo no voy a estar. Así que yo pedí que se postergue después del 15 de octubre. Ahí sí se pospuso por mí, porque yo no podía hacerme presente y el juez pidió que yo esté. Eso sí lo tengo a ciencia cierta, digamos, porque bien, se corrió la audiencia a esa fecha.
1: Bueno, lo que sí está claro, con tantas vicisitudes que ha tenido el caso, es que si hay juicio oral, será el año que viene, ¿no?
0: Yo creo que sí. Y lo que está claro también es que es una causa realmente jugosa, digamos, por así decirlo, y que con muchos intereses cruzados, ¿no?
1: Bueno, vos acabás de decir, hace un ratito lo señalaste, que es una lucha contra el poder establecido. ¿Vos lo sentís de esa forma, Estefanía?
0: Sí, lo sentí así desde el primer día y me lo hicieron sentir de esa manera desde el día uno, digamos, en la que yo me vi involucrada en aportar pruebas a la denuncia. ¿Y? Yo comencé con la persecución que culminó en un despido, pero desde el primer momento yo pude sentir el poder, digamos, detrás mío.
1: ¿Y has perdido la confianza o eso no lo has perdido? ¿La fe de que más allá de estas idas y vueltas se va a encarrilar la cuestión y se va a terminar con un juicio?
0: No, eso no lo he perdido. Además, bueno, hemos cambiado de juez nuevamente. Tenemos al juez O'Connor. Habíamos pasado por el juez Novarino también. No, además hubo una... Se negó, digamos, la recusación de las fiscales, así que yo sigo, la verdad, muy muy optimista con el caso.
1: Bien, y entendés además que hay pruebas como para avanzar.
0: Claro, sí. Sí, si no, yo me hubiese corrido como querellante, ¿no? Insisto yo en que hay pruebas, que tenemos que ir a juicio oral, que tienen que hablar muchos trabajadores de la cooperativa ya en una instancia de juicio donde declaren bajo juramento. Yo creo que ahí es donde realmente tenemos las de ganar y que se pueda hacer justicia finalmente y que esto se esclarezca de una vez por todas y que los culpables, digamos, tengan una sentencia acorde a los hechos, ¿no? Sí, sí, sin duda, y de la cordillera un poco más allá también te diría. Sí, la verdad es que bueno, es como lo dije yo en su momento, el hecho de, en mi caso, de tomar la decisión de enfrentar una lucha tan grande, digamos, trajo sus consecuencias. Yo creo que hoy las fiscales también están viviendo parte de lo que me tocó vivir a mí, la persecución, el hostigamiento. Conmigo pudieron meterse con mi trabajo y lograron desvincularme de la empresa, y yo creo que con ellas intentaron básicamente lo mismo. Tanto desde una campaña mediática como desde dentro de la justicia, yo desconozco con qué pruebas cuentan ellas para realizar las acusaciones que hicieron. Entiendo que desde el vamos ya tienen cierto temor y cierto miedo de ciertas cuestiones que fueron aconteciendo, pero ellas hoy están viviendo y atravesando lo mismo que viví yo en su momento, de tener miedo, de tener miedo por mi trabajo, de tener miedo por mi familia, que yo te digo, hoy no lo vivo de esa manera, hoy yo ya estoy en otro lugar, pero bueno, en su momento la verdad es que fue bastante, bastante complejo y sufrí bastante la persecución dentro de la empresa y posteriormente, bueno, ya que el hecho de quedarme sin trabajo ya fue como lo... meterse con lo más digna de uno, ¿no?
1: Sí, claro, claro.
0: Sí, yo la verdad es que en esto estoy, no sé, totalmente confiada en el trabajo que viene haciendo la Fiscalía desde el día uno, y creo que también tienen todo el apoyo del Fiscal General, también, bueno, esto del Superior Tribunal de Justicia, que también promueve que en algún punto haya justicia y que deje de estar directamente relacionado con los jueces, con un juez en particular. Entonces yo en ese sentido también te digo que estoy bastante tranquila.
2: Bueno, la palabra de Estefanía Peloff, cuya denuncia hizo que se abriera esta causa por la mutual AONIQUEM, debe realizarse un nuevo juicio. Bueno, ahí estaban las opiniones de Estefanía y los aprietes que hubo también a las fiscales que hemos abordado aquí en La Linterna. Un dato ya sobre el cierre, destacado en Diario Jornada, tiene que ver con los datos del INDEC. Comodoro entre las 5 ciudades con mayor desocupación del país. La zona sur de Chubut, que incluye a Comodoro y a Radatili, registró una desocupación del 9,2% en el segundo trimestre de 2026. Estamos hablando de abril, mayo y junio, según el relevamiento oficial del INDEC. En Rawson y Trelew, la desocupación fue del 7,7%, aunque casi no hubo, casi uno de cada 4 ocupados busca otro trabajo. Reiteramos, en Rawson y en Trelew, la desocupación 7,7, aunque casi uno de cada 4 ocupados busca otro trabajo. O sea, no le alcanza con un solo trabajo para poder llegar a fin de mes. Necesita otro laburo, ¿no? El mercado laboral de Chubut volvió a mostrar señales de tensión. Según el último informe de la encuesta permanente de hogares publicado hoy por el INDEC, Comodoro Rivadavia Radatili registró una tasa de desocupación del 9,2% durante el segundo trimestre de 2026, ubicándose entre los 5 aglomerados urbanos con mayor desempleo del país. El registro de Comodoro quedó por debajo de Gran Rosario, que encabezó la medición con el 11,5, Gran Córdoba con el 10,5, Mar del Plata con el 9,9, Bahía Blanca, General Cerri con el 9,7. El promedio para los 31 aglomerados urbanos fue del 7,9%. En términos regionales, la situación también sobresale. La Patagonia tuvo una tasa de desocupación del 6,3, por lo que el 9,2 de Comodoro quedó casi 3 puntos por encima del promedio de la región. Dentro de la Patagonia, Río Gallegos registró desocupación en el segundo trimestre del año, reiteramos, abril, mayo, junio, del 8,8%. Ushuaia, Río Grande, 8,1%. Rawson, Trelew, 7,7%. Neuquén, Plotier, mirá cómo baja, ¿no? Al 3,2%. Zona de Vaca Muerta, claro está, ¿no? Claro. Y Viedma y Carmen de Patagones, un 0,7%. Bueno, es un conglomerado muy chico, el de Viedma Patagones, ¿no? El dato porcentual se traduce, de acuerdo con las estimaciones del INDEC, en unas 10.000 personas desocupadas en el aglomerado Comodoro Radatili. Importantísimo el dato, ¿no? 10.000 desocupados en el aglomerado Comodoro Rivadavia Radatili. Bueno, ¿qué más datos hay? El informe también muestra que la tasa de empleo de Comodoro fue del 38,5, mientras que la tasa de actividad del 42,4%. Bueno, dentro de, además de Viedma y Patagones, que insisto, es poblacionalmente muy pequeño este conglomerado, lo mide igual el INDEC, lugares con menos desocupación está, por ejemplo, Santiago del Estero, La Banda, 0,9, una provincia administrada ahí por una alianza política con mayoritaria presencia del peronismo, pero también hay radicales ahí en Santiago del Estero en la alianza. Luego aparece el Gran San Luis con el 2,6, o sea, son los lugares con, o sea, no es Neuquén, que tiene Vaca Muerta, la que menos desocupación tiene en el país. Están el Gran San Luis, Santiago del Estero, La Banda y Viedma Patagones con menores índices, aunque insisto, la comparación con Viedma Patagones ciertamente es relativa, ¿no? Bueno, pero bueno, menos desocupación que entre Leo y Rawson tenés. Por ejemplo, en Gran Resistencia en Chaco, menos desocupación que la que hay acá, entre Leo y Rawson, ¿eh? También menos desocupación hay en Santa Rosa Tuay, en La Pampa, en Río Cuarto, menos desocupación que la que tenemos acá. Tucumán, Formosa, La Rioja, Salta, Jujuy, Palpalá tiene menos desocupación, mira, el 3,4 que Trelew Rawson. Jujuy, Palpalá, el Gran San Juan, bueno, hay mucha actividad minera, 3,2%. Salta tiene el 4,3% de desocupación. Bueno, 18:59 la hora.
3: Bueno, mañana 27 grados de máxima. Va a estar preciosa la jornada, así que a disfrutar un poquito de viento. Y mejor estará el sábado con la misma temperatura que se pronostica. Pero bueno, vamos viendo. Ahora 15 grados, así dejamos el programa, con 15 grados.
2: Exactamente. Y a las 21 viene Laura Morán.
3: Sí, acá me quedo.
2: Con Estación Radio. Ahora viene el señor Omar Pastén con toda la actualidad del automovilismo. Gracias a Adrián Agüero por la puesta al aire y musicalización. César Castro en producción. Nosotros nos estamos despidiendo. Ya está Mariana Pastén, productora de Puesta a Punto. Hola, Mariana. Ayer estaba de rojo y se vino de negro.
3: De negro.
2: ¿Negro es?
3: Sí.
2: Sí, negro.
3: Un clásico, bueno, queda bien con todo, negro.
2: En negro.
3: ¿Vos también viniste de negro?
2: Sí. Bueno, pero ella está muy colorida y pasó vía...
3: Al negro.
2: De golpe. ¿No?
3: ¿Cómo le vas a decir así? Mirá cómo te miró.
2: El conductor.
3: No estábamos hablando de vos.
2: ¿El conductor está
3: no?
2: ¿Con negro también?
3: No, es un...
2: ¿En azul? ¿Azul marino? Bueno.
3: ¿Qué es un violeta? ¿Qué es? Color vino.
2: Basta. Hasta acá llegamos, Ya está Laura Pérez, para encargarse de la puesta al aire y musicalización hasta el cierre de la programación de la radio. Nosotros nos despedimos. Gracias, Laura.
3: Un placer. Mañana, viernes.
2: A las 5 de la tarde. Buen programa, Laura.
3: Gracias, chau, muchas gracias.

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0: ¿Qué tal? ¿Cómo les va? Muy, pero muy buenas noches. Jornada de jueves, ¿eh? Bueno, mucha info. El fin de semana, una nueva fecha del turismo nacional. Lo hace en Río Cuarto, ¿eh? Con la presencia de Renzo Blota, el piloto que lleva los colores y la bandera de la provincia de Chubut, que lo hace en la clase 2 del turismo nacional, que ya mañana tienen el primer contacto con este escenario cordobés. En nuestra provincia está la séptima fecha que se corre este sábado y domingo en la KPS en Comodoro. La gente del karting con sus 6 divisionales estarán recorriendo esa fecha, ¿no? La fecha 7 del campeonato provincial de karting, que corresponde obviamente a esa institución. Y por otro lado, estaba programado en Sarmiento una nueva fecha doble tenía, ¿por qué? Porque se ha suspendido la carrera producto de la lluvia que hoy recibió Sarmiento en horas de prácticamente todo el día, mucha lluvia, y ahí dentro del programa extendido del pronóstico nacional también indica de que el domingo habrá mucha lluvia. Por lo tanto, la institución, la Asociación Sarmientina de Automovilismo, ha decidido en esta jornada de jueves suspender la carrera programada para el R12, para la 4x2 estándar, para la 4x2 libres y también para las dos divisionales de Arenero, la gente del Club Areneros Mara, que lo hace con la divisional 1.4 y 1.6, no estarán transitando el circuito 5 de octubre, producto de la lluvia caída hoy, y el servicio extendido dice de que será esa misma condición, mucha lluvia para el domingo. Creo que fue acertada la decisión para no hacer viajar a todos los equipos que llegan a la ciudad de Sarmiento para esta nueva fecha que pertenece al calendario provincial de automovilismo. Bueno, con esa info y todavía con palabra de muchos pilotos que transitaron el pasado viernes, sábado y domingo la fecha de pista en Comodoro Rivadavia, hoy pasarán por los micrófonos de Jornada Radio analizando distintas cuestiones y obviamente distintos resultados que se dieron el fin de semana para quienes hoy estarán en la propuesta habitual de Puesta a Punto. Como todos los días nos acompaña Laura Pérez en los controles centrales de la radio, Mariana en la producción general. Nosotros nos vamos presentando, Laurita, comercialmente de esta manera.
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0: Se los comenté en los titulares, el fin de semana Río Cuarto recibe a las dos divisionales del turismo nacional. Son 30 los inscriptos en la categoría menor, en la clase 2. Mientras tanto, son 34 los que lo van a hacer este fin de semana en la clase 3 del turismo nacional, que transita el escenario riocuartense con algunas modificaciones que se van a poner de manifiesto este fin de semana en ese escenario cordobés. Pero también se lo anuncié en los titulares, la posibilidad de ir charlando, de analizando en lo que dejó el automovilismo en nuestra provincia. Pasada la fecha 7 en Comodoro Rivadavia, se pudo transitar de la mejor manera con un gran clima, como se lo hemos comentado, y con una buena cantidad de inscriptos, 95 en total, la fecha que permitió cerrar el séptimo capítulo de la temporada 2026. Y para ello ya tenemos en línea a quien fue protagonista de la carrera en el turismo de carretera patagónico y le permitió terminar cuarto en la final del fin de semana en este escenario largo de Comodoro Rivadavia. Le damos la bienvenida a Emiliano López. ¿Cómo te va, Emi? Buenas noches, ¿cómo estás?
4: ¿Qué tal, Omar? Buenas tardes. Bien, todo tranquilo, ¿vos?
0: Bueno, bien, querido, acá en la radio, charlando con ustedes y analizando lo que dejó Comodoro, esta nueva fecha que, bueno, le permitió al Patagónico llegar con 9 autos y, bueno, y en tu caso, un fin de semana que seguramente tenías en lo previo, y lo habíamos charlado, creo que en la previa de Comodoro, de poder tener un resultado que ya con el diario del lunes te permitió terminar cuarto con distintas situaciones, algún toque también de por medio que, bueno, que te dejó relegado en lo que era para vos, me parece, un fin de semana de sumatoria de puntos. Claro, lo hiciste con el cuarto puesto, pero en definitiva no era, me parece, lo que esperabas para el fin de en un trazado que, a mi entender, le cae muy bien a Chevrolet y me parece que era tu deseo de estar mucho más arriba en el clasificador final, Emiliano.
4: Sí, Omar, así como decís, la verdad que fuimos con muchas ganas de sumar. Los chicos trabajaron mucho en el auto para esta carrera y teníamos fe de sumar, de andar bien.
0: Emiliano, discúlpame que te interrumpa. Sí. Digo, vos decías con la idea de mejorar lo que venías haciendo en las primeras 6 fechas. ¿Producto de ello hubo cambios en el auto, en el chasis, para este fin de semana en Comodoro?
4: Sí, siempre se trabaja y para esta carrera habían hecho algunas cosas de aliviar el auto, mejorar los pesos, compensar. Nosotros en el receso lo cortamos, no tenemos mucho evaluado el auto nuevo, porque es un auto prácticamente nuevo.
0: Sí, señor.
4: Pero bueno, de la carrera pasada a esta, aliviaron, trabajaron con la carga aerodinámica, teníamos bastante ilusión de sumar. Pero bueno, fue todo lo contrario, como dijiste vos. Fue un fin de semana que se complicó. Tuvimos problemas todas las tandas y el viernes terminamos cambiando el motor y poniendo un motor que me prestó Truppi, que le aprovecho a agradecer nuevamente acá públicamente la actitud, porque por ahí era un auto menos que iba a estar en pista, así que agradecerle a él la actitud que tuvo conmigo, con el equipo, así que, y con la categoría. Así que bueno, nada, se complicó el fin de semana. Podíamos habernos llevado algunos puntos con el auto como estábamos, que era bueno, y se complicó ahí al final.
0: Bueno, esto de lo que comentabas, y agradeces obviamente públicamente a Truppiano, que con la prestación de un motor, digo, es muy bueno ese tipo de actitudes en función de la categoría, porque apuesta obviamente a lo que ustedes hacen, a todos los pilotos de la divisional y más allá de lo que fue el resultado final, digo, es más que interesante, digo, ese tipo de actitudes, ese tipo de compromiso con la categoría, Emiliano, más allá de que en este caso fue el tuyo, digo, pero si hace falta para otro piloto, es muy bueno también de destacarlo.
4: Sí, totalmente, la verdad que es una actitud, nosotros los pilotos, los mecánicos, todos somos muy recelosos de nuestros elementos.
0: Tal cual.
4: Son elementos de competición, que cada vuelta influye, los motores se gastan.
0: Seguro.
4: Y bueno, me lo prestó sin ningún tipo de interés, así que nada, una actitud espectacular. Bueno, lo que hace por la categoría, la verdad que lo muestra todas las carreras, así que nada, para agradecerle de nuevo acá públicamente.
0: Bueno, Emiliano, y a esto hay que también ponerlo en la balanza, como vos lo ponés en este análisis previo de lo que te entregó el fin de semana. Inclusive llegaba Truppiano con su equipo siendo puntero del campeonato, digo, hasta también eso hay que ponerlo en la balanza también, digo, por si aparecía alguna complicación en el fin de.
4: Sí, seguro, incluso eso por ahí, bueno, el sábado me dio el motor, que ya por ahí Manu ya había corrido la serie y quedaba por ahí tener un problema el domingo a la mañana, pero
0: claro.
4: Pero bueno, nada, prestar, la verdad que prestar un motor, una caja, no lo hace cualquiera.
0: Seguro.
4: Él lo hace como persona que es, por la categoría, así que tremenda actitud tuvo para conmigo y con el equipo.
0: Exactamente, bueno, eso para destacar por tu parte del fin de semana. Y si nos metemos en lo de el sábado con la serie y en lo que pasó el domingo, Emiliano.
4: Y complicado, la verdad que nosotros arrancamos el día viernes, la primera tanda quedamos segundo, muy cerquita.
0: Sí, señor.
4: Y la verdad que el auto andaba muy bien, e inclusive venía medio segundo más rápido para cerrar con mi iPad adentro con el solo, con el tiempo.
0: Sí, sí.
4: Así que el auto estaba excelente el viernes, la primera tanda, y ya para la segunda tanda el auto empezó a levantar temperatura y no pudimos probar más. Y eso complicó todo. Ya a la hora de clasificar el auto ya no andaba y tampoco pudimos mejorar el chasis, nos perdimos la segunda prueba del viernes, la perdimos. Sí, fuimos a clasificar prácticamente derecho y ya con el auto lastimado.
0: Claro.
4: Y bueno, después en la serie logré avanzar un par de puestos, tres puestos, que tampoco me sirvieron de mucho porque a la tarde del sábado cambiamos el motor y largamos de atrás la carrera.
0: Claro.
4: Sí. Y bueno, y largar de atrás siempre es complicado.
0: Sí.
4: El auto no rendía como rinde siempre, ni el motor, ni por ahí el chasis. Esta carrera, bueno, para el domingo estaba un poco mejor, pero no era el auto que tenemos siempre, así que bueno, veníamos haciendo una carrera para sumar y bueno, igual quedamos de tercero o cuarto, así que no cambió mucho, pero
0: sí.
4: Pero bueno, hoy nosotros para el campeonato nos servía ganar o salir segundo, y ahora que Manu y Truppi, que hacen el binomio, se lograron ganar, así que ahora están mucho más firmes que nunca, y creo que bueno, nada, son los principales candidatos ellos para el campeonato este año.
0: Exactamente, siempre pensando obviamente en la puntuación que todavía falta para el compromiso del mes que viene entre Leo con la fecha doble, la puntuación y media del cierre del campeonato en noviembre. Te deja, a medida que van pasando las fechas, Emi, con menos chance, digo, en función de la diferencia en números que hay para la finalización del campeonato.
4: Sí, ya quedé muy lejos, así que te diría que ya estoy pensando más en el año que viene, en el auto que voy a usar el año que viene. Hoy hablé con Maxi, ya empezar a armar los motores para el año que viene. Estoy pensando en eso, así que nada, se definirán entre ellos el campeonato este año, entre Axel, Emanuel y Marcos,
0: exactamente. Entre ellos tres quedaste cuarto con una diferencia grande en puntuación. De todas maneras, claro, como hablamos siempre, las carreras hay que correrlas, pero la brecha entre los puntos tuyos y Emma son realmente muchos.
4: Sí, la verdad que no erraron carrera. Él tuvo un año muy bueno, así que nosotros tuvimos un año malo y es un gran piloto, los tres que están adelante.
0: Seguro.
4: Que vienen sumando mucho, así que bueno, este año me parece que ya...
0: Nos vamos despidiendo. Claro, del campeonato. Una lástima, Emiliano, porque lo que te voy a preguntar no es novedad para vos y lo sabes realmente muy bien. Es difícil ganar, lo hemos charlado contigo un montón de veces, hace muchos años, ganar una clasificación, ganar una serie, ganar una carrera, ni hablar de ganar un campeonato, pero aún más difícil es retener el título.
4: Sí, qué sé yo, nosotros, viste, el automovilismo tiene estos altibajos que...
0: Claro que los tiene.
4: A veces no lo entendés. Ahora Maxi estaba mirando hoy el motor y lo tuvo en el banco 40 minutos y no levantó temperatura, así que era algo externo al motor, viste, y que nos viene pasando de la carrera pasada, se nos trabó dos veces la caja, se paró. Es suerte, el automovilismo
0: seguro.
4: Son rachas. Así que esperemos gastar toda esta racha mala este año, seguir gastándola toda, así que tenemos suerte y bien la racha buena de golpe. Sí, qué sé yo, es así, el automovilismo es así y hay que entenderlo y disfrutarlo igual.
0: Exactamente, vos lo entendés muy bien porque llevas muchos años en categorías provinciales, en categorías nacionales y sabés que es así cuando aparece la racha buena. Hay que tratar de seguirla aprovechando, y cuando viene la mala, obviamente con trabajo, con sacrificio, con pruebas y bueno, con un montón de cuestiones que hacen al automovilismo, hay que tratar de mejorar esas rachas malas, Emiliano.
4: Sí, seguro, esto es trabajo, insistir.
0: Sí, tal cual.
4: Seguir trabajando abajo del auto, arriba, todos buscan mejorar y en casos como ahora que por ahí aparecen problemas, nada, parar la pelota y
0: claro.
4: Y pensar en cómo revertir la situación para después poder cambiar los resultados.
0: Exactamente. Te consulto en función de lo que recién comentabas. Estás pensando ya más en el 2027 que en lo que queda de este torneo. Y me comentabas de la charla que has tenido con Maxi en respecto a los motores. Seguramente habrás hecho lo propio con tu chasista. Digo, en función de lo que vienes, ¿seguís estando con este mismo auto?
4: No, pero el año que viene estamos armando
0: el Ford.
4: Un Forcito.
0: Sí, señor.
4: Sí, un Forcito, así que vamos a ver qué pasa. La idea por ahí era intentar llegar a fin de año, pero no creo que lleguemos para la última. Pero por ahí, viste, ahora con esto del campeonato y intentamos acelerar, pero no, creo que lleguemos. Pero bueno, por lo menos terminarlo o sea, no para última fecha, ¿no? Pero antes de fin de año para poder hacer algunas pruebas en el verano. Esa es la idea que estamos apuntando ahora.
0: Emi, saliste campeón con Chevrolet. Fue el auto que hoy te permite, y estamos viendo imágenes de esa final del fin de semana en Comodoro, digo, te permitió volver a intentar el 1 para este año, que como vos comentás, por esta puntuación será prácticamente una utopía poder llegar a pelear el campeonato. Digo, ¿por qué el cambio de la marca para el año que viene, Emiliano?
4: Porque, bueno...
0: ¿Desafío nuevo?
4: La verdad que el auto de NASA, el Chevy de NASA, consideramos que es un auto que es más rápido que el mío, que nació mejor y tiene mejores velocidades de tránsito mínimas, que consideramos que es mejor. O sea, creo que hoy fabricar un auto nuevo sería más rápido que el mío.
0: Claro.
4: Por ahí Cristian puede desarrollar cosas que hoy no puede con el mío porque no lo hizo él, que tiene un diseño distinto. Entonces... yo quería hacer un auto después de NASA y la verdad que es un desafío personal. Después en lo que es el reglamento veo que por ahí los Ford aceleran mucho de abajo y está demostrado ahora por los circuitos largos que anduvieron bien, anduvo bien Gustavo Michelin todo el fin de semana, nosotros medimos las velocidades y andan bien, el Torino de Axel Oliver anduvo todo el fin de semana siendo protagonista, así que está comprobado que andan. Calculo que no es la misma carrocería el Torino que el Ford.
0: No, seguro que no.
4: Pero el Ford trabajándolo bien debería andar. Por eso y porque también probé el auto de Pablo Pires en Trelew y anduve muy bien. Me sentí muy cómodo de entrada y haciendo muy buenos tiempos.
0: Qué bárbaro.
4: Así que, nada, me ilusiona que un auto nuevo, bien armado, un Ford, tiene que andar bien.
0: Exactamente. Y teniendo en cuenta lo que vos comentás, hoy por hoy, Cristian Ávila tiene la chance, digo, de poder trabajar quizás en este tipo de auto, haciéndolo desde cero, ¿no? Arrancando el proyecto y terminándolo, que eso debe ser también un desafío no solamente para vos, sino también para él como chasista, Emiliano, en esta categoría que es el patagónico.
4: Sí, la posibilidad de hacer un auto nuevo, él tiene libertades que,
0: seguro.
4: Que con mi auto no tiene, que está limitado porque es otra construcción.
0: Seguro.
4: Y por ahí de poder administrar los pesos de otra manera, así que nada, estamos, la verdad que tenemos mucha ilusión con ese auto y bueno, también es un desafío lindo probar con otra marca.
0: Bueno, esto es lo que tiene que ver con lo que viene para el 2027 en función de Emiliano López. Por último, y obviamente... la consulta te la tengo que hacer, digo, por ahí por ese toque que pasó en pista, te bajaste muy enojado, seguramente habrá que esperar resoluciones que vengan a futuro de parte de la federación. ¿Algo para decir sobre este tema puntual, Emiliano?
4: Sí, no sé qué irá a pasar con eso. Pasó esa situación que pedí disculpas en el grupo mío de
0: la categoría.
4: Patagónico, lo hago también acá, todo el equipo de Oliver por la actitud. La verdad que no estuvo bien ahí bajarme caliente del auto. Maniobras son maniobras, hay lugares donde no se hacen, que nosotros los pilotos sabemos, pero eso por ahí es lo que molestó. Pero después lo otro, bueno, veremos a ver qué resolución toman, si habrá sanción, ¿no? Lo que hagan lo respetaré, así que nada. Vamos a ver qué pasa.
0: Bueno, estas cuestiones, ¿no? De bajar por ahí ofuscado, es entendible, la adrenalina, bajarte quizás con... porque la idea tuya era tener otro tipo de carrera, no se dio por ese tipo de situaciones, y más allá de que el auto no funcionaba de la manera que vos querías, también ese tipo de maniobras perjudicaron el resultado final tuyo. Así que simplemente era esa la consulta, y obviamente ayer cuando charlaba contigo me decía... me equivoqué, ya pedí las disculpas en el grupo y ahora mañana, me decías por hoy, lo hará en la radio, está muy bueno de que puedas, como campeón de la categoría, piloto experimentado que sos, de que lo puedas hacer de esa manera. Todos nos equivocamos, Emiliano, y cuando uno se equivoca está bueno decir, che, pido las disculpas del caso, me equivoqué por tal motivo, no viene por ahí específicamente a cuál es el motivo puntual, digo, pero bueno, es lindo por ahí reconocer y bueno, habrá que esperar lo que venga en función de lo que te queda a vos en este campeonato, Emiliano.
4: Sí, seguro, Omar. Uno se baja caliente del auto y...
0: Sí, entendible.
4: Por ahí, Yo soy de esperar a que la torre resuelva, pero como te digo, a mí lo que me molestó es el lugar. El lugar es peligroso, te puede lastimar. Y nosotros los pilotos sabemos que hay maniobras que se hacen en distintos lugares o toques que pueden surgir, pero
0: hay lugares y lugares.
4: Ahí, yo por lo menos ahí no lo intento y esperaba lo mismo, pero bueno, ya está. Ahora, como decís vos, pido disculpas por la mala actitud a la categoría, al equipo de ellos y nada, no hay problema. Acato lo que la resolución que tomen, la voy a aceptar.
0: Bueno, esto habla del tipo de persona que sos y obviamente por ser un piloto experimentado y más que nada sos el actual campeón de la categoría. Así que la pregunta te la tenía que hacer y sabías que le íbamos a hacer. Espero que lleguen las disculpas al equipo y obviamente a la categoría y que de ahora más habrá que esperar seguramente el Tribunal de Disciplina que se expidan en los próximos días para saber tu continuidad. Así que simplemente gracias, Emiliano, por estar en contacto con nosotros, por explicarle a la audiencia de la radio, los que nos siguen habitualmente todos los días y estaban esperando, porque varios me han llamado el lunes, che, ¿por qué no habló Emiliano López? Le digo, porque el programa lo decido yo. Y llegará su momento en que Emiliano López, uno también sabiendo estas cuestiones, espera que pasen los días, que baje la adrenalina y que Emiliano López hable y diga lo que tenga que decir. Así que, de parte nuestra, simplemente gracias y sabés bien de qué se trata esto. Era la pregunta obligada y la que está esperando el que nos escucha todos los días. Emiliano, es simplemente eso.
4: Dale, Omar, no hay problema. Gracias, gracias a vos por la llamada y un saludo a toda la gente del automovilismo.
0: Gracias por todo, Emi. Abrazo grande. Chao, querido. Hasta luego. Ahí estaba la palabra del campeón de la divisional, de Emiliano López, hablando de lo que fue esa maniobra que bueno, que a él no le gustó y se bajó muy enojado cuando terminaba la final del fin de semana. Dio las explicaciones del caso y Emiliano López pasó por los micrófonos de Puesta a Punto.
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0: Le mandamos un gran saludo al presidente de la Federación Chubutense de Automovilismo. Dice Omar, estoy escuchando el programa, me gustó la última pregunta, es producto de lo que recién comentaba Miriam López, así que bueno, un gusto de que Ricardo Lago esté también como presidente escuchando lo que nosotros hacemos todos los días con esta propuesta de Puesta a Punto. Antes de ir a la pausa, momento de poder charlar, porque ahí nos lleva la comunicación a Comodoro Rivadavia, porque está precisamente un piloto de la monomarca Gol 1.6 que en las últimas horas, más allá del resultado deportivo el fin de semana, ha decidido bajarse la categoría y por eso que nosotros queremos tener el concepto de Nicolás Rodríguez, que ya lo saludamos y le damos la bienvenida. Nico, ¿cómo te va? Buenas noches.
5: Hola, buenas noches. Bien.
0: Bien, bueno.
5: Un poquito más fresco.
0: Más fresco, sí. Bueno, yo te voy a explicar lo que va a pasar. Yo te voy a explicar lo que va a pasar, Nicolás, porque uno, yo tengo más años que vos en el automovilismo, pero más años de los que vos tenés de edad en el automovilismo. Y uno sabe de que cuando no aparece el resultado, como has explicado vos en alguna nota por ahí que ya has colgado a tus redes sociales, que no se dan las cosas y que por distintas cuestiones que tiene el automovilismo ha llegado mucha gente a comentártela, a decirte, che, dale para adelante, sos un gran piloto, no hay que bajar los brazos, bueno, dale el esfuerzo, que ya lo sabés. Indudablemente has decidido quizás bajarte en lo que queda del campeonato, una parte porque no aparece el resultado deportivo, seguramente tendrá que ver también la parte económica, que uno la conoce para todos los pilotos, pero me da la sensación a mí de que ahora, como vos me decías al principio de la nota, mucho más tranquilo, seguramente lo meditarás, harás otro esfuerzo con tu gente, con tu padre, con tu abuelo, con tu equipo, con la familia, con los sponsors, quizás para, no sé si para Trelew, Si aparece por ahí alguna prueba antes que te permita de mejorar el auto, quizás estés para Comodoro y no te bajás, como decís por ahí en la publicación, definitivamente del automovilismo.
5: Bueno, Martí, la verdad que ya lo hablamos con mi viejo, mi abuelo, que somos los tres. Que,
0: sí, fundamental, pilares fundamentales.
5: Claro, sí, los pilares fundamentales. Y bueno, lamentablemente nos vamos a bajar hasta el nuevo aviso. Uh-huh. Más que nada son las cosas porque se labura mucho en el auto. Mi viejo y mi abuelo están muy por encima del auto y por ahí no sale como esperamos. Claro. Obviamente son fierros. El tipo lo entiendo perfectamente, lo tiene mi viejo, lo entendemos todo, ¿viste? Pero bueno, ya da mucha angustia que por ahí no salen las cosas de hace un montón de tiempo. Ponerle esta fecha, estábamos con todas las pilas, estábamos re entusiasmados que sinceramente nos iba a andar bien el auto. No fue bien porque realmente el viernes y el sábado no fue muy bien, yo no me quejo de nada de eso, pero bueno, nos faltó esa gota de suerte. Más que nada para tener un buen resultado.
0: Claro,
5: nada más,
0: claro, claro, claro.
5: No es que quería ir a ganar o quería...
0: No, seguro.
5: Quería terminar y sabiendo que podía estar un poquito más adelante de lo que fueron las otras fechas, de lo que me pasó, el vuelco, todas esas cosas.
0: Exactamente.
5: Pero bueno, ya está decidido que me voy a bajar hasta el nuevo aviso y nada, vamos a empezar con el auto nuevo a armarlo, ¿no?
0: Bueno, esto tiene que ver con esta referencia que recién comentabas, Nico, de haber tenido un golpe muy fuerte, haber destruido un auto. Bueno, corriste con un auto que en su momento te facilitó Nico Vares, y bueno, luego el armado de este auto que como vos comentabas, querías tener un mejor resultado de lo que te pasó el fin de semana, y eso hace muchas veces de que por ahí se bajen los ánimos y las ganas de estar en pista cuando no aparece el resultado, a pesar del esfuerzo, del sacrificio, de poner dinero para terminar de armar un auto que llevó su tiempo y bueno, y no aparece el resultado, y estas cosas por ahí bajonean un poco.
5: Sí, no, tal cual. Yo lo veo también más que nada por el tema de, como te digo, nosotros somos tres, va, dos en realidad, de mi viejo y mi abuelo laburando.
0: Tal cual.
5: Y sé el esfuerzo que hacen, sé que dejan aparte el tema del laburo suyo personalmente, y nada, sé que siempre le ponen todas las mismas ganas, y bueno, no saben las cosas de mala suerte, pero bueno, como te digo nuevamente, ya lo tenemos decidido que hasta que nos armemos el otro auto nuevo, vamos a parar un poco por esta mala suerte, ¿no?
0: Exactamente.
5: Que realmente nos perjudicó, en realidad nos partió el fin de semana, ¿viste? Y nos bajoneó un montón, ¿viste?
0: Bueno, la idea, te consulto, Nico, es volver a reestructurar este auto, o bueno, hacer algún trabajo más profundo sobre este auto, o la idea es quizás ir buscando la opción de uno nuevo para el año que viene.
5: No, ya conseguimos un chasis nuevo. Uh-huh. Hay que armar la jaula. No sabemos si vamos a meter la jaula del viejo
0: o haces una nueva. Claro.
5: Exactamente. Vamos a ver bien el tema. Viste que todo lleva tiempo y plata.
0: Y plata. Sí, más que nada plata. Más que
5: claro.
0: Es lo más fundamental. Exactamente. Es lo fundamental, es la plata. El tiempo lo podés hacer. Digo, porque si no corres varios meses, tenés todo el tiempo. Pero te hace falta lo otro, que es la plata para hacer ese tipo de inversiones, que es importante, digo, si haces un auto nuevo.
5: Tal cual, sí. Por eso mismo vamos a hacer la cosa bien, tranquilo. Claro. Y
0: sin apuro.
5: Y bueno, entre eso también vamos a hacer rifa, todas esas cosas, como
0: claro,
5: para solventar un poco los gastos.
0: Exactamente.
5: Todo eso, pero bueno, nada, a nosotros nos duele muchísimo esto de bajarnos.
0: De bajarte, claro.
5: Sí, ya que el tipo lo llevamos en la sangre.
0: Sí, ninguna duda.
5: Realmente, mi viejo y mi abuelo me parece que lo llevan más la sangre que yo, porque son unos capos, son unos fierreros.
0: Sí, de alma, de corazón, claro.
5: Sí, de corazón, que le ponen todas las ganas, están todo el día laburando con el auto, así que nada. En parte eso también bajó un poco, pero bueno, sabemos que vamos a ponernos todas las pilas y vamos a volver mejor que nunca, ¿no?
0: Ojalá que sí. Nico, me tengo que ir a la pausa. Siempre es un gusto charlar contigo. Estamos en las buenas, pero también estamos en las malas, con puesta a punto. Así que simplemente gracias. Queríamos tener tus conceptos y obviamente tu apreciación por el cual dejarás las últimas tres de este año de no estar participando en la monomarca Gol. Por lo tanto, nos veremos seguramente en el autódromo, tanto entre Leo como en Comodoro, pero en la pista nos estaremos reencontrando contigo seguramente en la apertura del campeonato del 2027 en Comodoro. Así que será un gustazo enorme de tener siempre datos de lo que va a generar a futuro Nicolás Rodríguez. Así que un gustazo enorme, Nico.
5: Bueno, sí, no sabemos si son estas tres fechas y no sabemos si el año que viene arrancamos. O sea, porque
0: sí, sí.
5: Tal vez un auto cero, pero bueno, vamos a hacerlo con todas las ganas y nada. Para mientras me voy a sacar la manija ahí en el simulador, así que
0: claro,
5: justamente
0: claro.
5: Estoy acá arriba. Que estoy.
0: Mira vos.
5: Tengo torneo siempre, así que siempre estoy manija con el simulador. Y bueno, gracias a ustedes también por la nota, la verdad que los aprecio mucho.
0: Gracias por todo, ahí estaba, Nicolás Rodríguez, piloto de la monomarca Gol, hablando de este parate que tendrá por un tiempo, que no sabrá si correr alguna de este campeonato, si arma un auto nuevo para dar inicio en el 2027 dentro de esta misma categoría. Momento de pausa, no se vaya, queda mucho más Puesta a Punto.
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0: Comenzamos a transitar el segundo bloque, esta propuesta de día jueves, hablando de lo que dejó Comodoro Rivadavia con distintos pilotos de nuestro automovilismo. Y ahora es el momento en hablar de la monomarca Gol 1.6 que le ha permitido estar debutando a este piloto comodorense en esta divisional. Y el fin de semana, luego de lo sucedido, que obviamente lo pudimos compartir a través de la transmisión de la radio, él lo estará explicando. El noveno puesto que logró el fin de semana en la final de la categoría. Lo tenemos en línea, le damos la bienvenida a Danilo Pachman. ¿Cómo te va? Buenas noches, ¿cómo estás?
1: Hola Omar, todo bien, todo tranquilo. ¿Vos cómo estás?
0: Bien, querido, acá estamos trabajando en la radio, como es habitual, a la hora 20. Y bueno, vos creo que ya en casa, ¿sí?
1: Sí, acá estamos. Me da un poquito lejos de casa, pero bueno.
0: ¿Por qué? ¿Dónde estamos?
1: En Brasil, vine con mi familia.
0: Apa, la nena, Brasil. Mirá qué lindo, che. Bueno, te felicito, obviamente, porque vos creo que ya en casa, ¿sí?
1: Sí, acá estamos. Me da un poquito lejos de casa, pero bueno.
0: ¿Por qué? ¿Dónde estamos?
1: En Brasil, vine con mi familia.
0: Apa, la nena.

0: Gaby de
1: Vinimos, vinimos a festejar su cumple acá, por eso, de Gaby.
0: Mirá vos, a Gaby. Así que bueno, Gaby es precisamente una de las socias de urgencias, que es nuestro auspiciante también. Así que bueno, le mandamos un saludo a Gaby, que tenga un feliz cumple y que la pase lindo con la familia. Y bueno, disfrutando seguramente de estos días de vacaciones, Danilo. Y bueno, viene bien por ahí un descanso, está bueno.
1: Sí.
0: Mira qué lindo. Así que bueno, llegaditos a Brasil. Pero si nos metemos en lo nuestro y si hablamos de la carrera que pasó el fin de semana por Comodoro, ¿qué te deja esta puesta en escena, esta posibilidad de estar con este auto que bueno, que has negociado con Gabriel Gonzalo y que bueno, te permite estar en la monomarca Gol, Danilo?
1: Nada, la verdad es que muy contento que con el fin de semana adquirí bastante experiencia,
0: Sí.
1: sabía lo que era correr con esos pilotos que son muy buenos, la verdad, así que ya me veo más confiado para la próxima fecha y vamos a trabajar con el equipo para poder andar más adelante.
0: Bueno, contar a la audiencia de la radio, no hemos charlado con vos en la previa de la carrera Comodoro, digo, ¿quién es el responsable del armado de ese auto?
1: El chasis lo está haciendo el huevo Yape,
0: Huevo Yape.
1: Y bueno, los motores mi viejo.
0: Mirá vos, qué lindo, ¿no? De poder tener esta posibilidad de estar en esta categoría que me parece que era el paso que ibas a hacer a futuro. Quizás fue anticipado, digo, el paso, Danilo, pero era lo que vos pretendías a futuro, luego de tus pocas carreras en la monomarca R12, de pasarte precisamente a la monomarca Gol.
1: Sí, la verdad que sí. Así que bueno, justo se nos surgió la posibilidad y la tomamos. Así que muy contentos también, el equipo también está muy contento y fue un paso grande. Así que seguimos avanzando con eso.
0: Bueno, primer compromiso para vos con la monomarca, linda categoría, competitiva, grandes pilotos, importantes equipos en la divisional, una paridad también notoria en la misma, digo, qué lindo de poder hacerlo y que ya empieces a tener, por lo menos, los primeros resultados en lo deportivo en esta categoría que es muy difícil, Danilo.
1: Sí, muy, muy difícil. Yo la verdad que no me esperaba que sea tan complicado. Pensé
0: Que era más
1: que iba a andar un
0: fácil.
1: poco mejor. A la hora de hacer sobrepasos, los pilotos, las
0: Sí,
1: maniobras
0: sí.
1: defensivas que hacen, es muy distinto, cambia mucho al Renault 12, pero bueno, es parte de subir de categoría y correr contra todos esos pilotos.
0: Bueno, fue anticipado, indudablemente, esta posibilidad para vos, digo, de subirte al Gol y te va a tocar seguramente ir pensando en lo que será el periodo de adaptación que tenés que tener para con la categoría, Danilo.
1: Sí, la verdad que sí, bueno, por eso también con el equipo decidimos correr estas últimas fechas que quedan del
0: Claro,
1: año para
0: claro.
1: adquirir experiencia para el año que viene. Así que para eso estamos ahora, no estamos buscando, obviamente que si se da más que contentos, pero no estamos buscando estar arriba, en lo más alto todavía, solamente sumar experiencia y acomodarnos ya para el año que viene.
0: Exactamente, y categoría, como vos comentabas, muy difícil, muy competitiva, con grandes estructuras y pilotos que tiene la misma, y ese periodo de adaptación tuyo me da la sensación a mí que lleva un tiempo, y está bueno de haberlo hecho en esta parte final de este campeonato para apuntar seguramente a un gran 2027 para vos.
1: Sí, la verdad que sí, así que nada, vamos a seguir acomodando el auto. Apenas terminó la carrera, igualmente seguimos trabajando,
0: Claro.
1: sacamos los motores para mandar a hacer el service. El sábado en la serie tuve un accidente que rompió un motor,
0: El
1: así que sí,
0: motor.
1: vamos a tener que repararlo. Tuve un choque, saltó la correa y se doblaron las válvulas, así que vamos a tratar de armarlo para si llegamos a estar presente en la fecha de Trelew, tener un motor de repuesto.
0: La idea es estar entre Leo una doble fecha también.
1: Sí, tenemos pensado eso, pero bueno, también estamos viendo la parte económica de
0: Claro.
1: llegar con los gastos, todo, y si es posible, vamos a estar.
0: Bueno, por lo tanto, tendrás, me parece, ese compromiso con esta categoría a la cual hoy perteneces también de poder hacerlo y creo yo, no está confirmado, digo, pero en las próximas horas me da la sensación que en la doble fecha que tendrá el Mari Valle quizás tenga la chance de correr una por el corto y una por el largo, así que tendrás que adaptarte seguramente a ese tipo de trazados con este auto, Danilo.
1: Sí, la verdad que ni siquiera nunca corrí por el largo en la marca Renault 12, así que va a ser complicado, se llega rápido ahí, así
0: Sí,
1: que
0: tal
1: vamos a
0: cual.
1: tener que ver cómo encaramos ese circuito.
0: Bueno, si lo decidís muy pronto, tu llegada a Trelew para la doble fecha, si me mandás con tiempo por ahí alguna videollamada, te puedo ir mostrando cómo lo hago yo, el tránsito con mi auto, yo tengo un auto de la monomarca Gol, ¿cómo manejo para que tengas por lo menos una idea y te puedas

0: para que no llegues tan crudo a la carrera del próximo mes de octubre.
1: Dale, Omar, dale, lo voy a tener en cuenta.
0: Tenerlo
1: Sí,
0: en cuenta.
1: Voy a correr, te voy a escribir, así me enseñas cómo
0: Bueno,
1: se hace el
0: te
1: trazado.
0: doy algunos tips
1: Dale,
0: para ir
1: gracias.
0: pensando cómo se corre. Y la verdad que estaría muy bueno, Danilo, de que puedas estar en Trelew y bueno, te puedas venir con tiempo, seguramente para adaptarte en esos entrenamientos del día viernes para saber cómo se corre en este tipo de trazado y con ese tipo de autos.
1: Sí, lo ideal sería, si es que vamos a correr, ir a hacer una prueba antes y, bueno, probar los dos trazados también para tener noción un poco el día de la carrera y no ir tan crudo.
0: Exactamente, así que será seguramente una decisión tuya y del equipo, digo, si está el motor y el auto en tiempo y forma de primero venir a Trelew o hacer algún tipo de pruebas, quizás en la semana anterior a la carrera y tener la chance de estar en la doble fecha para llegar al cierre del campeonato allá por el mes de noviembre a Comodoro y bueno, cerrar un año que indudablemente para vos, Danilo, será de aprendizaje, así que estaremos siguiendo todos estos pasos y la comunicación contigo habitual. Para saber de qué manera te incorporás definitivamente a la categoría.
1: Sí, Omar, sí, la verdad es que queremos sumar experiencia y el año que viene ya vamos a estar más fuertes, con el auto bien acomodado, yo
0: Claro.
1: con más experiencia también para los
0: Sí,
1: sobrepasos,
0: seguro.
1: para la mantención del auto. Es una categoría muy técnica, hay que cuidar mucho el auto, son muchas cosas que hay que tener en cuenta a la hora de estar en la carrera, pero bueno, a eso estamos aprendiendo y así vamos sumando experiencia también.
0: Exactamente, ¿no? Dos divisionales distintas que te permiten a vos tener tu carrera deportiva y como vos comentabas, aprender muchas situaciones de la carrera propiamente dicha en esta categoría.
1: Sí.
0: Bueno, Danilo, que pases unos lindos días ahí en ese hermoso país también que es Brasil. Bueno, que disfrutes de la temperatura, que obviamente es mucho mayor a la nuestra aquí en la Patagonia. Así que bueno. Al disfrutar con la familia, saludos a Gaby por su cumple y si Dios quiere nos vemos en el compromiso de octubre en el Marivalle. Danilo.
1: Dale, Omar, muchísimas gracias.
0: Abrazo grande, ahí estaba Danilo Pachman, piloto de la monomarca Gol, hablando de su debut el pasado fin de semana en Comodoro, en esta divisional y apuntando él, como dijo, a lo que queda del campeonato para tener seguramente un mejor desempeño en cuanto a lo deportivo para la temporada 2027.
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0: Minuto final, esta propuesta de jueves, momento de meternos también con un protagonista del turismo Pista 1100 que, a mi entender, tenía un muy buen auto para el fin de semana. De hecho, fue protagonista de la punta de la carrera de esta categoría, pero cuando llegó el momento de la sumatoria de tiempo de la final del 1100, terminó al momento de la bandera blanca y negra en el puesto número 7. Lo tenemos en línea a Martín Muñoz. ¿Cómo te va, Martín? Buenas noches, ¿cómo va?
1: Hola, buenas noches, Mar. Bien, todo bien, acá en casa, tranquilo.
0: Bueno, algo que no sé si hablaste con Mariana, cuando los entrevistados salen al aire con Puesta a Punto, lo primero que tienen que hacer es estar bien peinados, que no es el caso tuyo.
1: ¿Sí? ¿Estoy muy mal? No, pero estoy bien. O sea, el que me conoce me ve todo el tiempo así.
0: Está bien, pero lo que pasa es que vos me decís el que me conoce. Lo que pasa es que ese es el problema, no te conoce mucha gente. Vos no sos Omar.
1: Bueno, pero ya me...
0: Vos no sos Omar Pastel.
1: Ya me está conociendo.
0: No, vos no sos Omar Pastel.
1: Sí, tal cual.
0: A mí me conoce todo el mundo, entonces tengo que estar así. Siempre impecable, con presencia. A vos te estamos promocionando para que a futuro te conozcan y me aparece con los pelos despeinado, así que bueno.
1: Con los pelos, sí, la verdad que sí. Pero bueno, ya el que me va viendo ahora ya sabe que me va a ver así continuamente.
0: No porque va a ser la última nota. Digo, si en el próximo reportaje nuestro apareces despeinado, obviamente no saldrás al aire, porque el que decide las cuestiones, por más que te llame Mariana, soy yo. Así que bueno, atente, amigo, a tenerlo en cuenta para la próxima. Por ahora te vamos a ver despeinado. Bueno. ¿Estás bañado? Sí.
1: Sí, recién llegué, me bañé y estaba esperando que me llamen.
0: Bueno, te llamamos en tiempo y forma, como corresponde.
1: Sí, tal cual.
0: Bueno, estás en un programa que se escucha mucho, también lo sabés.
1: Tope de gama, sí.
0: Tope de gama, vos lo dijiste. Y nosotros, ¿qué hacemos? Hablamos también con los pilotos que son tope de gama, por eso hablamos contigo.
1: ¿Eh? Bueno, muchas gracias.
0: Martincito, gusto de saludarte siempre, sí. Simplemente una chanza nuestra por la amistad que nos une. El fin de semana me dio la sensación, y lo decía yo en la transmisión de la radio, de lo que recuerdo obviamente del domingo, tenías un gran elemento para ir a pelear la punta, de hecho, estuviste bien prendido.
1: Sí, la verdad que sí, estuvimos fuerte. El resultado por ahí de la carrera, como bien decías, claro, al principio, que sí, no sí se vio reflejado.
0: Tal cual.
1: Fue por una decisión que tomé en el momento, una maniobra cuando venía cuarto, que me llegué muy rápido al auto de Martín, que venía delante mío. Tenía a Valentino Caruga atrás mío, que venía también fuerte, entonces por ahí no fue la mejor elección, por ahí pensándolo.
0: La decisión tuya, en el momento de la maniobra.
1: Claro, me tiré por afuera en la chanchería, la verdad Martín me dejó entrar bien, pero bueno, quedé mal parado para lo que venía el resto del circuito. Pero bueno, éramos conscientes desde cuando fuimos a Comodoro que teníamos que ir a descontar, así que si tenía la posibilidad de ir para adelante lo iba a intentar en ese momento. Bueno, son milésimas de segundo, sí, que uno señor toma la decisión.
0: Sí, señor.
1: Si te sale un bueno y si no te sale, bueno, pasa esto, pero bueno. Ya está, yo sabía que cuando llegue un momento, si tenía la posibilidad, no iba a dudar y bueno, quizás no fue el mejor lugar para encararlo, pero como te digo, me lo encontré rápidamente muy encima y bueno, y saqué el auto. Una vez que saqué el auto en esta categoría,
0: sí,
1: después
0: sí, fuiste.
1: Si no podés cerrar la maniobra, la perdiste.
0: Exacto.
1: Pero bueno, ¿qué va a ser esto? Esto es así, hay que mirar para adelante, la verdad que no me reprocho nada porque fui a buscarlo y bueno, y a veces se da y otra vez no se da como esta vez.
0: Exactamente, porque esto es como vos se lo comentás a la audiencia de la radio, sabiendo de que tenés que descontar puntos y que tenés que ir a todo nada por la mayor cantidad de puntos, pasan este tipo de cuestiones. Decisiones que son de instantes, de segundo nada más. Si sale bien la decisión tomada, aparece la maniobra. Si sale mal, pasa lo que pasó, terminaste en el puesto 7 y no descontaste, digo, en cuanto a la puntuación que pretendía, digo, en función de la carrera final.
1: Sí, tal cual, no pudimos descontar, pero bueno, trataremos de ir a Trelew con la doble fecha de poder descontar. Creo que fue bastante bastante enredada la carrera, ¿no?
0: Sí.
1: No fue una carrera muy lineal, fuera muy cambiante, excepto los primeros de adelante. Nosotros veníamos a la expectativa de tratar de sumar fuerte, pero bueno, como te digo, ahí se me fue entre las manos haber tomado esa decisión, pero ya está, no hay que
0: reprocharse,
1: no hay que
0: nada.
1: En es, no, porque peor es si te venís pensando si lo hacía, qué pasaba.
0: Claro.
1: Entonces, bueno, lo hice ese momento y la verdad estoy tranquilo con eso. Si por ahí llega la misma situación, bueno, pensaré o lo volveré a hacer. Pero en esta situación que hoy me encuentro teniendo que descontar, no puedo dudar. Tengo que
0: Claro.
1: Tratar de ir a sumar fuerte a todas las carreras que quedan.
0: Es así como si vos, ¿es plata o nada? Bueno, en este caso salió nada, porque no pudiste terminar de cerrar la maniobra para ir directamente en función de la punta de la competencia de Comodoro. Así que el intento lo hiciste, Martini, y a veces sales y a veces no.
1: Sí, tal cual. A ver, volviendo un poquito para atrás, yo cuando termina Trelew, yo venía séptimo, octavo y me tiré por afuera.
0: Claro.
1: Gané 3-4 posiciones y salió.
0: Claro. Sí, sí. Por eso.
1: Ni antes era bueno ni ahora soy malo. La
0: tal
1: verdad
0: cual,
1: que son decisiones
0: cual.
1: Que se toman a veces salen y otras veces no.
0: Pero bueno, esto es tu presente en la categoría. Lo intentaste, no se dio, pero quedan todavía tres compromisos. Fecha doble en el Mari Valle, la última con puntuación y media en Comodoro, así que habrá que seguir trabajando de la misma manera y llegar a esas competencias con, me parece que con el mismo propósito, Martín.
1: Sí, estamos trabajando, los chicos ya están trabajando en el auto, estamos tratando de no dejar nada al azar y estar más
0: Claro,
1: fuerte
0: que nunca.
1: Que nunca y tratar de ir a buscar todo. Esto es así, en esta etapa del campeonato, en la
0: Claro.
1: posición que estamos, no podemos dudar. Tenemos que ir a buscar todo lo que sea y si Dios nos acompaña y se nos da, bienvenido sea. Y si no, bueno, nos tendremos que mirar a la calle y decirnos, bueno, hicimos todo para que se nos dé. Por alguna razón no se nos da. Pero bueno, todavía no está nada dicho.
0: Sí, señor.
1: Faltan unos cuantos puntos. Somos conscientes que nos lleva una diferencia Santiago. Pero bueno, las carreras hay que correrlas y nosotros estamos dispuestos a correrlas todas.
0: Exactamente. Con ese compromiso llegarás a Trelew en la doble fecha y si tenés en cuenta además, Martín, y no es algo que te voy a comentar para que vos te quedes tranquilo, pero cuando arrancaste este campeonato comenzaste a mostrar el número 10 en los laterales y a medida que fue pasando el torneo, hoy te encontrás con un número mucho más chico que también, o sea, no es consuelo, pero también es importante lo que has desarrollado a lo largo del campeonato.
1: No, sí, también hay que darse cuenta de eso, una categoría tan tan pareja,
0: Sí.
1: tener esa posibilidad de poder pelear un campeonato no es poca cosa, obviamente
0: Claro.
1: uno siempre va por más, pero no es poco mirarse la tabla de dónde estamos posicionados, somos animadores del campeonato
0: Sí, señor.
1: y venir por ello, la verdad que es fruto del esfuerzo que hace la familia del equipo con el que estoy conformado, con Darío, así que feliz por ello.
0: Bueno, por último, te libero, me tengo que despedir de este programa de jueves. ¿Qué concepto te deja algunos toques fuertes, feos, golpes feos también que hubo en la categoría? Digo, ¿qué reflexión te merece lo sucedido en Comodoro? Por ejemplo, con el auto de Centeno, por ejemplo, con el auto de Santiago Acevedo, que también recibió un golpe muy feo. Digo, lo sucedido en la categoría, digo, en cuanto a esos dos casos puntuales de toques realmente muy feos en Comodoro, o de golpes muy feos.
1: Primero que nada, un abrazo a Juan, compañero de equipo, que no pasó un buen momento, la verdad que nadie está preparado para eso.
0: Claro.
1: Después, creo que tenemos que mirarnos a la cara y hacer un mea culpa a todos. Yo entiendo que todos vamos a ganar, pero atrás de cada piloto hay una familia. Entonces no podemos poner en riesgo la integridad física de un compañero por querer ganar una posición. Entiendo que la categoría se vende como que es el chapa-chapa, que es el roce constante, que son,
0: sí, pero
1: son
0: no es,
1: peleas.
0: No es así.
1: Pero no es la esencia. No es la esencia. Los chicos por ahí que se suben tienen que primero aprender a perder una posición y para después poder ganarla. Creo que sin desmerecer a nadie, tenemos que bajar un poco el cambio y cuidar la categoría. Más allá de los golpes, nos damos cuenta que hay un parque mucho menor,
0: Sí,
1: ¿sí?
0: sí.
1: Pero fuera de eso, creo que ninguna carrera, ningún campeonato, ningún auto vale la vida de alguien. Así que, primero que nada, acostarse y pensar y decir, che, la verdad, vamos a correr, vamos a ganar. todos vamos a lo mismo, pero no es a todo nada. Esto es un deporte amateur, y vuelvo a repetir que ningún trofeo vale la vida de alguien, así que si nos toca tener que levantar, yo lo hice, la verdad, peleando un campeonato, no me pongo mejor que nadie, pero peleando un campeonato levanté varias veces. En mi cámara, yo cuando llego al accidente lo veo a Juan cruzado antes de entrar al curbón, y ya vengo bajando un cambio. Creo que no soy un as del volante, pero la experiencia que tengo me ha llevado a eso, a evitar un toque. Así que nada, primero que nada es lo que yo pienso, que nos tenemos que empezar a cuidar, porque, insisto en lo que te digo, ningún trofeo vale la vida de alguien.
0: Exactamente. Bueno, yo tengo el mismo concepto que vos en cuanto a ganar una posición. Pero además algo que vengo observando desde mi posición, desde donde yo estoy trabajando, que estoy muy lejos por ahí de algún lugar específico de la pista, como me pasa este fin de Comodoro. Yo estoy en el ingreso al parque y tengo el curbón del mar a 600, 700 metros. Me da la sensación que hay muchos pilotos de varias categorías, donde está el 1100, que miran el capó del auto, que no miran para adelante.
1: Yo creo que sí, creo que coincido con vos en eso.